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0: pero qué gusto saludarlos. ¿Cómo les va? Aquí estamos en el fútbol internacional de Fútbol Show Nacional y la Copa Sudamericana, cerrando otra semana de copas, y en la ciudad de Valencia, en Venezuela, se va a presentar River por este grupo H de la Copa Sudamericana, enfrentando al equipo local, al Carabobo Fútbol Club. River Carabobo, la propuesta de Radio Nacional. River está bien en este grupo de la Copa Sudamericana, al menos hasta este momento es el puntero, sin sobrarle mucho, pero ganó dos partidos que le dieron tranquilidad, fundamentalmente el último contra Bragantino hace algunos días nada más. Y Carabobo está allí. Tal es así que si esta noche tiene una victoria o consigue un triunfo, será el primero y pondrá en aprietos al millonario para clasificarse a los octavos de final. Es un partido muy importante ante un River que viene a los tumbos, que viene a los saltos, que viene tratando de consolidarse, que viene de caer jugando muy mal el domingo ante Atlético Tucumán. Un equipo que todavía no convence, que gana y no brilla, que cuando pierde deja una sensación de que perdió muy bien. Esto es River, todavía en formación, con muchas variantes. Esta noche nosotros, la propuesta a través de Radio Nacional en todo el país, en la Copa Sudamericana. Y en la marquesina gigante de Radio Nacional esta noche vamos a comenzar a presentar las figuras de esta transmisión para acompañarlo hasta la medianoche. Aquí está el equilibrio justo, nuestro comentarista. Lo presentamos ya para saber qué vamos a ver esta noche en Valencia, Venezuela. Carabobo River, aquí está Santiago Lucía. Hola, hola, Santi.
1: ¿Cómo te va, Eladio? Un abrazo grande para vos, el saludo para el pueblo futbolero, para la audiencia de Radio Nacional en cada uno de los puntos de la Argentina, como siempre acompañándonos con esta pasión que tenemos todos los argentinos, que es el fútbol. Y esta noche vuelve el sonido de la Copa, el murmullo de esas tribunas hoy lejanas, los viajes eternos en algunos casos, los partidos incómodos y esa sensación tan sudamericana de que cada encuentro puede esconder una trampa. Y vuelve también a jugar River, que aterriza en Venezuela para enfrentar a Carabobo con una obligación que tiene el millonario, que va mucho más allá del resultado, y es la necesidad que tiene River de crecer futbolísticamente. Porque River llega a este tramo del calendario atravesado por una exigencia feroz. El campeonato local, que no le da respiro, la Copa Sudamericana, que lo obliga a viajar, a rotar y a sostener la energía competitiva. Y en esa doble competencia aparece el gran desafío. No solamente ganar, sino construir con Coudet una identidad capaz de poder sobrevivir al desgaste que por estos días tiene el millonario. Hoy River sigue siendo un equipo en búsqueda, a veces competitivo, a veces irregular, un equipo que todavía parece discutir consigo mismo qué quiere ser. ¿Qué quiere ser River? Porque hay partidos donde asoma la jerarquía individual, donde aparecen ráfagas de buen fútbol, con momentos de autoridad, pero también hay otros pasajes donde el equipo pierde intensidad, pierde precisión y deja una sensación extraña, como si estuviera lejos de su mejor versión. Y ahí aparece una palabra clave en este presente para River, este presente futbolístico, y la palabra que define el momento de River es funcionamiento. River necesita funcionamiento, necesita que el talento deje de aparecer de manera aislada y empiece a convivir dentro de una estructura sólida. Que el mediocampo recupere el control, que la presión vuelva a ser agresiva, que el equipo tenga continuidad emocional dentro de los partidos. Algo que ha perdido River, porque el calendario lo puede perdonar en un mal día, pero nunca, nunca el hincha de River le va a perdonar la falta de identidad. Enfrente estará Carabobo, que vive este partido como una oportunidad histórica, y esos contextos suelen volver peligrosos a los rivales, porque para muchos equipos sudamericanos enfrentar a River sigue siendo una ocasión extraordinaria, una noche que se juega con el corazón acelerado y con el orgullo desbordado. Así se presenta Carabobo a este partido. Tal vez por eso sea esta noche más importante de lo que parece, porque no se trata solamente de sumar puntos en la Copa, se trata para River de encontrar señales de evolución, señales de crecimiento, señales de un equipo que empieza lentamente a parecerse, o es lo que pretende, a ese equipo que soñó el Chacho Coudet. Se viene otra noche continental, se viene Carabobo River, y nosotros desde acá listos una vez más para contar una nueva historia con el relato de Eladio Arregui, y desde los comentarios, Eladio, será un gusto acompañarte.

0: La apertura de nuestra transmisión con nuestro comentarista Santiago Lucía, desde Valencia, Venezuela, allá donde el calor aprieta, donde la humedad se pega a la camiseta y donde la Copa Sudamericana se juega con dientes apretados. Esta noche juega River, y cuando juega River en América, nunca es un partido más, porque está Fútbol Show Nacional, papá. Y cuando tenemos que informar de River, lo buscamos a él, a Sebastián Leanza. ¡Hola, hola, Seba querido! ¡Vas y venís, vas y venís! ¡Qué carrilero, papá! ¡Bienvenido, gusto tenerte!
1: ¿Cómo le va, relator? Buenas noches, saludos para el querido Santi Lucía también, nuestro comentarista en el día de la fecha. Vamos y venimos, River fue a Venezuela y tendrá que venir a jugar frente a San Lorenzo en un par de días, por eso el Chacho Coudet decidió darle más trascendencia al cruce del torneo local que a este partido de Copa Sudamericana, donde River sabe que si gana casi que se mete en la próxima ronda, y que si empata también virtualmente estará dentro de los 16 que jugarán los octavos de final de esta Copa, que a River por momentos se le presenta como un estorbo en el calendario, sobre todo después de lo que fue el parate por el lockout que impidió que la fecha 8 se juegue en tiempo y forma, y que a River le compactó todo. 4 solamente repiten de los que perdieron feo frente a Atlético Tucumán. Ellos son Beltrán, Bustos, Maxi Mesa y Pecera. El resto, caras nuevas. Por primera vez será titular en River el pibe que tiró el centro del gol en Brasil frente a Bragantino. Hablo de Lucas Silva, el joven de la Dulce, que todavía no firmó su contrato, pero que si sigue rindiendo como está rindiendo en la semana de las prácticas, y como lo empieza a hacer en primera, seguramente pronto lo haga. Quintero será titular. Lencina, después de un rato largo en el freezer, sale de ahí para calentarse y ser titular. También por primera vez con el Chacho, un solo punta para River, que va a enfrentar un rival que obviamente estuvo esperando este partido durante mucho tiempo. Por primera vez se cruzaron en el Monumental hace algunos días, y ahora le toca al granate venezolano recibir al más grande de Argentina cuando quiera los 22 protagonistas para presentar la ficha del partido, en el que River sabe que lo primero que tiene que hacer es ganar, y después, si alguna vez puede, jugar un poco mejor a la pelota.
0: Bien, Seba, de corrido dame River y después estamos más tarde con la ficha técnica. Pero antes, para los hinchas millonarios de todo el país, así va River.
1: River es Beltrán, en el fondo Bustos, el capitán Pecela, Facundo González, por primera vez titular con Coudet, y el uruguayo Matías Viña, en la mitad de la cancha, vuelve a confiar en Maxi Mesa, Chacho, Lucas Silva, Galopo, Lencina, Quintero y Joaquín Freitas.
0: Somos Fútbol Show Nacional en todo el país y el mundo. En el estadio Misael Delgado, el millonario visita Carabobo por una nueva fecha del Grupo H de la Copa Sudamericana. Un River que quiere afirmarse, hacerse dueño del grupo y seguir construyendo confianza lejos de Buenos Aires, en Valencia, Venezuela, porque la Copa tiene eso. Tiene largas distancias, noches incómodas, canchas difíciles y la obligación permanente de demostrar jerarquía. Y aquí está Fútbol Show Nacional, pero ahora la central informativa en la marquesina de Radio Nacional abre sus puertas con el doctor Fernando Fuentes. Hola, hola, Fernando, qué gusto tenerte.
2: Hola, hola, Eladio, compañeros y todos los oyentes de Radio Nacional. Sí, así es. Hoy vamos a repasar lo que fue una gran jornada de fútbol, tanto aquí en lo que es el continente sudamericano, como también en Europa, donde ya se definieron los finalistas de la Europa League y la Conference League, donde habrá presencia argentina. El Aston Villa del Dibu Martínez y Emiliano Buendía jugarán la final ante el equipo alemán del Friburgo, mientras que las Conference League jugará el Rayo Vallecano de Augusto Batalla y Oscar Trejo ante el Crystal Palace. Además, recién han terminado algunos partidos de Copa Libertadores, como en Vicente López, Platense igualó 1-1 con Peñarol. y un resultado atenti para los de Lanús, porque ganó el Mirasol 2-0 a Liga de Quito y lo deja en el tercer lugar al Granate. Además, estaremos atentos a lo que esté pasando en Santa Cruz de la Sierra, porque jugarán dos equipos que forman parte del grupo de River. Ellos son Blooming y Bragantino de Brasil.
0: Son los primeros títulos informativos que trae el doctor Puentes aquí a Fútbol Show Nacional en esta jornada histórica con lo que será Carabobo en este estadio pequeño, pero con mucho calor, como es habitual, el Misael Delgado en la ciudad de Valencia, Venezuela, para este grupo H de la Copa Sudamericana. ¿Cómo quedó la tabla de posiciones donde está Platense, Fernando, teniendo en cuenta el resultado que se dio hace un ratito nada más en Vicente López? Platense

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1: El arquero de River, Santiago Beltrán, habló cuando llegó a Valencia y dijo lo siguiente sobre el equipo millonario.
2: Sí, sí, tal cual. Yo creo que la gente tiene que estar tranquila. Nosotros estamos, tanto como grupo, como junto con el cuerpo técnico, trabajando con mucha armonía, muy unidos y con los objetivos claros. Así que la gente tiene que estar tranquila, que nosotros no lo vamos a dejar a...
1: Bueno, no lo vamos a dejar a gamba, dice Lucas Beltrán, el arquero de River. Ya le pregunto un detalle, en este caso a Santiago, ¿cómo está River? Que el que habla es un pibe de 21 años que tiene 10 partidos en primera, pero antes...
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1: ¿Qué dijo Santiago Beltrán sobre su relación con Armani?
2: No, bueno, como siempre digo, yo con Franco tengo una muy buena relación, tanto con Franco como Ezequiel, que son los dos grandes arqueros que los dos tuvieron cuando a mí me tocó subir a la primera división. Y así como el primer día ellos me acompañan, me dan la tranquilidad, me dicen que lo disfrute porque estos momentos son únicos, no siempre uno le toca atajar en la primera de River y nada, que esté tranquilo sobre todo. Creo que es así, es vivirlo así, ellos me están acompañando y yo estoy muy agradecido con ellos por el apoyo.
1: Ahí está la palabra entonces de Santiago Beltrán. Bueno, es curioso que Santiago Beltrán haya sido elegido para declarar a la prensa cuando llegaron a Venezuela, ¿no? Es curioso, Santiago.
3: Y tiene que ver, intuyo, con un mensaje fundamentalmente, más allá de las circunstancias, como decís, Eladio, está River en otro país, tiene que ver con lo que el hincha de River puede destacar o con la representación de mayor jerarquía que hoy tiene el simpatizante riverplatense, que es la del arquero Santiago Beltrán. Si uno hace un corte temporal en este 2026, creo que todos van a coincidir que lo mejor que le pasó a River en estos pocos meses que llevamos del año está en el arco, y es Santiago Beltrán. Desde un lugar como un pibe que aparece, que irrumpe, que se gana con ese lugar tan complejo que es el arco de River, por supuesto por la situación de lesión de Franco Armani, pero que en cada una de sus intervenciones, participaciones y con el correr de los partidos va ganando seguridad, y esto también va pegando en el hincha, en el ánimo del hincha, en tiempos tan golpeado desde el punto de vista emocional para el hincha de River, tener una certeza, una, y que sea tan importante como la del arquero, y con un pibe encima, Fatu en casa, que eso siempre también es trascendente. Me parece que es hasta lógico que le den ese lugar de relevancia, de poderle hablar desde el plantel al hincha de River, y que el que lo haga sea Santiago Beltrán, que es sin dudas el mejor de este año.
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1: Ficha técnica del partido, señoras y señores, amigos oyentes de Fútbol Show Nacional. Así va River.
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4: En el arco 41 Santiago Beltrán, en el fondo 16 Fabricio Bustos, 20 el capitán Germán Pezzella, 31 Facundo González, 18 Viña, en la mitad de la cancha 8 Maxi Mesa, 44 para Lucas Silva, 34 Galopo, 39 Lencina, 10 Quintero, 35 Freitas, así va Carabobo.
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1: 22 en la espalda, capitán y arquero Lucas Bruguera. En el fondo los tres. 28, Jonathan Bilbao. 32, Ezequiel Neira. 4, Leonardo Aponte en la mitad de la cancha. 21, Alexander González. 5, Edson Castillo. 26, Matías Núñez. 8 para Juan Camilo Pérez. El 10 lo llevará Joandri Cardoso. El 7 será Edson Tortoledo. Y arriba el 19, Lurian Martínez.
2: Están apareciendo los equipos, aquí están las autoridades.
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1: Todos de Paraguay, el árbitro el señor Derlis López. Asistente 1, Roberto Cañete. El 2, José Cuevas. Cuarto árbitro, el señor David Ojeda. En el VAR, Fernando López lo va a asistir, Eduardo Britos.
2: Bien, amigos, está quedando todo dispuesto para el comienzo del partido. Aguardaremos. River le jugó también con un equipo alternativo a Carabobo en el partido de ida, ¿verdad? Antes de lo que fue el clásico con Boca. Y en ese partido se lesionó Fausto Vera y no pudo jugar el clásico. ¿Te acordás, Seba?
1: Sí, señor, equipo alternativo, pero que en esa mitad de la cancha tenía Fausto Vera porque no había muchos rendimientos en los futbolistas para ocupar ese lugar que no sean titulares. Bueno, se lesionó Vera, en esa semana también se lesionó Quintero, ahí empezó a gestarse la primera derrota de Coudet, justamente en el Superclásico frente a Boca.
2: Ahí está saludándose la gente de River, casaca tradicional, pantalón negro, medias del mismo color con vivos rojos. El conjunto de Carabobo con una camiseta similar a la que tiene la selección de ese país. Vino tinto, pantalón blanco, medias del mismo color. Está quedando todo dispuesto para este compromiso. ¿Qué puede pasar, Santiago Lucía?
4: Bueno, ver la reacción de River, un equipo que obviamente uno no puede decir mucho antes del partido, porque estos 11 será la primera vez que se encuentren en un partido oficial que puede ser relevante para River en caso de conseguir un buen resultado y con algunas responsabilidades importantes en algunos de los futbolistas de River, que hoy evidentemente tendrán que liderar, como Germán Pesela, como Maxi Mesa y Juanfer Quintero. Por ahí me parece que pasará el eje de troncal por una cuestión vinculada a la experiencia y también por lo que le pueden dar al equipo en la última línea, la seguridad, la voz de mando, la autoridad de Germán Pesela. Y de la mitad de la cancha para adelante, el hincha de River todavía no se encontró al mejor Maxi Mesa porque él no tuvo su mejor versión con la camiseta del Millonario, y en esa búsqueda debe andar el futbolista que representó a la Argentina en la Copa del Mundo de 2018, y ni hablar de Juanfer Quintero, hasta por una cuestión emotiva. Ese rescate emotivo, River lo tiene que hacer a partir de lo que pueda hacer el colombiano que usa la camiseta número 10 del Millonario.
2: Está quedando todo dispuesto para el comienzo del partido. ¿Qué más te queda en tu sector, Seba, para destacar qué futbolistas no viajaron con la delegación?
1: Son varios los que no viajaron, el Adio en River, uno por ejemplo el Huevo Acuña, otro Montiel, hay varios titulares para el Chacho que se quedaron aquí en Buenos Aires, además Rivero, Moreno, Vera, que seguramente sea titular frente a San Lorenzo, Galván y Driussi, este último también podrá volver frente al Ciclón, recupera soldados el Chacho, soldados importantes, sobre todo Vera, y su goleador, o al menos eso fue hasta ahora en el ciclo Coudet, Sebastián Driussi.
2: Bueno, perfecto, está quedando todo dispuesto para el comienzo del partido, señores. Allí está la formación de River con Beltrán, Bustos, Pesela, González y Viña, Mesa, Maxi, Silva, El Pibe, Lencina, Galopo, Quintero y solamente Joaquín Freitas. Es decir que no sabemos si Quintero va a estar un poco más adelantado.
4: Con un solo delantero definido, lo que no es indicador, bueno, sí es indicador de algunas cuestiones, no de la intención de River, por supuesto, que tendrá seguramente como punto de partida de mitad de cancha hacia adelante, tres mediocampistas mediocampistas, con mucho juego como Maxi Mesa, Silva y Galopo, y dos más creativos como Santiago Lencina y Quintero, para llevarle juego a Joaquín Freitas. Ahora tendrán la responsabilidad los cinco que juegan en la mitad de la cancha, divididos en dos bloques, uno de tres y uno de dos, de acompañarlo a Freitas, de ofrecerle alternativas de juego y de descarga, y de pisar el área, por supuesto.
2: Bueno, señores, la Conmebol, con lo que está transmitiendo, el respeto es titular, dice, está quedando todo dispuesto para el comienzo del partido. Se viene Carabobo River.
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2: Y lo comenta Santi Lucía, participa activamente Seba Aleanza en la central informativa, Fernando Puentes, la locución comercial de Gustavo Jove, la puesta en el aire de Jorge Falcone. Además, en control central, Charly Simbile, todo dispuesto para el comienzo del juego, con 29 grados de temperatura en Valencia, Venezuela, 31 grados de térmica, 62% la humedad, con cielo despejado. Se va a jugar este compromiso en el estadio que tiene capacidad para tan solo 12.000 espectadores, que detrás de uno de los arcos donde está el platense Bruera no hay tribunas. Directamente el árbitro da el pitazo final y ya están jugando el comienzo del partido. Aquí está saliendo con la pelota el pibe González. González entregando bien abierto para que venga ya ganando la Viña. Viña al medio, hubo un rebote, recupera la pelota por el medio González, en este caso Alexandre González, del futbolista venezolano. Juega bien abierto a la izquierda, allí está recibiendo, quiere entregarla para Tortolero. Está, digo bien, Tortolero es, sí, digo bien, Tortolero.
5: Sí, señor.
2: Bien, sacando la pelota del fondo, el conjunto local, va al medio para Castillo, Castillo entregándola bien para Alexander, Alexander es González, está en la línea central, unos metros más adelante, está cortando la defensa de River, la juega atrás, en este caso Facundo González, el millonario, saca Lucas Beltrán, la tira al medio, busca Villa, pelota a la deriva, gana allí González, parecía infracción, el árbitro cobra la falta, tiro libre para el conjunto de Carabobo.
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2: Lo tocaron a el número 10, Orozco, quedó lesionado, tiro libre para Carabobo, llegó tarde el pibe Facundo González, el zurdo de River. Dame característica de este pibe González, se va.
5: González es un central que bien puede jugar como lateral izquierdo, técnicamente bueno, tan técnicamente bueno como River, ojalá sea más regular en el rendimiento porque Lautaro últimamente viene flojo. Tal vez Coulet en este chico encuentre una solución para una defensa que las necesita.
2: La falta la hizo el 44, en este caso el pibe Lucas Silva, el que vuelve a jugar de titular después de mucho tiempo es el pibe Lencina, creo que es la primera vez que actúa de titular con Coulet, si no me equivoco, ¿no?
5: Y relator con Coudet, recién hace un par de partidos comenzó a ir al banco y amenazaba con ponerse por lo menos algún ratito de partidos. Hoy, por primera vez, no solamente que juega, sino que es titular con el Chacho.
2: Tiro libre para Carabobo, atención que la pelota está a 30 metros del arco, es un remate peligroso, corrió Tortolero, le pegó, sacó la pelota, bien ubicado el pibe Silva de River, la pelota pica y se va, no se fue, la controla, le pone el cuerpo, la va a sacar Viña, allí la gana el futbolista venezolano, se va al final de la cancha, no se la pueden sacar, viene, pierde, gana bien, González la llevaba, la saca al fondo de River, está ganándola por el medio, un rebote, la pelota no sale de la última línea millonaria, ahora sí, la revienta Silva, la tira al medio, la viene para cabecear, la estaba buscando, buscando la Freitas, saca bien del fondo el futbolista Neira, atención que pica Orozco, rechaza González, se la pasa mal River en el comienzo, no la pueden sacar, no pueden dar dos pases seguidos, se viene la pelota por el costado, la busca a Ponte, la pelota no sale, tres minutos la tiene el conjunto local.
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4: Le cuesta acomodarse al partido a River porque no recupera aún en la mitad de la cancha, no pudo tener vínculo todavía el equipo del Chacho Coudet con la pelota. Necesita obviamente River, un equipo siempre de posesión, tener la pelota. Veremos si se hace dueño del partido, si empieza a gobernar el juego el millonario.
2: Sale PC, la PC la entrega a la derecha, está saliendo River del fondo con Bustos, y recibe Bustos, Bustos juega al medio, la tiene el millonario, no puede salir, corta Bustos, entrega para Silva, Silva juega para PC, la PC la frente a su área. 4 minutos de juego, ya están jugando en este caso el partido en Bolivia también los rivales de este grupo. Ya me contás, Fernando, se viene con la pelota Galopo, Galopo recorta para adentro, sale ligeramente hacia la izquierda, cambia de perfil, abre la cancha, sector derecho, la controla en posición de 8, Juanfer Quintero, pelota al pie, abre la cancha, está entregándola así para que la tenga, arriba por aquel sector, otra vez la recibe Quintero, Quintero retrocede, juega para Silva, se trata de armar, juega más atrás para Pesela, Pesela la va a jugar a la punta derecha, la está recibiendo Quintero, Quintero va a salir, Quintero cada vez está más cerca de su área, levanta la cabeza, va a tener un pase largo, la esconde Quintero, la suelta a la derecha, la tiene River en el comienzo del partido. Atención que pica bien abierto a buscarla, va el pibe Freitas, la pelota se va fuera lateral para el conjunto de River, 0-0, 4 minutos y medio, el lateral la busca Freitas, el rebote la tiene el millonario, está buscándola Quintero, Quintero la juega bien abierto, vino el centro de el futbolista de River, que lo hacía por aquel costado que era Bustos, la pelota se va fuera en 5 minutos, 0-0.
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2: La pedía Freitas por el área, la está recuperando Orozco, Orozco la tira larga, lo pone a correr, atención que va Pesela luchando, lo cuerpió bien, le ganó la pelota Martínez, cobró falta de Martínez, se salvó Pesela.
4: Sí, empieza a aparecer un duelo en el partido ahí, el de Martínez con Pesela, el primero parecía que lo había ganado el jugador del equipo venezolano, un brazo, la verdad que acá lo ayudaron un poco a Pesela, sancionó una falta chiquita el árbitro a favor de River.
2: Sí, gol de Bragantino.
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7: A los 5 minutos, Rodriguinho pone arriba a Bragantino, 1-0 ante el Blooming en Bolivia.
2: Ya te pido la tabla en este momento con estos resultados. Bragantino, el rival también de River, que le ganó la semana pasada. Atención que la va a buscar, pica Freitas, la pelota pica y se va, pica y se fue, 6 minutos, 0-0.
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4: Juanfer claramente como el lanzador de River, tirado a la derecha, hoy en posición de 8, el colombiano Juan Fernando Quintero, hasta ahora el que más intenta en el millo.
2: 6 minutos y medio, sacó la pelota Neira, la tiró larga, corta, viene el pibe Silva, la tira a campo contrario, la viene capitalizando el número 8, Juan Camilo Pérez, la pelota va al lado de River, está ganando Lassi Pesela, Pesela lo busca el arquero Beltrán, Beltrán recibe al lado del punto del penal, saca el zurdo, juega la pelota para el pibe González, González la tira al medio, está recepcionando Freitas, entrega la pelota para que venga a buscarla la Encina, la tocaba allí el futbolista Santiago Lecino, la recuperó Tortolero, viene Tortolero, pierde con la marca, reclama falta, el jugador venezolano dice que no, el árbitro contesta River, viene por derecha Maxi Mesa, entrega para Galopo, Galopo para Bustos, cruza línea central, la tiene el millonario, viene Galopo, se la cede a Juanfer Quintero, Juanfer Quintero recorta para adentro, siempre es la misma Juanfer, abrió la cancha para Bustos, Bustos entregó al medio, la tiene River, busca generar una situación de peligro, 7 minutos y medio, avanza el millonario, ahí la está conduciendo González, González para Silva, Silva entregándola al medio para Maxi Mesa, vuelve a buscarlo a Gonzalo, la tiene River, la levantó a la puerta del área, la bajó Maxi Mesa, revienta bien plantado Neira, cabecea ganando Viña, la viene a buscar allí Alexander Jiménez, la va a devolver el venezolano, le pega de zurdo, la tira al medio del terreno, la va a controlar como podía el jugador número 5 que era Castillo, la recupera River con Viña, Viña clarifica el juego, la entrega el pibe González, sale el millonario, 8 minutos de juego, sector de River, trabaja Seba Alianza, Fútbol Show Nacional en Valencia, Venezuela, Carabobo 0, River 0.
5: trabaja también Coudet. La primera indicación para Quintero, palmas de sus manos, la del técnico de River hacia abajo, pidiéndole tranquilidad al 10.
2: Saca la pelota Beltrán, Beltrán entrega para el pibe González, González juega para Viña, Viña la hace rebotar en el hombre que lo marcaba, se va afuera, lateral en 8 minutos y medio, 0-0.
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4: Damos un abrazo grande a nuestro amigo y compañero Jorge Godoy, a cada uno de los compañeros del Fútbol Show Nacional que también están siguiendo la transmisión y nos hacen saber a través de mensajes, así que buen regreso para los que están volviendo a casa.
2: 11-38-70-74-85 los oyentes que escuchan la transmisión de Nacional, viene a buscar la pelota por el medio, la tiene Facu González, recibe por el costado izquierdo, se viene River 0-0, profundiza, la tira adelante para Freitas, Freitas descargó muy bien, se viene Maxi Mesa, cierra la línea sacándola por un costado Jonathan Bilbao, la pelota se fue, no sé si al córner o al lateral, en 9 minutos y medio, con la gorra como en los viejos tiempos, el arquero le quedó la pelota, remató al arco, el rebote la deja salir Freitas al córner, entró por el costado izquierdo Juanfer Quintero, sorprendió a Bruera al primer palo, casi casi el primer gol del partido, llegó River a los 9 minutos y medio. Santiago,
4: tiene que tener compañía Freitas porque necesita descarga muchas veces el pibe que juega como centro delantero, por eso Maxi Mesa pisó el área en la jugada anterior, ahora llegó Juanfer, el primer tiro al arco en el partido fue de River a los 9 minutos de Juanfer, lo encontró bien parado a Lucas Bruera.
2: Atención que vendrá el córner por el sector izquierdo, siento un ruido a gol bárbaro en cada centro, lo va a hacer Juanfer, hagan lío, que es la vida de Pesela, el bahiense, vino el centro, cabezazo la sacó Bilbao fuera del área, le quedó a Orozco, Orozco entregó atrás, se saca Núñez, pierde la pelota, la recupera River, sale por derecha, se la quiere llevar, la ganó muy bien, es buena la jugada, vino el centro, dame gol, pasan todos de largo, le queda Juanfer, entró por izquierda, Juanfer, eludió la marca, va a rematar, remató, tacó el arquero abajo, le salió un tirititito chiquitito, le pegó mal.
4: Claro, porque engancha a Juanfer dentro del área, cerca del vértice del área grande, con la pierna izquierda y queda perfilado para la derecha, no le pudo dar potencia al remate, pero los primeros 10 minutos muy activo el colombiano, el jugador creativo que tiene River.
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2: Sale para River Bustos, entrega para Lecina, el oriundo del Chaco, levantó la pelota para que venga a buscarla Maxi Mesa, Maxi Mesa para Freitas, lo pegó, pasó de largo Freitas, pasó de largo Freitas, se lo perdió River, se lo perdió River, se lo perdió el pibe Freitas, una buena jugada, un buen pase en cortada a la izquierda para Maxi Mesa, viene Viña, Viña para Maxi Mesa, se da vuelta, vaga por un lado, vaga por el otro, el oriundo de Cacatí, entregó la pelota para Silva, Silva entregó al medio para Quintero, Quintero la cruzó atrás en la salida, la toqueteó bien River con Lencina, Lencina la jugó al costado para Bustos, Bustos en el medio para que venga Juanfer, la domina River, la maneja el millonario de un lado al otro, va para Viña, viene el uruguayo, levanta, vamos, ahí está entregándola para Galopo, Galopo en la media luna, se da vuelta, Galopo la hizo bien, la saca la defensa, la recupera Viña, Viña lo buscó a Mesa, dame gol, Mesa se abrió mucho, no despegallaba, vino el centro, ya está, la bajaron, la reventó sacándola como podía, con el papel higiénico en el bolsillito de atrás, la tiró Neira a cualquier parte, estaba muy mal parado el fondo venezolano, River lo tiene ahí, atragantado como refrío nuevo.
4: Sí, se empieza a imponer River en el juego, superior al equipo venezolano, le empieza a poner las condiciones al partido el equipo del el Chacho Coudet, que ya tuvo algunas llegadas profundas y tiene algunos pasajes de buen fútbol en el comienzo.
2: Ahí la recibió por el medio, la ganó el pibe Freitas. Freitas entregó para Viña, Viña para Maxi Mesa. Maxi Mesa detiene el juego con la pelota en sus pies, entrega para Viña. Viña en campo contrario, se la pausa River. 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Aquí está recuperando la pelota en la salida el zurdo González. Viene el zurdito González con botines naranja a los 13 minutos de juego. ¿Cómo está el partido? 0-0. ¿Dónde están jugando? En Valencia, Venezuela. ¡Qué radio! ¡Nacional, papá! Aquí está recuperando la pelota por el medio González. Se viene González entregándola para Viña, metido en campo contrario, la pone largo a correr a Maxi Mesa. Ni pidiendo un Uber ni tomando un taxi llegó. Saque de arco para los venezolanos, para Carabobo. Va a sacar Brueda, 0-0.
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7: Va a sacar.
2: ¡Vamos!
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7: A los 11 minutos estira la ventaja para el equipo brasileño. Gustavo Neves, Bragantino 2, Blooming 0.
2: Decime la tabla, doctor Fernando Puentes, el hombre de la central informativa.
7: Con este triunfo parcial de Bragantino, River 8 puntos, Carabobo 7, Bragantino 6, Blooming 1.
2: ¡Apa! Aquí sacó la pelota Maxi Mesa, está recuperándola bien a Ponte al medio, quería anticipar el futbolista de River que corría presuroso, la pelota se va afuera, 14 minutos y medio, 0-0 en Venezuela, somos Fútbol Show Nacional en todo el país y el mundo, empatan Carabobo y River por la Copa Sudamericana. ¿Cómo salió el calamar, Fernando?
7: Empató 1-1 en Vicente López con Peñarol.
2: Aquí está saliendo con la pelota ya, entregándola a González. González para Bustos, se viene con pelota dominada, la pone en profundidad, recupera la pelota bien Quintero. Quintero para Mesa, Mesa vio la cancha para Viña. Viña la tiró al medio, revienta justo sacando la Neira, la quiere complementar el despeje el futbolista Alexander González. El balón se va afuera, saque de arco para Bruera. Primer cuarto de hora, 0-0.
4: Sí, quiero quedarme con un detalle que no tiene que ver exclusivamente con el juego, pero sí con algo que antes no pasaba siempre en Venezuela, y con el estado del campo de juego, Eladio. La verdad, está en unas condiciones, quería que corra la pelota, que pasen los primeros minutos, pero impecable, ¿eh? Sí, sí, la sí, verdad sí. Que está jugando en un estadio que el campo de juego lo tiene en condiciones maravillosas.
2: Parecido al de Independiente, parecido al de Defensa y Justicia, cuando están bien los de acá, ¿no? Pero en ese estado. Está saliendo en 15 minutos y medio River en su campo, va la pelota atrás para el pibe Silva, se planta el nuevo 5 de River, sale el chiquilín con tan solo 19 años, el oriundo de La Dulce, cerca de Necochea, se viene con la pelota así entregándola para Mesa, Mesa para Viña, Viña jugándola atrás para el pibe González, González buscándolo a Pesela, Pesela el bayense, abre la cancha, allí está recibiendo para River, haciéndose ver la pelota el futbolista Bustos, atención que pica, la recibe Quintero, pica Bustos, ahí va la pelota para Bustos, controló posición de 8, lo pone a correr más abierto, atención que se viene River, me gusta este ataque, se da vuelta allí, Lencina, amaca el cuerpo Lencina, la suelta atrás para que la tenga River otra vez con el futbolista Quintero, juega para Pesela, Pesela entrega para González y volver a empezar 16 y medio, la levantó el zurdo a la media luna, la pelota pica y se va por el costado, marca posición adelantada de Freitas, saldrá Carabobo en 17.
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2: 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Viene a buscar la pelota por el medio Freitas. Freitas la controló bien, encaró para el área, cruzó línea central, larga la nene, le quedó a Tortolero. Tortolero lo pone a correr, fácil para el pibe González, la deja picar, la va a controlar por el lateral derecho, la juega al medio para el pibe Silva. Se viene Silva, tocan los nenes de River, sale el nene Silva con el babero en la mano, jugó la pelota al lado, aquí está avanzando el millonario, 0-0 en 18 minutos de juego. Fútbol Show Nacional, la recibe Juanfer Quintero, la entrega al medio para Silva. Silva cruza línea central, abre la cancha unos metros más adelante por el sector izquierdo, viene por el costado izquierdo Villa, se planta Villa, la juega un poco más atrás, la recibe pibe Silva, levanta la cabeza, dame al pie, le dice allí Bustos. Sin embargo va para Pesena, Pesena el Bahía, se entrega para González, González para Villa, toca que esté arriba y profundiza ahora para Galopo. Galopo apareció por sorpresa, cierra bien ubicado, saca la pelota Neira, la recibe Tortolero. Tortolero este corre rápido, corta bien Bustos, le virla la pelota, va para Juanfer, se viene River con Juanfer, se viene el millonario, se acerca al área, entregó para Bustos. Bustos la controló, le tapa la pelota, se va afuera, lateral para River, le pegó la pelota al 8 Juan Camilo Pérez, la recibió, se mandó al área, Juanfer hizo una de más, pierde, la recupera arrojándose al piso y la vuelve a tener River por el costado derecho. A ver qué pasa con este ataque. Se viene Lencina para Quintero, rebotó para Bustos, Bustos al medio, no manda al centro y entonces recupera allí Tortolero, se la quiere llevar, va por el medio, cae, cobra falta, sale el conjunto local, 0-0, 19.
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4: River es el dueño del partido, le marca el pulso al juego Juanfer Quintero, se integran bien por el momento Maxi Mesa, Lucas Silva, necesita algo más que rompa por el medio verticalmente Giuliano Galopo, pero son primeros buenos 20 minutos de River, le falta quizás algo más de profundidad para marcar la diferencia que ya tiene en el juego, en el resultado.
2: Está sacando la pelota el arquero Bruera de Carabobo, 0-0 en 20.
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2: La busca Lencina por el costado derecho, lateral para River, dice el árbitro del partido, el paraguayo López. Sector de River, trabaja Seba Alianza.
5: Bañado en sudor, Coudet, síntoma de la hiperactividad habitual del técnico de River. La última indicación para Facundo González, que no revolee, que aproveche que lo tiene cerquita siempre a Viña.
2: Aquí está saliendo con la pelota, tocando, jugándola, rebotándola, viene el futbolista millonario Lencina, entregó para el pibe González, cruzó la línea central, pica Viña, prefirió jugar hacia adentro para Mesa. Mesa levantó la cabeza, la soltó a la derecha y se viene River, buen ataque millonario, levanta el centro, otro rebote. Le quedó a Galopo, le pegó desde la media luna, la cortó a la pelota que le quedó de aire, pasó medio metro arriba del horizontal, no pasa nada, 21-0-0.
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4: River tiene mayor jerarquía, obviamente jugadores de una dimensión distinta a la del equipo venezolano, inclusive este equipo alternativo que puso el Chacho Coudet, que tiene buenos pasajes de fútbol. Todavía la deuda en el partido, lo decíamos antes, tiene que ver con ese último pase, con ser más incisivo en los últimos metros, pero ha llegado por la izquierda, ha llegado por la derecha, llegan bien los que están jugando por el medio. Hasta ahora, insisto, una buena versión la de este River alternativo en Venezuela.
2: Aquí está recuperándola por el medio, no la pudo tocar a la pelota el futbolista Castillo. Viene saliendo Viña, Viña abrió la cancha, corre a buscar la Mesa, Mesa extremo izquierdo, Win izquierdo, lo buscó allí a Viña, ahí encaró fondo de la cancha, se le terminó la cancha a Viña, acusó un golpe en la cara. Me parece que no pasó nada, cayó el futbolista Viña, queda interrumpido el partido. Creo que vamos a ir a la pausa de rehidratación, 22 minutos y medio. Uy, creo que le aplicó un golpe en la cara, ¿no? No sé si no será para mucho, pero sí, yo creo que si esto le pone el codo en el maxilar inferior, le destapó la nariz a Viña. El VAR lo puede llamar tranquilamente, pero no creo que lo haga. En 23 minutos de juego, 0-0.
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2: Bueno, Seba, Pesela le está hablando al árbitro, al paraguayo López, dice, mire que le pegó un codazo, mire que le desacomodó la carretilla, pero a ver si lo llaman del VAR al árbitro, y creo que lo llaman del VAR al árbitro, te dije, para mí... Sí,
4: es verdad, a mí no me alcanza para penal, pero bueno, veremos qué decisión toma el paraguayo. Si lo llaman, sabemos que siempre, creo que cuando vienen corriendo en la búsqueda de la pelota, es cierto que existe lo que dice Eladio, que el codo termina en la mandíbula del jugador de River, que tranquilamente la interpretación puede ser de falta, obviamente sancionable, intuyo, porque cuando llaman, sancionan, que lo va a terminar cobrando.
2: Sí, yo creo que sí, va a terminar cobrando penal para River a los 24 minutos de juego. Veremos si esto se confirma. El árbitro da penal para River, señores. Tiro libre, penal para River a los 24 minutos de juego. La falta la cometió el 32 Ezequiel Neira y
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2: ¿Qué pasó con Neira, Seba?
5: Y es el primer amonestado del partido. Ganó una falta Viña en épocas de VAR, el brazo lejos de su cuerpo y cerca del rostro del hombre de River, hacen que sea revisable, penal va a ir Juanfer Quintero.
2: Bueno, son los penales que se cobran ahora, yo veo que están cobrando mucho con el VAR ahora. El otro día le cobraron, lo expulsaron al futbolista Celis contra...
4: Milton Celis,
2: contra Paredes. Me pareció exagerada la expulsión, que quizás sea exagerado el penal que le dan a River ahora, pero esto...
4: Son jugadas de interpretación, sí. Yo por eso desde mi lectura yo no encuentro una falta que a mí me lleve, que me alcance para creer que es penal, pero bueno, es sancionable, evidentemente.
2: Penal para River, 25 minutos de juego frente a la pelota, Juanfer Quintero en Valencia, Venezuela. Copa Sudamericana, se perfila para pegarle de zurda. Ahí va el colombiano, señores. 0-0 el encuentro. Está en cuclillas el arquero argentino de La Plata, Facundo Bruera. Va a correr Quintero. Veremos si se pondrá de pie o se quedará así el arquero. Corrió Quintero, se perfiló, le pegó. Tapó el arquero. Tapó el arquero en el medio del arco, señores. Tapó el arquero, brillante la atajada del arquero, y el público venezolano lo festeja como un gol. Gran parada del arquero venezolano en lo que iba a ser la apertura del marcador, señores. Remate fuerte al medio, pillo con las piernas, amortiguó y le quedó muerta, que ni siquiera dio rebote. Se perdió la apertura del marcador River, se lo perdió Juanfer Quintero.
4: Hasta ahora el mejor de River, el mejor del partido era Juanfer Quintero. Habrá que ver cómo juega esto, un penal que eligió obviamente Juanfer, pegarle fuerte y al medio, se había tirado hacia su izquierda el arquero Lucas Bruera, lo termina atajando con el pie, fortísimo el remate de Juanfer, gran mérito del arquero, además la pelota le queda muerta para que después no haya rebote, la gran posibilidad de River en los pies de Juanfer Quintero, y el duelo en el penal lo ganó Lucas Bruera.
2: Sector de River, Seba.
5: La bronca de Juanfer, mirada al piso para el colombiano que se traicionó en la ejecución del penal. No suele fallar así, Juanfer, es de esquinarla, de buscar un palo. da la sensación que a veces la falta de confianza hace que un futbolista tome el camino más fácil, un atajo. En este caso, Bruera lo atajó y festejó de cara a toda su gente.
2: Lo quiso asegurar tirándolo al medio del arco y con las piernas amortiguó y le quedó con mucha fortuna al arquero Bruera. Impidió, estamos en la pausa de rehidratación. Aprovechamos para escucharlo a Jove y para que nos entregue toda la información el doctor Puentes.
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7: 28 minutos van en Bolivia, sigue ganando Bragantino 2-0 ante Blooming, y además atento el pincha, atento Estudiantes de la Plata, porque a los 5 minutos nada más, Independiente Medellín y Flamengo quedó suspendido por incidentes en la tribuna local.
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2: Reiterame la información, por favor, la última, la de Flamengo, Fernando.
7: Independiente Medellín y Flamengo en Colombia, había empezado el partido a los 5 minutos, hubo incidentes en la tribuna local que decidió el árbitro suspender totalmente el partido.
2: Bueno, muy grave esto, porque lógicamente ya ha pasado algo similar en un partido de Colo-Colo. Y bueno, ni hablar lo que pasó con Independiente el año pasado. No sabemos bien, ¿fue un problema entre las hinchadas o directamente tiene que ver con la hinchada del conjunto colombiano? Para que se viene Galopo, para que se viene Freitas. Freitas la soltó atrás, ahí el Quintero la jugó a la derecha y puede ser gol de River. ¡Tiró! ¡Tapó el arquero Bruera que se está convirtiendo en figura, señores! Se está convirtiendo en figura el arquero argentino. El remate de Lucachense, del cordobés Bustos, y Bruera abajo estirándose evitó lo que era la apertura del marcador. Hay córner para River, lo hace Juanfer, viene cerrado y el arquero otra vez parece Superman, otro parece Flash de lo rápido que está. Baja la pelota saliendo por el costado Freitas, falta de Freitas dice el árbitro contra Tortolero. Le pasó el temblor a Carabobo. 0-0 en media hora de juego.
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2: Te escuchamos, Fernando.
7: Sí, hubo lanzamiento, prendieron bengalas en la tribuna local de Independiente Medellín y la tiraron al campo de juego. Es imposible que se pueda jugar, por eso el árbitro decidió suspenderlo.
2: Bueno, qué locura, ¿no? Qué locura, no aprendemos más, ¿eh? La estupidez humana no se cura nunca. Aquí está saliendo con la pelota el número 26, en este caso Matías Núñez. La recibe por el medio González, Alexander González, se la entrega para Castillo. La tiene el conjunto local, 0-0 en 31, Santiago.
4: Bueno, y a propósito de lo que cuenta Fer Puente, me quedé pensando también en la suspensión de un partido en el marco de una competencia internacional sudamericana, una vez más, y que está vinculado a fuegos artificiales, a bengalas que caían de la tribuna. Me pasó hace poco yendo a la cancha con mi hija y le sacaron un muñequito de un perrito que medía 5 centímetros. Lo quería sacar el policía, no te dejaban entrar. Y después ves que entran 300 bengalas. Hay algo que no está funcionando.
2: No, ni acá.
4: Ni en Colombia.
2: No. Bueno, la estupidez humana, porque el policía le quiere sacar un juguete a una niña que es inofensivo y en este caso, y después entran bengalas. Es decir, ¿qué va a ser? 31 minutos de juego del primer tiempo en Venezuela. Carabobo 0, River 0. Juanfer Quintero malogró un penal, lo atajó brillantemente el arquero Bruera de Carabobo, el ex Estudiantes de La Plata. Aquí viene a buscarla por el medio, cobra infracción el árbitro, tiro libre para el conjunto de Carabobo. 32 minutos, sector de River, se va Alianza.
5: De brazos cruzados y ahora en silencio, Coudet pareció haber sentido el impacto de tener errado por Juanfer.
2: Ahí está ganando la pelota, saliendo del fondo el futbolista Neira. Neira entregando a la izquierda para Ponte, a Ponte unos metros más adelante. A Ponte se complica en la salida, la juega atrás para Neira. Neira dubitativo, así está entregando en la salida para Bilbao. Bilbao recorta para adentro, juega al medio para Castillo, Castillo para Bilbao. Abre la cancha para que venga Jiménez. Está tratando de ganarla Castillo, la recupera muy bien Galoppo. Galoppo la juega para Silva, Silva la rebota para el pibe González, González para Pesela. Pesela abrió la cancha al costado izquierdo para González. Viene el pibe Facundo González, abre más para Galoppo. Galoppo bien abierto por izquierda, prefiere jugar atrás clarificando, entregando con seguridad para González, que lo busca al lado del punto del penal para Beltrán. Beltrán controla, saca con la zurda, sale con González, González peina el césped, entregándola para que venga Freitas. Rechaza el defensor, la recupera, pero vuelve atrás el árbitro y cobra la falta contra de Freitas contra Neira. Partido interrumpido en 33 minutos de juego.
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4: Es una descripción del partido. Tenemos 33 minutos. Si no fue la primera, debe ser la segunda pelota que toca Beltrán. El arquero de River, un espectador, lo que indica que está todo a disposición del equipo de Chacho Coudet. Le falta el gol.
2: 0 a 0, 33 minutos y medio. Y más informaciones con Fernando Puentes.
7: 34 minutos de la del primer tiempo. Bragantino sigue ganando 2 a 0 en Bolivia ante el Blooming.
2: Saca la pelota al fondo de River, la pelota pica y se va, pica y se fue. En el medio del terreno es favorable para el conjunto local. Atención que vendrá el saque de costado en 34 minutos de juego. 0 a 0.
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2: Lateral para arriba en ofensiva, lo va a hacer por el costado derecho. Bustos pide la pelota allí cerca, la encina también. Freitas se muestra para recibir. Juanfer, dámela acá, le dice. Prefiere jugar para Freitas. Freitas entregó para Bustos. Bustos recibe, la juega al medio para Galoppo. Galoppo la juega atrás para Pesela. Pesela se la saca de encima. Tiene que retroceder varios metros y de estar al lado del área penal de Carabobo. Terminan cerca del área penal de River y juega hacia atrás. Galoppo. Galoppo entregando para González. González para Galoppo. Galoppo para Villa. Villa traba. Sale Villa, le comete falta. Dice que no el árbitro. Gana Villa. Villa encara, tira un caño. La hace bien, levanta la cabeza. Limpia la jugada, cambia de frente, entrega para Juanfer. Juanfer sale, allí está, empieza a correr con gran determinación. Se viene River, a ver qué pasa con esta jugada. Recortó, entregó al medio, le pegaron al arco, otro rebote más, era la encina para Juanfer. La recibe Juanfer, la levantó a la punta derecha, y si no es gol esto, vino el centro, no es gol porque no hay nadie, y entonces va a sacar Bilbao. Bilbao sale para adentro, escapa Galoppo, toca mal, recibe otra vez ganándola para River. Villa, Villa entrega al medio, va para Juanfer. Juanfer tiene una gara bárbara, jugó, abrió para Bustos, dame gol, tiró, tapó el arquero Brera, tapó el arquero Brera, la figura lejos del partido, ha evitado que River esté ganando por 2 o 3 goles sin ninguna duda. Lucas Brera, la figura, el arquero desde la ciudad de La Plata, manotazo salvador.
4: La cuarta intervención determinante en el partido. Coincido con Eladio, la gran figura de la noche, hasta acá en 35, que es Lucas Bruera, el arquero argentino en el arco del Carabobo de Venezuela. Otra muy buena asistencia de Juanfer Quintero, dejándolo solo. Llegó de frente al arco para definir Fabricio Bustos, y una vez más ganó Bruera.
2: El córner que hace Juanfer Quintero, pasan todo el largo, la pelota que se va otra vez al córner. Córner para River, dice el árbitro. Marca córner en 36 minutos de juego. Está al caer el gol de River, siempre y cuando Bruera lo permita. El arquero que luce una gorra, todo es celeste, el arquero Argentino, otro centro más, cabezazo, sacándola del área, la corre Tortolero, está anticipando bien, ganando como podía, sin embargo recupera y puede ser la primera que tiene Carabobo. Se viene Tortolero, dos contra tres, ataca Tortolero por izquierda, atención que le puede pegar de afuera, siempre Tortolero, cayó, falta, el árbitro da la ley de ventaja, la cobró, 37 minutos de juego, no dio la ley de ventaja, tiro libre para el conjunto venezolano. Se toma el tobillo izquierdo, primera pelota que quedó mal parado River.
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5: Le tomó su tiempo el paraguayo López para amonestar, justamente amonestado, al primero de River, al 31, Facundo González.
4: Coincido con el árbitro, con Seba Leanza, duro abajo, Facundo González, y esa infracción merecedora de tarjeta amarilla. Veremos si viene el primer tiro al arco del partido del Carabobo con este tiro libre.
2: Le va a pegar Edson Tortolero. Ahí va Tortolero, entonces, va Tortolero para pegarle al arco. También está el 10, Orozco, son 8, va a rematar Tortolero y Orozco allí, atención, 5 hombres en la barrera. Les recuerdo, hace calor en Valencia, Venezuela, 29 grados, 32 de térmica, 38 minutos del primer tiempo. Le atajaron un penal a Juanfer Quintero, la figura excluyente de la cancha es el arquero argentino que ataja para Carabobo Bruera. 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Y le va a pegar nomás Tortolero, atención, aquí un remate muy, pero muy peligroso, que favorece al conjunto de Carabobo con marcador en blanco. El árbitro que sigue hablando, más conversado que partido de truco cuando ligas 3-4, allí está, le va a pegar Tortolero, también está a su lado, está Alexander González, pegale una vez, y la barrera que para acá, que la barrera para allá. ¿Cuántos perdemos para hacer efectivo un tiro libre? Amigo paraguayo López, el árbitro del partido, atención, atención, planos cortos, va a ver, ahí va la línea, enfocame el arco, papá, le pegó Tortolero, tiró arriba del travesaño, le acarició el travesaño a Beltrán, no pasa nada, 39-0-0.
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2: Hay más información con el doctor Puentes.
5: Ya es final, ganó Millonarios de Colombia ante Boston River en Uruguay por 4-2. Y empataron 0-0 O'Higgins de Chile y San Pablo de Brasil.
2: Bien, amigos, si tenés algún problema, llamalo al francés, el Chouameni o a Valverde, que están en este momento, están...
4: Que te resuelven los problemas.
2: Te resuelven los problemas.
4: Los dos.
2: Te resuelven los problemas. Parece que van a trabajar de pato vinca los dos.
4: Los simuladores.
2: Sí, te resuelven los problemas. Ese multe pelote barro del vestuario del Real Madrid. Bueno, muchachos, en todos lados pasa lo mismo. Aquí hubo una infracción, parece, de Maxi Mesa. Chocó contra el futbolista de Carabobo, el 21, Alexander González. Partido interrumpido, 40, primer tiempo, 0-0.
10: 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A ver cómo era siempre, evidentemente, no le dice todos.
2: Uno ve los partidos de la Champions, dice, no, pero juegan a otro deporte. Sí, juegan a otro deporte y además son más educados los futbolistas. No simulan, juegan. Acá una faltita y ya se tiran al piso. Parece que están fracturados. Se viene Carabobo por izquierda. Puede ser buena esta jugada para el equipo local. Vino el centro, tapó Galopo. La pelota se va al lateral. Había mandado el centro Juan Camilo Pérez, el número 8. Quedan 4 del primer tiempo, mi amigo. Seguramente van a adicionar un par de minutos por la famosa pausa de de tomar agua, para decirlo en criollo. Viene Tortolero por el costado izquierdo, quiere escapar a la marca, la juega atrás para Pérez. Camilo Pérez la suelta más atrás, se viene así con la pelota a Ponte, mandó un centro. Centro fuerte al corazón del área, no hay nadie. Saque de arco para Beltrán y para River.
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2: Va a sacar la pelota Beltrán, 42 minutos. ¿Te aburriste el primer tiempo o te entretuviste,
4: no,
2: Santiago?
4: No, me entretuvo. Si tengo que elegir una de esas dos caras de la moneda que propones, estoy del lado del entretenimiento. La verdad que me gustó el primer tiempo.
2: Se va la pelota lateral para el conjunto de Carabobo. 42 minutos del primer tiempo. ¿Cómo salió Platense?
7: 1-1 empató el Calamar ante Peñarol de Uruguay.
2: Recordamos qué pasó en Medellín con Independiente y Flamengo.
7: A los 5 minutos de haber comenzado el partido, fue suspendido Independiente de Medellín ante Flamengo porque encendieron en la tribuna local bengalas, y además hubo invasión de campo.
2: Se viene Tortolero a la izquierda, mandaron el centro, ataja Beltrán, mejoró el equipo venezolano en los últimos 7 u 8 minutos. Va a sacar la pelota Beltrán juega corto para Pesela, recibe dentro del área, lo marca Martínez, va para el pibe Silva abrió la cancha para Bustos, levanta la cabeza, hoy juega para Silva va hacia el medio, se equivocó el pibe, le recupera Calabobo, que está un poquito más metido en el partido ahora, va la pelota atrás para Neira más atrás para su arquero, la figura excluyente de la cancha es Lucas Brera, sacó la pelota Brera, la tiró de arco a arco, controla Beltrán, la recibe el pibe Beltrán, así va a sacar la pelota el arquero, juega con su mano entregando a la izquierda para el único molestado que tiene River, el pibe González, viene González el zurdo, la tiró al medio, va para Freitas perdió, parecía falta, cayó, el árbitro no vio la infracción, creo que no hubo, 43 y medio, saque de costado para Carabobo, 0-0.
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2: Aquí está ganando la pelota Castillo la tiró a la puerta del área, rechaza Pesela con dificultad, controla Silva, levanta Silva, lo viene a buscar a Freitas. Está luchando con Bilbao, gana la pelota Galopo, parecía falta y el árbitro está cobrándola para River, quedó lesionado Galopo y...
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7: Y mientras se retuerce de dolor el volante de River por el impacto sufrido por un hombre venezolano,
2: el
7: paraguayo López saca la segunda amarilla para el 5 para Castillo.
2: 44 minutos y medio, 0-0 el partido, señores. Fútbol Show Nacional. ¿Habrá un gol antes que termine? Creo que va a dar 2 minutos, hasta los 47, 48. Tranquilamente puede dar 3. Se paró por el VAR también, aunque fue cortito como beso de marido. Aquí está sacando la defensa, le pega fuerte, tirándola al medio, sacó la pelota al lateral para River, lo va a hacer efectivo Pesela, le dejó la pelota a Bustos, dice no, es más atrás, lo hace ya, Bustos lo buscó a Pesela para que no le diga nada al árbitro, tiempo cumplido señores, ahí adicionó el árbitro, 3 minutos más, levanta el cartel, se viene con la pelota, cruel en el cartel, aquí está saliendo con la pelota River, viene por el medio, aquí está recuperándola y se viene Tortolero, lo buscó por el medio, Orozco por el pie Pesela, allí está otra vez sacándola, bien ganando Mesa por el medio, se va Mesa entre dos, pierde Mesa, para mí no hubo falta, pelota dividida, otra infracción, cayó el futbolista de River, chocaron los dos, choque de trenes en el medio, se interrumpe el partido.
11: 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Relator.
2: Bueno, primer minuto de descuento, Seba Alianza, una tangana en el medio del terreno, ¿qué pasó? Trabajá, Seba.
5: Tole importante en este lapso del partido. Caído Freitas, golpeado el delantero de River. Fue Pesela a copar la parada y se le fue medio Carabobo a enfrentarlo al capitán de River. Ahora parece calmarse el partido. Gol de Bragantino.
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7: En el cierre del primer tiempo, Eduardo Zaya convierte el tercer gol para el equipo brasilero. Ahora gana Bragantino en Bolivia, 3-0 ante Blooming.
2: Bueno, por las repeticiones parece que fue todo leal, que no hubo ninguna pierna que pueda comprometer al adversario. No sé qué vieron ustedes, Santiago, y también en este caso Seba Alianza.
5: Eladio.
2: Sí.
5: Hay un piecito levantado del 5 del amonestado Castillo sobre Freitas. Yo no sé si fue intencional, pero la plancha en la tibia del hombre de River está.
2: Bueno, si es así, si el árbitro considera que es amarilla para los dos, Carabobo se queda con un hombre menos, pero no creo
5: ojo
2: que...
5: Ojo el audio porque está caído Castillo, el árbitro lo está esperando como para sancionar algo una vez que se levante el hombre de Carabobo que fue amonestado hace un par de minutos.
2: Veremos, Freitas dice que se vaya afuera, se va a reanudar, se levantó Castillo, pero el árbitro parece que no va a sacar nada. Dos minutos de los tres que adicionó el árbitro se cumplen ya, se jugó muy poco en este lapso del adicional, dos minutos y medio. Botellas que quedan dentro de la cancha, muchachos, sáquenla. Parece que hace, como le hemos dicho, 32 grados de temperatura, mucha humedad en Valencia, Venezuela, donde se está jugando este partido. Carabobo 0, River 0, se va el primer tiempo. 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El partido no se reanuda. Más conversado, mire. Ay, ay, ay, ay, ay. El árbitro tiene más duda que borracho buscando la llave de la casa, mirá. Y ahí está, lo llamaron del VAR por la planchita que vio Alianza. Se va a quedar con 10 el equipo de Venezuela. Revisión de tarjeta roja, dice. Lo llamaron del VAR al amigo López. Planchita para acá, planchita para allá. Y una tarjetita roja que seguramente va a aparecer del amigo Castillo, que para colmo está molestado. No lo salva nadie, ni tres Padre Nuestro, mirá. A ver, venga para acá Castillo, le voy a mostrar algo.
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5: Bueno. Castillo, el hombre de Carabobo, sabía que algo podía pasar y por eso se tiró en el piso. Lo llamaron al paraguayo López. Roja expulsado, queda con 10 el equipo de Farías. Afuera Castillo.
2: Para cómo

0: por izquierda, este es rápido, cae, reclama falta, cobra el árbitro, tiro libre, 4 minutos y medio adicional, se calentó Edson Tortolero, hizo el tiro libre, jugó para Martínez, viene a buscarla Josué Martínez, hace un rodeo, va para adentro, recorta, se da vuelta el árbitro que mira, no cobra nada porque no pasa nada, también le queda Pesena. Pesena controla frente a su área, la juega la media luna para el pibe González, González para Viña, 5 minutos, adicionó 3, se jugó poco, levantó Viña de izquierda a derecha, limpió la jugada, allí la estaba bajando bien y se viene bien la encina lo pone a correr al pibe Freitas, pelota afuera, se le escapó a Neira, lateral para River, es la última del primer tiempo, juega con 10 Carabobo, expulsado Castillo, a ver si hace el centro Juanfer, levantó, le pegó al arco, parte de afuera de la red, el árbitro creo que no había dado la orden, por eso la controlaba con la mirada Brera, la vuelve a recibir Quintero la suelta para Viña, se termina el primer tiempo, cuando ve el reloj lo termina el árbitro, lo hace jugar nomás, tiene ganas de jugar el partido, parece que no vamos más a la pausa, aquí se viene con la pelota Viña, levanta el centro Viña, se acaba, mira el árbitro, mira el reloj, no lo mira, así la recibe Juanfer, Juanfer 40 metros del arco, jugó a la izquierda para que venga Maxi Mesa va a jugar a la media luna, la jugó para Quintero y se le pega al arco, muchachos, viene Silva, picó a buscarla a Bustos, la va a terminar, recién ahora se dio cuenta que van 6 minutos, vendrá el centro, no lo hace, va a rematar Mesa, la juega atrás y si le pega el muchacho de afuera del área, manden el centro, por lo menos que se termine el primer tiempo, ahí los tenés, viene por la punta brecha, toquetean, ahora sí la encina, pegale, le va a pegar, la vuelve a sacudir, le queda Quintero, dentro del área y nadie le pega, pero nadie le pega al arco, es increíble cómo juega este River, exaspera y el árbitro que no lo termina, van 6 minutos y medio, ¿hasta cuándo? Se olvidó que había que ir al descanso, se va con la pelota y ahora sí, termina el primer tiempo, el árbitro Derlis López en el estadio de Valencia en Venezuela. Final del primer tiempo por el grupo H de la Copa Sudamericana en el Misael Delgado, en el Polideportivo. Están empatando Carabobo 0, River 0.
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0: Se fue el primer tiempo, mi amigo. Se va Alianza.
2: Sí, señor, y se va arriba rumbo al vestuario con gestos de cansancio de varios futbolistas debido al calor. Arrancó bien el equipo del Chacho, después se fue cayendo, pero el primer tiempo le deja la sensación, después de la expulsión de Castillo, de que tal vez en el segundo, con un hombre más, River lo pueda sacar adelante al partido, que lo tuvo a Bruera como figura. Un amonestado le queda en campo al equipo venezolano. Hablamos de Neira por la jugada del penal y la falta al uruguayo Viña. En River, amonestado Facundo González. Bien amonestado por otra parte. En el banco del equipo del Chacho, Centurión y Jarosewicz, ambos arqueros suplentes. Además, Martínez Cuarta, Ulises Jiménez Castaño, Juan Cruz Mesa, Lautaro Pereira, Henry Páez, Subiabre, Colidio, Salas y Ruberto.
0: El título de este primer tiempo, Carabobo 0, River 0, y el comentario que ya caerá con Santiago Lucía.
3: River superior, hizo casi todo, le faltó el gol.
0: Central Informativa, Marquesina Gigante, para escucharlo al doctor Fernando Puente.
4: Final en el primer tiempo, también en Santa Cruz de la Sierra, con goles de Rodriguinho, Gustavo Neves y Eduardo Salla. Bragantino vence 3-0 al Blooming, y de esta manera, con estos resultados parciales, la tabla de posiciones en el grupo H es el siguiente: River con 8 unidades, lo sigue Carabobo con 7 puntos, en tercer lugar Bragantino con 6, y en último lugar Blooming. Además, otros resultados por Copa Libertadores: empató Platense 1-1 con Peñarol de Uruguay. Mirasol de Brasil ganó 2-0 a Liga de Quito. Coquimbo Unido de Chile ante Universitario de Perú están empatando 1-1. Lo dicho recientemente, también suspendido Independiente.

0: Independiente, Medellín y Flamengo por incidentes en la tribuna local, lanzamiento de bengalas e invasión de campo. Más tarde a las 11 de la noche jugarán Junior de Barranquilla ante Cerro Porteño y por Copa Sudamericana, Millonarios de Colombia superó 4-2 a Boston River y San Pablo y O'Higgins no se sacaron ventaja e igualaron 0-0.
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0: empatando 0-0 Carabobo y River en Venezuela. Un primer tiempo que desde el punto de vista de lo que River fue a buscar a Venezuela e intentó hacer Eduardo Coudet, en el funcionamiento, en el rendimiento del equipo aparecieron respuestas favorables para River. Así y todo, no le alcanzó para irse victorioso al descanso en este entretiempo que estamos de Carabobo 0, River 0. Un equipo alternativo, suplente, no están incluidos quienes habitualmente son titulares en el Millonario por la administración de energía de cara a la doble competencia que está transitando River, y algunos nombres como el de Lucas Silva, como el de Facundo González, como el de Santiago Lencina o Joaquín Freitas, que no son los habituales, pero que han dado una buena respuesta en este primer tiempo. Un esquema también distinto, no es habitual en River que se presente a jugar con un único delantero, que en este caso fue Joaquín Freitas. Así todo, las posibilidades en el partido para conseguir una diferencia las tuvo River. El equipo que tuvo más argumentos, por supuesto, que fue River. El que tuvo más ambición fue River. Se cargó el protagonismo del partido ante un rival de poca jerarquía, ante un rival que individualmente también muestra ciertas limitaciones. Con un buen comienzo de Juanfer Quintero en el partido, con la responsabilidad de hacerse eje de juego en el Millonario y siendo el lanzador y el que agrupaba al equipo a través de la pelota, el número 10 del Millonario. Empezaron a aparecer las posibilidades después de los 10 minutos con un River dominante metido en el campo del Carabobo, y empezaba a aparecer la gran figura de la noche, que es el arquero del equipo venezolano, nacido en la Argentina, Lucas Bruera. A los 10 minutos se queda con un tiro de Juanfer. River seguía con el dominio de la pelota y del terreno, tenía una posibilidad Galopo a los 21 que terminó enviando por encima del travesaño, un partido correcto de Galopo, y a los 25 la gran posibilidad en el primer tiempo para River. El árbitro entiende que hay un codazo a Viña, lateral por la izquierda del Millonario, cuando el defensor del equipo venezolano intentaba cubrir la posición. Una jugada que hemos debatido en el relato de Eladio Arregui, de interpretación. Ven codazo a Viña, sancionable, por eso cobran la infracción, y Juanfer Quintero, que venía siendo el mejor del equipo, se hace cargo del penal. Fuerte y al medio, mucho por el momento que transita River, seguramente hubieran pensado que hay que patear de esa manera los penales, lo marcaba Seba Leanza, que habitualmente Juanfer no patea de esa manera. Bueno, eligió pegarle fuerte y al medio, el arquero se tiró a la izquierda, pero con el pie llegó a contener el remate de Juanfer, y así se iba la mejor posibilidad que tenía el Millonario en el partido, o la más concreta, porque después lo tuvo Lencina, donde también se luce el arquero Lucas Bruera, y casi sobre el cierre, una muy clara también, después de un pase de Juanfer Quintero para Fabricio Bustos, y otra vez la intervención del arquero argentino para quedarse con la pelota. Hizo casi todo River lo que le pedía el partido, tuvo un buen funcionamiento por momentos, tuvo a un Juanfer dominante de las acciones en ofensiva de su equipo. Tuvo posibilidades, pero le faltó precisión a la hora de la definición. River fue superior, hizo más que el Carabobo, pero por ahora tienen lo mismo, empatan 0-0 en Venezuela.
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3: El jefe de gabinete aseguró que es inocente y que no hablará mientras la justicia investigue.
4: Manuel Adorni, que mañana participará de la reunión de gabinete, valoró el apoyo del presidente Javier Milei. Él sabe la verdad, remarcó.
3: Se incrementaron las exportaciones a Brasil.
4: Según la Cámara Argentina de Comercio, las ventas a nuestro principal socio comercial subieron un 21,2% en la comparación interanual.
3: Los expertos del mercado esperan una baja de la inflación para junio y julio.
4: El relevamiento de expectativas de mercado, publicado por el Banco Central, calculó que el índice del año cerrará por encima del 30%.
3: Ataques cruzados de Irán y Estados Unidos en el estrecho de Hormuz.
4: Crece la tensión y peligra la tregua. Trump remarcó esta noche que el cese del fuego está vigente.
3: Alerta por fuertes vientos en toda la provincia de Buenos Aires.
4: En la ciudad de Buenos Aires se esperan ráfagas del sudoeste de 50 kilómetros por hora, tanto viernes como sábado, y mejora el domingo.
3: Ahora en la ciudad de Buenos Aires la temperatura es de 12 grados, el cielo está cubierto con llovizna.
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22: Aquí se viene el segundo tiempo.
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22: Bien, amigos, ha comenzado la etapa final, señores. Ya están jugando el segundo tiempo. Ahora sí, Carabobo 0, River 0. Ha comenzado la etapa final. Ya estaremos con las modificaciones en el conjunto local. 0-0, se viene Carabobo, que ha introducido algunas variantes, tratando, recordamos que juega con 10 futbolistas. La figura excluyente del primer tiempo, sin ninguna duda, fue el arquero, ¿no?
0: Lucas Bruera, sin dudas, el arquero del Carabobo, el mejor del partido hasta acá.
22: Va a sacar la pelota del lateral para River, lo va a hacer Viña. Bien, Seba, si tenés los cambios en el conjunto venezolano, para que se viene Freitas, encaró para el área, Freitas, puede ser el primero de River, entregó para Lencina, Lencina para Bustos, Bustos, dame gol, el centro, dame gol, y está Lencina, lo taparon, el rebote, no puede River, no puede River, siempre bueno, la pierna.
0: La eficacia de River, sí se empieza a volver como algo irritante por momentos, ¿no? Porque son muchas las posibilidades, empieza el segundo tiempo de la misma manera y otra vez falla River en la definición, un equipo que tiene poca efectividad.
22: Sin ninguna duda, le cuesta mucho hacer goles a River, no se le caen los goles, los tiene que buscar, ni siquiera de penal puede hacerlos. Vamos a las modificaciones del conjunto de Carabobo.
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24: Dos cambios en el local, afuera el 10 Cardoso y el 7 el Tontor Torero, los que ingresaron el número 3 Jean Fuentes y además el número 15 Mauricio Cova.
22: Muy bien, Cova entonces a la cancha, el número 15 Mauricio Cova. Esto ocurre en el entretiempo y el número 3 Fuentes, que se pensó que podía llegar a ser titular y finalmente fue al banco de los suplentes. ¿Me decís el nombre de Fuentes?
24: Jean Fuentes y Mauricio Cova.
22: Bien, perfecto. Mauricio Cova, entonces. 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Sale River del fondo. Ahí está Freitas. Freitas por el medio. Pierde con la marca. Lo buscan al arquero Bruera. Bruera exigido porque controló mal. La tuvo que tirar afuera. La figura excluyente del partido hasta el momento. 2 minutos y medio en la parte final. 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Empatan Carabobo y River 0-0 en Venezuela. Allí está. Sacando la pelota Pesela. Pesela entregándola para Juanfer Quintero. Se viene Juanfer jugando la pelota para Bustos. Bustos buscándolo a Juanfer. Juanfer limpia la jugada. salta a la otra línea, viene por izquierda, viene avanzando el pibe González, dejó al medio Galoppo, Galoppo lo pone a correr a Mesa, Mesa entró al área, se perfiló, va a rematar, el rebote le quedó allí, otra vez otro centro y alcanza sin problema el centro de Viña, alcanza Brera. River cuando tienen que rematar no rematan y cuando tienen que jugar le pegan al arco, es curioso, ¿eh?
0: Sí, por momentos y como dirían en el barrio, se quiere meter adentro con pelota y todo River, ¿no? Del arco de Bruguera, problemas en la definición, el punto disonante más importante en esta noche para el River del Chacho Coudet, que en el segundo tiempo también domina, también tiene la pelota, también tiene posibilidades, pero la historia sigue en cero.
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22: Bueno, se equivocó aquí en la salida, River se equivocó, Bustos, le quedó la pelota a Juan Camilo Pérez, se enfiló para el área, Pesela salió de tiempo, le puso la pierna, cayó y...
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24: Y es el segundo amonestado en River, los dos centrales, primero Facundo González en la primera etapa y ahora el 20, el capitán Pesela.
22: Bueno, Pesela tiene a favor que está volviendo una lesión larga, ¿no? Pero volvió igual que cuando se lesionó, lento, impreciso, falto de timing, como que le cuesta cada vez más recuperar el nivel. Pero, insisto, recién vuelve y habrá que darle por lo menos hasta fin de año para saber si está a la altura de jugar en River, que no es fácil. 5 minutos de juego, tiro libre para Carabobo, que sin querer queriendo tendrá un remate que puede abrir el marcador. Le va a pegar Cova, ahí va Cova, le pegó Cova, arriba el travesaño, no pasa nada, creo que rozó la barrera y se fue al córner para Carabobo, 0-0, 5 minutos.
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22: Viene el córner para Carabobo, que juega con 10, lo hace Cova, viene pasado, cabezazo al medio, allí la viene a buscar luchando Pérez, la saca y contesta River con Freitas, lo buscó a Juanfer por el medio, tiró un sombrero, escapó a la marca de Apondo, lo buscó a Freitas corre, llega el defensor, pega en Freitas y se va al lateral, le pegó en el rostro. González le pegó en el rostro a Freitas, se para el partido.
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0: Sigue con el mismo esquema River, Joaquín Freitas metido entre los centrales del equipo venezolano como la única referencia en ataque, y Juanfer volcado levemente a la derecha intentando manejar el fútbol de River con su pierna izquierda.
22: Ahí está.
24: Gol de Bergantino.
22: Vamos con el gol.
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24: A los 4 minutos del segundo tiempo, Gustavo Márquez anota el cuarto para el equipo brasileño. Gana Bragantino 4-0 ante Blooming en Bolivia.
22: Bueno, un resultado que abre las chances de los partidos, de las posiciones que se definen por goles. Aquí está buscándola Bustos por derecha. Se viene River, que no lo puede abrir al marcador. La figura es el arquero Brera. River malogró un penal, se lo tajó Brera a Juanfer Quintero. Además juega con 10 el conjunto punto venezolano, remate al arco, se viene River, la busca, lucha, pero hubo mano allí del jugador millonario, en este caso el pibe González, sale del fondo Carabobo, 7.5 de la parte final.
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22: En el Banco de River, quienes figuran para moverlo y tratar de conseguir

0: entonces coincido con vos. Y bueno, a ver, la lástima que sea de esta manera, más allá de que a veces es lindo ganar así en la última, pero creo que se vio una actitud muy buena, un juego muy bueno, como vuelvo a decir, en el primer tiempo tranquilamente podríamos ir 2-3 goles arriba, por lo que tapó el arquero no fue así, y bueno, nos llevamos una merecida victoria, y bueno, quedan ahora 20 días a full, que tenemos que dar todo lo que tenemos.
1: Y la otra, ¿cómo calificas el partido en general, en un par de palabras? Porque la verdad fue un lío, en un momento estaban para ganarlo por mucho, en un momento hasta podían haberlo perdido, no tenían arquero.
0: Bueno, coincidí, Juan, que para mí la expulsión no era y el penal tampoco, entonces bueno, eso. A veces te condiciona mucho en el transcurso del partido, porque lo dicen, a veces no es solo los números, pero es la realidad. El único tiro que recibimos al arco fue el penal. Entonces, quizá nos faltó hacer más goles o también destacar lo que ha atajado el arquero, ¿no es cierto? Es la realidad, pero siempre lo fuimos a buscar y eso lo rescato.
2: Profesor Caudet, buenas noches.
3: Buenas noches.
2: Fran Torres para las Basuras Deportivas y la Órbita del Fútbol. Mi pregunta, replanteándola en base a lo que ya han dicho los colegas de Argentina, ¿en algún momento ya daba por resignado el resultado o todavía tenía la esperanza de que en esos minutos adicionales se lograra el triunfo? Gracias.
0: Que la ambición de ganar supere el miedo a perder. Esa es la realidad.
4: Bueno, creo que con esa frase estamos terminando nuestro trabajo. El Chacho Caudet hablando en conferencia de prensa vio algo parecido a lo que vimos nosotros sobre el penal y sobre la tarjeta roja a Beltrán. Bien, Santiago, nos vamos.
5: Bien, nos vamos, Eladio. Se viene un fin de semana impresionante en el fútbol argentino, en el fútbol show nacional. Así que a estar muy atento a las transmisiones que se vienen porque se empieza a definir el fútbol argentino.
4: El sábado, octavos de final de 15 a 22. Primeros Talleres Belgrano, después Boca Huracán. El domingo, primeros Central Independiente, luego Estudiantes, Racing y River San Lorenzo. Un fin de semana de colección, los octavos de final del torneo Apertura de la Liga Profesional de Fútbol. Gracias Jorge Falcone, gracias Gustavo Jove, Fernando Fuentes, gracias Seba Alianza, a Charlie Simil en control central. Nada más, River le ganó sobre la hora Carabobo 2-1. Mañana a la 1 de la tarde, Pasión Nacional con Nicolás Álvarez. Nosotros nos vemos a las 7 de la tarde en la segunda división. Chau, buenas noches y que la pelota siga rodando en Nacional. Chau. Para el equipo de River que busca la apertura del marcador, el costado izquierdo, vendrá el centro, entra Pesela, va Viña, atención que va Maxi Mesa, se mueve Galopo, viene el centro, cabezazo, gol, gol de River, Maxi Mesa, gol. Cerrado de Juanfer Quintero y Mesa la calzó bien de cabeza, la pelota pegó en el horizontal y se metió, nada que hacer para Bruera y lo abre River, recontra merecido el gol a los 13 minutos de la parte final. River 1, Carabobo 0 y ahora sí, aro, aro, aro, aro. Penal para Carabobo, señores, media hora de juego, lo va a hacer el número 26, Matías Núñez, se prepara para pegarle, atención, ahí está San Beltrán para tratar de neutralizar el remate, va a pegarle fuerte Núñez, ahí va Núñez, le pegó,

casi lo ataja el arquero, pero fue bien esquinado. Gol de Carabobo. Matías Núñez. Gol de Carabobo. 1-1 a los 31 minutos del segundo tiempo. Se viene la contra, tira la larga, la juega atrás, allí la revienta, pica a buscar las alas, pica Salas, habilitado para ganar los ríos, la Salas tiró y gol.

0: punto y allá fue Maxi Salas, que le ganó en el pique a Neira. Salió el arquero en el final del área. Maxi Salas tocó la pelota y entró increíblemente junto al palo. Pensé que se iba. Sin embargo, River lo gana increíblemente 2-1, señores. Se abrazan todos. El Chacho Caudé se desparraba con los auxiliares, con gusto. River lo gana en el final 2-1. En un partido de locos. Volvió una noche. No se lo esperaba. Maxi Salas le da el triunfo a River sobre la hora. Y ahora sí, aro, aro, aro, aro. Bajó de la tribuna el grito con toda su pasión. Le pegó con tanta furia a Maxi Salas, que salió más fuerte que suegra en discusión. Gana River 2-1. Maxi Salas.
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0: va? Bienvenidos, aquí estamos en este día tan especial. Más allá de que sea la madrugada de viernes, arrancamos de una manera distinta y ustedes van a ser cómplices de este momento en el que se empieza a encender la velita, porque nuestra hermosa Sonia Ferrari se está cumpliendo 25 años. Mentira, pero es el cumpleaños y como no podía ser de otra manera, le pido cámara a mi amigo Jorge Falcone para poder entonar sus merecidas mañanitas. Cuando usted me diga, maestro, ahí estamos todos hoy, Gaby Zeni, Jorgito Falcone, Jacqueline Carol Macarevicius y la vela que empieza a parecerse a la de Narciso Ibáñez Menta con Mirta Legrand, en cualquier momento se prende fuego el estudio. Estas son las mañanitas que cantaba el rey David, hoy por ser tu cumpleaños te las cantamos a ti. Despierta, Sonia, despierta, despierta, ya amaneció, que los pajaritos cantan, la luna ya se escondió. Feliz cumpleaños, amore mío, felices 51, aquí estamos, hermosa mía, que la vida te sonría, que se sigan cumpliendo tus deseos, que sigamos siempre juntos y lo mejor para vos siempre. Lo bueno está por venir. Feliz cumpleaños. Sople esa vela, carajo.
1: ¡Feliz cumpleaños!
2: Muchas gracias, qué lindo, qué hermoso momento. Gracias, gracias a todos mis compañeros. Y disculpen que les hago la sorpresa.
0: Parió, nos cagó la noche, la guacha esta quiere decírselo a todo un mundo. Teníamos tres cosas preparadas distintas, desde una semana. Es más, y se cayó otra que te voy a decir ahora, porque estaba engripado Claudio Fernández que iba a venir a cantar con nosotros, Claudito.
2: Sí, nuestro cantor
0: preferido. Y está con gripe y tampoco pudo venir. O sea, se cayó de Claudio. No podemos organizar una fiesta, no podemos organizar un asado en Padón que se nos quema los chorizos. Armamos una sorpresa, no íbamos a esconder. Apareció como nunca, más temprano que nunca, rondando alrededor de todos nosotros. Nos mirábamos todos como diciendo, ¿qué carajo hacemos ahora? Jorgito, le digo, ¿dónde vamos? Apareció, tiré la torta para abajo de la mesa. No sabíamos qué carajo hacer. Gaby Zeni, que me hacía seña, parecía el pelado 14. Le digo, está ahí, está para allá, se fue por acá. Una cosa de loco, no la pudimos sorprender. Nada, nada de lo que habíamos preparado pudimos llevar a cabo.
2: Querían desaparecer todos y que yo arrancara sola como y sin saber para dónde disparar. ¡Qué bárbaro! Bueno, muchísimas gracias.
0: Y se resistía la guacha y decía, poné música, yo no salgo. Y así buscaba. Una cosa de loco, no podíamos festejarle, no podíamos sorprenderla. Oh. Nada, nada de lo que... Otros años salió mejor. Este año...
2: No. Salió como tenía que salir y a mí me encanta porque me han sorprendido gratamente.
0: Si hay algo que no fui, es sorpresa.
2: Sí. Sabés lo que sí, ya con esta torta, con esta vela, con los mejores deseos de todos mis compañeros. Yo siempre digo que soy afortunada. Diosito ha sido y sigue siendo muy generoso conmigo. Todavía no sé por qué. Pero es muy generoso conmigo y yo se lo agradezco todos los días. Y lógicamente agradezco también, ¿no? Estar trabajando en Radio Nacional y con este grupo de gente en este horario que sigo eligiendo desde hace 20 años ya y que voy a seguir eligiendo porque me permite esto, ¿no? La intimidad de la noche, la compañía y ser feliz. Disfrutarlo mucho, que creo que es lo que no tiene precio. Así que gracias, gracias enormes, enormes a este grupo hermoso de trabajo.
0: Pero, che, no me sale nada hoy, ni siquiera tu boludo.
2: Estoy llamando a todos los compañeros.
0: Claro,
2: bueno, acá lo tenemos, torta, a Jorgito, a Gabriela, a Jackie.
0: Así subimos la foto con, ¿sí?, la torta, claro que sí. Ahí está, ahora sí. Gracias por venir, se pueden ir todos. Gracias, Gaby Zeni, gracias, Jorgito Falcone, gracias, Jacqueline Carol Macarevicius. En un rato subimos la foto al Facebook de DA2.
2: Gracias por mi tacita de la Pantera Rosa, que amo. me encanta.
0: Y porque la tacha ya no sabíamos quién era el fantasma de la Pantera Rosa. Tu taza,
2: como descolorida.
0: Y se le veía la cara a la Pantera Rosa.
2: Está permitido ver la vida color de rosa, absolutamente, no me cabe ninguna duda. Gracias por estos chocolates y por este mate autocebante que me acaba de regalar Jacqueline también. No, no, no, estoy feliz. Estoy muy feliz.
0: Me alegro mucho. Así que... Y tenés tu tortita, que ahora vamos a morfar.
2: Obviamente.
0: Que fui a comprar a última hora de la noche, como siempre, para traerla más o menos fresquita. Le dije, prepáramela. La última que prepares, así la fui a buscar para poder tenerla acá y poder festejar tu cumpleaños. Tengo mucha bronca porque nada de lo que había preparado salió. ¡Nada! Digo, pero puede ser. Y me miraba, y ella miraba y decía, ¿de qué se ríen?
2: Vos querías que yo arrancara enojada, que arrancara enojada mi día. Y no podía, bastante mal la venimos pasando últimamente. Sí. No me sumes un enojo más, por favor.
0: Yo digo, y ahora sí, claro, va a empezar, ¿dónde está? Y le dije, decirle que ahora vengo, que me escondí por todos lados. Y yo veía que seguía dando vuelta por el pasillo, iba y venía. Y no se los podía dar la posibilidad. Jorgito Falcone me dice, ya vino, me decía Jorgito, porque también descreía de eso. Digo, ¿qué hace acá tan temprano? Como presagiando lo que venía la guacha. Pero bueno, acá estamos festejando el cumpleaños de una manera distinta con nuestros oyentes y obviamente deseándote lo mejor, amor mío.
2: Muchísimas, pero muchísimas, muchísimas gracias. Con salud por sobre todas las cosas y el resto que venga solo.
0: Aquí estamos arrancando entonces esta fecha especial, porque es viernes y porque es el cumpleaños de esta negra hermosa, como siempre, este programa que nació por y para ustedes y al que ella le pone tanto amor y tanto compromiso. Ustedes ya saben, programa menos descontracturado, divertido, lo de siempre, buenas historias, buena música, pasarla de la mejor manera posible para los noctámbulos, para los que están trabajando, para los que están manejando las rutas argentinas, para los que solo necesitan conciliar el sueño de una manera diferente. Radio Nacional, 50 radios en todo el país, de la Puna a la Antártida y de la cordillera a las Toninas. ¿Cómo va a ser el resto de tu día, amor mío, hoy?
2: Como cada viernes, supongo que llegaré a casa, haré limpieza, tengo algunas cositas por hacer.
0: ¡Mierda! ¡Ay, qué limpieza! ¿Todo bien, entonces? Sí, ¿todo programado para hoy?
2: Todo programado.
0: Bueno, me alegro mucho. Y nada, ¿qué más puedo agregar que no sepas de todo lo que siento y deseo para vos?
2: Gracias. Enormes.
0: Vamos a arrancar este programa. Lo arrancamos distinto. No teníamos preparado nada especial porque lo especial lo traía ella hoy con su fecha de cumpleaños y todo lo que, insisto, teníamos armado y no pudimos llevar a cabo. Pero estamos felices igual de poder compartirlo. Yo hasta tenía miedo de que, con justa razón, puedas decir, no, el día de mi cumpleaños me quedo en casa. Y era lógico que lo hiciera, digo, que no diga nada. Y yo no le mencione ni que cumpleaños, para que a propósito se lo hago para que se enoje. Y yo le digo, mañana tu cumpleaños, no le digo nada. Y faltaban 2 minutos y no le digo nada, y era a las 12 y no le decía nada. Así que acá estamos disfrutando de tu cumpleaños merecido, por cierto.
2: Conectados, conectadas, como cada madrunoche, ya palpitando el fin de semana, en modo viernes además, imagínate, completito, completito. Hay un WhatsApp que lo hace posible, como siempre, ustedes saben, y si no se los contamos, es el 113-870-7485. Ahí los leemos, ahí los escuchamos, como cada madrunoche. 113-870-7485.
0: Tenemos, como saben, la historia, tenemos música, tenemos las perlitas que nos suele traer Sonia, tiene mucho material. Y vamos a arrancar en el día de cumpleaños de Sonia con un tema especialmente preparado, teniendo en cuenta de que hoy recibíamos una dura noticia de quien nos ha deleitado desde siempre con su voz y con este tema en particular.
2: Exactamente, tiene que ver con Bonnie Tyler, esta legendaria cantante de 74 años que se encuentra tristemente en coma inducido luego de sufrir complicaciones tras una cirugía intestinal de urgencia en Portugal. Según los últimos reportes, su estado es delicado y permanece en cuidados intensivos, mientras familiares y fans, lógicamente, esperamos en todo el mundo una evolución favorable. La voz de Eclipse Total del Corazón, sin dudas, atraviesa uno de los momentos más difíciles de su vida, así que desde aquí, fuerza Bonnie, y nosotros nos deleitamos con esta voz.

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0: Hola, buenas noches equipo, buenas noches Radio Nacional y al programa de A2 y de madrugada. Estoy escuchando la apertura del programa de acá de Tucumán, Juan Manuel, y recuerdo que el año pasado yo lo estaba escuchando y le hicieron una, como un regalo sorpresa a Sonia, y acabo de entrar en razón, ya pasó un año desde el cumpleaños del año pasado, pasó muy rápido el tiempo, así que feliz cumpleaños Sonia, bendiciones, toda la noche le escucho, por ahí no le escribo, no le saludo, pero me basta con escucharlos. Saludo a todo el equipo, Codevila, de todo lo que forman el equipo para hacer el programa. Todas las noches son una compañía para mí.
1: Feliz cumpleaños a la distancia, querida amiga, que compartís tanta alegría, tanta felicidad, tanta radio, tanto, pero tanto en solo palabra que escuchamos. Porque cumplas muchos más años, tengas mucha más vida, felicidad que la compartís, y ojalá que como la compartís sean vida y seguís siendo lo que sos, gran persona, muchas y bienvenidas nuevas vidas, feliz cumpleaños.

0: Feliz cumpleaños, Sonia.
1: Feliz cumpleaños, querida Sonia. Que Dios te dé todos tus deseos y te los cumpla. Que seas muy feliz junto a tu madre y a toda tu familia y a tus compañeros de trabajo. Cariño de Isabel Obadilla
0: y Nicolás.
2: Hola, hola, feliz cumpleaños, Sonia. Guillermo del Ortondo te está felicitando, que tengas un hermosísimo día. La magia de la radio me cautivó y te escucho, lo escucho todas las noches. Sonámbulo, como dicen ustedes. Un beso grande, un cariño enorme. Y un beso enorme, enorme, que pases un hermosísimo día.
3: Y feliz en tu día, amiguita, que Dios te bendiga, que reine la paz en tu día y que cumpla mucho más. Felicidades, querida Sonia, un abrazo, me animé. Un abrazo, que la pases muy bien.
4: Feliz cumpleaños, Sonia. Soy Pedro de Tucumán. El 23 también es cumpleaños. Yo el otro día les hablé para mandarles un saludo y próximamente les contaré que los escucho desde hace tiempo.
5: Gracias enormes, enormes a cada uno de los amigos, a Manuel de Tucumán, a Pablo de Mendoza, a Isabel Obadilla y a Nicolás, por esa bonita página, a Guillermo también del Ortondo por los buenos deseos, a Rubén de Bahía Blanca que se animó y nos dejó una nota de voz, ¿eh?
6: Afinado, Rubén, aparte.
5: Me encantó, gracias, valoro mucho que te hayas animado a dejarnos un mensaje de audio, a Pedro de Tucumán, que estuvo cumpliendo años también, otro taurino, beso enorme, espero que lo hayas pasado lindo, gracias inmensas por los bonitos deseos, que se multipliquen para todos y cada uno de ustedes, sepan que me están haciendo muy feliz.
6: 36 minutos han pasado de la medianoche, 36 minutos más de vida a partir de los 51 que ha cumplido esta hermosa mujer que nos acompaña en esta madrugada tan especial y disfrutando de todos ustedes, nuestros oyentes, de sus mensajes, de sus ocurrencias, de su cariño, de su amor, de su afecto.
5: Bueno, voy a empezar a agradecer algunos mensajes. Tengo por aquí algunas notitas para comentar, algo que me quedó pendiente de ayer, de esta muchacha conocida que tengo en la NASA,
6: sí.
5: Que murió tres veces. Bueno, vamos a ver si hoy logro contarles cuál fue su experiencia, ¿no? ¿Qué fue lo que nos compartió?
6: Sí,
5: ahora voy a agradecer a mi querida Alicia.
6: Sí.
5: Que nos está escuchando en Los Toldos.
6: Bien.
5: Es una oyente, a ver, 20 años, y debe ser 18 años fácil, que me acompaña durante todas las madrugadas.
6: Muy bien.
5: Feliz cumpleaños, mi querida Lucerito, se acuerda siempre de mi Neo, hermosa vida y felicidades, inolvidables amaneceres. Dios te bendiga siempre en mi corazón, besazos para vos, también desde aquí. Ali, gracias. A Oscar de Merlo, Chichipío, se llegó el día más ansiado por muchos, buenas y fresquitas madrunoches, Sonia y Fabi nuevamente en sintonía con ustedes. Gracias, Oscar. Beso enorme para vos. A Griselda, que nos está escuchando en San Rafael también. Mi queridísima Sonia, que se cumplan los deseos que recibas en este nuevo año. Redoblado el amor que brindás con tu empatía a todos los que te escuchamos sin conocernos. Que Dios te bendiga. Muchas gracias a todos, a todos. Voy a tratar de hacerlo rápido, ¿no?
6: Hoy te es un día especial.
5: No, porque en definitiva no quiero que se pierda tampoco la esencia del programa.
6: Me encanta que podamos festejar tu cumpleaños y que te dediquemos este día y esta noche a vos.
5: Muy, pero muy feliz cumple, Sonia, hermosa, que Dios te conserve así como sos dulce y bella. Porque pasa que dicen muchas cosas lindas y a mí me sonrojo.
6: No. ¿Los leo yo?
5: Belia, nuestra querida amiga de Merlo. Beso inmenso para ambos.
6: Gracias.
5: Los quiero. También cumpleaños el nieto, Camilito, de Delia.
6: Beso grande para Camilo también.
5: Feliz cumple para Cami, gracias. Feliz cumple, Sonia, un gran abrazo a la distancia. Sergio de Miami.
6: Hola, Sergio.
5: Gracias, Sergius. Laura, nuestra amiga Eugenia, residente en Ciudadela. Sonia, te deseo un año lleno de minutos de amor, días de felicidad y meses de alegría. Gracias, Laura. Linda vida para vos. Buena madrugada, Sonia. Te deseo de todo corazón que tengas un feliz y bendecido cumpleaños. Patricia, de Ciudad Evita.
6: Gatana, un beso
5: para gracias, mí. Pato. Beso enorme para vos también. Mabel está por allí cantando presente. Muchas gracias por los buenos deseos. A nuestra amiga de Santa Fe, Héctor de Salta, nuestro amigo del barrio Tres Cerritos, que nos escucha allí a través de la FM 102.7. Feliz cumpleaños, Sonia. Bendiciones. Gracias, Héctor. Bendiciones a montones también para vos. Hola, buenas noches, Fabián, Sonia, Fabián, feliz cumple, Sonia, que Dios te bendiga y te llene de bendiciones, a montones, como decís vos. Muchísimas gracias, gracias por tus buenos deseos, muchas bendiciones para Fabián, obviamente también.
6: Gracias.
5: Estercita Ponce, de San Rafael, besos para vos, Esther, y para Juan. Muy feliz cumple, buena madrunoche, Sonia, Fabián, qué lindo escucharles una vez más. Raúl de los Helechos, nuestro amigo camionero.
6: Exacto.
5: De la provincia de Misiones. Ana María de Santa Fe también se suma por aquí. Hola, parejita de a dos. Fabián, Sonia, otra noche más para pasarla llena de cuentos, música, buenos comentarios y todo lo bueno que se les ocurre siempre a ustedes brindarnos a nosotros que estamos ávidos de pasar una buena noche. Los saluda desde Santa Fe, Ana María. Gracias por tus buenos deseos también, mi reina. ¡Feliz cumpleaños, Sonia! Te saludo con un zapucay correntino. ¡Ay, me encanta! Germán, desde San Luis del Palmar.
6: Qué lindo.
5: Besos.
6: Beso grande.
5: Por aquí también se está sumando Oscarcito de San Martín de los Andes, en la provincia de Neuquén. Gracias por esa bonita canción que nos has regalado a través de nuestro WhatsApp. Feliz cumpleaños desde la chacra de San Lorenzo en Posadas, provincia de Misiones, para mi ex musa de su ex poetastro. Se ha tomado un tiempo de descanso, mi querido amigo Fito Frati, pero siempre lo tengo en mi corazón. Así que muchísimas gracias, Fito, por acordarte. Es un placer saberte por allí. También, otro compañero de madrugadas.
6: Divisa data.
5: Sí, señor. Buena madrugada, Sonia Pomelo. Acá el gato de Corina. Feliz cumple, Sonia. Muchas gracias, gatito. Besos para vos. Adriana, nuestra amiga de San José de Hachal, también se suma por aquí. Buena madrunoche, Sonia, Fabián. Feliz cumple, Sonia, que pases un hermoso día. Muchas bendiciones por muchos años más. Gracias, Ale. Bendiciones a montones también para vos. Saludos, Fabián, Sonia. Iba a mandar chocolates y champán, pero sé que Sonia debe estar a dieta. No, ¿quién te dijo, Mario? En absoluto. Te mando una ensalada, dice, desde San Luis. Mario, gracias. Besos enormes, enormes para vos. Feliz cumpleaños, Sonia, que tengas un hermoso día. Abrazo grande, besos. Malvina de Paraná. Bueno, Atair Suárez también nos está escuchando allí en Sao Paulo. Buenas noches, Sonia, Fabián. Quería desearles un buen fin de semana y un merecido descanso. Y agradecerles por alegrarnos los días de la semana. Felicidades por tu cumpleaños. ¡Te queremos! Gracias, Atair.
6: Obrigado.
5: Feliz cumple, Sonia, que se cumplan todos tus sueños, que se hagan realidad. Todas las bendiciones y mucha salud. Gracias por alegrarnos las noches del país. Víctor de Salta. Muchas gracias, Víctor. Es un placer. Sonia, Fabián, ¿cómo están? Gracias por la compañía, la furia de Alcorta, provincia de Santa Fe, allí presente. Feliz cumple, Sonia, buena vida. Para vos, nosotros también somos afortunados de escucharte. Muchas gracias. Besos para Rosa, nuestra amiga de Rosario. Adrián está por allí también, en Tucumán. Feliz cumple, Sonia, amiga del alma. Gracias. Que el Señor nos acompañe a los dos siempre. Atentamente. Gracias, Adrián. Bendiciones a montones para vos también. Buena madrunoche, Sonia, Fabián. Los saluda Jorge de Aedo, preparándome para una noche de a dos y después una muy buena discoteca nacional.
6: Claro.
5: Allá vamos, siempre juntos a la par. Ese es mi Jorge. Feliz cumpleaños, Sonia, que se te cumplan todos tus deseos y sueños. Que así sea. Gracias, Jorge. Beso para vos. A Ricardo, que está por allí en Zárate. Besos. Muchas gracias también por tus buenos deseos. Emma de Francisco Álvarez también. Felicísimo cumpleaños, Sonia hermosa, los escucho todos los días. Emma, bienvenida, es un placer acompañarte.
6: Lindo.
5: Qué lindo saber que se suma una amiga también en esta madrunoche.
6: En esta madrunoche tan especial.
5: Buena madrunoche, Sonia, Fabián, equipo de A2. Feliz cumpleaños a nuestra querida Sonia. Todos tus deseos y sueños que se cumplan en tus horas por venir. Que sea un viernes precioso. Desde Jujuy, cariños y abrazo infinito, Titi. Gracias, Titi.
6: Gracias, Titi.
5: Buenas noches, amigos. Sonia, feliz cumpleaños. Que se cumpla todo lo bonito que deseas. Javier de Nogoyá. Bueno, Nelly de San Benito también está por allí. Hola, chicos. Buena madre noche. Calculo que estarán contentos como el Isma. Y les cuento, para que no piensen mal, después de varios errores, tal vez, escuchando rumores, tenemos que decir que llegaron los alfajores.
6: ¡Vamos todavía! Menos mal, viejo. Espero que los disfruten.
5: Nuestros amigos de San Benito, provincia de Entre Ríos, que habían ganado los alfajores que sorteamos hace ya... ¿Cuándo fue? El año pasado.
6: 1973.
5: Gracias por los buenos deseos, ¿eh? De corazón, para los dos. Bendiciones a montones. Nelly, Ismael, buena madrunoche. Feliz cumple, Sonia. Luis, nuestro amigo camionero de Malargüe, también presente. José, el Zapito Fernández de Tartagal, mira, también nos escribe. Ajá. Muy buenas madrunoches, felicidades, un beso grande, que lo pases lindo. Un abrazo, José, muchas gracias. Ahí la tenemos a María del Carmen también, sí, en San Rafael, deseando un feliz cumpleaños, muchas gracias. Cecil Hughes, de Esquel, epa, justo los enganché y me entero. Feliz cumple, Sonia, que lo disfrutes. Acá salimos de cirugía y estamos en la clínica en reposo, todo bien. Vamos todavía, Cecil, a recuperarse. Bueno, está leyendo, así que la está pasando bien, ¿eh? Hacé los deberes, con paciencia, así la recuperación se da un poquito más rápido, ¿sí? Exacto. Muchos besos para vos. Feliz cumple, querida Sonia, que lo pases re bien, que Dios te bendiga. Un abrazo y beso a la distancia. Elsa, de San José de Jáchal. Beso grande, bienvenida.
6: Bienvenida, chica.
5: Gracias, gracias por tu mensaje. Bendecido día de a dos. Sonia Ferraris y Fabián Codevila. Soy Juan Carlos de Ciudadela Norte. River ganó con el último suspiro. Bendecido cumpleaños, Sonia. Saludos a todos los oyentes y a los trabajadores de la mejor radio. Radio Nacional. ¡Viva la patria! Vamos todavía, Juan Carlos. Besos para vos. Fabián, Sonia, les deseamos una excelente jornada nocturna. Que en tu cumpleaños, Sonia, te rodee lo mejor de lo mejor. Salud, alegría y momentos que se recuerden todo el año. Que lo pasen hermoso los dos. Un abrazo grande de parte de Ángel, Gustavo y Daniel, nuestros amigos panaderos, ¿eh? De San Rafael, allí en la provincia de Mendoza. Buena jornada de trabajo, chicos, para ustedes. Fabián, Sonia, ¿cómo están? Buena madrunoche, Sonia. Felicidades en tu día. Le pido al Señor que, así como nos enseña sobre su misericordia y fidelidad, Él derrame sobre vos abundantes bendiciones y te conceda los deseos de tu corazón. Un año con mucho crecimiento y alegría. Dios te bendiga y te guarde. Teresa, de General Enrique Mosconi. Gracias, Tere. Besos. César de San Rafael también está por allí. Buenas noches, buenos días. Feliz cumpleaños, querida Sonia, por muchos más. Que tengan un excelente día. Saludos, Fabi, y a todo el equipo. Gracias, César, el equipo agradecido.
6: ¿Qué te parece?
5: Beatriz, nos está escuchando en Paraná también. Buena madrunoche, chicos. Gracias por tus buenos deseos. Bea, siempre. Feliz cumple, Sonia querida, que Dios y la Virgen te bendigan siempre. Abrazo. Raquel, desde Jáchal, también otro amigo en la provincia de San Juan. Vamos, Raquelita. Soñita, el más hermoso y bendecido cumple. Dios bendiga tu hermosa vida. Brindo por la vida, tu hermosa vida. Soñita amada, Helen, la condesa de San Isidro.
6: Hola, condesa, gracias por estar.
5: Me encanta, allí presente siempre, Helen acompañándonos. Muy feliz fin de semana y linda madrunoche para nuestros amigos queridos Sonia y Fabián. Les escribimos desde Tacuarembó. Nubia, Cintia, Zul, Liviana y Sergio, deseándoles lo mejor. Saludos a tus mamás, los queremos muchos. Muchas felicidades, Sonia. Gracias, gracias de corazón, que lo pasen hermoso.
6: Me toca a mí ahora, porque a través del Facebook ya somos 901 amigos.
5: Me gusta.
6: Diego Martins dice, feliz cumpleaños, Sonia Ferraris, gracias por hacer el mejor programa de la noche, genios de la vida. Rubén Neto, tanto que esperé y me olvidé. Feliz cumpleaños, Sonia. Alejandro Ruiz, muy feliz cumpleaños, Sonia, aunque no escribo mucho, siempre los escucho. Saludos a Fabián y al equipo desde Santiago del Estero. Jimmy Silva dice, mirá qué casualidad, muy feliz cumpleaños, Sonia, mi amiga de toda la semana, toda la noche. Y agrega, agradezco poder haberlos encontrado, un día desvelado, ahora son un vicio. Gracias por estar ahí, Jimmy el uruguayo. Y agrega, lo tuyo después en la Discoteca Nacional es fantástico. Tu tono, tus temas, gracias por todo lo bueno que me haces pasar y superar mi insomnio. Nina Cáceres, feliz cumpleaños, Sonia. Los amigos, como Ana María Jiménez, desde Aluminé, también deseando un muy feliz cumpleaños a través del Facebook de La 2, Fabián Codevil y Sonia Ferraris, Radio Nacional AM870, amor mío, y también te deja mensajes de voz.
0: Hola de A2, de A todos, de A muchos, no soy de hablar mucho porque siempre escribo, soy Ariel de Zárate, pero bueno, esta ocasión es especial para desearte un feliz cumpleaños, que todo sea lo mejor para vos, porque sos una gran persona. Sabés que te adoro, como siempre te digo, a los dos los adoro, a vos y a Fabián. No sé, la verdad que hace tiempo que son mi compañía, que son todo para mí. Te quiero mucho y feliz cumpleaños, Sonia, todo lo mejor.
5: Gracias, Ari, gracias, gracias de corazón, ¿eh? Un beso grande, gracias por animarte hoy en este día tan especial.
7: Hola, Sonia, Fabián, muy buena madre noche. Primeramente, muy feliz cumpleaños, Sonia, lluvia de bendiciones, muy buena vida y mucha vida. Taurina, como yo. Yo cumplo año el 13. Bueno, acá, pasando por Pampa Salamanca, yendo a Perito. Que pases un bendecido día. Besitos.
5: Muchas gracias, Sebas. Gracias. Qué lindo saber, ¿no? Sí. Que todas las madrunoches acompañamos a tantos transportistas, a tantos amigos camioneros, ¿no? Que recorren las rutas argentinas y transiten por la provincia que transiten, siempre nos van a encontrar. Eso realmente es una bendición. Así que buena ruta, buen camino y buen destino, Sebastián.
6: César Orlando Santillán de Quimilí dice: feliz cumple, morocha, que sea un gran giro al sol. Salud, dinero y amor.
5: Upa, en ese orden, me encanta, muchas gracias. Gracias, gracias, gracias. Un abrazo fuerte a toda la gente linda que nos está escuchando en la costa bonaerense. Atención, porque bueno, hay algunas alertas por allí, uh-huh. puntualmente para Mar del Plata, para Necochea, alerta naranja, para toda la región por fuertes vientos. Bueno, se registraron algunos destrozos en lo que fue la jornada de ayer. Y bueno, con el viento llega el frío. Así que rota al sur. Lo bueno es que va a bajar la humedad, más que nada en esta parte del mapa. Pero bueno, insisto, en Necochea y en Quequén, por ejemplo, se suspendieron las clases para el día de hoy, porque la ciclogénesis ya se encuentra dando vueltas por la costa bonaerense. Así que desde aquí un abrazo bien fuerte y a estar todos prevenidos. Insisto, más que nada en Mar del Plata y en Necochea, porque se esperan marejadas y tormentas fuertes los próximos dos días.
6: 0:51 de esta madrugada especial, este 8 de mayo, el día del cumpleaños de esta noche hermosa que me roba el corazón. Momento de escuchar un poquito más de música, ¿te parece?
5: Sí, vamos a seguir disfrutando, ¿no? De los recuerdos de los años 80. ¿Qué te parece si nos instalamos en los finales?
6: Sí.
5: De la década, ya por el año 1989, junto a los Erasure Blues.

0: Andy Bell, Vince Clark, allí estaban los Erasure con Blue Savannah en D2. 4 minutos son los que restan para llegar a la 1 de la madrugada, mi querido compañero.
1: Y ya pueden observar el festejo de cumpleaños en nuestra página de Facebook, ¿eh? La foto de Sonia rodeada de nuestros compañeros. No estoy yo, la nuestra tiene que ser una foto especial, ¿no?
0: Ah, se va,
1: así que ya pueden corroborar, ¿eh? Mientras siguen llegando los saludos de cumpleaños como el de... que nos deja Ana María Canepa, que dice: todo lo mejor para ti, Sonia, que tengas un maravilloso día, muchas felicidades y bendiciones, que te lo mereces, justo el día de mi virgencita amada de Luján.
0: Exactamente, sí.
1: Ana María Canepa, le mandamos un beso grande por estar presente en este día. Y por acá también María Graciela Vendramini, que dice: muy feliz cumpleaños, Sonia, disfruta tu día, abrazo a vos y a Fabián, y nos manda un emoji de Happy Birthday. Así que gracias a todos los que están presentes en este día festejando el cumpleaños de Sonia Ferraris.
0: Bueno, no quiero dejar afuera, ¿no? Por ejemplo, a Claudia.

0: Nuestro cantorazo. Muy feliz cumple, Sonia. Lo dije al mejor estilo Ferraris. Me gustó. No, porque a ver, muy feliz cumple, ahí está.
1: Ahora sí.
0: Lo mejor para vos. Es cierto lo que dijo Fabi, tendría que estar ahí para cantarte junto con él las mañanitas, pero esta gripe lo impidió. Y bueno, estos cambios así tan bruscos, sí. Yo te digo, cuando salí de casa, me cacheteó, les dije, el aire caliente y la humedad, una pesadez horrible. Y hoy, cuando salí hace un ratito, me cacheteó un frescor, una ráfaga que me llevó, un poco más que viene propulsada por el viento
1: a
0: la radio.
1: Mucho frío, y además frío, acompañado por una ventisca y una lluvia.
0: Una garuita, sí, molesta. Así que bueno, que te mejores pronto. Sí, gracias Claudio de corazón. Besos enormes y te esperamos por aquí cuando gustes.
1: Que no vaya a traer facturas de esas que no nos gustan.
0: Sí, yo quiero, me encantaron. Feliz cumpleaños, Sonia querida, que Dios te bendiga y conceda los anhelos de tu corazón y sigas brindándonos esa inmensa simpatía que te caracteriza y da vida a ese hermoso programa. Besos y pasala lindo, Gerardo de La Marque, Gerardo Gómez, sí, nuestro amigo de la provincia de Río Negro. Muchísimas gracias. Y cierro por aquí con otro Gerardo, de Sal Si Puedes, nuestro amigo Cuidaparque, allí en la provincia de Córdoba. Buena madrunoche, felicidades, que tus deseos estén alineados con tu destino y que llene de amor, valentía, discernimiento y pasión, y que siga siendo la mejor versión cada día. Me gustó eso, es a lo que apunto, Gerard. Gracias, abrazo a la distancia.
1: Momento bursting de la madrugada, se viene el servicio informativo, se viene el pelo pincho. Y después seguimos con más festividades.

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1: En la República Argentina, a la una de la mañana. Manuel Adorni subrayó que no va a obstruir la investigación de la justicia. El jefe de gabinete insistió en que va a hablar una vez que la justicia haya hecho su trabajo y agradeció la confianza del presidente.
2: Entiendo la necesidad muchas veces de, o la lógica que tenía la vieja política, digamos, de que a nadie le importaba si obstruías la justicia o si a nadie le importaba nada, digamos. Vos le decías a un tipo, che, hiciste esto y se te reía en la cara el político. Bueno, esto no es así, no funciona así. Nosotros no actuamos con cuestiones que impliquen obstruir el trabajo de la justicia.
1: Amplía la información, Liliana Arias.
3: Por segunda vez en una semana, el jefe de gabinete, Manuel Adorni, dará una conferencia de prensa al mediodía en Casa Rosada. Será luego de participar de una actividad de inauguración del Centro Zárate de Mercedes-Benz y antes de encabezar una nueva reunión de gabinete.
1: La Corte Suprema rechazó tratar el per saltum del gobierno por la reforma laboral. El máximo tribunal lo calificó de inadmisible y falló que el caso debe transitar las instancias adecuadas antes de llegar al máximo tribunal. En tanto, el juez Raúl Ojeda, titular del Juzgado del Trabajo número 63, determinó que la ley no rige para el sector de dragado y balizamiento y dio marcha atrás con la derogación del Estatuto del Viajante. En el área metropolitana de Buenos Aires se anticipa muy ventoso este viernes, inestable por la mañana, descenso de la temperatura, la mínima se estima entre 7 y 8 grados. A esta hora la temperatura es 11 grados, sopla viento del oeste a 13 kilómetros por hora. El cielo está cubierto con lluvia.
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0: Una destemplada tarde de otoño y una pareja que caminaba de la mano encuentra un viejo panfleto en el suelo. Sonia y Fabián miraron el papel amarillento y desgastado que anunciaba la reapertura de un antiguo parque de atracciones en las afueras, cerrado desde hace varias décadas. La curiosidad los envolvió como una niebla espesa, especialmente a Sonia, siempre ansiada de aventuras misteriosas. ¿Qué te parece si vamos esta noche? Sugirió Fabián. Siempre su voz cargada de seguridad dejó claro que no aceptaría un no por respuesta. Con una sonrisa pícara, él siempre lograba convencer a Sonia. Siempre no. Esos son solo supersticiones. Dicen que el parque está maldito. Dale. Volvió a decir Fabián. La tarde se desplomó rápidamente en una noche oscura y sin luna. Perfecta la tarde para una aventura intrigante. Ambos se dirigieron hacia el parque, un cartel de madera carcomida por el tiempo, con letras descoloridas, los recibió con el nombre de Parque de Atracciones del Valle. Al cruzar las rejas oxidadas, un aire frío y extraño y la vieja música del carrusel los inundó, haciendo que Sonia se estremeciera. Este lugar es espeluznante, murmuró, susurrando apenas perceptibles sus palabras en esa noche silenciosa. Se adentraron en el corazón del parque, pasando por atracciones cubiertas de telaraña y óxido. De repente, ese carrusel que se encendió de forma inesperada. Las luces parpadeaban ominosamente y la música emitida por sus altavoces chirriantes retumbaba como un eco fantasmal. Vamos, vamos, vamos a verlo de cerca, propuso Sonia adelantándose con determinación. Sentía un magnetismo inexplicable hacia aquel carrusel en movimiento. Fabián accedió. Las figuras de madera que deberían representar animales felices exhibían ahora miradas siniestras y grietas que le daban un aspecto mutante y terrorífico. Esto no me gusta nada, dijo Sonia, su voz temblando de miedo. De repente el carrusel se detuvo en seco y una voz grave y profunda resonó desde el centro.
1: Bienvenidos a mi dominio. Para salir deberán superar mis pruebas.
0: Fabián y Sonia se miraron. Estaban atrapados. Fabián intentó tranquilizarla.
2: Siempre hay una salida. Solo tenemos que superarlo. Tranquila, mi amor. Vamos. Vamos juntos y mantengamos la calma.
0: Esa voz sonrió y les tiró la primera prueba. Un montón de espejos aparecieron entre ellos, reflejando distorsiones de su propia imagen. Sonia se acercó primero, tocando uno por uno los espejos. Y de repente fue succionada desde adentro. A Fabián le pasó lo mismo. Quedaron atrapados en ese laberinto de espejos.
2: Separémonos y tratemos de encontrar la salida, sugirió Sandra. Ambos miraron hacia un costado, y se encontraron con esa imagen fantasmal que los invitaba a escapar. Desde algún otro lugar de aquel dédalo de imágenes distorsionadas, ambos se tomaron de la mano, buscaron apresuradamente, sintiendo cómo el miedo se apoderaba de ellos. Finalmente encontraron un espejo cuyas manos tocaban al otro lado. Todos siguieron esa voz y lograron salir. La segunda prueba. Aparecieron en una casa encantada repleta de figuras espectrales y susurros de ultratumba. Fabián, asumiendo el rol de líder, tomó a Sonia de la mano, recordándole mantenerse siempre unidos. Las figuras espectrales intentaron separarlos con susurros maliciosos. Y otra vez Sandra, esa llorona, se volvió a expresar. Pero ellos se mantuvieron firmes, aunque ella pretendía separarlos, hasta hallar la salida. La última prueba. Frente a ellos estaban cuatro figuras. Dos eran ellos mismos, sumidos en pavor. Debían enfrentar sus propios miedos y demostrar valor. Se enfrentaron a sus temores más profundos y lograron superarlos mediante la autoconfianza y el apoyo mutuo. Con el carrusel deteniéndose y las luces apagándose, la voz les habló: ha sido superado, son libres. Y ambos salieron del parque sintiéndose exhaustos pero aliviados, caminando hacia la ciudad. Hacia la ciudad. Sonia expresó: lo logramos, mi amor. Lo logramos. Fabián sonrió. Nunca habrían imaginado lo que le tocó pasar. Nunca habrían imaginado lo valiente que podían ser. Y esta experiencia nos unió más, mi amor, concluyó Fabián. Sonia asintió, sabiendo que a pesar del miedo, habían ganado algo más valioso: su fuerza y su amor se había hecho inquebrantable. La verdadera valentía no reside en las ausencias del miedo, sino en la capacidad de enfrentarlo con el apoyo de quienes nos rodean. El amor y el valor son nuestras mejores armas contra cualquier oscuridad. El carrusel de los horrores nocturnos.

0: cantaba el rey David. Hoy por ser día de tu santo te las cantamos a ti. ¡Felicidades, Sonia! ¡Beso y abrazo!
1: Pero muchas gracias, Oscarcito. Un beso grandote, qué linda sorpresa. Mirá, dos veces ligué las mañanitas en un ratito. Gracias, gracias de corazón.
2: Salud, Sonia, feliz cumpleaños, que pases un día genial. Les mando un fuerte abrazo a los dos y gracias por divertirnos noche a noche. Saludos, Diego, desde la ciudad de La Paz, departamento de Canelones, República Oriental del Uruguay. Gracias, gracias, genios de la vida.
1: Gracias a vos, Dieguito Martins, siempre, siempre, siempre acompañándonos, ¿eh? Siempre presente del otro lado del río. Es un placer enorme saberte tan cerquita.
3: Buenas, buenas, madre noche, ¿qué tal Pomelo? ¿Qué tal Sonia? Soy Daniel San Martín, de acá de San Rafael Mendoza. Sonia, feliz cumpleaños, que la pases muy lindo en compañía de tus seres queridos. De regalo el triunfo agónico de River, ¿sí? Besito y a pasarla genial.
1: Pero muchas gracias por ese regalazo, Dani. Un beso grande, grande. Me encantaría que mi lobito también me regale un triunfo el fin de semana. Va a estar complicado con Vélez, pero bueno, nada es imposible. Gracias, Dani.
4: Hola, chicos. Aquí estoy, siempre, siempre, escuchando. Les mando un fuerte abrazo a los dos. Y sigan, mejor dicho, sigan con esa discoteca hermosa. Esto es lo que va.
1: Gracias, Pepito. Un beso grande, grande para vos. Qué lindo saberte por allí en sintonía.
5: 1:21 de la madrugada. Y de fondo seguía teniendo la cámara que me deja mi amigo Gaby. Y estamos todos hoy muy motivados, muy felices y emocionados, dejando el cumpleaños de Sonia Ferrari, comiendo una rica, muy rica torta y disfrutando, disfrutando de poder estar juntos y hacer lo que nos gusta, llegarles a ustedes al corazón y poder ser, en definitiva, lo que pretendemos ser, ¿no? Un cable a tierra entre tanta situación complicada y difícil que nos toca transitar, eso a nosotros nos hace muy felices. No quiero dejar de mencionar, Sonia, más allá de todos los mensajes que te llegan a vos, también los que llegan a través del Facebook, ¿no? Porque son muchísimos, de verdad que son muchísimos y me encanta. Ana Leticia Lombardo, somos Ana y Hugo de Suipacha, corazones, corazones, corazones para vos, Sonia. Ana Leticia Lombardo, feliz cumple hermosa, pasala genial, que Dios te bendiga por siempre.
1: A vos el doble.
5: Silvia Flores, muy feliz cumple, que tengas un hermoso día, un beso grandote. Es mi primer mensaje de Mercedes, provincia de Buenos Aires. Silvia Flores.
1: Silvia, bienvenida, qué lindo. Gracias, gracias por tomarte el tiempo, es lo que más valoro.
5: Sergio Méndez, feliz cumple hermosa. Marcelo Vaca, feliz cumpleaños, Sonia querida, un abrazo grande desde el norte del país, que Dios te bendiga siempre. Hugo Petit, también el deseo de muy feliz cumpleaños.
1: Hugo Petit de Palermo.
5: Exactamente. La gente que nos va llenando de hermosos mensajes con respecto a este día tan especial, el día del cumpleaños de Sonia Ferraris.
1: Bueno, les cuento lo que les debo, ¿sí? Porque a mí me gustan las cuentas claras. Hay una científica de la NASA que asegura que murió 3 veces y revela qué es lo que recuerda del más allá. Ingrid Onkala es doctora en ciencias marinas y dice que hay una existencia más allá del cuerpo. Podríamos decir que Onkala tiene algo muy especial, ¿no? Es que ella encarna una combinación poco frecuente que conecta, casi de manera invisible y sin contradicciones, la rigurosidad de la ciencia y el relato íntimo de experiencias que desafían todo el límite posible. No debe tener, te digo, una lucha interna esta mujer tremenda.
5: Por favor.
1: Doctora en ciencias marinas y con una trayectoria vinculada a la investigación oceanográfica, sí. Esta científica de la NASA asegura que murió 3 veces. Sí, 3. Y que en cada una de esas oportunidades vio exactamente lo mismo en el más allá. Hoy a sus 55 y con una vida bien vivida, la mujer que nació y creció en Bogotá, Colombia, declara haber tenido 3 experiencias cercanas a la muerte. A los 2, a los 25 y a los 52 años. Es precisamente este cruce entre evidencia empírica y vivencias subjetivas, ¿no? El eje de su figura pública, el de una científica que no solo estudió los mares, sino que también exploró desde su propia narrativa territorios menos tangibles como la espiritualidad y la existencia más allá de la muerte. ¿Mm? Bueno, ¿cómo relata la propia Ingrid Oncala su primera experiencia cercana a la muerte? Tuvo lugar cuando de muy pequeña cayó en un tanque de agua helada en su casa. La segunda durante un accidente de moto. Y la tercera cuando le bajó la presión arterial durante una cirugía. Mira. Sin embargo, para esta doctora en ciencias marinas que trabajó para la Agencia Espacial de la Marina de Estados Unidos, fue la primera experiencia la que impactó de manera muy profunda en ella, ¿no? Cuando era pequeña y cayó en ese tanque de agua helada. En este sentido, describió cómo al caer al agua, en lugar de entrar en pánico, sintió una profunda calma. Ella recuerda este episodio así. A medida que crecí, recordé mi ahogamiento, nunca pude evitar la pregunta. ¿Cómo pude haber visto mi cuerpo sin vida si todavía estaba viva? Y agrega, esta experiencia me dejó claro que había una existencia más allá del cuerpo. Antes de cumplir los 3 años, se me dio el don de saber que he existido durante mucho tiempo. De hecho, he ido y venido a diferentes planos muchas otras veces. Qué interesante.
5: Impresionante.
1: Me encantaría tener una charla con esta chica. En lugar de miedo, me invadió una profunda calma. El pánico desapareció y fue reemplazado por una abrumadora sensación de paz y serenidad. Sentí como si mi conciencia se separara de mi cuerpo. Mis siguientes recuerdos no son del mundo físico, sino de un estado expandido de conciencia. Recuerdo ver mi pequeño cuerpo flotando sin vida en el agua. Claro, como cuando notó como que se había desprendido por un ratito, ¿no? En ese momento ya no me sentía como un niño en un cuerpo, sino como pura conciencia, un campo de percepción y luz. Bueno, de acuerdo a lo que cuenta, indica que en ese momento no tuvo noción del tiempo, ni miedo, ni ningún tipo de pensamiento.
5: No, me quedé pensando, ¿no?, en esa imagen.
1: Claro, uno trata justamente de imaginarla. Bueno, tuvo la profunda certeza de que todo estaba interconectado. Dice, me sentí completamente unida a la vida misma, como si las fronteras que normalmente definen quiénes somos se hubieran disuelto. Fue como estar inmersa en una vasta inteligencia llena de amor, claridad y paz. Bueno, también relata que en ese momento sintió que podía comunicarse con su madre, que se encontraba a varias manzanas de distancia, lo que provocó que su madre regresara. Sobre el episodio recuerda haber reconocido a su mamá y pensar, esa es mi madre. En ese momento pareció haber una forma de comunicación entre nosotras, no a través de palabras, sino a través de la percepción. Bueno, años después, cuando habló del incidente con su mamá, los recuerdos de ambas coincidían completamente. Cuando llegó, encontró mi cuerpo en el tanque de agua donde me había ahogado, dice. Debe haber sido ese momento,
5: mamá,
1: ¿no?
5: Por favor.
1: Bueno, las otras 2 experiencias, Ingrid vivió, como les decía, otras 2 experiencias de este tipo. Según ella cuenta, cada vez que le ocurría, volvía al mismo estado de paz. Eso es lo más llamativo, ¿no? Que la sensación de paz fue la misma las 3 veces. Y en 3 momentos totalmente diferentes de su vida, ¿no? Bueno, una consecuencia importante de las experiencias de Ingrid es que hoy no le teme a la muerte y la considera algo cercano a la vida misma. En cambio, la entiende desde una perspectiva diferente, ¿no? Y a medida que creció, tuvo encuentros con lo que llama seres de luz, que le hablaban, pero no mediante palabras. A partir de ese momento, dejé de temer a la muerte. La experiencia me demostró que lo que llamamos el más allá no se sentía como un lugar lejano, en absoluto. En cambio, se sentía como entrar en una capa más profunda de la realidad que existe más allá de nuestros sentidos físicos. En ese estado, la conciencia se sentía vasta, inteligente e interconectada. En un contexto en el que la ciencia y la trascendencia siempre suelen plantearse como opuestos, ¿no? Por eso decía, lo que debe ser esa lucha interna, y aprender a lidiar con ello.
5: A manejarlo, claro.
1: Bueno, la historia de Ingrid Doncala propone al menos una tensión incómoda y la posibilidad de que ambas dimensiones convivan, ¿no? En una misma vida. Por lo menos en ella parece que sí.
5: Me quedé pensando en todas las situaciones que le debe haber tocado atravesar por todas las veces que ella enumera que superaron esas tres que en definitiva son las que da a conocer, ¿no? Uh-huh. Y también me entró en la intriga de querer conocerla y poder tenerla y poder evacuar muchísimas dudas que uno todavía tiene y mantendrá hasta el día que le toque transitar ese túnel llegando a la luz del final de ese camino, ¿no?
1: Sí, sí, ya cuando sea definitivo, claro, ¿no? Claro. Y no haya vuelta.
5: Si queremos volvemos para atrás, pero que nos dejen un ratito, ¿no?
1: Faltan segundos, sí, para llegar a la 1:30 de este viernes 8 de mayo de 2026. Como decía una amiga hace un ratito, claro que sí, hoy es el día de la Virgen de Luján. ¿Sabes que casi me llamo Luján yo? Lo había propuesto, sí, en mi familia.
5: Me hubiese encantado, ¿eh? Yo soy devoto de la Virgen de Luján, por eso la miré.
1: Mi papá también era devoto de la Virgen de Luján.
5: Eso es un lugar donde para mí, y hoy te cuento más, he dejado de hacer algo que hacía permanentemente y lo tuve que consultar con un sacerdote antes, porque yo me había impuesto, cada vez que voy a Luján, subir las escalinatas de la Basílica de rodillas, ¿no? Es algo que hice durante muchísimos años, hasta que una vez, ya las rodillas no me dan, me duelen mucho, muchísimo me duelen. Cuando tengo que caminar de rodillas me duelen mucho, producto de los años, de la vejez, del ejercicio, de haber practicado deportes extremos donde la rodilla se resiente. Y entonces lo consulté con un cura párroco del colegio donde iban mis hijos, ¿no? Nuestra Señora de la Unidad. Y ahí me dijo, no, hombre, no te pongas más ese tipo de cuestiones, como que si no las cumplís, Dios no va a estar contigo. Le digo, ¿sabe, padre? Pero lo siento como una promesa y una obligación. Me dice, y enseguida me hizo la señal de la cruz, me dice, te libero inmediatamente de eso, anda cuando quieras, anda tranquilo y no vuelvas a hacer eso, que estás directamente exceptuado de hacer lo que alguna vez prometiste. Y ahí me quedé más tranquilo.
1: Lo que pasa es que arrastramos, ¿no?, desde nuestros primeros años, el, sí, tema de la culpa, por mi culpa, todo, por mi culpa, todo, por mi gran culpa, ¿no?
5: Exactamente. Paso por ahí.
1: 1:31. Gracias enormes por todos los mensajitos que siguen llegando a través de nuestro WhatsApp. No sé si voy a alcanzar a mencionarlos a todos, pero voy a hacer todo lo posible. Adrián nos está escuchando allí en Tucumán. Gracias por tus buenos deseos, que se multipliquen también para vos, claro que sí. Nano Müller, nuestro amigo de Tolosa. Hola chicos, muy buena madrugada, feliz cumple, Sonia querida, genia, te deseo lo mejor, que pases un hermoso y bendecido día y que lo finalices de la mejor manera. Acá por Tolosa hay chaparrones aislados. Contento porque ganó el millo, los quiero. Gracias, Nanito. Un beso grande para vos. Feliz cumple, Cerro Dragón de festejo. Chin, chin, nos escriben las chicas desde allí. Bueno, Juancito, para vos y para todos los compas en el yacimiento Cerro Dragón. Un beso grande. Feliz cumpleaños, Sonia. Saludos desde Jujuy Capital, nos escribe Rosita. Beso, Rosita. Muchísimas gracias por tus buenos deseos también. Feliz cumple, que tengas un hermoso y maravilloso día con los tuyos, mi reina de mis días, Camilo Zárate, de Cañada de Gómez. Gracias, Cami, muchas gracias, de corazón. Sonia, en tu día te deseo lo mejor, muchas felicidades y bendiciones de todo corazón. Aquí firme, seguí vos, firme, acompañando mis noches de insomnio. Besitos, Ana María de Villa de Mayo. Gracias, Ana María.
5: Gracias, Anita.
1: Aquí estoy, te prometo. Aquí me quedaré. Hola, feliz cumple, Sonia. Muy buena madrunoche al mejor equipo de DEA 2. Siempre los escucho y me encanta saber que están ahí. Porque entre charlas, mensajes, historias, curiosidades, risas, estar junto a quien pelea por la vida y elevar una oración, me hace sentir parte de esa mesa que nos reúne a todos. Gracias, soy Alicia de Santa Fe. Gracias, Ari, por ser parte. Para nosotros es un placer. Hola, buenas noches, Sonia, Fabián. No mando muchos mensajes, pero estoy todas las noches. Feliz cumple, Sonia, que pases un lindo día. Alberto, nuestro amigo sereno de Escobar, que se queda en sintonía hasta las 6, trabajando aquí con mucho frío y llovizna. Horrible, dice. Pero con la radio se sobrelleva. Esa es la idea, Alberto. Beso para vos. José Luis, nuestro amigo de Moreno. Los escucho siempre. Feliz cumple, Sonia, todos los éxitos. 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José Luis de Moreno. Terminación de documento 949. 949. José Luis, ya estás anotado. Oscar y Paulina desean un lindo cumpleaños desde San Rafael, allí en Mendoza. Muchas gracias. Rosa de Paraná también. Sonia Fabián, muy buena madrunoche. Escuché que hoy es tu cumpleaños, Sonia. Te deseo todo lo mejor. Gracias, Rosita. Muchos besos para vos. Me uno a todos con un feliz cumple para Sonia en su día, lo mejor. Besos, Dora de Viedma.
5: Gracias, Dorita.
1: Gracias, Dora. Hermosa. Es un placer. Hola, Sonia. Feliz cumpleaños para ti. Para quienes te hicieron una sorpresa hoy, realmente muchas, pero muchas gracias.
5: Se nos quedaron todas las sorpresas, no pudimos hacerle una.
1: Abrazo. Gracias a Ana de Silípica, Santiago del Estero. Fabián de Comodoro Rivadavia también, mira tu tocayo. Sonia, feliz cumple, que la pases súper bien. Te sigo escuchando, me quedo. Saludos a Fabi, abrazo gracias. Grande. Gracias, Fabián. Saludos y abrazo para vos. A Ricardo, nuestro amigo cocinero neuquino. Feliz cumple, Sonia querida del alma. Que la pases super power. Genia de la vida. Saludos patagónicos. Acá se viene otro temporal de lluvia. Oh. Pero yo no le aflojo ni abajo del agua.
5: Muy bien.
1: Vamos todavía,
5: vamos,
1: Richard.
5: Todavía.
1: A seguir estudiando. Feliz cumple, querida Sonia. Mil bendiciones para vos, que sos nuestra compañía de todas las noches. Buena vida, Héctor, de Resistencia, provincia de Chaco. Gracias, Héctor. Por aquí también se va sumando Raúl de Trenquelauquen. Feliz cumple, Sonia, Grillita. Gracias por la compañía. A festejarlo. Gracias, Raúl. Besos para vos y para Ceci. Hola, muy buena madrunoche. Feliz cumpleaños, Sonia. Juan Manuel de San Carlos, allí en el centro de Santa Fe también. Maggie de Comodoro Rivadavia. No podía faltar.
5: No, de ninguna manera.
1: Lo mejor de la vida para vos, Sonia, de mi corazón. Besos y abrazos. Y aguanten las taurinas. Vamos todavía, Maguita. ¿Por qué esa cara de duda? Hola, Nacional. Sonia, que tengas un día brutal. Muy feliz cumple. Mariano de Moreno. Muchas gracias, Marian. Beso para vos. Feliz cumple, Sonia, amiga de distancias. Espero que Dios te dé muchos años más y te bendiga. Oscar, sereno de General Enrique Mosconi. Amiga de distancias. Me gustó eso.
5: Está bueno. Muy gracias, buena Oscar. Definición.
1: Gracias. Sonia, hermosa y simpática, feliz cumpleaños desde Malargüe. Soy Rosalía Perea, bendiciones, siempre en compañía de ustedes en mis madrunoches. Rosalía, qué lindo acompañarte siempre, gracias, gracias por elegirnos. Besos también a Beatriz, que desde San Rafael envió un carterito hermoso. Sonia, feliz cumpleaños, que tu día sea espectacular y disfrutes de todo lo que te hace feliz. Abrazo a la distancia.
5: Gracias a todos por estar presentes en este día con esta morocha hermosa. Nos vamos a la tanda, nos vamos con música, nos vamos simplemente a la tanda, volvemos con música, decidilo vos.
1: Hacemos una tanda, pero antes lo escuchamos a él, nos trae un recuerdo del año 1985, estamos hablando de Brian Ferry, canción de película, ¿no?, de la banda sonora de 9 semanas y media, junto con Joe Cocker, lógicamente. Slide to Love.

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0: Hola, Sonia, Fabián. Muy buenas madres noches. Sonia, querida compañera de Horas Lernas. Saludarte en tu cumpleaños, que seas muy feliz, que se te cumplan todos tus deseos, salud y felicidad. Al resto viene solo. Un abrazo para todos y feliz cumpleaños.
1: Gracias a Gustavo, nuestro amigo Tachero Nochero de Chosmalal. Beso inmenso. Gracias por tus bonitos deseos. Me encanta, nos encanta con Fabi acompañar tus noches de trabajo. Gracias.
2: Hola, mi querida Sonia. Muy, muy feliz cumpleaños. La reina de las madrunoches. Querida Sonia, un beso grande, un abrazo. Y para ti también, Fabi, fenómeno. Para los dos, los quiero mucho y los escucho siempre. Gracias, Sonny, tú eres como la canción italiana, es aquello que nos pasa mientras el tiempo va. Un abrazo grandísimo, Sonia, y feliz cumpleaños, la reina de la madrunoche.
1: ¿Sabés quién era?
3: ¿Quién?
1: Luis, desde Asturias.
3: No me di.
1: Qué linda sorpresa, hermoso. Luisito, que te animaste con un mensaje de audio, con un mensaje de voz. Muchísimas, pero muchísimas gracias, de corazón.
3: Mensaje que no sé si lo podés descifrar, de quién se trata. Dice, Sonia, mi querida hija, sos todo lo que está bien. Muy orgullosa de ser tu mamá, muy feliz cumpleaños, una tal Amanda Rojas. Ay.
1: La por de mi vida.
3: Feliz cumple, hermosa, pasalo genial, que Dios te bendiga por siempre. Ana Leticia Lombardo. Buenas noches, felicidades, Sonia. Dios te bendiga y mucha salud. Te comento, Karina y yo también somos taurinos. Buen fin de para ambos. Y Lovely Kangaroo. Por así escribe, así se presenta, ¿no? La verdad que, bueno, tiene un alias, pero no sabemos quién es. Pero yo simplemente leo tal cual. Tal cual él se presenta, ¿no? Mensajes que van llegando al Facebook de DA2. Por acá también quiero leer alguno más. Muy hermosa foto. Feliz cumpleaños, Sonia. Cariños a todos. Ese equipo ideal. María Graciela Vendramini. Marcelo Vaca. Feliz cumpleaños, Sonia, querido. Un abrazo grande desde el norte del país. Rafael Castro Camerbeck. Feliz cumpleaños, muchas felicidades, te deseo lo mejor para tu vida y que este día la pases bien y puedas disfrutarlo con todos tus seres queridos, que sigas bien de salud, te mando mi cariño, nuestros queridos amigos. Elena Lapeque Romano, al que le mando un beso grande, le mando un gran cartel y te dice Happy Birthday. Mensajes de feliz cumpleaños para esta hermosa morocha de las madrugadas.
1: Enormes gracias a cada uno de ustedes, ¿eh? Es un placer, pero indescriptible, ¿no? Recibir tanto cariño. Para mí es todo, y estar compartiéndolo en el trabajo y que este trabajo sea tan disfrutable, no tiene precio. Uh-huh. Así que muchas gracias. Beso enorme. A Eduardo, nuestro amigo veterinario de Salta. Los voy a mencionar.

0: Ana Brozzi, desde Anisacate. Gracias, Miri. Linda vida para vos. Rubén de Bahía Blanca, por aquí también se va sumando. Muchas gracias. Hola, hola. Muy Fabián, ¿cuándo cumple? Cumplió ya, Fabián, en
1: 6 de enero.
0: Exactamente, vino con los Reyes, pero estábamos
1: de vacaciones.
0: Hola, hola, hola.
1: La eterna desgracia de toda mi vida.
0: Sí, me imagino. Pobrecito.
1: La eterna desgracia de toda mi vida.
0: Más triste cumplir años en enero.
1: Sí, ¿qué vamos a hacer? Había los que estaban, venían, y los que no estaban, lamentablemente...
0: No estaba.
1: No, nunca tuve un cumpleaños con compañeros de escuela, por ejemplo. Claro, jamás en mi vida. Así imagino. Que imagínate.
0: Hola, hola, hola. Muy feliz madrunoche. Feliz cumple, querida Sonia. Que nuestro Señor Jesucristo te bendiga y te proteja siempre. Gracias. Vamos por muchísimos años más. Son los deseos de nosotros, Daniel y Rosita, nuestros amigos de Tunuyán, provincia de Mendoza. Besos para ustedes. La flaca Esther de Salta también. Uh-huh. Hola, buenas noches, Sonia. Feliz cumpleaños. Que lo pases bonito. Que Dios te llene de bendiciones. Gracias por las noches bonitas que nos regalás. Besos a Fabi.
1: Gracias.
0: Gracias, flaquita. Feliz cumple, Sonia. Que se cumplan todos tus deseos. Bendiciones. Juan de Quehue, La Pampa.
1: Bien.
0: Gracias, Juancito. Besos para vos. Querida compañera Sonia Cristina, feliz cumpleaños. Yo cumplí el 31 de marzo y pedí un deseo que seguramente es el mismo que el tuyo. No me cabe ninguna duda, Carlos. Gracias, gracias de corazón. A nuestro incondicional amigo también de Salta. Oscar Marín de Paysandú, uh-huh. Uruguay. Buena madrunoche, feliz cumpleaños, Sonia. Saludos a Fabián.
1: Gracias.
0: Abrazos. Gracias, Oscarcito. Hola, Sonia. Hola, Fabián. Como siempre, son mi compañía. Feliz cumple, taurina querida. Buen fin de para ambos. Hasta el lunes. Abrazo enorme desde Humboldt, Santa Fe, Raquel. Gracias, Raquelita. Besos para vos. Feliz cumpleaños, Sonia querida, por mil más. Gustavo de Arroyito. Muchas gracias, Gus. Soy Carlos de San Rafael. Feliz cumple, Sonia. Hacen un hermoso programa. Bendiciones. Mendoza es una bella provincia. No me cabe ninguna duda, Carlos.
1: De las más lindas.
0: Lo poquito que conocí me encantó.
1: Sí, espectacular.
0: Muy buenas madrunoches, Sonia, Fabi. Feliz cumple, Sonia. Cristian de Villa del Parque. Cristian del Club de Oyentes Silenciosos.
1: Exactamente.
0: Aparece cada tanto. En deja ocasiones especiales, sí. Así que, Cristian, muchos besos para vos. Gracias. Gracias por tu presente hoy. Hola, Sonia, Fabián. Sonia, feliz cumple. Pasala lindo, te sigo escuchando. Ojo con el lobo, que quizás te pueda regalar un campeonato.
1: ¡Qué bueno sería!
0: Dios te escuche, Miguelito, nuestro amigo del barrio de Montserrat. Besos. Cristian saluda desde Tucumán. Ando un poco desaparecido, pero trato de escucharlos cuando puedo. Buena madrunoche, día 2. Feliz cumple, Sonia. Gracias, Cristian. Ahí teníamos también a Jorge, escuchándonos en Neuquén, nuestro querido Joe. Muchas gracias por tus buenos deseos. Buena madrunoche, amigos. Muy feliz cumple, Sonia, desde una Neuquén capital ventosa y fría. Carlitos, gracias.
1: Gracias, Carlos.
0: Héctor de Luján, hola, buena madrunoche y feliz cumpleaños. Sonia, que la pases lindo. Abrazos y saludos a Fabián y a todo el equipo de la radio. Gracias, Héctor. Por aquí también se está sumando Andrea de Salta. Sonia querida, feliz y bendecido cumpleaños. Que nuevos proyectos iluminen tu caminar, siempre en positivo. Gracias por tanta calidez y alegría en cada noche. Gracias. Guardo tus mensajes con mucho cariño, como si fueran cartas manuscritas con perfume. ¡Ay, qué lindo! Perfume a ciudad y añoranza. Gracias, André. Gracias. Nos está escuchando con Olga, su mamá, desde uno de los rinconcitos más lindos de Argentina, General Enrique Mosconi, provincia de Salta, La Linda.
1: Sí, sí.
0: A festejar, claro que sí. Gracias a las dos, muchos besos. Bueno, también tenemos allí a Alfredo de Villa Krause, en San Juan. Muchas gracias también por tus bonitos deseos. Gracias por su trabajo de trasnoche con nosotros. Feliz cumple. Gracias a vos por ser parte, Alfred. Feliz cumple, Sonia, espero que tengas un día maravilloso, empezando con una buena madrunoche. Gracias por hacer parte de las noches de tus oyentes. Bueno, no nos envía el nombre, pero yo agradecida, de corazón. A Marcelo Vaca, nuestro amigo remisero de Tartagal, también a Isabel de Pontevedra, muchas gracias por tus buenos deseos. A Chicho Arregues, el profe querido de Los Nogales, allí en Catamarca. Que Dios y nuestra Madre del Valle te bendigan. Abrazo fraterno para vos y para Fabián. Gracias por cada noche compartida. A ustedes. Sergio de Comodoro Rivadavia, junto a la Tota y el Pela. Gracias por los buenos deseos. Feliz cumple. Escuchando, Fabi, desde el trabajo. Ha comenzado a nevar y nosotros estamos haciendo patria.
1: Qué bueno.
0: Abrazo para ustedes, chicos. Gracias. Gracias por su laburo. Gerardo de Córdoba Capital. También, Sonia, feliz cumple. Que tomes un buen café Qué lindo eso. Qué buen deseo. ¿Mm?

0: qué mejor que pasarlo con el gran Fabián y con Gabriel. Claro que sí, con la Jackie y con Jorgito. No saben, no saben lo lindo que lo paso todas las noches. Gerard, besos. A Roberto de Concepción del Uruguay. Besos a Ernesto de Coluel Caique, allá en Santa Cruz. A Marta de Jujuy. A Eduardo de Montecomán, provincia de San Rafael, que por aquí está saludando también. A Raúl y Karina del barrio Costa Azul, en Salta. A José Luis del yacimiento Sierra Chata, allí en el corazón de Vaca Muerta, provincia de Neuquén. A Eva de Coluel Caique, en Santa Cruz. Nos alegras cada madrunoche, dice. Te escuchamos siempre. Abrazos del alma, Eva y Ernesto. Gracias, Evita. Beso para ustedes. Víctor de Palpalá, Luis de Plotier, ayer Neuquén, Jorgito de Resistencia. Gracias a todos, a todas. Catalino Fulki,
1: Catalino,
0: el mejor parrillero del mundo. Buena madrunoche, sueño y compañía. Feliz cumple, te deseo lo mejor. Abrazo a la distancia. Abrazo fuerte también para vos. A Tomás, de José León Suárez también. Que pases un día espectacular. Muchas gracias a Pedro de Resistencia, a Pablo de Tucumán y a Matías de Laguna Paiva, provincia de Santa Fe. Muchas gracias por los buenos deseos. Es Sonia, Fabián, los escucho siempre. Que Dios los bendiga.
1: Y se nos va este día 2 de viernes, hoy 8 de mayo, el día del cumpleaños de la reina de la madrugada. Gracias por tanto amor, por tanto cariño, por tanto afecto, por estar presentes, por festejar juntos. Amor mío,
0: un placer.
1: Que termines
0: gracias,
1: día.
0: Gracias por la
1: se
0: sorpresa.
1: Viene, se viene Discoteca Nacional, se queda hasta las 6, aguantando los trapos y siguiendo con los saludos y con los lindos mensajes de cumpleaños. Gracias Gaby, gracias Jackie, gracias a todos ustedes, porque sin ustedes nosotros aquí, ¿para qué, no? Y este programa nació por y para ustedes, y ustedes nos demuestran todos los días el compromiso, el afecto, el cariño, que desde aquí es recíproco. Buen fin de semana.
2: 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Las 2 de la madrugada en la República Argentina. El gobierno modificó la estructura orgánica del Ministerio de Seguridad Nacional. El decreto 327/2026 reestructuró secretarías y subsecretarías, creó la Subsecretaría de Asuntos Estratégicos y Fortalecimiento Institucional y ajustó las de intervención federal y despliegue territorial. Se incorporan nuevos objetivos vinculados al bienestar del personal y se fortaleció la lucha contra el narcotráfico y el crimen organizado con énfasis en la coordinación internacional. El INDEC reportó un marcado crecimiento de la industria. El índice de producción industrial manufacturero registró en marzo una suba mensual desestacionalizada de 3,2% y un crecimiento interanual de 5 puntos. El INDEC reportó además que el nivel de marzo de la serie se ubicó 2,5% por encima del de diciembre de 2025. El Ministerio de Salud mantiene el monitoreo ante los casos de hantavirus. La cartera que conduce Mario Lugones aclaró que la Argentina sostiene la cooperación sanitaria internacional sin resignar soberanía. Y aclaró que no necesita pertenecer a la Organización Mundial de la Salud para trabajar con otros países. El tiempo en la ciudad de Buenos Aires y alrededores, temperatura 10 grados 8 décimos, cielo cubierto con llovizna, humedad 88%. Rige una alerta naranja por viento para la costa atlántica. 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

Martes, me encanta, me encanta, me encanta esta hora del día, porque me da siempre la posibilidad, y hoy no es la excepción, de abrirte de par en par las puertas de la Discoteca Nacional.

0: Y qué apropiada la canción, ¿no? Para abrir nuestra discoteca de hoy, los Airbags, y por mil noches como esta. Sí, señora, sí, señor. 11 minutos han pasado de las 2. Bienvenidas, bienvenidos quienes a partir de este momento van entrando en sintonía, quienes por allí se acomodan para ser parte de esta discoteca nacional, y por supuesto vaya el abrazo y el agradecimiento a quienes nos vienen acompañando con Fabi Codevila, nuestro DEA 2, y que ahora se quedan por aquí, en todos los rincones de la patria, como me gusta decir, ¿no?, habitualmente. En este rinconcito del dial, en este rinconcito de la noche, alrededor de este programa de radio, ¿no?, con forma de fogón, hasta las 6, en vivo, por aquí nos quedamos, puestos en el aire, en esta primera parte, por Gabriel Octavio Zeni. Gracias por mis chocolates, Gabito, ¿eh? Uno para mi regreso y otro para el cafecito el fin de semana, lógicamente. Muchísimas gracias, Gabito, allí en la puesta en el aire, entonces, en el control central de LRA1, Radio Nacional Buenos Aires. Hoy nos supervisan Fabio Martínez y Ricardo Artola. Gracias a la labor de nuestros compas en la planta transmisora también, como siempre, en General Pacheco, Daniel Rodríguez y Pablo de Bernardini, que hacen posible que este mensaje de madrugada llegue a todos los rincones de nuestra patria. Hay 49 emisoras, ¿sí?, junto con LRA1, que hacen posible que estemos ahí donde vos estás, siendo parte, como dice nuestro oyente, La Furia, ¿no?, de Alcorta, de esta cofradía madrunochera. ¡Cómo me gusta cuando nos van, nos van sumando conceptos! Hoy vamos a saludar a los compas y colegas de LRA12, Radio Nacional Santo Tomé, en la provincia de Corrientes, a puro Zapucay. Allí nos ubicás en nuestra AM780 y en la FM 100.5. Voy a renovar, voy a nuevamente a saludar y abrazar a la distancia a todos nuestros oyentes, amigas, amigos de Necochea, de Mar del Plata, de Quequén, a quienes nos escuchan básicamente allí en la costa bonaerense. Bueno, la ciclogénesis ha llegado por allí, están bajo alerta naranja, por se esperan fuertes vientos, bueno, marejadas y tormentas hoy y mañana. Recién parece que las condiciones climáticas mejoran de cara al fin de semana, así que vamos a estar atentos, ¿sí? Lo cierto es que fuertes vientos han generado algunos destrozos en la costa bonaerense. Sigue, insisto, la alerta naranja en Mar del Plata, en Necochea, en Quequén. Incluso se han suspendido las clases. Se esperan olas de 7 metros y de 13 metros de altura, más que nada en el mar profundo, ¿sí?, en la zona. 2:14. Bueno, en un ratito nada más vamos a hacer una recorrida por nuestra geografía a través del Servicio Meteorológico Nacional, como hacemos habitualmente. Tenemos por allí preparada alguna historia para compartirnos cuando la noche invite. Minutos después de las 3, por allí un especial a partir de las 4, imperdible. Como los que se vienen dando estos días. A mí me encanta cuando vamos acertando, ¿no?, en el gusto con nuestros amigos oyentes. Esta semana nos estuvimos ocupando de Zambita Kipildor, del Rey del Bolero Ranchero, de Javier Solís, de Leonardo Fabio. Ayer, bueno, tuvimos un compiladito de tangos el miércoles, y bueno, el de hoy verdaderamente va a ser imperdible para calentar motores de cara al fin de semana. Ahí ya les tiro el anticipo. Por lo pronto, vamos a comenzar esta discoteca nacional de la mano de árbol. Ya lo sabemos.
1: Ya lo sabemos, todos tenemos un poco de miedo. Ya lo sabemos.

Ahí teníamos la música de la Discoteca Nacional junto a Abel Pintos con Revolución y Solo Soy una Canción, tras Gustavo Cerati con Déjà Vu. 2:27 en la República Argentina. Bueno, estamos en marcha, ¿sí? Transitando esta Discoteca Nacional de viernes 8 de mayo de 2026. Como decíamos hace un rato con Fabi, ¿no? Hoy es se celebra la festividad de la Virgen de Luján en nuestro país, bueno, nuestra patrona nacional. Es el Día Mundial de la Cruz Roja y de la Media Luna Roja. Vamos a estar charlando al respecto en un ratito nada más. Y también es el Día Nacional de la Lucha contra la Violencia Institucional en Argentina. ¿Mm? ¿Nos conectamos como cada madrugada? Claro que sí. A través del WhatsApp Nacional, a tomar nota, señoras y señores, es el 113-870-7485. Ahí los leo, ahí los escuchamos con un mensajito de audio. 113-870-7485. Van llegando muchos mensajes en esta madrugada, palpitando ya el fin de semana, claro que sí. Bueno, en un ratito empiezo a recorrer, ¿sí?, nuestra geografía, agradeciéndoles a todos y cada uno de ustedes este ratito que se toman, no solo para escucharnos, sino también para escribirnos. Y también, bueno, tengo por aquí un informe bien pormenorizado, ¿no?, para compartirles acerca de un alerta meteorológico que está vigente para Bahía Blanca. Alerta naranja y amarillo. Se espera un viernes con lluvias, con viento y con un frío intenso en la ciudad de Bahía Blanca, entre otras. Así que vamos a estar comentándolo en instantes nada más. Le agradezco infinitamente a Pablo Cetimi, ¿sí?, el envío de este reporte de la información. Por lo pronto, a segundos de las 2:30, vamos a seguir adelante compartiendo la música de nuestra discoteca junto, en esta ocasión, a Julieta Venegas. Buenas noches, Desolación.

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Ahí teníamos a la Renga, cuánta polenta. El final es En Donde Partí, una canción que le dedicamos a nuestro amigo Marcos de Bowen, ¿sí? Estaba por allí sugiriéndonos a través del WhatsApp justamente algo de Chiso Napoli y compañía para ponerle un poco de power a esta madrunoche de viernes. 2:39 ya en la República Argentina. Y bueno, hace un ratito nada más les comentaba que Bahía Blanca está bajo alerta, ¿sí? Hablamos de alerta naranja y alerta amarillo. Se espera un viernes con lluvias, con viento, con frío intenso. Así que una jornada complicada. Hoy, viernes 8 de mayo, luego de que el Servicio Meteorológico emitiera justamente alerta naranja por fuertes vientos y alerta amarillo por lluvias para gran parte del sur bonaerense, en realidad. Según el pronóstico, durante la madrugada y la mañana de hoy podrían registrarse ráfagas que superarían los 80 kilómetros por hora, acompañadas por lluvias persistentes y una importante baja de temperatura. La máxima apenas hoy alcanzaría los 10 grados en Bahía, mientras que la sensación térmica podría ser mucho menor debido al viento. El alerta amarillo indica posibles lluvias intensas en cortos periodos, anegamientos temporales y complicaciones para circular en distintos sectores de la ciudad. Por otra parte, la alerta naranja advierte sobre vientos fuertes capaces de provocar caída de ramas, voladuras de objetos y cortes de energía aislados. Como siempre, las recomendaciones, ¿no?, son evitar salir si no es necesario, no dejar objetos sueltos en patios o en balcones, circular con extrema precaución y, sobre todo, mantenerse informado a través de canales oficiales. Así que precaución, por sobre todas las cosas. Bueno, los vecinos de varios barrios de Bahía ya expresan la preocupación ante la posibilidad de nuevas complicaciones climáticas, especialmente en zonas que aún continúan sensibles, ¿no?, tras las lluvias recientes. Así que alertas naranja y amarillo por Bahía. Se espera un viernes complicado, con lluvias, viento y frío intenso. Me voy a San Rafael, en la provincia de Mendoza, donde el cielo está mayormente nublado en este momento y el alerta amarillo también rige por vientos fuertes. 15 grados la temperatura en este momento, se esperan chaparrones hacia la tarde y lluvias y nevadas hacia la noche por Sanra. Mañana sábado, cielo parcialmente nublado, con una mínima de 2 grados y una máxima de 12. En Comodoro Rivadavia, provincia de Chubut, el cielo está nublado con lluvia débil. 5 grados 8 décimas la temperatura, 0 grado la térmica y rigen también dos alertas amarillos, uno por lluvias persistentes y otro por vientos fuertes para Comodoro. La máxima hoy alcanzaría los 9 grados. Mañana sábado se pronostica cielo parcialmente nublado con una mínima de 4 grados y una máxima de 9. En Bowen, justamente Mendoza, donde nos está escuchando Marquitos, que nos pedía la renga hace un ratito, el cielo está mayormente nublado y la temperatura es de 15 grados. También se pronostican chaparrones, hoy a partir de la tarde. Por Santo Tomé, otro alerta amarillo por lluvias fuertes, desde la madrugada y durante la mañana. 14 grados 6 décimas la temperatura en este momento, la máxima está pronosticada en 18. Por Santo Tomé, hoy viernes y mañana sábado, se espera ya cielo parcialmente nublado con una mínima de 6 grados y una máxima de 15. Y en Necochea, hablábamos de esto hace un ratito nada más, bueno, aparte lógicamente del sur de la provincia de Buenos Aires, alerta naranja y alerta amarillo por lluvias y por vientos. 11 grados 9 décimas la temperatura, en este momento el cielo está cubierto con llovizna, pero atención porque se esperan lluvias fuertes hoy durante todo el día por la ciudad de Necochea. Faltan 17 minutos para llegar a las 3 de la madrunoche, se vienen instantes nuestra historia de hoy, yo tengo por aquí besos y más besos para enviar a Gabriel que nos está escuchando en el paraje El Fiscal, en la provincia de Chaco. Muchas gracias por tu cariño. A Oscar, que está por allí en Merlo, con los mejores deseos, como cada madrunoche. Muchas gracias. A Jorge de Recreo, Santa Fe, siempre presente.
también a Marcelito Vaca, el amigo remisero de Tartagal, en la provincia de Salta. Un beso enorme para Ernesto, que nos está escuchando en Coluelcaique, con Evita. Un abrazo fuerte para esta pareja hermosa que nos acompaña todas las madrugadas. Gracias infinitas también a Juan Carlos de Ciudadela Norte. Besos enormes para Pedro, que está por allí en Resistencia también, provincia de Chaco. Para Gino D'Angelo, que asoma desde Pergamino, provincia de Buenos Aires. Feliz cumpleaños. Sonia, muchas gracias. Gino, tante grazie, amici. Buenas noches, Sonia. Feliz cumple para la voz de mi ruiseñor de todas las madrunoches. Marcelo de Rosario, muchas gracias. Marce, muy feliz cumple, Sonia, hermosa, querida de mi alma. Infinitas bendiciones y felicidades hoy y siempre. Analía de María Grande, también. Incondicional compañera de estas madrunoches de radio. Es hermoso llegar a la segunda parte del festejo. Mario, nuestro amigo de San Luis, siempre presente. Gracias, gracias enormes. Sigo al pie del cañón festejando tu cumple desde el trabajo. Sergio, allí en el yacimiento en Comodoro Rivadavia, con la banda, con la Tota y con el Pela. Besos para ustedes, chicos. Nos seguimos haciendo compañía, claro que sí. Buenas noches, qué linda compañía. Es realmente mágico soñar con ustedes. No te vemos, te ve. No hay señal acá. Y es mejor. Porque la verdad que lo que hemos podido ver realmente no nos agradó. Mejor seguir viviendo lo mágico de la radio. Gracias por informarnos y por enseñarnos. Saludos desde Campo Lindo, frontera con Chile. Luis Scroff. Bienvenido, Luis. Qué placer acompañarte. Y qué lindo lo que nos contás, ¿no? Porque obviamente tiene que ver con esto mágico que sigue generando la radio. Gracias. Hasta las 6, vamos juntos a la par, hermosa. Qué bueno saberlo, José Luis, allí en el yacimiento Sierra Chata, en el corazón de Vaca Muerta. Gracias. Nos seguimos acompañando. A Miguel, que nos está escuchando en Monteros también, muchos besos. A Héctor de Córdoba. Gracias a mi querida Alicia del barrio de Villaluro, también por tu presente. A Mirta del barrio de Florida, a Oscar de Delviso. Hoy una noche especial para alguien que también lo es. Gracias, que pases un lindo cumple, Sonia, como siempre, esperando tus historias, que tengas una bella y bonita jornada. Feliz cumpleaños, gracias, Oscar, muchos besos para vos. Pablo nos está escuchando en Tanti, ¿sí?, provincia de Córdoba. Alexis nos escribe desde Comodoro Rivadavia también. Buenas noches, Sonia, muy feliz cumpleaños, que se cumpla todos tus deseos. Un abrazo grande y bendiciones. Gracias, Alex. Nos cuenta, mira, que está nevando allí en el yacimiento El Tordillo. Está trabajando Alexis. Besos, ¿sí? En un ratito nos damos una vuelta por Comodoro Rivadavia también. Hola, Sonia querida. Gracias por este lindo programa. Saludos, Mariano de Rosario. Un abrazo fuerte. Y está Marcos agradeciendo el tema de la renga. Nada que agradecer. Para nosotros es un placer. Diego, camionero, amigo de Bransen, también en sintonía, como siempre, compartiendo nuestras madrunoches desde las rutas argentinas. Feliz cumple, Sonia, que Dios te bendiga siempre. Que los ángeles querubines te canten melodías de amor. ¡Ay, qué lindo! Reinaldo de Mojón de Fierro, allí en la provincia de Formosa. Muchos besos. Gracias, Reinal. Gracias. Es un gustazo acompañarte también. Vamos a seguir adelante, ahí recorrida por nuestra patria, en este caso a través de la música. Porque llega Martín Paz y el Duende de los Recuerdos.

todos los aplausos para el Tierral y la Casimiro Brás. ¡Sariri en vivo! Antes, Sergio Galleguillo y los amigos Echarte al Olvido tras Martín Paz con El Duende de los Recuerdos. Minuto y algunos segundos faltan para llegar a las 3 de la madrunoche. Señoras, señores, en un ratito nada más tenemos una de esas historias con la que nos convida justamente esta parte

0: del día, ¿sí? La de hoy tiene que ver con el actor Hugh Laurie, el elegido para personificar a ese genio y problemático doctor, ¿sí? Doctor House, Diagnósticos Médicos, así se llama la serie. Así que en un ratito nada más, bueno, obviamente la historia de hoy. Tengo un beso inmenso para Guillermo, que nos está escuchando en Escobar, allí cerquita de Asunción. Como siempre, prendido a Radio Nacional desde Paraguay. Muchísimas, pero muchísimas gracias. Gracias por buscar la manera de estar conectado, Guille. Por aquí también Gabriel se está sumando desde San Lorenzo, provincia de Santa Fe. Feliz cumple a la reina de las hadas radiofónicas. Qué lindo eso. Gracias, gracias por ese atardecer bellísimo en esa imagen, Gaby. Lindo recuerdo. A todos, a todas, gracias infinitas. Voy a tratar de responderles a cada uno de ustedes. Me disculpo de antemano si no llego con alguna respuesta, pero al aire, lógicamente, los voy a mencionar. Valoro infinitamente el tiempo que me están regalando. Llegamos a las 3, nos informamos en Radio Nacional, en la voz de nuestro compañero Fernando Pedernera, y seguimos.
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2: Las 3 de la madrugada en la República Argentina. La Corte Suprema rechazó el persaltum para definir la validez de la reforma laboral. El máximo tribunal consideró que no están dados los requisitos para entender en el caso judicial antes de que se expidan las instancias inferiores. Se trata del expediente presentado por el Gobierno Nacional para que intervenga directamente en el análisis de la validez de la Ley de Modernización Laboral sin esperar fallo alguno de segunda instancia. El presidente Javier Milei designó a la doctora María de las Mercedes Ibero como subsecretaria de Planificación y Programación Sanitaria. Aceptó la renuncia de la doctora Manuela María Bullo al cargo de subsecretaria de Planificación del área del Ministerio de Salud. El cambio se formalizó mediante el decreto 326/2026, publicado esta madrugada en el Boletín Oficial. Juicio por la muerte de Diego Maradona ante los tribunales de San Isidro. El médico legista Carlos Casanelli dio un rango horario de la muerte del exfutbolista y reveló que su cuerpo estaba edematizado. Ante la pregunta del fiscal sobre a qué se debía la cantidad de agua en el abdomen, el testigo respondió que a una insuficiencia cardíaca o a cirrosis. El tiempo en la Ciudad Autónoma de Buenos Aires y alrededores, la temperatura 10 grados 2 décimos, cielo cubierto con llovizna, humedad 88%. Rige una alerta naranja por lluvia y viento para Puerto Madryn y Puerto Pirámides en la provincia de Chubut.
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Ganó muchísimo dinero interpretando a un hombre consumido por el dolor. Hasta que la línea entre el personaje y su propia vida empezó a volverse menos nítida. Cuando Dr. House comenzó su proceso de casting en 2004, los productores tenían clara una cosa. Querían a un actor principal estadounidense. Ni siquiera pensaban seriamente en actores británicos. En ese momento, Hugh Laurie estaba en Namibia, rodando otro proyecto, cuando supo del papel. En lugar de presentarse en persona a una audición, grabó una cinta por su cuenta en el baño de un hotel, el único lugar con luz suficiente. Usó un paraguas como bastón y filmó algunas escenas. Envió la grabación disculpándose por lo rudimentario del resultado. Cuando los productores vieron la cinta, quedaron impresionados de inmediato. Uno de ellos llegó a tomarlo como el ejemplo exacto de lo que estaban buscando. Creían que era estadounidense, y no lo era. Esa audición lo cambió todo. La serie no explotó de la noche a la mañana. Al principio tuvo un arranque sólido, pero fue creciendo con el tiempo, hasta convertirse en una de las series más vistas del mundo, con una audiencia enorme en muchos países. Laurie se convirtió en su rostro, pero la carga de trabajo era brutal. Aparecía en casi todas las escenas, lo que significaba jornadas larguísimas, empezando temprano y terminando muy tarde. El rodaje se hacía en Los Ángeles, mientras su familia seguía en Londres. Durante buena parte del año estaba lejos de ellos, y esa distancia terminó pesando. Hugh Laurie ya había hablado públicamente de su depresión antes de la serie, y ese ritmo no ayudó. El calendario, el aislamiento y la presión de sostener la ficción recayeron sobre él con más fuerza de lo que la mayoría imaginaba. Y había algo más. El personaje que interpretaba no era fácil de habitar. Dr. House era cínico, solitario y vivía en un dolor constante. Pasar años dentro de ese estado mental tuvo su costo. Laurie incluso mantenía el acento estadounidense entre toma y toma para no salirse del personaje, y eso hacía todavía más difusa la frontera entre el trabajo y la vida personal. Fuera del set, buscaba maneras de sobrellevarlo. Conducía su moto por Los Ángeles, a menudo muy temprano por la mañana. Lo describía como una forma de despejar la cabeza y recuperar distancia. A pesar de todo, se quedó hasta el final. 8 temporadas. Más de 170 episodios. Cuando la serie terminó en 2012, dio un paso atrás. No desapareció, pero sí bajó el ritmo. Durante un tiempo se volcó más a la música, grabó discos y salió de gira. Y cuando regresó a la actuación, lo hizo más a su manera, eligiendo proyectos que realmente le interesaran, y no solo papeles ligados a una presión enorme. Uno de esos trabajos le dio más reconocimiento importante años después. Con el tiempo, Laurie describió su etapa en House como algo valioso, pero también muy pesado. Le dio muchísimo, pero también le quitó. Y a veces, las interpretaciones más convincentes
nacen en quienes entienden de verdad el peso de aquello que están representando.

paseíto por el mundo a través de la música de la Discoteca Nacional. Escuchamos al chileno Rosamel Araya con Propiedad Privada. Luego, José Vélez, A Cara o Cruz, y recién Nicola Di Bari, Trotamundos. Seguimos de paseo ahora con otro cumpleañero, Enrique Iglesias, y Nunca Te Olvidaré.

esos corazones rotos que andan por allí, este bloquecito, este segmento sensible de la Discoteca Nacional con Enrique Iglesias y Nunca Te Olvidaré. Carlos Rivera, Que Lo Nuestro Se Quede Nuestro, y recién Cristian Castro, Lloviendo Estrellas. 3:33 en la República Argentina, hacemos una pausa y a la vuelta, como ya es costumbre, te cuento quién es hoy el protagonista de nuestro especial de las 4.

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3: El Mundial de 1930, el primer mundial disputado en la historia, tuvo una particularidad en la final entre Argentina y Uruguay, ya que se jugó con dos pelotas distintas. El primer tiempo se jugó con la pelota que se jugaba habitualmente en el fútbol de nuestro país, mientras que en la segunda etapa se disputó con el balón charrúa. Recordemos que aquella primera final del mundo favoreció a Uruguay, ganándole a la Argentina 4-2.
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5: Mozo, ¿puede apagar el ventilador? 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

0: Feliz cumpleaños, mi querida. Un beso y un abrazo de la distancia. Mi cariño y mi respeto de siempre. Éxito, éxito, éxito.
1: Pero muchísimas gracias a Guillermo. Un beso enorme. Que se multipliquen para vos, ¿eh?, todos tus bonitos deseos. Gracias, querido amigo.
2: Buen día, Sonia. Buena madrugada. Excelente programa, como siempre. Por acá, Javier de Caleta, Bolivia. Yo viajando a San Julián, a Puerto San Julián, escuchando la radio, como siempre, excelente compañía. De toda mi madrugada. Por acá, mucho frío, agua, nieve. Así que una noche con viento. Pero disfrutando los buenos temas y con la compañía de la radio todo es posible. Te mando un beso y un fuerte abrazo a ese excelente programa, como siempre, Sony. A seguir. Maem, que nos acompaña a lo que viajamos en la ruta de punta a punta. Un beso y buen fin de semana.
1: Porque lo viejo funciona, Javi. Es así nomás. Aguante la radio AM, ¿eh?, en amplitud modulada. Muchísimas gracias. Y bueno, cuídate mucho. Buena ruta, buen camino, buen destino. Allí en lo frío de nuestra Patagonia. A propósito, hay varios alertas por lluvias y tormentas fuertes para las primeras horas del día, por Caleta Olivia, también allí por Puerto San Julián, así que muchísima precaución. Javi, gracias por elegirnos como compañeros de caminos.
3: Hola, señora Sonia, un saludo y un abrazo en su cumple. Me he olvidado desde Orán, sereno en los arándanos. Un abrazo y que Dios la bendiga. Siempre siga siendo buena y educada y culta como la Radio Nacional. Un abrazo y viva la patria. Chao, hasta luego. Estoy a la par del fueguito, mi estimada locutora. Felicidades.
1: ¡Viva la patria! Claro que sí, a Miguel, nuestro amigo de Tucumán, como siempre allí presente, ¿eh? Miguelito de Monteros. Gracias por estar y por tus buenos deseos.
4: Hola, Sonia, ¿cómo estás? Bueno, te hablo para decirte que, bueno, estoy disfrutando de esta mutua compañía que nos hacemos cada noche y desearte un feliz descanso, un feliz fin de semana, que disfrutes del cariño de tu madre y que disfrutes también de eso que nosotros llamamos casa, y también nos ayuda muchísimo al descanso, ¿no? Que disfrutar de nuestras plantas, de nuestro gato, de nuestros perros, de lavar alguna ropa, de arreglar algún artefacto, que también forma parte de esas cosas simples y sencillas que nos llenan la vida. Así que disfrutemos de eso, que eso también nos hace bien. Así que bueno, el cariño de siempre, disfrutar de ese descanso merecido. Así que Cacho Aria de Tardada Salta.
1: Pero muchas gracias, y gracias por tus buenos deseos. Sí, al pie de la letra, los tomo. Mi mundo, mi hogar, mi familia, mis amores, mi vida. Sí, claro que sí. Gracias. Con ellos disfrutar. Ya lo arranqué disfrutando con ustedes. Lo voy a seguir en mi hogar. Gracias, Cachito.
5: Doña querida, gracias por estar, por aguantarnos, por soportarnos, por quitarnos malas ondas de la noche. Así que gracias a vos, la pasé muy lindo. No te canto feliz cumpleaños porque tengo menos voz que el Bernardo del Zorro. Así que hasta las 6 contigo.
1: Me encantó. Muy gráfico, el ejemplo. Gracias, gracias a Gustavo, nuestro tachero nochero, allí recorriendo las callecitas de Chosmalal, sintonizando Radio Nacional. Qué placer, qué lindo. Somos tantos y tantas, habitantes de las madrunoches aquí en este rinconcito del dial. Gracias enormes a todos y cada uno de ustedes por estos mensajes en nuestro WhatsApp. Bueno, por aquí lo tengo a Víctor en Palpalá, provincia de Jujuy. Feliz cumpleaños, Sonia. Gracias por todo lo que nos brindás junto a Fabián. Los escucho siempre. Gracias, Víctor. A Luisito de Plotier también. Muchas, pero muchas gracias. Es un placer infinito saberte por allí. Gracias enormes también a Mariano, que nos está acompañando en Rosario. A Darío, nuestro amigo camionero, de José C. Paz. Feliz cumple, Sonia. Somos de Tauro. Vamos todavía, Daro. Abrazo. Gracias y, lógicamente, feliz cumple si se viene en estos días. ¡Feliz cumpleaños, Sonia! Siempre escucho el programa, pero es la primera vez que les escribo. Soy Victoria de Tartagal, provincia de Salta. Bendiciones. Victoria, bienvenida. Es un placer enorme acompañarte. Gracias por animarte hoy, en este día, ¿no? Tan especial. ¡Feliz cumple, Sonia! Que Dios te bendiga hoy y siempre. ¿Podés pasar algo de Horacio Guaraní? Soy Mabel de Comodoro Rivadavia. Mabe, te prometo una cosa, un especial de Horacio Guaraní la semana que viene. ¿Qué te parece? Porque hoy, y aprovecho ya y les adelanto, tenemos como invitado a nuestro especial a uno de nuestros artistas, bueno, dueño de una voz inconfundible y de clásicos que han marcado generaciones. Vamos a hacer una recorrida por esas melodías que todos alguna vez cantamos y que nos ha regalado a lo largo de toda su carrera. Se sigue presentando, estuvo hace unos días en Rosario, se viene una presentación próximamente en Neuquén. Estamos hablando de César Honorio Pueyrredón. Sí, de César Banana Pueyrredón. Hoy, en nuestro especial, minutos después de las 4, ¡ay, voy a volver a mi adolescencia! ¡Qué lindo! Por un ratito nada más, ¿viste? Eso es lo que tiene la música, ¿no? Magia, magia pura. Así que hoy, César Banana Pueyrredón en nuestro especial, pero la semana que viene, Mabel, te prometo un especial con Horacio Guaraní, que ya lo venimos pensando, lo hemos venido pergeneando con nuestra productora Jacqueline Macarevicius. Otro beso grande para Alejandro de Coluelcaique, para Aldo de Valle de Uco, allá en la provincia de Mendoza. Muchas gracias por las cosas lindas. A Miguel, que está cuidando una cementera allí en Pico Truncado. Buenas noches, Sonia. Está lloviendo por aquí y hace mucho frío. Yo acá disfrutando de la música. Saludos. Gracias, Miguelito. Un abrazo bien fuerte. Nos seguimos acompañando. Estela Maris, de Coronda, allí en la provincia de Santa Fe, se suma también. Feliz cumpleaños, mi diosa. Que Dios te colme de bendiciones. Siempre que pases un hermoso día. Que se cumplan todos tus sueños. Besos y abrazos. Gracias, Estela Maris. El doble de bendiciones, y de bonitos deseos para vos. Olga, mi querida amiga de Villa Radatiri, no me podía fallar, muy y celebrada madrunoche. Primero saludo a Amanda, que en una fecha como esta dio a luz a Sonia. Y al tiro a nuestra querida locutora. Le deseo muchas felicidades en este año a estrenar. Gracias por alumbrar nuestras noches. Dios las bendiga abundantemente. Ustedes son integrantes de mi familia espiritual. Gracias. Gracias. Gracias por ese lugar tan privilegiado en tu vida, Olga. Besos. A Miriam, que está por allí en Quilmes también. Querida Sonia, muchas felicidades en este día de aniversario de tu natalicio. Que tengas un hermoso día junto a tu mamá. Manda besos para ambas. Gracias, Miriam. Estos cariños serán enviados a mi mamá, sabelo. A Laurito, nuestro amigo de González Catán. Laurito Ferreira, gracias por tanto cariño. Gracias. Hermoso fin de semana también para vos. Feliz cumpleaños, Sonia. La primera vez que escribo. Que Dios te bendiga. Gracias por la compañía de siempre, Diego Barrios. Un abrazo. Bienvenido, Diego. Es un placer acompañarte. Olga del barrio del Abasto, allí presente también. Feliz y súper feliz cumpleaños. Otro año más de vida para agradecer por todo lo bueno y lo lindo que la vida te ofrece. Gracias, gracias de corazón, Olga. que se multipliquen para vos tus bonitos deseos. Y también nos está acompañando por allí, quiero agradecerle enormemente al cantor Miguel Duré. Saludos, un abrazo, me alegra escucharte, Miguel, por aquí. A mí me alegra acompañarte, amigo, gracias. Gracias por tus buenos deseos, ¿eh? Siempre es un placer saberte cerquita a través de la distancia. 12 minutos para llegar a las 4. Señoras, señores, ¿qué les parece en esta discoteca nacional de viernes calentar un poquito las tabas? ¿Eh? Le sacamos viruta al piso, se viene nuestro segmento de música ciudadana y en el comienzo evocándolo a él que siempre nos trae suerte. Pugliese, Pugliese, Pugliese y la Yumba.

0: Bloquecito de música ciudadana, orquestal. En el cierre de esta hora habíamos escuchado al maestro Osvaldo Pugliese, su formación, y la yumba, su tango. Luego el pianista José Colangelo, también con su tango A los Papeles. Y recién Carlos Di Sarli, y uno que le pertenece junto a Enrique Carrera Sotelo, Milonguero Viejo.
1: Hola Sonia, un abrazo. Recién me entero que es tu cumple, así que somos de Tauro. Yo cumplí el 29 de abril pasado. Fuerte abrazo desde el Uruguay, me estás haciendo compañía. Aquí voy por la ruta 24 rumbo a la ciudad de Yung. Un abrazo grande para todos.
0: ¡Qué lindo escucharlo al cantor de Fray Bento! O sea, Miguel Duré, ya lo había saludado hace un rato. Muchísimas gracias, son bienvenidos tus bonitos deseos y lógicamente que se multipliquen también para vos. Todavía estamos a tiempo. Yo siempre digo, ¿viste? Cuando alguien te dice, tarde pero seguro, acá estoy, ¿viste? Te saludan uno o dos días después. No, nunca es tarde cuando los deseos son buenos y salen del corazón. Así que espero que lo hayas pasado hermoso el día de tu cumple, Miguel. ¿Cuántos taurinos? ¿Cuántos? Pues somos, viste que a veces por ahí uno parece la película, ¿no? La de la Tana Ferro. Vos y uno de allá, todos de Tauro, todos de Sagitario. Pero estos días me he cruzado con mucha gente.

0: gente que me ha manifestado, ¿no? Que somos muchos más que dos. Este signo, ¿qué le vamos a hacer, no? Mal que le pese a nuestros entornos. Bueno, estamos a segundos de las cuatro. Pongámonos serios, se viene en instantes nuestro especial, decíamos hoy, de la mano del romántico, ¿sí? Que nos ha acompañado a tantos y a tantas, que forma parte de la banda de sonido de nuestras vidas. En mi caso, de mi adolescencia, ¿sí? César Marana Pueyrredón. El primer recital al que fui en mi vida fue justamente para verlo a él y escucharlo. Sí, señora, sí, señor. Nos informamos con Fernando Pedernera y se viene. Dale.
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2: Las 4 de la madrugada en la República Argentina. El jefe de gabinete aseguró que el gobierno está escribiendo las páginas más increíbles de la historia de la Argentina. En una entrevista para el canal de streaming, Manuel Adorni afirmó que no está dispuesto a dejarse vencer por los que destruyeron el país durante 100 años. El ministro coordinador aseveró que si no enfrenta la casta empresarial, sindical y política, Argentina se hunde en el olvido y advirtió que no lo van a permitir. El INDEC reveló que la construcción creció en marzo 12,7% en comparación con el año 2025. Informó que en la serie desestacionalizada, el indicador sintético de la actividad de la construcción registró en marzo un crecimiento mensual de 4,7%. En el primer trimestre, el ISAC acumuló una expansión del 3,9% en relación con igual periodo del año pasado. Internacionales, Rusia instó a evacuar Kiev y Zelensky lanzó una fuerte advertencia a los aliados de Putin. El Ministerio de Defensa ruso supeditó el ataque a la violación del alto el fuego decretado unilateralmente por Moscú tras las conmemoraciones del 9 de mayo. Por su parte, el presidente Volodymyr Zelensky estimó que la proclamación rusa de la tregua demuestra la lógica extraña e inapropiada de sus dirigentes. El tiempo en la ciudad de Buenos Aires y alrededores, temperatura 10 grados, cielo cubierto, humedad 80%, rige una alerta amarilla por tormentas para el este de Formosa, norte de Corrientes y Misiones, y otro por vientos para el oeste de Jujuy, Salta, Catamarca, La Rioja, sur de San Juan, Mendoza, San Luis, sur de Córdoba, La Pampa y centro oeste de la provincia de Buenos Aires.
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Pasaron 3 minutos de las 4 de la madrugada y aquí vamos dándole la bienvenida a quienes se van sumando, ¿no? En esta parte del camino al aire de Radio Nacional y agradeciendo como siempre a quienes vienen transitando el viernes 8 de mayo de 2026 en sintonía desde que comenzó con Fabi Codevila en nuestro día 2 y que luego se sumaron a nuestra discoteca. Hablando de sumarse, por allí ya está Mónica Lisi en la puesta en el aire hoy hasta el cierre de nuestro encuentro y será la encargada de darle play a nuestro especial. Por acá nos escribía Gladys Pelayo, nuestra amiga de Salta: me encanta César Banana, así que a disfrutarlo, ¿sí? Yo como un regalo de cumple, porque es como les decía hace un ratito, ¿no? Forma parte de la banda de sonido de mi vida, como la de tantos. Dueño de clásicos que han marcado generaciones, así que vamos a pasear con estas melodías que todos y todas seguramente en algún momento de nuestras vidas hemos cantado. Yo les contaba hace instantes que el primer concierto, el primer recital así, ¿no?, multitudinario, al que fui en mi vida sola, allá a mis 15 mayos, fue a verlo y a escucharlo a César Banana Pueyrredón, ¿sí?, en la sede social del Club Gimnasia y Esgrima La Plata, en el Polideportivo, allí en la calle 4, entre 51 y 53, así que por supuesto para mí es muy importante. Así que vamos a comenzar a disfrutarlo con una del recuerdo, una de sus primeras canciones en esta discoteca de hoy. Aún es tiempo de soñar.

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Y este era el álbum que presentabas en el Polideportivo de Gimnasia y Esgrima La Plata, allá por el año 1990, César Banana Pueyrredón, Tarde o Temprano, ¿no? El que les contaba que fue mi primer concierto, mi primer recital en mi adolescencia. Tarde o Temprano, así será en el cierre de nuestro especial de hoy con César Banana Pueyrredón. Lo escuchamos en Aún es Tiempo de Soñar, uno de los principales títulos ya de la última etapa, ¿no? Del grupo Banana, finales de la década del 70. 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Hoy el protagonista de nuestro especial de la Discoteca Nacional, uno de los artistas que, como decíamos temprano, ¿no? Ha marcado a varias generaciones con sus canciones clásicas, dueño de una voz inconfundible, César Honorio Banana Pueyrredón. Llegamos a las 5, como quien no quiere la cosa.

0: pasa, hay que informarse y para eso ya está preparado para contarnos lo que hay que saber a esta hora, Fernando Pedernera.
1: 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Las 5 de la madrugada en la República Argentina. El gobierno lanzó la Mesa Federal Minera, encabezada por la secretaria general de la Presidencia, Karina Milei, se presentó en compañía de gobernadores y empresarios en la provincia de San Juan. Se trata de un órgano que buscará la articulación público-privada para impulsar la inversión minera en la Argentina, como sucede con el cobre y el litio. Las ventas de motos aumentaron más de 50% en abril. Según la Cámara de Fabricantes de Motovehículos, los patentamientos alcanzaron las 81.718 unidades durante el cuarto mes del año. Representa un crecimiento interanual del 52% frente a las unidades registradas en el mismo mes de 2025 y un crecimiento del 2,84% con respecto a marzo. Internacionales, Estados Unidos aseguró que atacó centros de mando y control e instalaciones militares iraníes. Fue en respuesta a que las fuerzas de Irán lanzaran misiles, drones y embarcaciones rápidas contra destructores estadounidenses que transitaban el estrecho de Hormuz. Por su parte, Irán alegó que el ejército estadounidense violó el alto el fuego al realizar ataques contra Bandar Yamir, Sirik y la isla de Qesm al sur de la República. El tiempo en la ciudad de Buenos Aires y alrededores en estos momentos, la temperatura es de 9 grados, el cielo está cubierto, la humedad es del 87%, rige una alerta naranja por lluvia y por viento para la costa atlántica bonaerense y otro amarillo por nevadas y vientos para Río Negro y por lluvia para el centro oeste de Chubut y para el norte de la costa santacruceña. 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

Estamos como siempre en esta parte de la Discoteca Nacional agradeciendo estar vivos un día más en la faz de la tierra. Claro que sí, agradeciendo tener la salud de nuestro lado, agradeciendo al sol, a la luna, a la lluvia, al mar, poder abrazar, poder decir te quiero, agradeciendo ese ramo de ilusiones, esos pulmones llenos de aire, ese corazón que bombea, agradeciendo ese granito de arroz que nos alimenta. En estos tiempos también de temperaturas bajas, agradeciendo el calor del hogar, el agua caliente, en la ducha, que no es poco. Abriéndole la ventana a la vida, señoras, señores, aquí estamos. Buen día para todo el mundo. Tenemos una nueva oportunidad, ¿sí?, de comenzar. Es el viernes 8 de mayo de 2026 y aquí estamos celebrando el reencuentro en el Día Internacional de la Cruz Roja, ¿sí? Esto es en conmemoración, ¿no?, de la fecha de 1828 en la que nació su fundador, el empresario y activista suizo Henri Dunant. Hay una historia, ¿no?, alrededor de Henri Dunant, que, insisto, nació el 8 de mayo de aquel año, que fue un comerciante, banquero y filántropo que en 1859, mientras realizaba un viaje de negocios, presenció la batalla de Solferino, en la cual el ejército austríaco y el franco piamontés se enfrentaban por unificar Italia. Bueno, frente a este acontecimiento bélico, Dunant pudo apreciar las deficiencias sanitarias que el servicio público ofrecía a las víctimas. De inmediato puso en marcha una campaña junto con la población de la zona para atender a los heridos de guerra, que fueran del bando de que fueran, ¿sí? El lema era Tutti Fratelli, todos hermanos. 3 años más tarde publicó el libro Recuerdo de Solferina, donde, bueno, describe las condiciones y sucesos de aquella batalla y cuenta cómo él y otros ciudadanos brindaron ayuda a las víctimas y heridos de guerra. Bueno, a partir de allí, Dunant puso en marcha una campaña para sensibilizar, ¿no?, a los gobiernos, a la opinión pública, sobre la posibilidad de mitigar las consecuencias de los conflictos bélicos, Mira, como parte de esta campaña, fundó un servicio sanitario neutral cuya principal función radicó en atenuar las consecuencias de los conflictos bélicos. Y las ideas de Dunant fueron recogidas por 4 miembros de la Sociedad Ginebriana de Utilidad Pública y junto a él impulsaron un proyecto hasta la constitución formal de 1863 del Comité Internacional de la Cruz Roja. Así que hoy 8 de mayo se conmemora esta efeméride para recordar su natalicio, el de Henri Dunant, para reconocer su labor humanitaria y al mismo tiempo generar conciencia y muestras de apoyo a las organizaciones que trabajan para mejorar las condiciones de determinados sectores sociales que, por diferentes causas o factores, muchas veces se encuentran en estado de vulnerabilidad permanente o eventual. Así que un poquito de historia, me parece que está bueno el repaso, porque uno, claro, obviamente menciona, hoy es el Día Mundial de la Cruz Roja, pero tiene un porqué y hay un nombre detrás, Henri Dunant. También hoy celebramos el Día de la Virgen de Luján, la patrona de Argentina. Y también hay un porqué. Esta fiesta litúrgica conmemora el 8 de mayo del año 1630, en el que ocurrió lo que muchos calificaron como un milagro. Seguramente muchos de ustedes conocen la historia, ¿no?, pero siempre está bueno repasarla. Todo empezó cuando un hacendado portugués que vivía en Santiago del Estero le pidió a un compatriota que le enviara desde Brasil una imagen de la Inmaculada Concepción de María. Mientras eran trasladadas, la carreta que llevaba una de las imágenes se frenó sola en Celaya, partido de Pilar, provincia de Buenos Aires. Los conductores supusieron que la carga era demasiada, ¿no? Sacaron el peso, pero la carreta no se movía. Entonces extrajeron el cajón de la Virgen y ahí sí pudieron avanzar. Repitieron varias veces la acción con los mismos resultados. Al cargar la imagen religiosa, la carreta se detenía. Entonces llegaron a la conclusión de que la Virgen quería quedarse en esa orilla. Dicha estatua de 38 centímetros de altura y construida en arcilla cocida,
todavía se conserva en la Basílica de Luján, que fue construida a 5 leguas del sitio donde se colocó la pequeña escultura por primera vez. Esta representación de la Madre de Cristo, bueno, es considerada la patrona de la Argentina, y por eso en este día se le realizan ofrendas y peregrinaciones, ¿no?, al templo que la alberga. Así que hoy, 8 de mayo, celebramos a la Virgen de Luján, patrona de la Argentina. 5:33 en todo el país, señoras, señores, amigas, amigos. ¿Cómo arranca? Se vino el frío. Veníamos anticipando esto, la ola de frío polar ya ingresó y cubre gran parte de nuestra geografía, de nuestro país. Ayer hablábamos de los fuertes vientos, de los alertas, ¿no?, que estaban vigentes para la costa bonaerense. De hecho, mencionamos que en Necochea y en Quequén se suspendieron las clases, ¿no?, para el día de hoy, porque la ciclogénesis aterrizó finalmente en la costa bonaerense. Está vigente una alerta naranja por vientos fuertes. Se esperan marejadas y tormentas por 2 días, hoy y mañana. Así que alerta naranja por allí, también vigente para la ciudad de Mar del Plata. Las olas podrían alcanzar 7 metros en la orilla y 13 metros en la profundidad del mar. Así que con el viento llega el frío que ha rotado al sur. Señores, lo bueno, fíjate que vamos a aplicar el yin y el yang, ¿no? Lo bueno es que baja la humedad en esta parte del país, ¿no? Hay regiones de nuestra patria, ¿no?, que en las que los porcentajes de humedad generalmente son bajos. Bueno, aquí cerquita del río padecemos y mucho la humedad, los huesos no responden muchas veces, así que llega el frío, pero baja la humedad, así que eso es un golazo. En este momento, en la ciudad autónoma de Buenos Aires, el cielo está cubierto. La temperatura sigue bajando, 8 grados 8 décimas, la térmica 6 grados 7, la humedad es del 87%, la presión sigue siendo baja, ¿no?, relativamente, 998 decimal 2 hectopascales, y el viento proviene del sudoeste a 13 kilómetros en la hora. Te digo que se siente el frescor en la piel. Bueno, la máxima no superaría los 14 grados hoy. Se esperan todavía algunos chaparrones durante la mañana, luego una jornada muy ventosa. Mañana sábado también, ventoso estará el asunto, con cielo parcialmente nublado, una mínima de 9 grados y una máxima de 14. Y el domingo, cielo algo nublado, hacia la tarde despejado, con una mínima de 7 grados y una máxima de 16. Así la situación, así el panorama en la ciudad de Buenos Aires y alrededores, climatológicamente hablando. Bueno, en un ratito, por supuesto, y como siempre, con mucho placer, emprendo la recorrida y la visita por nuestras provincias a través del Servicio Meteorológico Nacional. Gracias a los amigos, a las amigas que están por allí siendo parte. Voy a pasear por Quemú, allí en La Pampa, en instantes, por Salta. Voy a pasear también por Santa Fe. Me voy a dar una vuelta por Corrientes también. Además, voy a hacer una paradita por Bariloche. A ver si consigo algunos chocolates para entrar en calor. En instantes, porque ahora, mate en mano, ¿qué les parece si disfrutamos de este último tramo de la Discoteca Nacional a puras canciones? La información de ANSES la retomamos el próximo lunes, ¿sí? 11 de mayo, con el calendario de pagos y los abonos de las pensiones contributivas. Ahora, jóvenes por dioseros.

Ahí lo teníamos al flaco, Luis Alberto Spinetta, no te alejes tanto de mí, poniéndole su impronta a nuestra discoteca. Antes, la familia, Diego, Ángela y Benja Torres, Las leyes de la vida tras Jóvenes por Dioseros, Descontrolado. 5:26 y Descontrolado, tengo el WhatsApp por acá con mensajes que quiero agradecer infinitamente. Gracias, Sonia y equipo, por César Banana. Buenísimo, un placer escucharlo. Gracias, muy feliz cumpleaños. Deseo que pases un día soñado. Gracias por hacer que las madronoches sean especiales. Que tengan un sorprendente viernes y un excelente fin de semana. Isabela, desde San Rafael, pero gracias, gracias que se multipliquen hacia vos, tus bonitos deseos. Gracias a Oscar Alfredo Gentile, nuestro amigo de Tartagal, allí en la provincia de Salta. Buen día, Sonia, feliz cumple, que lo pases hermoso con la familia. Gracias, Oscar, así va a ser. A Rita, de San Rafael también, muy feliz cumpleaños, amiga querida, un abrazo de oso a la distancia, gracias por tan grata compañía. Gracias a vos. Liliana Quinteros, nuestra amiga de La Tablada, en la provincia de Córdoba, nos escribe también. Buenas noches de estrellas taurinas en el cielo. Las cosas simples nombradas por un oyente, los árboles, las plantas, los gatos pidiendo comida, el mate, lo rico, pilares de la vida. No me cabe ninguna duda, Lili. Todo lo mejor, hoy y siempre. Amo la numerología. Tú cumples el 8 del 5, yo el 26 del 5. 26... 2 más 6, 8. El 8 representa el infinito, la vastedad interna y externa. Mira vos, no lo había pensado. Gracias, Lili. Muchos besos. Gracias por estar cerquita. Marga, de General Roca, provincia de Río Negro. Feliz cumple, Sonia, estrella de la noche y el sol de las madrugadas. Que la vida te sonría hoy y siempre. Gracias. Abrazo enorme para vos. A Leandro de Frank, la capital nacional de la cremosidad. ¡Cómo me gusta eso! Leandrito, un beso para vos y gracias por tus buenos deseos. Que disfrutes este día tan especial, que la vida te conserve esa sonrisa contagiosa y bella que tenés. Abrazo. Gracias por lo de piba. Lean, me encantó. Abrazo para vos también. A todos, gracias por tanto cariño. A Pedro de Resistencia, a Víctor de Palpalá, allí en Jujuy, a Rubén de Bahía Blanca, a Moni y a Julio de Libertador San Martín, allí en Entre Ríos. Buen día, Sonia y equipo. Les mandamos un gran abrazo con todo cariño. Que tengan un lindo fin de semana. Bendiciones a todo el equipo. A ustedes. Te escuchamos mientras laburamos. Vamos todavía, juntos y a la par. Moni, besos para los dos. Ahí lo tenemos a Rubén también en Jujuy. Que los cumplas muy feliz. Abrazo y besotes. Gracias, Rubén. Maico de Caleta Olivia también. Buenas madrunoches. Sonia, feliz cumple. Que Dios te bendiga. Gracias por la compañía. Que lo pases excelente. Gracias, Maico. Besos para vos, allí en Caleta Olivia, provincia de Santa Cruz. Qué bueno esto, se empieza la jornada laboral junto a Discoteca Nacional, nos escribe Gustavo desde Gualeguaychú. Por aquí también, era Gastón de Gualeguaychú. Gustavo es el pollajero de Floresta. Muy, pero muy buenos días, Sonia y compañeros de nuestra Radio Nacional, a ver si la pego. César Banana Pueyrredón, en el especial de hoy. Anda, di que sí, pero por supuesto que era César Banana. Sí, Gustavo, gracias. Abrazo enorme para vos, para Germán de San Luis del Palmar, allí en Corrientes, para Gianet del departamento San José de Mayo, en Uruguay. Pido disculpas si me queda alguno en el tintero, pero me están haciendo muy feliz, de corazón. A Sole, de Castelar, beso enorme. Buen viernes para todos. Feliz cumpleaños, Sonia, que pases un hermoso día. Gracias, te prometo que me abrigo también. A Enrique de Remes, en Santiago del Estero. Sonia, en tu cumpleaños quiero desearte muchas bendiciones, que lo pases muy bien. Gracias, Enrique. Abrazo fuerte para vos, y que se multipliquen tus bonitos deseos. A Teresa de Capilla del Señor también, gracias por tus buenos deseos. A Pablo de Comodoro Rivadavia, hola, volviendo de trabajar, como siempre en tu compañía. Vamos todavía, Pablín. A Gino D'Angelo de Pergamino, muchos besos. Andrés de Bariloche, Sonia. Vaya, una devolución de todo lo que nos das. Qué buena música para empezar bailando. Qué buena fiesta tu cumple. Gracias, Andrés. Besos para vos. Para Olga, del porteño barrio del Abasto. Gracias por estos clásicos de César Banana Pueyrredón. Qué temazos. Imposibles de olvidar, que nos transportan a tantos momentos de otras épocas más juveniles. Gracias, Olga.
Que la Virgencita de Luján, patrona de la Argentina, nos ayude a todos. Claro que sí, así va a ser. Besos para Jorge de San Vicente en Santa Fe, a Mario, nuestro lobito del yacimiento Cerro Dragón, en Chubut, a Gerardo Gómez de La Marque, provincia de Río Negro, y a Rubén de Necochea. Un beso enorme, enorme para vos, ¿sí? Bueno, hablábamos hace un ratito del clima, ¿no? Hablábamos de nuestra costa bonaerense y, por ejemplo, hace un rato uno de nuestros oyentes amigos, el ingeniero White, nos envió un reporte, ¿no?, del Servicio Meteorológico Nacional, en el que podemos mencionar que la ciudad de Bahía Blanca se prepara para una jornada complicada hoy, luego de que el Servicio Meteorológico emitiera una alerta naranja por fuertes vientos y alerta amarillo por lluvias para gran parte, en realidad, del sur bonaerense. Según el pronóstico, durante la mañana podrían registrarse ráfagas que superarían los 80 kilómetros por hora, acompañadas por lluvias persistentes y una importante baja de temperatura. La máxima por Bahía Blanca y alrededores no superaría los 10 grados, mientras que la sensación térmica podría ser mucho menor debido al viento. Y el alerta amarillo justamente indica posibles lluvias intensas en cortos periodos, anegamientos temporales y complicaciones para circular en distintos sectores de la ciudad. Por otra parte, el alerta naranja advierte sobre vientos fuertes capaces de provocar caídas de ramas, de árboles, voladuras de objetos y cortes de energía aislados. Así que alertas entonces. Naranja por vientos fuertes, alerta amarillo por lluvias intensas para Bahía Blanca y alrededores. Paseo por Resistencia, provincia de Chaco. Cielo despejado a las 5:33, 9 grados 3 décimas la temperatura máxima para hoy, 19 grados con cielo algo nublado. En Coluel Caique, Santa Cruz, 4 grados y medio la temperatura, 1 grado 3 bajo cero la sensación térmica. La máxima para hoy, 7 grados, y se esperan lluvias y nevadas por Coluel durante gran parte del día. En Salta, cielo mayormente nublado, 11.1 la temperatura, la máxima para hoy 14 grados, con cielo parcialmente nublado. En San Carlos de Bariloche, 3 grados 3 décimas la temperatura. El cielo está mayormente nublado, 4 la máxima para hoy, y se esperan lluvias y nevadas durante gran parte del viernes. En Quemú, La Pampa, alerta amarillo por vientos fuertes, indica el pronóstico, 6 grados la temperatura, 2 grados 9 la térmica y la máxima por Quemú, 11 grados. Seguimos adelante, hay más canciones, hay más música, llegó el frío, pero como canta Fabiana Cantilo, no es para siempre, nada, nada es para siempre.

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6: Mi vecino me pidió la cortadora de pasto porque la de él estaba descompuesta. Después me pidió la licuadora porque la de él estaba descompuesta. Y después nos peleamos. ¿Y por qué? Me dijo que la esposa estaba descompuesta.
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historia, ¿no? Contada y cantada por Fito Páez, 11 y 6, ya sobre el cierre de nuestra discoteca nacional del día de hoy. Decirles gracias quizás suene a poco, pero sepan que me han hecho muy, pero muy, muy, muy feliz. Todos los amigos, amigas, oyentes de Radio Nacional en estas horas raras, en estas horas lerdas de la madrugada que compartimos desde hace ya tanto, tanto tiempo. Gracias, gracias por acompañarme en el comienzo de este día tan, tan, tan especial. A todos mis compañeros, desde el arranque con Fabián Codevil y sus locuras, a mi querida Jacqueline Macarevicius, a Gabriel Ceni, a Jorgito Falcone, a Mónica Lisi, gracias. Realmente disfruto mucho, mucho, mucho trabajar en estas horas y con gente tan, tan, tan maravillosa, además, obviamente, de ser profesionales de primera. Que tengan un bonito fin de semana. Si Dios quiere, solo si Él, y yo sé que va a querer, nos reencontramos el próximo lunes, minutos después de las cero, haciendo día dos con Fabián. Y luego abriéndonos mutuamente de par en par las puertas de nuestra discoteca nacional. Se viene el panorama federal de noticias a partir de las 6, pero antes, el cierre musical con Celeste Carballo. Primera canción, sabemos que vuelvo pronto. Sí, el lunes. Chau.

0: yo he vivido la historia popular de mi generación. María Tango,
1: María de la Rafael. Y también recordamos el estreno en 1968 de María de Buenos Aires, de Astor Piazzolla y Horacio Ferrer. Se trata de una cantata que sus autores llamaron operita y que, si bien no tuvo éxito en sus orígenes, le terminó de dar forma al nuevo tango y dejó huella en la música popular. Esto nos decía al respecto Omar García Brunelli, investigador del Instituto de Musicología Carlos Vega y especialista en Piazzolla.
2: María de Buenos Aires es la primera creación de su tipo en la historia del tango. Encara una gran forma, porque no se trata solo de 18 partes sueltas que se juxtaponen siguiendo un argumento. Hay un entretejido musical entre ellas, hay temas que se repiten, temas asociados a uno u otro personaje, y la estructura está pensada como un palíndromo. Es capicúa. El primer fragmento se relaciona con el último, el penúltimo con el segundo, y así. De la operita sale la tan conocida Fuga y Misterio, y también el fragmento Yo soy María, que es una extrapolación formulada por Ferrer. Su estreno no pasó desapercibido en el mundo de la cultura, pero comercialmente no funcionó. Piazzolla tuvo que vender su auto para solventar los gastos. Alcanzó, sí, para dejar una marca en el primer disco de Almendra. Luis Alberto Spinetta había asistido a una función y la huella se percibe en Laura Bá.

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1: Mañana 58 minutos en la República Argentina. Qué rápido que se pasó este panorama federal, pero quedaron bien informados. Te cuento que la temperatura en la ciudad de Buenos Aires en estos momentos es de 8 grados 8 décimas, la térmica 6 grados 5 décimas. El cielo está cubierto y recordá que durante la mañana vamos a seguir teniendo posibilidad de chaparrones con una temperatura máxima de 13 grados.
2: Vamos a repasar el sistema de alerta temprana del Servicio Meteorológico Nacional. Atención, hay alerta naranja por lluvia y por vientos para la costa atlántica bonaerense, también para la ciudad de Bahía Blanca. Está el alerta bordeando el sur de la provincia de Buenos Aires y también en la zona de Puerto Madryn y de Puerto Pirámides en la provincia de Chubut. Luego hay alerta amarilla por nevada y por viento para la provincia de Río Negro. Después, alerta amarilla por viento para lo que sería bien el noroeste argentino, las provincias de Jujuy, Salta, Catamarca, La Rioja, San Juan, Mendoza y San Luis.
1: 6:59 en la República Argentina. Repasamos los principales títulos.
2: El ministro de Economía, Luis Caputo, destacó los beneficios que tendrá el Superrigui.
1: El gobierno lanzó la mesa federal minera con gobernadores y empresarios.
2: Condenaron al colorista que asesinó a un compañero de trabajo en una peluquería.
1: Las aplicaciones de viaje en automóvil deberán cumplir los mismos requisitos de taxis y remises para operar en la ciudad de Buenos Aires.
2: Técnicos del Valbrán llegarán a Ushuaia para rastrear el origen de los contagios de antivirus en un crucero.
1: E Israel anunció la muerte de un comandante de Hezbollah. Hasta aquí llegamos. Muy buen fin de semana. Chau.
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0: buen día, muy buen día. ¿Cuántos 4 minutos nos están separando ahora de las 7 de la mañana en la República Argentina de este por fin viernes 8 de mayo de 2026 en todo el mundo? Mi nombre es Nico Yacoy. Esto es Primer Round en el lindo aire de Radio Nacional AM870 hasta las
1: 10 de la mañana.
0: María Fernanda Heras, muy buen día, bienvenida, ¿cómo le va?
1: Muy bien, buen día. Fue larga la semana, fue larga.
0: Fue larga.
1: Lo que pasa es que me parece que estábamos como acostumbrados a esas semanas más cortitas.
0: Sí, había una trampa, ¿no es cierto?
1: Sí,
0: ahí,
1: sí,
0: este,
2: sí. Pero me gustaba.
0: Que nos viene bien, ¿no es cierto?
2: Me gustaba caer en esa trampa.
0: Eso está bien.
1: Porque a pesar de que muchos trabajamos, se trabaja totalmente distinto los feriados. Sí,
0: sí. Por supuesto.
1: Sí.
0: Uno se sube de alguna manera al mood de feriado, aunque tenga que venir a trabajar.
1: ¿No? Totalmente.
2: La ciudad.
0: La noche anterior, uno está diciendo, ¿qué estoy queriendo ver en la tele? Si mañana, no sé si me estoy levantando temprano.
2: Pero es otra cosa.
0: La crees un poquito, jugás con eso. Sí,
1: tenemos próximamente.
0: ¿Cuándo es el próximo?
1: El 25 de mayo, el lunes.
0: 25 de mayo.
2: Ahí sí, locro.
0: Ya, eso seguro. Y tenemos que ensayar para la.
2: ¿Cómo se
0: llama? Para el acto.
2: Para el acto. ¿Se baila el pericón?
0: No sé qué va a bailar. Usted le toca. Preparen la.
1: Ustedes saben que el pericón es un baile, una danza que está arraigada mucho en los porteños.
0: Ajá.
1: Pero a nivel país es como que el pericón mucho no le gusta.
0: ¿Es una danza o una contra danza? No, que no se te cuente.
1: Es una danza que tiene la mejor coreografía. Sí,
0: ajá,
1: la mejor coreografía de todas.
2: Se despliegan los pañuelos
1: celestes y blancos y van armando una coreografía que es para.
0: La vamos a hacer para el 25 de mayo, la gente lo ve en streaming, la vamos a hacer en el pase.
2: Tiene que contratar el pack premium para verlo, ¿no?
0: Por supuesto, eso por supuesto. Por streaming no, nos dice acá el policía del streaming que cuida el streaming de esta cosa.
1: Se asusta.
0: No, está bien, yo voy a traer, ¿saben qué? Y vamos a ver quién se la pone, una galera. Que me encontré tirada. Me encontré tirada una galera después de. ¿Puedo contar?
1: Sí, sí, me encantó, pero aparte.
0: Me encontré tirada una galera de las de. Casi que de verdad, digamos, después del desfile militar de que se yo sabía que iba a alguien de cosas.
2: Yo el 25 por ahí también.
0: Que iba yo al gimnasio temprano a la mañana siguiente y apareció una galera.
1: Divino.
0: Que rodaba así en la calle. Yo llegué al gimnasio.
1: En excelentes
0: condiciones.
1: Ah, me encantó.
0: Así que vamos a traer la
2: galera y bastón.
0: La gobarcina.
1: Muy bueno.
2: Con galera y bastón y 25 de mayo.
0: Sí, con galera y gastón. ¿No?
2: ¿Te parece?
0: Bueno, frío.
1: Frío definitivamente, por lo menos por unos días más. En la ciudad autónoma de Buenos Aires, 8 grados 8 décimas la temperatura, con una térmica de 6 grados. La máxima para hoy de 13 grados. Sigue el pronóstico de lluvias y chaparrones durante la mañana, luego a darle paso a mucho viento. Y vamos a tener el fin de semana mínimas de 5 grados. Así que.
0: Bueno, a preparar. Habían advertido que se venía el frío. Algunos lo llaman polar, no sé si tanto, porque el frío se venía a partir del fin de semana. Así estará.
1: Exactamente. Así. Y va a haber un poco de tiempo inestable. Pero para esto falta, lo vamos a ir comentando a lo largo del programa y también a lo largo del país. Vamos a repasar.
0: Eso, por supuesto, nosotros y ayudados por nuestros oyentes que nos escriben al
1: 1138707485.
0: Lo que hay que saber entonces hoy, viernes 8 de mayo, a esta hora. Presidente Javier Milei adelantó en su cuenta de X que enviará al Congreso una ley sobre superRIGI. Aseguró que tendrá mayores ventajas que el RIGI original y que aplicará para sectores que nunca han existido en la Argentina. El primer mandatario también adelantó que a partir de esta nueva ley se podrán crear nuevas empresas que satisfagan las necesidades de los nuevos sectores dinámicos de la economía y que esto derivará en la multiplicación de puestos de trabajo. El jefe de gabinete, Manuel Adorni, aseguró que el presidente Javier Milei está escribiendo las páginas más increíbles de la historia argentina. Lo hizo durante una entrevista que dio Alejandro Fantino para el canal de streaming Neura. Además, se refirió a las acusaciones sobre su situación patrimonial y ratificó que presentará en breve su declaración jurada. Dijo además que el gobierno no está dispuesto a dejarse vencer por los que destruyeron al país durante 100 años. El gobierno lanzó la Mesa Federal Minera, fue en el marco de la Expo Internacional San Juan Minera, que se desarrolla hasta hoy en esa provincia. La presentación estuvo a cargo de la secretaria general de la Presidencia, Karina Milei, que se reunió con gobernadores, funcionarios nacionales, legisladores, representantes empresariales y dirigentes sindicales. Se trata de un órgano que buscará la articulación público-privada para impulsar la inversión minera en la Argentina, como sucede con el cobre y el litio. A partir de noviembre habrá vuelos directos entre Argentina e Israel, así lo anunció el embajador de Israel en el país, de Argentina en Israel, Axel Warnish. Se trata de un avance histórico en la relación bilateral entre ambos países. Los vuelos serán semanales. Será el tramo más largo operado por EIAL, la aerolínea de bandera de Israel, con una duración superior a las 16 horas y constituirá la primera conexión directa de este tipo entre Israel y Sudamérica en más de una década. Veedores de la Inspección General de Justicia se presentaron en la sede de la AFA para auditar la situación patrimonial de la institución. La inspección había sido dispuesta en el marco de un proceso de revisión administrativa impulsado por el Ministerio de Justicia, que busca avanzar en el control de los balances y la situación patrimonial de la entidad. Sin embargo, al no lograr ingresar al edificio que se encontraba cerrado, siguieron los caminos procesales dejando notificación de su requisitorio. Juicio por la muerte de Diego Maradona. El médico legista Carlos Casanelli declaró en una nueva audiencia ante los tribunales de San Isidro. Dio un rango horario de la muerte del exfutbolista en noviembre de 2020 y manifestó que su cuerpo estaba edematizado. Ante la pregunta del fiscal Cosme Iribarren sobre a qué se debía esa cantidad de agua en el abdomen, el testigo respondió que a una insuficiencia cardíaca o a cirrosis. Ordenaron la detención domiciliaria de Felipe Pettinato. El juez Javier Sánchez Sarmiento tomó la medida en el marco de una causa por el uso irregular de recetas y sellos de médicos para comprar psicofármacos de manera personal. Pettinato, de 32 años, fue condenado el pasado 20 de abril por la muerte del neurólogo Melchor Rodrigo a 3 años de prisión en suspenso. Y desde el plano internacional, Trump asegura que el alto al fuego con Irán sigue en pie tras el ataque contra 3 buques de Estados Unidos. El ejército de Estados Unidos informó que atacó objetivos militares iraníes el jueves después de que las fuerzas de Teherán agredieran a 3 de sus destructores que transitaban por el estrecho de Hormuz. Gastón Fiorda, muy buen día, bienvenido, ¿cómo le va?
2: ¿Cómo estás, Nico? Buen día para vos y para todos. Bueno, mucha información, me parece que lo más destacado lo habías anunciado vos ahí en los títulos, lo que dijo el propio presidente de la Nación, Javier Milei, a partir de su red X, anunció que va, o anticipó en realidad, que va a enviar al Congreso este proyecto, el Super Ricky, que entendemos nosotros va a tener mayores beneficios para seguir que sigan llegando inversiones. El proyecto, por supuesto, entendemos nosotros, tendrá mayores ventajas que el RIGI original, que el RIGI actual, sancionado por el Congreso, para nuevos sectores productivos. Dijo textualmente él, se podrán crear nuevas empresas que satisfagan las necesidades productivas de los nuevos sectores dinámicos de la economía, al tiempo que multiplicará la cantidad de empleo. Esto, por supuesto, fue un anuncio, todavía no se conocen mayores detalles. Si querés, te cuento un poco.
0: Mucha expectativa del gobierno sobre la potencia económica de este anuncio, porque la metáfora que usó el presidente de la Nación en su posteo en X fue fuerte.
2: Fue fuerte,
0: este,
2: ¿no?,
0: contexto de guerra, dice, como no puedo comprarme un, qué sé yo,
2: B-52. Tiro esta bomba.
0: B-52, tiro esta bomba desde el avión presidencial.
2: Sí, ¿no? ¿Cierto? Sí, sí, sí, sí.
0: Y lo que lanza
2: mega anuncio, ¿no?,
0: es tal cual, el anuncio de este Super Rigi, que después vamos a charlar.
2: Vamos a charlar, porque
0: también, pero que tiene esa idea de
2: escudriñando un poquito sobre qué sectores, nuevos sectores, ajá, podrían llegar a ser. Bueno, muchos me hablaron de que sería economía del conocimiento. Argentina es una
0: sectores que nunca estuvieron en la Argentina.
2: Sí, eso es llamativo. Me hablaron de energías de frontera. Tuve que preguntar bien qué significa energías de frontera.
0: Ajá, ¿qué es?
2: Bueno, me dijeron fuentes de energía innovadoras y recursos no convencionales que permitan una transición hacia un sistema energético más sostenible, limpio y eficiente. Eso me lo mandaron por WhatsApp.
0: Eso es muy importante.
2: Hablaban del hidrógeno verde, por ejemplo.
0: ¿Qué hidrógeno verde? Eso es muy importante en el siguiente sentido. Si bien nosotros tenemos una perspectiva, digamos, de explotación de Vaca Muerta, que ¿qué es? Básicamente, combustible fósil y, por lo tanto, fuente de energía tradicional, está muy bien que vayamos pensando en cómo proveer al mundo que viene en términos de energía, ¿no es cierto? Entre otras cosas, para cuando las vacas muertas del mundo, ¿no?, se sequen definitivamente.
2: Se sequen definitivamente.
0: Bueno, parte de lo que ojalá podamos hacer, con una perspectiva, lo charlamos mucho con Alejandro, ¿no es cierto?, que es contracíclica o anticíclica, es usar, ¿no es cierto?, parte del dinamismo, por no decir directamente la riqueza, que nos genere Vaca Muerta para invertir y pensar cómo nos ubicamos en la matriz económica que viene, energética.
2: Exactamente.
0: Que
2: viene, ¿no? Otro de los títulos que seguramente vamos a estar desarrollando hoy, Nico, tiene que ver con el proyecto de ley de zonas frías, subsidios al gas. Bueno, ya finalmente tiene.
0: Hoy hace frío acá, o sea,
2: hoy hace frío. Ahí hace frío y en otros lugares no, un poco más.
0: Sí, claro.
2: Bueno, ya tiene fecha de tratamiento en la Cámara de Diputados. Va a ser en el marco de un plenario de comisiones, Energía y Combustible y Presupuesto y Hacienda. Esas van a ser las dos comisiones. Destaco estos dos nombres porque hay un pedido de la oposición para que se amplíen. Se dé giro a más comisiones. Defensa al Consumidor puntualmente está pidiendo Hugo Yasky. Me parece que no va a correr eso.
0: Eso es típico, a ver, para desambiguarlo, como dicen por ahí. Esta es la típica estratagema para dilatar de...
2: Bueno, pero me parece que solo va a quedar Energía y Combustible y Presupuesto y Hacienda el próximo miércoles 13 de mayo. El oficialismo quiere sacar dictamen ese mismo miércoles. Veremos con qué suerte. ¿Por qué? Bueno, lo charlábamos ayer. El 20, en la sesión ya convocada, o por lo menos anunciada, para el 20, quiere discutirlo ahí en el llevarlo al recinto. Si le da dictamen el 13, llega con los días bien para tratarlo en el recinto. Esto es un proyecto que, como dijimos nosotros, vuelve al esquema anterior del 2021, en esta famosa ley de zonas frías que amplió a otras provincias un régimen simplificado con subsidios al gas. Esos son los principales títulos. Te dejo otra perlita, las dos audiencias públicas del miércoles y del jueves, con los 30 pliegos, salieron aprobados, ya están en condiciones, cuando sesione la Cámara de Senadores, de ser aprobados en el recinto de la Cámara Alta.
0: Eso está muy bien. Rubén Santos, muy buen día, bienvenido, ¿cómo le va?
3: Buen día, ¿cómo les va? Un saludo para todos, ¿cómo andan?
0: Todo bien, todo en orden, ¿y el deporte por dónde?
3: Todo en orden, bueno, ganó River después de algunas cuestiones que se habían hablado en la previa, un triunfo épico, realmente echaron al arquero, ganó en el minuto 96, bueno, está acomodado River, empató Platense, para Fernanda. Que lo miraste por TV o fuiste a la...
2: Ya casi
3: hincha
2: de Platense. Claro. Nombran a Platense y ya la...
1: Sí, fue a la cancha. Llegó...
3: Mereció más Platense, pero empató, igual está ahí. Está muy cerca de la clasificación.
1: Y se agarró un poco la lluvia.
3: Exacto, estuvo complicada la noche. Y algo de lo que habla el mundo en lo deportivo, mi querido Nico, que es lo que está pasando en el Real Madrid. Es un escándalo.
0: ¿Qué está pasando?
3: Valverde con Tchouaméni, el francés, tuvieron un encontrarse primero el miércoles dentro del campo de juego y después se juega ya en el vestuario. Todo el mundo dice que hubo pelea, que hubo piña, que hubo golpe. Bueno, Valverde salió a decir que no, que hubo algún empujón. La cuestión es que él se golpeó la cabeza con la frente, con una mesita medio ratona que había.
0: Sí.
3: Y bueno, lo llevaron por protocolo a una clínica.
0: Ah, bueno, se picó feo.
3: No, esto viene de... Ya hay problemas con Vinicio Junior, hay problemas con Mbappé, que estuvo lesionado y anduvo por Europa paseando con su novia. Esto cayó muy mal en el plantel. Cayó muy mal porque no ganó nada Real Madrid este año.
0: Claro.
3: Quedó afuera de la Champions, quedó afuera del campeonato local. Y, si querés la frutillita del postre en el merengue, enfrenta a Barcelona el domingo.
0: Chao.
3: Barcelona empata el campeón.
1: Claro.
2: Da la vuelta delante.
3: Justo en la cara.
2: Me parece que se equivoca el Real Madrid en su... Tendría que haber empatado o perdido el partido pasado.
3: Y claro, para evitar
2: esto.
0: Nunca se juega para atrás.
2: Pero ya es irresponsable la diferencia del Barcelona. Es indescontable la diferencia. El Barcelona, si no gana, si no sale campeón la fecha que viene, sale campeón.
1: Sí, pero también queda fuera de...
0: Pero existe tal cosa como... Sí, claro. Volvemos a perder.
3: Hay equipos que...
0: Sí, hay muchas por la dignidad.
2: Para que tu eterno rival no te dé vuelta la vuelta olímpica. Para que
0: es cierto, juguemos. Sí, sí, me convencí.
2: Un empate.
1: Y por otro lado, ¿el Real Madrid se va a deshacer de Mastantuono?
3: Mira, también cayó Mastantuono en la volteada.
1: También,
3: por un tema que mucho no tiene que ver con esto.
0: ¿Y qué estaba abajo de la mesita?
3: No, el tema fue que, evidentemente, los jugadores, cuando van llegando al día de entrenamiento, los que necesitan van a hacerse ver por los kinesiólogos, los traumatólogos. Es decir, van a la camilla.
1: Sí.
3: Y hay una ley no escrita en el Real Madrid que la prioridad la tienen los grandes.
1: Y es lógico.
3: Y Mastantuono llegó un día, fue y se mandó.
0: ¿A dónde se mandó?
1: A hacer los masajes.
0: A la canilla. Exacto. A la camilla.
3: A la camilla. Y resulta
0: que... tienen que tener camilla para todo.
3: Bueno, sí, la cuestión es que ellos dicen que los grandes van primero. Él fue, se mandó.
1: Antes
3: y
1: que
3: lo retó.
1: Mbappé dijo, voy yo primero a hacerme...
0: Pero por ahí tenía un tirón.
3: No, lo que pasa es que el pibe dijo...
1: estar en el banco.
3: ¿Qué ley ni ley? La cuestión es que, bueno, cayó en esa volteada, pero no por esto, el problema de las piñas, ¿no? Además hay un problema muy grave, Nico, y es que hay 6-7 jugadores que no le hablan al técnico.
0: Ah, bueno, eso es una...
3: O sea, eso ya es algo que cuando vos querés organizar un trabajo y los jugadores no te dan bolilla.
0: ¿Te acuerdas la época en la que los directores técnicos salían a dar charlas carísimas a las empresas, precisamente para aplicar motivación y trabajo en equipo?
3: Sí, sí.
0: Claro, no sería este.
2: O sea, es la época de Halcones y Palomas.
3: Halcones y Palomas de Boca, con la torre de un lado y Navarro Puto del otro.
1: Exacto.
0: Y María Fernanda Era, ¿vendremos por dónde? ¿Qué es esto?
1: Es algo inédito que pasó, porque uno está acostumbrado a ver que la gente tira la monedita en Italia, en la fuente, viste que tiras para atrás.
0: No te dejan más en la fuente, sí, o qué.
3: La fuente
0: te cobran entrada.
1: Sí, claro, lo que hicieron, la perimetraron y ahora el ingreso es... Sí, sí, feo. Porque aparte en la foto sale también...
0: El perímetro.
1: Sí, está bueno. Pero venimos para acá, para la Argentina, porque parece que este uso y costumbre de tirar la moneda por la buena suerte vino también a la Argentina y nadie se había enterado. ¿Qué pasó?
0: Yo no te tiro una moneda. Bueno, ahora la moneda no.
1: Difícil conseguir.
0: Claro. La moneda se guarda, ¿o no?
1: Difícil conseguir monedas. ¿Qué pasó? Bajó el nivel del río en lo que es de las aguas, de lo que es las cataratas del Iguazú, entonces aprovecharon para hacer una limpieza. Y cuando hicieron una limpieza, encontraron 400 kilos de monedas.
0: ¡No! ¿Cuánta plata es? ¿Cuánta plata es?
1: Y hay que ver monedas de dónde. Porque si son euros o si son...
2: La gente tiraba monedas.
0: Hablemos con los chicos de Iguazú para ver qué pasa.
1: Pueden ser euros, pueden ser monedas de dólar.
0: Porque
1: que
0: si son...
1: Claro.
3: Yo vi avisos de gente que compra la moneda por kilo. No sé, no sé cuál es. La
2: 400.
3: La fundirán, no sé qué harán con eso, pero...
0: 400, eso es un
1: 400
0: delito, ¿no?
1: Kilos de monedas.
0: Fundir la moneda es un delito.
1: Así
2: ¿es
1: que
2: un delito?
0: 400 kilos, yo quiero saber cuántos pesos son. Dólares. 400.
1: ¿Y quién se los quedó? Porque en la Fontana de Trevi lo que hacen es... Lo donan, exactamente.
0: Acá hay que donarlo para mantener a los bichitos que te comen las galletitas. ¿Cómo se llama?
1: Ay, qué malos que son.
0: ¿Los qué? No... ¿Cómo son campusanos? Son campusanos. Sí. Totalmente. Bueno, pues de vos, Romina Winner, muy buen día, bienvenida. ¿Cómo le va?
4: Muy buen día. Los cuatíes son, Nico.
0: Los cuatíes,
1: exactamente.
0: Ahí está.
1: Abren la mochila.
0: ¿Son buenos o son malos los cuatíes?
1: Son malos.
0: No, no me gustan.
1: Traviesos.
4: Son ágiles.
0: Son ágiles.
4: Manotean rápido.
0: Mal. Agarrás la galleta.
2: Están adiestrados para mí. Hay alguien que los titiritea detrás.
0: Puede ser.
1: Una asociación ilícita.
0: Te roban las cosas, ¿viste? Sí.
4: Vos sabés que yo viajé a Misiones y los pude ver en acción y te digo que tienen una velocidad y una
0: yo también, por eso
4: llama la atención.
1: Sí saben abrir los
2: cierres.
1: Vamos
2: a mandar a China que investigue.
4: Claro.
0: La mafia detrás de los cuatíes.
1: Claro.
0: ¿No es cierto?
1: Claro.
0: Ahí me diste un titular. Bueno. Ahora trabajamos.
4: Tío, que está bueno la mafia de los cuatíes, ¿eh?
0: Sí, por eso.
4: Como título.
0: Vamos a ver qué podemos armar.
4: Bueno, es una mañana de viernes que arranca con mucho movimiento en todos los accesos a Capital Federal, pero no hay choques en los accesos, con lo cual es una excelente noticia. Las demoras que vamos a ver es por tránsito cargado, una Panamericana con demoras en la bifurcación de los ramales de Pilar y Campana, que es donde están las rutas 8 y 9, mano a General Paz. La General Paz bien intensa y con retrasos en la zona de Liniers, Devoto, todo en sentido hacia Lugones, hacia la cancha de River, un acceso oeste con demoras entre Moreno y Castelar, mano, la autopista Perito Moreno, y los que vienen por el sur, la autopista Buenos Aires-La Plata, está bien intensa en la zona de Quilmes, Wilde, hacia el Bajo, pero no tiene incidentes de tránsito. El otro dato a tener en cuenta es que un peatón fue atropellado dentro del ámbito de Capital Federal en Avenida Pueyrredón y Paraguay. El tránsito está cortado en forma parcial, trabaja el SAME. Rutas nacionales, nuestros caminos. Bueno, hoy es el día de la Virgen de Luján, que es la patrona de los caminos.
0: Pero ahí está, con cierto, hoy vi 8 y digo, hoy es el día de la Virgen, y enseguida me contesté, no, es el 8 de diciembre. Claro, es el día de la Virgen de Luján, efectivamente.
4: Exacto, que es la patrona de los caminos, así es, Nico. Bueno, Uspallata, camino Ruta Nacional 7, que es muy transitado, habilitado, ¿se acuerdan que ayer contábamos que había estado cerrado? Bueno, hoy habilitado, operativo las 24 horas, están cruzando el transporte de cargas, ómnibus y vehículos particulares. ¿Saben cuántos grados hace en Uspallata?
0: ¿Cuánto?
4: 0 y en Punta de Vaca, que sí, es el que está más cerquita, ya al límite, menos 6 grados, fresco.
0: Fresquita la mañanita, sí.
4: Y en las cuevas menos 11 grados, así que bueno, abrigarse los que están allá.
0: Está fresco para camión jaula, decía una amiga mía.
4: Claro, fresco.
0: Para... Hoy es senadora, pero está muy bien, pero ya decía así, ¿cierto? Fresco para camión jaula.
2: Qué olor que tiene.
4: Bueno, es un paso que tiene mucho tránsito de transporte de cargas, no justamente de jaula, pero sí de mucha carga.
0: Mucha
4: y
0: carga,
4: bueno.
0: Total.
4: Después, el paso Pehuenche, ubicado en la ruta 145, abre a partir de las 9 de la mañana, que es su horario habitual, hasta las 19 horas. Los que crucen por Cuyo, también Mendoza está en Cuyo, pero más al norte, San Juan, está habilitado a partir de las 8 de la mañana el paso Agua Negra. Un circuito muy lindo para hacerlo también a nivel turístico, porque la ruta pasa dentro de las montañas. Cuando tuvieron que hacer el camino, hicieron implosiones, o sea, volaba literalmente la montaña. Hicieron unos caminos muy lindos para recorrerlo. Sí. Después, también cerca de entre las 8 y las 9 de la mañana, van a estar habilitando los pasos Cardenal Zamoré y Pino Achado en Neuquén, Cardenal Zamoré sobre la ruta 231, ahí en Villa Langostura, Pino Achado sobre la ruta nacional 242, que es otra de las opciones. Hay buena circulación, el Camino de los Siete Lagos, que es muy lindo, en la ruta nacional... Sí, es hermoso. El camino de la Ruta Nacional 40, todo el circuito Villa Langostura, San Martín de los Andes, después bajar hacia el Bolsón, Bariloche, todo eso está sin inconvenientes, así que hay que aprovecharlo. Y lo otro que les quería contar, que estábamos hablando hace un ratito de Misiones, la Ruta Nacional 14 en diferentes sectores tiene... bancos de niebla, con lo cual hay que transitar con mucha precaución y ser precavidos, esto en la 14, y el complejo Zárate Brazo Largo, que es la ruta nacional 12 del Mercosur, que es donde están los dos puentes, el Mitre y Urquiza, están todos con buena circulación.
0: ¿Cuál es el largo? Y uno largo y uno corto, ¿no es cierto?
4: No, son muy parejos.
0: Ah, son parejos, yo veo uno como que el primero me parece más corto y el otro me parece más largo.
4: No, puede ser por cómo está hecho el diagrama, ¿viste? Y que va tomando esa curva, ¿viste? Total. Que el tren, el gran capitán, va al costado.
0: Ah, impresionante, sí.
4: Sí, parece que está suspendido en el aire ese tren. Realmente también es muy llamativo. Bueno, están estos dos puentes que forman el complejo. Así que a tener en cuenta que tiene buena circulación. Y los servicios a esta hora, trenes, subtes y premetro a horario. El tren Belgrano Sur es el que tiene las demoras habituales. Y líneas de colectivo de la empresa Moxa, atentos, están operando con abstención de tareas. Esto tiene que ver por un conflicto con el tema de los salarios. Entonces, esas líneas de colectivo, ¿querés que las nombremos?
0: Sí, porfa,
4: son 7 líneas.
0: Sí.
4: 159, 219, 619, 603, 300, 372 y 584 son las que están con un servicio afectado. Así que bueno,
0: se ríe porque las quise anotar y no llegué. ¿De qué te reí? Ah, le quise anotarte y decir línea porque no llegué a ninguna. ¿Cuáles son entonces?
4: ¿Ah, está anotado?
0: Y sí, así después seguimos durante el día.
2: Hacemos los deberes.
0: ¿Ciento cuánto?
4: Ahí voy de nuevo. Esperen que ahora me estaba yendo otra información y terminé con mi dedito de gorilas en el Kempes.
0: Rebobinamos para que nuestros oyentes tengan.
4: Acá estamos, vamos.
0: Sí. Bien.
4: A tomar nota.
0: Vamos.
4: 159.
0: Sí.
4: 219.
0: Sí.
4: 619.
0: Sí.
4: Llega a jugarle el 19.
0: El 19, acá. Te iba a decir.
4: Sí, sí, sí, sí. 603.
0: Sí.
4: 300.
0: Bien.
4: 372.
0: Sí.
4: Y 574.
0: Muy bien. 574.
4: Y ya que está, que mi dedo había llegado a una información.
0: Sí,
2: algunos
0: sí.
2: Prevenidos,
4: y
2: sí.
4: Lo otro que les decía, que mi dedo había llegado una información interesante, agenden, para los que...
0: Venga.
4: En noviembre quieran ir a Córdoba, va a estar la banda Gorilas en el Kempes y va a ser un mega show.
0: Y conozco el Kempes, pero no conozco la banda.
1: Ah, es muy buena la banda.
4: Bueno, una banda británica muy buena.
0: Ah, Gorilas. Mira, acá me retan otra vez, vos, que no tenés vida, que no sabes qué sos, que no tenés calle. ¿Puedes creerla, chica? Ahora vamos a escuchar
4: la banda. Bueno, usted se mueve entre la política y eso.
0: Está bien, gracias. Muchas gracias, Romina Winner, por comprender. Que tenga usted un hermoso día y mejor fin de semana.
4: Buen fin de para todos, chau chau.
0: Es Romina Winner. Me gustó lo que nos dejó Romina Winner con el frío. Ahí suena. ¿Esto es Gorila? Ah, es buenísima.
1: Sí, sí, sí.
0: Es bueno. Pero este es... Ah, no, pareciera.
1: Pero tiene... Ah, bueno.
0: Es reconocido, sí, chico. No podías no conocer esto.

0: está buena, está buena, muy bien. Así que en noviembre, en Córdoba.
1: Bueno, que estuvo con Jimmy Fallon, ¿no?
0: Ah, ese sí,
1: fenómeno,
0: lo bueno.
1: Fenómeno,
0: sí, lo bueno.
1: Sí.
0: ¿Trueno o Jimmy Fallon?
1: Sí.
0: Muy bien. Mira. Bueno, no, está bueno esto de frío para, viste que decíamos frío para, está frío para camión jaula. Después quiero que juguemos con los dichos, ¿no? Y
2: nuestros oyentes
0: nos lo completen. Ponelo ahí en el. Está frío para, y cada cual lo completa.
1: Para chomba.
0: Para chomba. Es aburrido ese.
1: Ese es aburrido, pero no, pero
0: está
1: se me ocurrió.
0: Y usted está en chomba.
1: No, esto no es una
0: chomba. Ah, una chomba.
2: Para corpiño calado.
1: Ah, ahí está. Sí. Ese, ese.
0: Yo le iba a decir, lo tenía acá porque la misma chica lo decía. Está claro. Frío para corpiño calado. Y digo, ese no me toca a mí, no me toca a mí. Con otras peores.
2: Totalmente.
0: Pero ese está. Que nuestros oyentes lo completen. ¿A dónde?
2: A través del 1138707485.
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0: Pero volviendo desde 4 minutos de las 7 de la mañana, sigue sonando entonces.
1: Gorilás.
0: O
1: Gorilás.
0: Que acabo de enterarme que son un dibujito animado, ¿verdad? ¿Y cómo va a venir a Córdoba un dibujito animado?
1: Pantallas. Pantallas. Igual ahora, viste que. No
2: sabía, igual ya se lo terminó conociendo.
1: Ya sí. Ah, sí. Viste que hace poco tocó eso de estéreo con Cerati ahí, bueno, sí. Muy común ya.
0: Mira qué bien. Bueno, está bien.
1: Un adelantado, claro, de vanguardia ellos.
2: Los recitales claro. Ahora son mega shows de inteligencia artificial y todo lo que tiene que ver con efectos.
1: Sí.
2: Con...
1: está muy bien.
2: Está muy bien, sí.
1: Aunque está lindo ver el artista en escena ahí, arriba del escenario.
0: Y bueno, pero ahora sí el artista, así que. En este caso.
1: Sí, mucho autotune también en los sí, en la gente mucha. Que canta.
0: Eso,
1: ¿eh?
0: Eso también. Como Wendy Zulko. También la conocen.
1: Sí, sí.
0: ¿Por qué no viene Wendy Zulko?
1: Pero bueno, usted tira unos cambios de frente de artista como que...
0: No, me interpela mucho Wendy Zulko. Vamos a recorrer las provincias a ver cómo amanecen. Primero de todo nos vamos a San Juan con Claudia Cabrera. Claudia Cabrera, muy buen día, bienvenida. ¿Cómo le va?
3: Hola Nico, ¿cómo estás? A todo el equipo, buen día. Muy bien, esperando a ver qué pasa con el clima, ¿no? Porque hay anuncio, aquí hay alerta amarilla por viento, mira, rara la cuestión. Viento del sur en el llano sanjuanino, viento del norte en la alta cordillera, que podría llegar a alcanzar en la alta cordillera 100 kilómetros por hora y superarlo. Así es que estamos a la espera de ver qué es lo que sucede. 7 grados la temperatura a esta hora de la mañana, sensación térmica muy baja, 4 grados 8 décimas, creo que es la más baja de lo que venimos transitando del otoño, así es que de parabienes también la provincia de San Juan, recuperados ya de el ventallón, como decimos acá, que tuvimos de viento sonda que provocó estragos en muchas partes de la provincia, y principalmente atentos a lo que sucede en el Estadio del Bicentenario, donde está la exposición de la Feria Internacional Minera, que tuvo daños también a raíz de este fuerte viento del sector oeste, y que eso demoró la apertura de las puertas al público. El resto de la actividad protocolar se vivió en el interior porque, bueno, se desarrollaba en el anexo, que es el velódromo Vicente Chancay. Ahí estuvo, porque tuvimos la visita nacional de la Secretaría de...
0: Hermoso está, ahí sobre la ruta.
3: Claro, sobre Ruta 40, al lado, casi pegadito al Estadio del Bicentenario.
0: Sí. La esa ruta partizada que está preciosa.
3: Sí, bueno, es principalmente una de las cuestiones a las que vino Karina Milei visitando la provincia de San Juan, hizo una recorrida por el área de rutas, habló de el inicio de algunas obras de interconexión departamental en el caso de la 153 que va a unir el departamento Sarmiento con Caringasta, y también estuvo visitando industrias mineras, en este caso fue Calera San Juan, que es una de las caleras emblema de la provincia porque tiene trascendencia internacional por su nivel de y calidad de producto y su nivel de exportación, ¿no? Que es uno de los minerales que caracteriza a la provincia de San Juan en importantes números para la exportación. Estuvo participando también Karina Milei de esta feria internacional de minería, la Expo San Juan Minera 2026. Habló acerca de la necesidad de involucrar el sistema público-privado, y ahí estuvo participando de el lanzamiento de la Mesa Federal Minera, que es justamente un espacio en donde se va a destinar a este trabajo, ¿no? Puntualmente, la participación del Estado, del sector público, y también la activa participación del sector privado para, bueno, ir diagramando la minería que se viene, ¿no? De eso habló la secretaria de Presidencia de la Nación, fue recibida por el gobernador de la provincia, hubo también presencia de otros gobernadores que están relacionados con la actividad minera, lógicamente, y bueno, de otros funcionarios como Diego Santilli, el ministro del Interior, el presidente de la Cámara de Diputados de la Nación, Martín Menem, el titular del área de minería nacional, Luis Lucero, que tuvo referencias muy importantes a cómo se lleva adelante la actividad económica minera en la provincia de San Juan. Destacó algunos puntos de los cuales se ha venido trabajando, principalmente en esto del abordaje o la necesidad planteada para la seguridad jurídica, ¿no?
0: Claro.
3: Que es otro de los puntos en los cuales se está abordando. El gobernador en referencia a eso también habló, dijo, esto no es solamente hablar de seguridad jurídica para las empresas o capitales extranjeros con intención de invertir, sino también seguridad jurídica, cuidar el medio ambiente en las provincias, y potencialmente también se habló de la minería que se viene, proyectándolo de aquí para adelante, con la intención de que se activen los capitales o el atractivo que generan los puntos mineros, no solo la provincia de San Juan, para los capitales extranjeros. Así es que, bueno, de parabienes, porque son muchas las empresas que están presentes en esta feria internacional, sí, más de 20 países participando, 480 stands, tanto empresas locales, prestadoras de servicio, como también empresas internacionales y nacionales. Así es que un atractivo esta feria para todos los sanjuaninos y quienes están visitando la provincia de San Juan. Hoy es una jornada especial porque hay un contingente de alumnos secundarios, de nivel secundario, de distintos departamentos de San Juan que van a llegar a la feria. Y lo interesante de esto es que no solamente conozcan todo lo que se desarrolla, sino que conecten con las empresas estimular justamente la formación del recurso humano.
0: Ellos están pensando su carrera, ¿no es cierto? Uno puede imaginar que están pensando su carrera universitaria, con lo cual está bueno eso.
3: Sí, por supuesto, y además ahí también está trabajando y ha dedicado un sector importante la Facultad de Ingeniería, que es una facultad de emblema, tanto para la nación como a nivel internacional, en mediciones de niveles, ¿no?, de formación. Uh-huh. Así es que Facultad de Ingeniería va a estar brindando también detalles de la formación relacionada justamente con el tema minero, ¿no? No solamente la ingeniería minera, sino también la ingeniería en caminos, que hace a todo el trabajo, tal vez previo, ¿no?, que se realiza en el ámbito de la minería.
0: Eso está muy bien. Claudia, muchísimas gracias. Que tengas lindo fin de semana.
3: Por favor, un abrazo grande igualmente para ustedes.
0: Un abrazo grande. Claudia Cabrera, de LRA 23, Radio Nacional San Juan. Y nos vamos ahora a Bariloche con Urbano Flaivani. Urbano Flaivani, muy buen día, bienvenido. ¿Cómo le va?
4: Buen día, Nicolás. Buen día a la audiencia. Bien, aquí con frío, que no es novedad, pedíamos frío, pedíamos
0: ahí
4: agua,
0: lo tenés,
4: tenemos
0: mira.
4: Mucha... ¿Cómo?
0: Ahí lo tenés, ¿viste? Ojo con lo que pedís, Urbano.
4: Lo pedí, lo tenés.
0: Sí,
4: lluvia,
0: sí.
4: Cayó mucha, sigue llovinando por momentos, la humedad, como les decía ayer hablábamos de un 70%, aquí estamos hablando de un 81%, la humedad se siente de manera muy intensa, la temperatura es de 2 grados 6 décimas, y 2 grados bajo cero la sensación térmica. Con respecto al tránsito, ruta 40 norte y nuestra ruta 40 sur, comienza a intensificarse el mismo en estos momentos.
0: Bien, contanos un poco cómo está el cuadro, con el antivirus en términos generales, pero además el estado de salud de la persona internada.
4: Bien, con respecto, no hay novedades, el último parte brindado ayer habla que el paciente se encuentra en la unidad de terapia intensiva con monitoreo continuo, el estado respiratorio es estable con apoyo de oxigenoterapia convencional, ¿no?
0: Convencional.
4: Por el momento no hay asistencia respiratoria mecánica, ¿sí?
0: ¿El tratamiento cómo es, digamos, el tratamiento del coronavirus cómo es? ¿Algún tipo de qué cosa?
4: Cuando un paciente está en unidad de terapia intensiva, en realidad no hay una cura ni un tratamiento específico, claro, ¿sí?, para la enfermedad, claro, ¿sí? Por ahí se le proporcionan algún tipo de medicina, pero no hay, como no hay tampoco al comienzo, nosotros, porque para nosotros es una enfermedad endémica. Esto es así, en la Patagonia, Chubut,
0: sí.
4: Los únicos síntomas con los que podés contar es con fiebre, te empiezas a agitar, te falta el aire, diarreas, bueno, toda una situación rara, y ahí o podés tener una gripe o podés tener janta. Pero no, es una enfermedad tan rara, lo que sucede, como dicen los especialistas, nosotros estamos acostumbrados. ¿Qué pasa? Ante una situación de fiebre, de falta del aire, va y se le hace inmediatamente el control para descartar el hantavirus. Pero con respecto al cuadro, lo que uno puede esperar, como dicen los especialistas, es que no empeore.
0: Claro, es el monitoreo de la evolución, digamos, del curso, si querés, del curso natural de la enfermedad, es eso un poco.
4: Claro, así es. Así que bueno, en cuanto a los contactos estrechos, tampoco no hay novedades, pero eso no significa que no puedan estar contagiados. Por el momento no. Pero todavía se sigue monitoreando, porque sabemos que esta enfermedad no se declara de manera inmediata, se declara a los días o a la semana.
0: Bien, bien, Urbano, clarísimo como siempre, y seguimos en línea, avisanos cualquier novedad respecto de esto, como decíamos al principio, ¿no? El cuadro general y particularmente el estado de esta persona internada y, bueno, de su familia, ¿no? Muy pendientes de que ninguno de los miembros de ella termine desarrollando la enfermedad.
4: Sí, eso es lo más importante, sí, porque decimos... Una persona se contagia, tiene janta, contactos estrechos. Si contagia alguno, ese contagiado tuvo algún otro tipo de... Es una cadena.
0: Claro, claro. No sabemos si la cadena se corta acá o hay que seguir indagando.
4: Tal cual. Ajá. Así es.
0: Eso se dispara una vez que una persona da positivo, no es preventivo. No es que ya se está buscando el contacto de tercer grado, cuarto grado, eso no.
4: Claro, así funciona en estos tiempos. Yo ayer algo explicaba, después que se desató estos casos gravísimos en Epuyén, allá por el 18, ahí nos dimos cuenta que esta cepa Andesur es muy virulenta y tiene contagio intrahumano.
0: Urbano, muchas gracias, como siempre.
4: A disposición. Un abrazo.
0: Abrazo grande. Es Urbano Flaibani, de LRA30, Radio Nacional Bariloche. El virus no reconoce fronteras, acaba de decir la Organización Mundial de la Salud, ¿sí? Que, por otro lado, compartió la tranquilidad de que no estamos en el inicio de otra pandemia. Bien, ¿no? Y eso me parece que es importante de decir. Nos vamos ahora a Comodoro Rivadavia con Silvia Aragón. Silvia Aragón, muy buen día, bienvenida, ¿cómo le va?
5: ¿Cómo estás, Nicolás? Muy buenos días.
0: Bien, muy bien, ¿cómo amanecen por allá?
5: Y acá estamos con un temporal de lluvia, donde, bueno, obviamente hay mucha expectativa respecto al comportamiento y a la cantidad de agua que pueda estar cayendo, porque, bueno, en Comodoro Rivadavia tenemos múltiples complicaciones para el escurrimiento del agua y el funcionamiento de los pluviales, bueno, y esto genera por lo general inconvenientes en los barrios. Por ahora tenemos 4 grados 4 décimas de temperatura, la sensación térmica es de tan solo 5 décimas de grado, y se espera que estas lluvias fuertes que tenemos durante la mañana recién estén mejorando hacia la noche. Y ahora la mirada está puesta también en el comportamiento de la marejada, ¿no? Porque se espera que alrededor de las 11 de la mañana estas lluvias acompañadas de viento fuerte pueden estar generando una marejada extraordinaria que se espera que coincida con la pleamar, que esto sería a partir de las 11 de la mañana. Así que estas son las condiciones, Nicolás, que tenemos en Comodoro Rivadavia y en toda la zona costera en la provincia de Chubut.
0: Atentos entonces a eso. Silvia, se cumple un mes de la muerte de Ángel.
5: Así es, se cumplió un mes de la muerte de Ángel, este niño que falleció tras recibir múltiples golpes en la cabeza. Recordemos que su madre, Mariela Altamirano, y su pareja, Michael González, están cumpliendo prisión preventiva. En este caso, la madre se encuentra alojada en el Instituto Penitenciario Provincial en Trelew. En tanto, su pareja está detenido aquí en la alcaldía de Comodoro Rivadavia. El día martes se llevó adelante una multitudinaria movilización encabezada por su padre, Ángel López, y su pareja, Lorena Altamirano, que es la mamá de crianza de Ángel. Nuevamente volvieron a solicitar cadena perpetua, no solo a los responsables directos, sino también a todo el sistema que le falló a Ángel. Esto es lo que señalan. Y estuvieron acompañados, bueno, obviamente por toda la comunidad de Comodoro Rivadavia. Y también hay que destacar, Nicolás, que en este caso el abogado Roberto Castillo se pudo presentar como querellante, ya fue aceptado formalmente como querellante, y en esa oportunidad, en la audiencia que se llevó adelante, donde participaron los presuntos autores, que en este caso para el traslado de Michael González desde la alcaldía hasta la oficina judicial, hubo un fuerte operativo policial, le colocaron chaleco antibalas, bueno, se llevó adelante toda una medida muy importante para trasladarlo. Bueno, finalmente Castillo está planteando otra hipótesis distinta del caso. Recordemos que en su momento el Ministerio Público Fiscal señaló que Mariel Altamirano era responsable por omisión de los golpes que recibía Ángel, sí, y que su pareja era el autor de estos golpes. Para Castillo, considera que la madre tiene una coautoría y va a demostrar a través de coautoría funcional, así la denomina, y va a demostrar a través de testigos y demás que ella es violenta, ¿no? Que ella también generó violencia contra su hijo Dante, que ahora está al cuidado de su padre, y que la familia señala que por eso está vivo Dante, ¿no? Entonces van a insistir sobre esto para que ella también tenga cadena perpetua.
0: Silvia, muchísimas gracias.
5: Muy bien, Nicolás, un abrazo, hasta pronto.
0: Que tengas lindo día. Silvia Aragón, de LRA 11, Radio Nacional, Comodoro Rivadavia.
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3: El mayor goleador en la historia de los mundiales de fútbol es el extraordinario jugador alemán Miroslav Klose, que convirtió 16 goles en 24 partidos disputados en todos los mundiales que le tocó participar. En tanto, el jugador con más partidos jugados en la Copa del Mundo es nada más ni nada menos que nuestro Lionel Messi, que hasta aquí ha disputado 26 partidos y de jugar para la selección argentina en el próximo mundial estará superando con creces la cantidad de cotejo.
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7: César Tapia, muy buen día, bienvenido, ¿cómo le va?
8: Nico y equipo, ¿cómo andan? Buen día.
7: Muy bien, ¿cómo amanece este viernes?
8: Bien, bien, bien. Fresquito, pero fresquito. Arrancando el último día de la semana, para nosotros es el previo al programa, ¿no?
7: Acá está, absolutamente, absolutamente. Che, acá estábamos con los dichos, ¿no es cierto? Sobre sí. Está frío, para, después si usted tiene algún dicho de campo relacionado con eso, después nos lo cuenta, ¿no es cierto? Está frío bueno, para camión jaula, ya lo dijeron. Los más osados dijeron, está frío para corpiño calado, está bien, eso no va. Así que si claro. Tiene alguno, nos dice. Y por otro lado, estoy, César, muy preocupado por usted. Muy preocupado.
8: ¿Qué pasó?
7: Por usted. Porque acá me dicen, está con el rifle. Rifle. ¿No? Así le dicen.
8: El rifle.
7: Régimen de incentivo de formalización laboral. Así se llama, ¿no?
8: Pensé que era para otro lado, que le decían rifle. Rifle a los calzoncillos largos, eso que se utilizaban
7: antes. No sé. Ah, puede ser. Ah, eso puede ser.
8: Claro, por el frío, digo, no sé.
7: No. No, me dicen que va a hablar de régimen de incentivo de formalización laboral, y he leído por ahí que periodistas que lo llaman rifle, o rifle sería en todo caso.
8: Sí, bueno, con obviamente que con la denominación y con cada una de las letras se conforma este régimen. Total. La verdad que es un... algo, todavía no se ha hablado tanto para el campo, pero puede llegar a ser algo muy importante, porque de recorrer muchos años del tema de las economías regionales, siempre se ha hablado de esto, Nico, que la mitad del sueldo que un trabajador, o gran parte del sueldo, se iba en lo que es cargas sociales. Y muchos trabajadores, a ver, tanto se debatió de aquellos trabajadores que no querían estar en blanco porque si no les sacaban los beneficios que se daban sociales de cada uno de los sueldos, y que con eso las economías regionales han llevado adelante un trabajo muy fuerte. Hemos hablado aquí también en lo cual eso se había, en el último año, habían permitido que por un año más se pueda dar esta modalidad de contrato, pero ahora con este régimen algunas entidades han mencionado que esto podría darse y podría incentivar para que se puedan contratar en blanco los trabajadores. Son los nuevos trabajadores, ojo, hay que ser claro con esto. Los nuevos trabajadores que pueden contratar podrían tener este régimen de incentivo a la formalización laboral, que es el decreto 315, sí. Y que habla que por los primeros 48 meses, que son 4 años, la contribución laboral se reduce al 2%, y este sería uno de los puntos. Me parece que es importante

0: y para los que provengan del empleo público. Y hay cuatro perfiles que
1: claro,
0: enganchan en esto, ¿no? Así que ahí hay que hacer las averiguaciones del caso, pero es una gran apuesta por la formalización, es decir, por pasar al blanco trabajadores sí, que no tenías registrados.
1: Claro, sí, y aparte aquellos que en el sector del agro hay diferentes trabajos, que inclusive esto de monotributista quizás ni existe tampoco,
0: no.
1: Entonces en algunos trabajos, no voy a hablar por todos, pero sí hay una gran informalidad porque de algún sector se trabaja de esa manera, pero mucha gente lo que decía era que querían que los trabajadores estén en blanco, los trabajadores no querían estar en blanco porque perdían esos beneficios. Y por otro lado, productores que decían, bueno, yo tengo una campaña de cosecha de 2 meses fuerte, termino de contratar, pero después durante el año tengo una carga de un trabajador que el sueldo, son dos sueldos juntos, o sea, cobra un sueldo el trabajador, pero las cargas sociales y todo lo demás equipara a esa totalidad. Por eso se habla de la presión tributaria, ¿no?, con respecto a este punto.
0: Absolutamente, absolutamente. Así que expectativa, entonces, por lo que se pueda lograr en términos de formalización.
1: Sí, sí, lo hecho también, Nico, es que una cosa es cuando se redacta, cuando se aplica algo, y después cuando lo llevas a el terreno, ¿no?
0: Uh-huh.
1: Puede estar de esta manera, pero sí ha generado esta expectativa, porque algo que siempre se venía pidiendo para que se genere esos empleos, inclusive en algún momento la mesa de enlace había presentado años anteriores algún proyecto que tenía algunas medidas para generar un poco más de 700.000 puestos de trabajo, sí, esa carga tributaria, porque si se genera un puesto de trabajo por cada uno de los lugares, llegarían a esos 700.000 puestos de trabajo.
0: Claro.
1: Entonces, si esto incentiva de esa manera, puede ser un perfil muy fuerte, ¿no?
0: Efectivamente, efectivamente. Así
1: sí,
0: que bueno,
1: sí, sí.
0: Pendientes de eso, y nos
1: sí,
0: va contando en la medida que se vaya formalizando sí, la formalización, ¿no?
1: Sí, sí, y seguramente en el fin de semana vamos a aprovechar a preguntar a alguno de los sectores productivos cómo impacta esto, si esto ya directamente puede darse de la contratación directa, o hay alguna activación, porque
0: claro,
1: el último dato, bueno, nota de color, lamentablemente con los puestos de trabajo que se dio en Moreno y todo lo demás, esto también puede ser un punto de partida para el sector y para que
0: sin
1: esos
0: duda,
1: lugares generar arraigo y mucho trabajo en esos lugares que tanto lo necesitan, ¿no?
0: Sin duda, sin duda. César,
1: sí,
0: muchísimas gracias, que tengas lindo fin de semana y te escuchamos mañana.
1: Dale, mañana de 7 a 9 estamos con Aire de Campo.
0: Efectivamente, abrazo grandote.
1: Abrazo grande, buen fin de...
0: César Tapia.
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3: 8:00 a.m. en la República Argentina. Se reúne el Gabinete Nacional. El encuentro será encabezado después del mediodía por el presidente Javier Milei, tras regresar de Estados Unidos, donde se reunió con inversores y habló en el Instituto Milken. Horas atrás, el jefe de Estado anunció que enviará un proyecto de ley para crear un superRIGI que beneficiará a los nuevos sectores dinámicos de la economía y multiplicará empresas y empleos. Estados Unidos atacó objetivos militares de Irán. El Comando Central Norteamericano confirmó que tomó esa decisión luego del bombardeo persa contra buques de guerra en el Estrecho de Hormuz. Donald Trump advirtió que ordenará un golpe con más fuerza si no firman un acuerdo pronto. El estado del tránsito con Romina Wiener.
4: Atentos, en la provincia de Buenos Aires hay un corte total en la ruta nacional 228 entre Necochea y Energía. En el lugar hay operativo de seguridad, respetar las indicaciones de señalización hasta que se produzca la reapertura. Además, en la ruta nacional 9, kilómetro 437, en la localidad de Marcos Juárez, provincia de Córdoba, se produjo un choque con un camión. El tránsito está cortado en forma parcial en sentido a la ciudad y hay un amplio operativo.
3: En Buenos Aires la temperatura 9 grados, la térmica 8 grados, la humedad 79%.

0: siendo cielo cubierto, rigen alertas por tormentas intensas en 14 provincias. En la costa atlántica, la advertencia especial es de color naranja por fuertes vientos.
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0: buen día, muy buen día. ¿Cuántos 4 minutos nos separan ahora de las 8 de la mañana? Le damos la bienvenida a todos los que se incorporan a esta hora de este viernes, 8 de mayo de 2026. Que está garuando. ¿Qué es esto, Alejandra Gallo? Muy buen día, bienvenida. ¿Cómo le va?
1: Pero muy buen día, ¿cómo estamos?
2: Buen día. Un esquimal vino.
1: Más o menos.
0: Vino un esquimal. Con razón nos hizo así cuando la fuimos a saludar y nos hacía así con la nariz.
2: Claro.
1: Pero no, y además entro y los veo a vos y a Fiorda de mangas cortas en el estudio. Me puse el gorro en las manos.
0: Denle un ratito. Denle un ratito.
3: Hace calor.
2: Ahí entro con gorro, con bufanda.
0: ¿Qué?
1: Cae como una agüita de nieve. ¿Viste esa agüita muy finita?
0: ¿Y se tiró en la calle? ¿Hizo el angelito todo?
1: No. Me apuré el paso y me metí en la radio rápidamente.
0: No es que esté nevando Buenos Aires, pero está en agua fría.
1: Muy fría esa agüita, ¿viste? Bien finita que...
0: Sí, moja como la mía.
1: Y que es muy fría, sí, con el viento que te golpea la cara.
0: Efectivamente. Claro. Oye, los títulos y nos contás todo eso.
2: Por supuesto.
0: Dale, vamos. El presidente de la Nación, Javier Milei, adelantó en su cuenta de X que enviará al Congreso una ley sobre Superrigi. Aseguró que tendrá mayores ventajas que el Rigi original y que aplicará para sectores que nunca han existido en Argentina. El primer mandatario también adelantó que a partir de esta nueva ley se podrán crear nuevas empresas que satisfagan las necesidades de los nuevos sectores dinámicos de la economía y que esto derivará en la multiplicación de puestos de trabajo.
4: Primero, cruce de tecnología y desarrollo. Segundo, es un camino de corto, mediano y largo plazo. Una cosa va concatenada con la otra. Estabilidad económica, primer tema que el presidente Javier Milei ha puesto. Segundo tema, el RIGI, el régimen de inversiones. El tercer tema, la corrección a pedido de los gobernadores, federalizar la ley de glaciares, llevar a las provincias, que es algo que está en la Constitución. No ha sido un camino que ha hecho el gobierno nacional. Pero hay que seguir trabajando. Esto recién empieza. Argentina exportaba 4.000 millones, el año pasado 6.000, tenemos que llegar a entre 50.000 y 80.000 millones, y eso es mucho, pero mucha inversión y mucho trabajo, porque además competimos como países con Chile o Perú, que llevan esto un ejercicio de 100 años.
0: Era Diego Santilli, ministro del Interior de la Nación. El jefe de gabinete de ministros, Manuel Adorni, aseguró que el presidente Javier Milei está escribiendo las páginas más increíbles de la historia de la Argentina. Lo hizo durante una entrevista que dio Alejandro Fantino para el canal de streaming Neura. Además, se refirió a las acusaciones sobre su situación patrimonial y ratificó que presentará en breve su declaración jurada. En ese mismo sentido, declaró que el gobierno no está dispuesto a dejarse vencer por los que destruyeron al país durante 100 años.
5: ¿Volvemos a qué? ¿A nos dejamos vencer y dejamos que te vendan los caños 4 veces más de lo que valen? ¿Duplicamos la pobreza otra vez? ¿Volvemos a la inflación? ¿Volvemos a que el país lo manejen los que cazan en el zoológico? Bueno, no estamos dispuestos. No estamos dispuestos a hacerlo. Y volvemos a las cosas que por ahí un sector de la sociedad no entiende. Nosotros, el presidente está dispuesto a pagar ese costo.
0: El gobierno lanzó la Mesa Federal Minera. Fue en el marco de la Expo Internacional San Juan Minera, que se desarrolla hasta hoy en esa provincia. Se trata de un órgano que buscará la articulación público-privada para impulsar la inversión minera en la Argentina, como sucede con el cobre y el litio. La presentación estuvo a cargo de la secretaria general de la presidencia, Karina Milei. A partir de noviembre habrá vuelos directos entre Argentina e Israel. Así lo anunció el embajador argentino en Israel, Axel Wanish. Se trata de un avance histórico en la relación bilateral entre ambos países. Veedores de la Inspección General de Justicia se presentaron en la sede de la AFA para auditar la situación patrimonial de la institución. La inspección había sido dispuesta en el marco de un proceso de revisión administrativa impulsado por el Ministerio de Justicia, que busca avanzar en el control de los balances y la situación patrimonial de la entidad. Al no lograr ingresar al edificio, porque estaba cerrado, se siguieron los caminos procesales y dejaron notificaciones con la requisitoria. Juicio por la muerte de Diego Armando Maradona. El médico legista Carlos Casanelli declaró en una nueva audiencia ante los tribunales de San Isidro y dio un rango horario de la muerte del exfutbolista en noviembre de 2020. Manifestó además que su cuerpo estaba edematizado. Ordenaron la detención domiciliaria de Felipe Pettinato. El juez Javier Sánchez Sarmiento tomó la medida en el marco de una causa por el uso irregular de recetas y sellos de médicos para comprar psicofármacos de manera personal. Pettinato, de 32 años, fue condenado el pasado 20 de abril por la muerte del neurólogo Melchor Rodrigo a 3 años de prisión en suspenso. Trump asegura que el alto al fuego con Irán sigue en pie tras el ataque contra 3 buques de Estados Unidos. El ejército norteamericano informó que atacó objetivos militares iraníes el jueves, después de que las fuerzas de Teherán agredieran a 3 de sus destructores que transitaban por el estrecho de Hormuz. María Fernanda Heras.
2: Bien, vamos por pasos. Tenemos una temperatura en la ciudad de Buenos Aires de 9 grados con una térmica de 8 grados, cielo cubierto con esa lloviznita muy finita que nos contaba Alejandra. La máxima para hoy de 13 grados, vamos a tener tiempo inestable durante la mañana. Luego disipan las lluvias, pero vamos a tener mucho viento. En el NOAA, en Jujuy, Salta, Tucumán, Catamarca, La Rioja, Santiago del Estero, van a tener una mañana fresca con mínimas en 6 grados, con máximas en 20 grados, predominantemente nublado, con posibles lluvias aisladas en el este y vientos moderados. Uh-huh. Nico, cuando arrancamos el programa, charlábamos de los dichos populares. Se engancharon los oyentes y, por ejemplo, Rita dice, bueno, buen día para todos, está frío para barrer el patio en camiseta maya, Rita, desde
0: en
2: Rosario.
0: Camiseta maya, le dice. Me gustó ese, frío para barrer el patio en camiseta maya.
2: Es está uno de los dichos. Después tenemos otro, hay uno que no lo entiendo
0: bien.
2: Dice,
0: cuidado. Entonces,
2: No, dice, buenos días.
0: Puede ser peligroso.
2: No. Dice, a ver si me pasa lo de Machu Picchu.
0: Sí, por eso, no, Picchu, no. Macho, podríamos hablar al revés, pero.
2: Hola, buenos días. Dice, con mucho frío en Rosario. Y nos dice, más vale mañana que fuerza. Buen programa, chau.
0: Más vale maña que fuerza. Más vale maña que fuerza. Pero usted no entiende por qué tiene que ver con el frío.
2: No, porque puso, el corrector lo puso mañana.
0: Claro, pero.
2: Ahí está.
0: Porque no fue con dichos populares de cualquier tipo.
2: Claro, bueno, y de cualquier tipo también Liliana de Ushuaia dice, a cada chancho le llega su San Martín. ¿Por qué será eso?
0: Ahora vamos a buscar. A cada chancho le llega su San Martín. Pobre San Martín. ¿Será ese San Martín?
2: Dice,
1: nuestro San Martín.
0: ¿Es cierto?
1: Claro, sí.
0: Me llevan como chancho para el pueblo, eso también.
1: Eso sí, claro. Eso sí. No nosotros tiene nada que ver con San Martín.
0: Inés nos lleva como chancho para el pueblo todo el programa.
2: Sí.
0: Es como eso.
1: ¿Fresco para chomba?
0: Sí, fresco para chomba. También. Fresco para camión jaula, fresco para colpiño calado, sí. Dijeron acá. Y hay otros frescos más que no
1: que sé, se nos ocurre
0: que después te cuento. Alejandra Gallo.
1: Bueno, señor, tenemos muchos temas hoy, muchísimos temas para conversar. Vamos a estar pimponeando seguramente con Gastón al tema de este Super Rigi. Que veníamos anticipando.
0: ¿Te das cuenta
1: en primer round en Radio Nacional que el Gobierno Nacional pensaba en una ampliación, de este sistema que básicamente desde lo económico después?
0: Ustedes quieren entender el Gobierno Nacional, tienen que escuchar, entender, luego sacan las conclusiones que quieran porque no es nuestra vocación convencer, pero entender o dar razones. Sabemos de qué se trata.
1: Porque hablamos con todos.
0: Y porque los conocemos como si los hubiéramos conocemos hace mucho tiempo, las ideas, es decir, sabemos a dónde va, sabemos. Uh-huh. Porque además hay otra cosa que no es para vanagloriarnos de la. Es la previsibilidad. Y esto es una novedad de la política argentina. Alguien que te dijo, creo en esto. Y es clarísimo.
1: Y lo hace.
0: Y va hacia ahí. Luego están las condiciones de posibilidad, pero esa es otra historia. Pero el norte está clarísimo y el sentido de los pasos también.
1: Sí. Y después, bueno, te puede gustar más, te puede gustar menos, te puede gustar medio.
0: Y hasta charlamos por qué. En todo caso, llaman y damos la conversación.
1: Siempre es así. Bueno, este Super Rigi, Mega Rigi, que bueno, Gastón ya nos va a contar todos los porotos parlamentarios, pero a lo que apunta básicamente es que sea un super sistema de promoción de las inversiones en la Argentina y que quede en el tiempo, que quede, sea el gobierno que sea, ¿para qué? Te lo cuento desde lo económico, para generar inversiones, para generar exportaciones, que es el ingreso genuino de dólares para no tener que estar pidiendo prestado y tener que devolver. Si uno exporta, no tiene los dólares, pero no los tenés que devolver. Queda en la facturación, en el balance de una empresa privada que genera empleo y que puede abrir otras sucursales y que puede convertirse en una Argentina multinacional.
0: Recién hablábamos
1: todo este
0: con,
1: es el norte.
0: Hablábamos con César Tapia, ¿no es cierto? Y un poco nos contaba cómo el rifle, que es otro, otro, si querés, de estos programas especiales, genera expectativas en el campo porque ¿qué hace? Abarata la contratación formal. Bueno, siempre se trata de abaratar. Y en términos más amplios, de quitar la pata del Estado de encima de la sociedad civil o ciudadano privado, incluso cuando es inversor o empresario, ¿no? Ese es el norte. No se puede hacer con la celeridad con la que el gobierno ciertamente quiere, porque la contracara es hay que ordenar las cuentas y gastar menos. Cuando te dicen retirar al Estado, no es que el Estado no haga porque es el papá que tiene que hacer por nosotros, es dejarte hacer a vos. Donde el Estado se retira, gana terreno la sociedad. Y es lo que pasa con estos regímenes. Que por supuesto se dan un poco de bruces con otra idea muy clara del gobierno, que es la de estar en contra de las leyes particulares, ¿no es cierto? Pero es que claro, por algún lado hay que empezar, ¿no es cierto? Hay que concentrar el esfuerzo y su contracara, el beneficio, en algunos sectores, porque todavía no puede ser lo general que quieren.
1: Exacto.
0: Bueno, en esta tercera edición, porque sería una tercera edición de RIGI, ¿cierto?
1: Y la definitiva,
0: y aparentemente definitiva, parece que viene por el lado de beneficiar a sectores auténticamente novedosos para la economía argentina. El presidente de la Nación dijo que nunca han existido en el país. Podríamos leer eso como que no tienen una existencia relevante en el país o un peso propio determinante. Y una cosa más, a ver si coincidís, Ale.
1: A ver.
0: Me parece que se monta con ese concepto que el presidente acaba de verter en su discurso público del otro día cuando habló de transición. O sea, ¿cuáles son estos sectores que se van a ver beneficiados, al menos en la idea? Los que proveen, ¿sí? Los que proveen a los sectores más dinámicos en la nueva matriz económica de la Argentina. Es decir, están tratando de favorecer la mentada transición.
1: Exactamente, y esta red de proveedores, ¿no? Que deben proveer a las más grandes, que deben hacerlo siguiendo determinados parámetros de calidad internacional, algo que la Argentina tiene todavía muchísimo por hacer, es una oportunidad para las economías regionales. Atenti con eso, porque los gobernadores van a ser una clave fundamental a la hora de la discusión parlamentaria de esta ley, ni hablar.
3: No, pero hay unos números, yo quería aportar unos números,
1: sí,
3: que
1: claro.
3: Deja la versión actual del RIGI,
1: a ver,
3: que tiene 30 proyectos, 14 ya aprobados por el comité evaluador.
0: 30, qué poquito.
1: Y 10 millones de dólares cada uno.
0: Claro. Lo que pasa que en el RIGI original la puerta de entrada era elevadísima. Vos tenías que hacer una inversión de ¿cuántos millones?
3: 200 millones de dólares.
0: Bueno, mínimo.
3: Mínimo. 200 millones de dólares.
1: Entramos,
3: En áreas que es energía, minería, industria forestal, infraestructura e industria manufacturera orientada a la exportación. En el momento, al momento ya hay aprobados 14 proyectos, hay un comité evaluador, por un total de 28 mil millones de dólares. Pero entre los 30
0: años que no se ven inversiones en Argentina por ese monto total.
1: Pero olvídate, ahora, perdón, ¿no? Porque digo, está genial lo que estás aportando, porque escuchás algunas voces de algunos economistas de la oposición o que han sido gobierno en otros momentos.
0: Eso que me encanta escuchar.
1: Que a vos te fascina sobre todo escucharlos a la mañana bien temprano con el café con leche y la empanada que te comes a la mañana.
0: Eso mismo.
1: Que dicen, que cuestionan, porque dicen, bueno, pero son inversiones de grandes empresas. Bueno, claro. Y sí, porque son las que pueden hacerlo. Y ahí viene la red de proveedores con empresas más pequeñas, provinciales o nacionales, donde se tiene que empalmar esta nueva etapa. Pero digo, ¿quién puede hacerlo? Y tiene que empezar quien lo puede hacer.
0: Por supuesto.
1: Pan American Energy, las que ya anunciaron.
0: ¿Qué es
1: Chevron.
0: Que es el que tenés que convencer a que venga. Y para eso tenés que cobrarle menos impuestos. Tenés que darle un horizonte mayor de seguridad jurídica.
1: Y si no, se te van a Brasil. A ver, digámoslo, como ha pasado a lo largo de la historia, como los frigoríficos se han ido a Paraguay por las políticas de subsidio en otros gobiernos. Bueno, la idea es que esto no pase y la idea es que las reglas de juego sean permanentes. Para acelerar los tiempos hay que bajar subsidios. Y eso es una tarea progresiva y difícil.
0: Sin lugar a dudas. Vamos a ver si entonces esto, bueno, la letra chica cuando se presente y se abre camino en el Congreso.
3: En el Congreso, pero digo, por eso quería repasar los números. Los antecedentes muestran la relevancia del RIGI. Esto fue un proyecto también muy impulsado y muy militado por los gobernadores, básicamente de las provincias que tienen actividad minera, energética. Por eso, bien lo que destacaba Ale, ¿no? El rol de los gobernadores, más que nada para tallar con los legisladores que les responden, que a veces son decisivos para lograr el quórum y para lograr mayorías, pero habrá que esperar la letra chica, pero si efectivamente trae beneficios para las provincias, me parece que tendría que tener un tratamiento bastante rápido.
0: Es que va a traerlo, porque como bien leyó Ale, si viene por el lado que parece, bueno, es el ecosistema que se sirve y sirve a las economías regionales que están dinamizándose.
1: Solo un apéndice. Vos imaginate, antes de ayer hablamos con el productor de miel de Concordia, que fue el que hizo el primer embarque con arancel cero de la Argentina hacia Europa por este acuerdo Mercosur Europea. Vos imaginate si ese señor entra a un super RIGI.
0: Sí, bueno.
1: Es un salto exponencial.
0: Exponencial. ¿Sí?
1: Para eso, para ir, para Concordia, para Entre Ríos y para la Argentina, claro, en ese orden.
0: María Ríos, muy buen día, bienvenida, ¿cómo le va?
6: Hola, ¿cómo le va? Acá frisada como Walt Disney.
0: Más o menos, ¿no es cierto? Es un mito. ¿Usted sabía que Walt Disney estuvo en este edificio?
6: Sí, entre otras cosas.
0: Entre otras cosas.
6: Walt Disney se inspiró en la República de los Niños de La Plata para hacer el
0: castillito. Eso no sé si es cierto. Pero hay quien
6: ¿Es cierto?
0: ¿Está chequeado?
6: Está chequeado, sí señor.
0: ¿Y dónde lo dijo? Yo no lo he visto. Disney hay un museo donde cuentan la historia y eso no está.
6: Instruyase, Jacob, por Dios, se lo pido, ¿cómo que no?
0: No, pero ¿estuvo en este edificio o es un mito o es real?
6: Es real.
3: Tendríamos que poner una placa en la puerta del edificio.
0: Aquí estuvo Walt Disney.
3: Aquí pasó Walt Disney.
6: ¿Sabe toda la gente que estuvo en Nacional y nadie se enteró y no hay registro? Porque en esos años no había como ahora celular que uno saca fotos.
0: ¿Y por qué no lo registraste, Mariel, y le sacaste una foto?
6: Pero no estaba en esa época.
3: ¿Habrá inspirado para algún juego, alguna diversión?
0: No. ¿Esto?
3: El edificio. El
0: tren fantasma.
6: Para
0: The Hampton Mansion. No sean mal.
6: Y el creador de los Locos Adam también se
0: quedó. Esto está muy bien. Haciendo amigos se llama Mario. Casi se le cierra la ventana, vio usted esta hora, vea.
6: Yo tengo abierta la ventana desde las 7 de la mañana. Quedé petrificada acá. Hace un viento. La ciclogénesis de verdad fue otra. Fue el frío, frío polar a la ciudad de Buenos Aires. El viento que... Te decía que iba a ser como de 12 kilómetros por hora, parece de 40. Impresionante cómo se vuela el pelo, la ropa, todo gélido. Está garuando en este momento, todo gris cubierto, muy helada la ciudad de Buenos Aires. ¿Y qué dijo usted en el principio del fresco? Cuando huelas olor a naftalina comenzó el invierno. Hoy se olió olor a naftalina.
0: Alguien había dicho esa estupidez. ¿Quién fue?
6: Chacoy.
0: Ah, perdón, sí, cierto. En algún momento usted me saca muy temprano en la mañana y entonces yo digo cosas que después no puedo...
1: No, pero que es verdad.
0: Es cierto.
3: Bueno, 6 grados, ¿no?
1: Pero sacás los abrigos, si tienen un olor, hay que ventilarlo. Claro.
6: Sí. Hay olor a naftalina en la ciudad de Buenos Aires cuando uno va en los colectivos, en el subte, cuando... Sí, empezó el invierno, aunque el calendario diga lo contrario, porque hace un fresco. Abríguense, por favor, los que todavía no salieron. Hace muchísimo frío. Y les traigo algo que no es un dicho ni nada, es una recomendación. Como hace tanto frío, hay cosas que se toman frías, que si se toman calientes o naturales no tienen sentido. Una de ellas es la gaseosa. Hoy es el Coke Day. No. Es el día de la gaseosa más famosa del mundo.
0: ¿En serio?
1: Ah,
6: sí. Porque un día
0: con este frío yo prefiero un submarino.
6: No, un día como hoy se sirvió por primera vez el primer vaso en una farmacia de Georgia.
0: En una farmacia, sí.
6: Porque es una bebida medicinal que después un empresario la tomó y la hizo gaseosa y nos corrompió a todos.
0: Pero ¿qué? No entiendo qué te arreglaba. Bueno, el ánimo te levantaba. ¿Para qué
6: se...? No, porque estaba hecho de hierbas. Era como una, no puedo decir marca, pero era como el de las gotitas, el frasquito de gotitas que uno toma.
0: ¿El patalalgo? El patalalgo.
2: Claro, algo, lo mismo que está diciendo
6: alcachofa.
2: El fernet, claro. También arrancó como una bebida medicinal.
6: Claro. Y exactamente.
0: Mira vos.
2: Te curaba todo. Tenías algo y te daban eso.
0: Mira vos.
6: Claro, mira. Claro. Entonces, hoy, un día como hoy se servía el primer vasito en una farmacia, entonces se puso como el Coke Day. Así que hoy que está gélido, saca la Coke a la ventana, se te congela y la tomás y disfrutás por lo menos del frío. Para algo que sirva el frío de hoy.
0: No, ¿sabes para qué está rico hoy? Que es una manera de honrar que siempre me gustó un montón y hace años que no como. El chupetín de coca. Cola.
6: Ay, ¿te acordás?
0: Sí. El gusto más rico de chupetín. Oh, no.
6: Me dice, además, Rubén que sí. Realzábamos el sabor mojándolo en el vaso de la
0: chela. Efectivamente. Así que la regla con un chupetín de coca. Eso está muy bien. Cola, de Coca-Cola.
6: Exactamente.
0: Prefiero decir la marca y no estar haciendo publicidad. Cecilia Diva, muy buen día, no, bienvenida.
7: Buen día.
0: ¿Cómo le va?
7: Mariel, ¿sabes quién va a estar festejando este día? Hoy el presidente de los Estados Unidos, que es muy fanático, y dice que tiene un botón en la Casa Blanca que toca y ya saben lo que quiere. Que quiere una Coke Light. Él toma la Light, no la cero.
6: Mire usted.
0: ¿De cuál? ¿De la de dispenser? Esa no es lo mismo.
2: No,
0: que
2: vos
0: la
2: no,
0: que cae el chorro de agua y de jarabe.
2: Claro, pero el gusto hasta entre la de envase de plástico y envase de vidrio es distinto también.
6: La de vidrio es mucho mejor, sí. Y la que te dan en las cadenas de comidas rápidas es un brebaje asqueroso.
7: Bueno, denuncia.
0: Bueno, es un brebaje asqueroso, sí, efectivamente. María Ríos, sí. Bueno, después volvemos a charlar. ¿Le parece que me está corriendo acá?
6: Sí. Tengo mucho para charlar durante el día, así que vamos a volver a encontrarnos.
0: Hagamos, dale. Beso grande. Es María Ríos y ahora Hernán Mundo, muy buen día, bienvenido, ¿cómo le va?
8: ¿Qué tal, Nicolás? Buen día. Saludos para vos, por supuesto, para todo el equipo. Vamos a tener una jornada intensa en Casa Rosada con lo que va a suceder al mediodía con la conferencia de prensa pautada para la hora 13 por parte del jefe de gabinete de ministros, Manuel Adorni, y luego llegará el momento de la reunión de gabinete, como decíamos, a la hora 14, que en un primer tramo tendrá la presencia de Javier Milei. Ustedes hablaban del Super Rigi y de las inversiones. Bueno, a las 9:30, o sea, en el primer tramo de este viernes, el jefe de gabinete va a estar en el acto de inauguración, en este caso, de una fábrica que ha montado Mercedes-Benz, buses y camiones en Zárate, allí en la colectora de la Ruta Nacional 9, kilómetro 90, y la empresa, Mercedes-Benz en este caso, habla de una inversión de 110 millones de dólares. Estamos hablando de una planta construida desde cero para establecer la producción de líneas de camiones, para también montar chasis para colectivos, además de lo que dicen es recrear la planta de remanufactura de piezas con garantía original. Todo eso va a suceder entonces a las 9:30 de la mañana en esta nueva fábrica de Mercedes-Benz con lo que entienden también es una ubicación estratégica, porque allí está de alguna manera ligado lo que es la zona industrial de Zárate, importante, Zárate Campana, con terminales portuarias de toda esta zona ribereña de la provincia de Buenos Aires. Y lo que dicen también desde esta firma automotriz es que van a sostener una plantilla de 500 empleos directos y más de 2.000 indirectos, así que, bueno, no deja de ser una buena noticia. Allí el jefe de gabinete va a dar su discurso, un discurso en representación del Poder Ejecutivo. Respecto del Super Rigi, entendemos que habrá alguna mención durante la conferencia posterior a la hora 13 en Casa Rosada. Y decíamos reunión de gabinete que va a tener una única ausencia. ¿Por qué? La del canciller Pablo Quirno, que recordemos representa al gobierno, hoy en Costa Rica, para lo que será la jura de Laura Fernández, la llamada Bukele de Costa Rica, referente del Partido Pueblo Soberano, que hoy asume el cargo, transmisión presidencial que tendrá lugar, transmisión de mando presidencial que tendrá lugar a la hora 14, reiteramos, con la presencia del ministro de Relaciones Exteriores de la Argentina.
0: Muy bien, Hernán, muchísimas gracias, que tengas lindo día y fin de semana.
8: Muy bien, un abrazo, buen fin de semana.
0: Es Hernán Mundo, corresponsal de Radio Nacional en Casa de Gobierno.
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7: 8 de la mañana, 30 minutos. La temperatura en nuestra ciudad de 6 grados, 2 décimas. El cielo está cubierto. La térmica en estos momentos es de 2 grados. La humedad del 74% y el viento del oeste a 28 kilómetros en la hora. El viernes, complicado para Bahía Blanca y toda la región. Se pronostica a través del Servicio Meteorológico Nacional una alerta naranja y otro amarillo por viento para toda nuestra zona, con un ojo puesto en la zona costera. Además, una advertencia en nivel amarillo por lluvias para la mañana de hoy, en medio de la ciclogénesis que está afectando a buena parte del territorio bonaerense, lanzó esta doble advertencia. Naranja para la zona costera entre Patagones y Tres Arroyos, que incluye Villarino, Bahía Blanca, Coronel Rosales, Montehermoso y Coronel Dorrego, y amarilla para el resto de la región. La primera de ellas se extendería desde el mediodía hasta la medianoche del viernes. En ese lapso, el área será afectada por intensos vientos del sudoeste con velocidades entre 50 y 70 kilómetros por hora y ráfagas que pueden superar los 90 kilómetros por hora. Además, podrían darse los mayores problemas en la zona costera. Por otra parte, para toda la región, salvo en la zona y horarios recién contados, rige una alerta amarilla por vientos que se extendería lo que resta de la jornada del sábado hasta el mediodía. En ese marco se aguardan vientos del sector sur y sudoeste. Además, también se emitió una alerta amarillo por lluvias para hoy y toda la zona. En este caso, la advertencia rige para la jornada. Se estiman valores de precipitaciones acumuladas entre 30 y 50 milímetros que pueden ser superados en forma localizada. Por otra parte, a partir de este momento, se está realizando una conferencia de prensa en el Salón Héroes de Malvinas con la presencia del intendente municipal, el director de la Agencia de Desarrollo Social, Salud, Ambiente y Hábitat, la Secretaría de Políticas Sociales y Fortalecimiento Comunitario y el director de Defensa Civil, Sebastián Sepúlveda. Reiteramos, en nuestra ciudad, según el servicio meteorológico, 6 grados, 2 décimas. En la térmica, tan solo 2 grados. Doble alerta meteorológico, amarillo por lluvia, naranja por vientos fuertes para la jornada de hoy. Se estima en la ciudad una máxima que no iría más allá de los 9 grados.
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0: bien, 33 minutos ahora de las 8 de la mañana, pero el número es 22, creo, Mariel Ríos.
1: Así es, el 22, el colectivo que está de paro junto con los de la empresa Moxa, y estoy acá con pasajeros que se acaban de enterar que estaba de paro, no lo sabían. ¿Cómo estás? ¿No sabías entonces que la línea estaba de paro?
2: No, no sabía, y bueno, estaba yendo a mi trabajo y ya no llego para las 9, pues.
1: Claro, no llegas. ¿Y a dónde tenías que dirigirte?
2: A la Prefectura Naval Argentina.
1: ¿Y con este frío tenés alguna alternativa o te toca ir caminando?
2: Y ahora voy a ver. Ya voy a ver.
1: Gracias. Bueno, acá tenemos un pasajero que se acaba de enterar que no tiene colectivo. ¿Vos tampoco sabías que había paro?
3: No, tampoco sabía.
1: ¿Y a dónde te tenés que dirigir?
3: Hasta Parque Lezama.
1: Parque Lezama. Estamos en retiro en este momento nosotros. ¿Y tenés alternativa para poder ir?
3: Ahora tengo que buscar.
0: Ahí
1: está. La gente entonces que nos está contando que están llegando tarde.
0: Ah, el 152.
1: El 22 está de paro y todos los de la empresa Moxa.
0: Que serían 159, 219, 619, 603, 300, 372 y 584.
4: Un montón.
0: Así es. Bueno, ahí perdimos a Mariel, ¿o no?
1: Acá estoy. Que estoy en retiro, la línea anda,
0: sí, veo.
1: Anda con interferencia, más el viento. Pero bueno, el Romina Winner nos había dado un detalle de la situación.
0: Sí.
1: Exactamente, y bueno, se está cumpliendo lo que Romina nos anticipaba en la primera mañana de primer round. 22, no está funcionando el retiro. A todos los oyentes de Radio Nacional, no vengan a tomar el 22, porque con este frío la verdad que esperar al vicio no está bueno.
0: No, ahora el punto es que está bien. A ver, el derecho al legítimo reclamo, lo que sea. Ahora, sin avisar, sos un servicio público. Estamos nosotros tratando de suplir, de suplir, además de sufrir con el oyente, ¿no? Pero de suplir ese, si querés, vacío. Pero la verdad, avísalo, si tenés problemas con el salario y la negociación con la empresa, lo que sea. Mirá, pasado mañana vamos a hacer tal cosa.
5: Son todas líneas de la zona sur. El 159 es el único que llega a Capital que termina en el Correo Central. El resto son todos de zona sur. Trabajan.
1: Y el 22 hace el recorrido Quilmes Retiro.
0: Claro, también.
1: Un cartelito tal vez hubiese estado bueno. Claro, entonces igual, la gente no está parada con este frío acá. Había como 10 personas que se enteraron por Radio Nacional que había paro en el 22. Lo ratificamos porque además hablamos con un inspector de otra línea que me dijo, yo estoy desde las 6 de la mañana, no pasó ningún 22. Entonces ahí comprobamos que efectivamente el paro estaba siendo activo y se empezaron a ir gracias a nosotros y empezaron a buscar alternativa porque si no se quedaban acá a seguir esperando con el frío que hacía.
0: Qué barrio.
1: Y nada, recién tomamos a las últimas dos personas de la fila que muy gentilmente se quedaron aguardando para que yo pueda preguntarles a dónde se dirigían. Y ya se fueron corriendo a buscar alternativas. Pero bueno, la gente no sabe que la línea 22 está de paro, así que un cartelito no costaba nada.
0: No costaba nada. Mariel, muchas gracias.
1: No, por favor, al contrario.
0: Ahí recordamos entonces, además de la línea 22, 159, 219, 619, 603, 300, 372 y 584 en este momento de paro.
4: Vamos con algunos mensajes. Soledad de Castelar dice, qué frío, hoy llevé a mi hija al colegio y no trabajo, así que los puedo escuchar completo, el programa completo.
0: Sí me gusta.
4: Dice, antes pasé por la panadería, compré dos pastelitos, mate en mano y la frase para hoy, más frío que abrazo de suegra, dice.
0: Ah, bueno, está muy bien.
4: Me gusta ella,
0: Ese está muy bien. Después cuente si los pastelitos son de membrillo, ¿no es cierto?
4: Claro.
0: ¿Qué me desayunan acá? Que me da como unas ganitas que se... La china, los chicos, es como un strudel, un meloja. ¿Dónde
4: ayer apareció, sí, la china.
0: Anda como con un... ¿No es cierto?
4: Sí.
0: Como un meloja con...
6: La mafia del strudel.
0: La mafia del strudel. 37
7: tortita
0: minutos.
7: Tortita de manzana, le dicen.
0: ¿Y quién? Es un strudel, no es una tortita de manzana. Meloja, sí, o hojaldre y manzana es un strudel, ¿o no? Puede ser.
4: Voy con uno más que pide, además, que le pase un pronóstico, así que aprovecho las dos cosas. Hola, chicos, buen día, un saludo a Nico, dice, estoy en el campo, quiero, si pueden, grande, decir cómo va a estar el clima acá, donde está él, que es Pozo del Tigre, en Formosa. Quien saluda es José Timoteo, y me fui para Formosa, la localidad más cercana con el pronóstico, es Estanislao del Campo, que está pegadito ahí donde está, que van a tener una temperatura máxima de 22 grados con cielo mayormente nublado. Me preguntaba el domingo, el sábado y el domingo, 10 de mínima, 18 de máxima.
0: Muy bien, Rubén Santos.
5: Bueno, estamos viendo que Argentina había pedido una amnistía para que Nicolás Otamendi pueda estar, había sido expulsado en el último partido de eliminatorias ante Ecuador, junto a un jugador ecuatoriano. Bueno, se pidió una amnistía, ya estaríamos en condiciones de decir que va a tener en condiciones al jugador, el técnico de la selección argentina, Nicolás Otamendi, para disputar todo el Mundial. Se iba a perder la primera fecha.
0: No estamos darnos esos lujos.
5: Exacto, así que bueno, en principio ya estaría todo dado para que hoy se confirme esta amnistía y lo pueda contar el técnico para todos los partidos, por lo menos tenerlo desde el arranque, que era lo importante.
0: Muy bien, la semana pasada, no, esta semana, ¿cuándo fue? El miércoles hubo un acto de presentación en la televisión pública.
5: Exactamente, el miércoles a las 5 de la tarde.
0: Con anunciantes y de toda la estrategia de cobertura de los medios públicos respecto del Mundial. Nos toca un montón respecto de eso,
5: sí,
0: porque...
5: Sí, además, va a haber básicamente todos los partidos de Argentina, eso, acá por esta casa, por esta radio que escuchan todo el país. Obviamente la televisión pública va a pasar los partidos de Argentina. Se prevé que por ahí algún que otro partido más también pueda ser incluido. Yo creo que tendrá que ver con las selecciones más importantes, ¿por qué no con Uruguay? Que es un país muy cercano, así que bueno, sí, va a ser un mes de mucho trabajo a partir del 11 de junio. Ya estamos ahí, 34 días.
0: Efectivamente. Y Cecilia Diwan, que nos trae el primer capítulo entonces de la realidad internacional del día.
6: Vamos a hablar, Nico, de este buque que completa todas las portadas de los medios internacionales, donde hubo un brote activo de antivirus con 5 casos confirmados y 3 muertes. España en este momento está negociando con 22 países la repatriación de los pasajeros que están en este buque que va a llegar a las costas de las Islas Canarias en el sur de Tenerife el domingo al mediodía. ¿Cuáles son los detalles de este dispositivo sanitario que es inédito para España? El barco va a fondear frente a la costa de Tenerife. ¿Qué quiere decir fondear? Es va a lanzar el ancla a una distancia considerable de la costa. No se va a tocar el muelle, no se va a atracar, como se llama. ¿Para qué? Para evitar el contacto con el puerto y con la población local de Canarias. Las personas que se encuentran en el barco, que pertenecen a 23 países y uno de ellos es España, van a ser evacuadas en lanchas de 5 personas. Van a ser trasladados los pasajeros directamente al aeropuerto internacional de Tenerife. No van a tener ningún tipo de contacto con los canarios, con la población local española. Los únicos que van a ser trasladados a otro lugar van a ser los 14 españoles que están en el buque, que ellos...
0: A esos los admiten, los españoles tampoco los quieren a los propios.
6: Los canarios no, los canarios no quieren a nadie.
0: Están mostrando una actitud, ¿no es cierto?, una sensibilidad.
6: Los 14 españoles van a ser también trasladados en la lanchita, directo al aeropuerto, pero ahí en vez de irse a, como ya están en su país, se van a ir a Madrid. No van a quedarse en hospitales de las Islas Canarias, van a ir a un hospital militar de Madrid y ahí tienen que cumplir la cuarentena. ¿Cuántos días van a estar? No se sabe. ¿Va a ser voluntaria o no la cuarentena? Si no tienen síntomas, no se sabe. Son algunas cosas abiertas. Primero, la ministra de Sanidad española había dicho ayer que iba a ser voluntaria porque no los podían obligar si no tenían síntomas. Pero hay mucha presión para que se queden en cuarentena.
0: No lo podés obligar, más o menos. Otra vez vuelve a aparecer esa cosa que no me cierra, en este caso del discurso español, pero no importa, podría ser de cualquiera.
6: Sí.
0: No es para atribuirlo, digo, al gobierno y qué sé yo, pero es...
6: Pones en riesgo al resto de la población, porque es una enfermedad que tiene incubación prolongada.
0: Exagerás el respeto por la decisión privada en el momento en el que por ahí más justificado está que les digas, mira, tenés que cumplir una cuarentena aunque no puedas, porque no sé si tenés el virus, pero estuviste en una situación donde proclive a contagiarte.
6: Sí,
0: y del otro lado, donde tendrían que ser muchos más abiertos, que es en la recepción, son súper cerrados.
6: Sí, Sí, bueno, y hay que destacar que está aceptando el barco, que podría haberlo rechazado como lo hicieron otros países, y decir, como lo confirma Ashlams, que por ahora nadie tiene síntomas de los que están en el barco. Primero se va a corroborar eso, se va a hacer una revisión sanitaria, y si no tienen síntomas van a ser trasladados. ¿A dónde van a ser trasladados? Te estoy diciendo que son 22 países. Hasta ahora confirmaron aviones de repatriación solo Estados Unidos, Reino Unido y España para los que se van a Madrid. Los otros países se están negociando. ¿Qué pasa si no los quieren? No, che, no me mandes a esta, aunque sea mi
4: ¿te quedas en el barco? ¿Te quedas en el barco eternamente?
6: Países Bajos, que es el la bandera del barco, pone un avión y se los va a llevar a Países Bajos. Eso se está negociando, tenemos tiempo hasta el domingo,
0: a la
6: lunes,
0: casa de Máxima,
6: para seguir
0: el palacio del bosque, ahí que tiene, sí, está en el bosque, sí, el palacio de Máxima.
6: Allá decís...
0: Sí, pero digo, está bastante...
6: Tiene todo allá, todo con agua, tiene una islita
0: que... No, banal, tal cual, que se congela en invierno, que nadan arriba, que él le pidió casamiento, todo eso.
6: Claro, bueno, eso no, es, totalmente. Una choza.
4: Sí, un dato...
0: Una chocita, sí.
4: Un dato que escuché...
0: Es extravagante el palacio, lo viste, ¿no?
8: Es raro.
0: Lo volvieron a hacer ahora porque es... Este,
6: están lindos Países Bajos.
0: Muy cuestionado incluso por los contribuyentes de Países Bajos, neerlandeses, por lo, por el costo.
4: Salió carísimo.
0: Y cuando lo mirás está lindo, pero es un poco grasa.
6: Ah, bueno.
0: Es un poco grasa.
4: Así como
0: el decorador es un poco grasa en realidad. Y en mi perspectiva. Y uno de los salones, por ejemplo, que es muy colorinche, se conocen pocas salas que son las públicas.
4: Sí. Muy cargado, vos decís que es muy cargado el estilo.
0: Un empapelado, muy, muy colorinche. ¿Y sabés qué es? La secuencia de ADN de ella y del rey. Con lo cual, bueno, como... le hicieron una deconstrucción y eso está por... Y después hay otra... Sí, muy
6: hippie.
0: Es muy hippie chic. Y ahí hay otro que está hecho, es un empapelado trabajado en realidad sobre una fotografía sobre objetos de valor para la familia. Con lo cual están los patines que tenían el día que le pidió matrimonio, hay un mate, todo en el empapelado.
6: Es canchero, ¿eh?
0: Es canchero, qué sé yo. 45 minutos de las 8 de la mañana.
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0: Buenos días, 46 minutos de las 8 de la mañana. Impresionante dato, Fernanda.
1: Sí,
0: lo escuché ayer,
1: ¿no? No lo podía creer, lo corroboré. Entre arriba de $40,000 pagaron el pasaje.
0: Es que es súper exclusivo.
1: Súper exclusivo, y además por las travesías de alto riesgo que hacían en el sur. Entre 40 a 45 mil dólares el pasaje, cada uno de los turistas que están adentro de el crucero.
0: Bueno, les cuento que vamos a charlar, lo tenemos en línea, con Fernando López Chiesa, que es tributarista. Hola, Fernando. Nico Yacoy, equipo Nacional, buen día, gracias por atendernos.
2: ¿Qué tal, Nicolás y equipo? Buenos días, gracias por la comunicación.
0: Bien, muy bien, muy bien. Bueno, hoy estábamos conversando porque el presidente de la Nación, desde el avión presidencial, el viaje de retorno a la Argentina, anunció lo que considera una bomba, que es una suerte de super rigi para sectores que, dijo, nunca estuvieron en la Argentina. No conocemos precisiones de esto, ni de los sectores, ni de en qué consiste tirá este régimen, pero sí tenemos, Fernando, de dónde agarrarnos, que es el RIGI anterior. ¿Puedes contarnos un poquito qué cosa están siendo estos regímenes de promoción? ¿Son regímenes de promoción?
2: Sí, efectivamente, son regímenes de promoción que están centrados en determinadas actividades específicas. Hoy estamos hablando de la minería, el litio, son proyectos básicamente de energía. Para que tengan precisión, hoy tenemos aproximadamente 13 proyectos que ya están aprobados, los cuales todas las inversiones que estas empresas van a hacer suman aproximadamente 27 mil millones de dólares, ¿no? Y ya hay en carpeta 22 proyectos más que están sujetos a aprobación, que podrían generar una inversión de 94 mil millones de dólares. Esto no solamente es una creación inversión en infraestructura, en caminos, en toda la parte logística, sino también en puestos de trabajo. Uno lo que más conoce en lo que es el RIGI es el proyecto Vaca Muerta Sur, o lo que se conoce como VEMOS, o el proyecto que va a sacar el gas licuado, el proyecto de Southern Energy, donde, bueno, está esto concentrado en la zona, por ejemplo, de Neuquén, Río Negro. Lo que tradicionalmente muchos conocen como la zona de Vaca Muerta, pero no solamente es en el sur, sino también tenemos algunos proyectos de litio en Cantabarca, San Juan, Salta, con también extracción de distintos minerales, como puede ser hasta inclusive oro y cobre, ¿no?
0: Ahí estaban marcados los sectores, Fernando, ayudándonos con eso, ¿no? La puerta de entrada de estos regímenes hasta ahora eran determinados sectores que se buscaban promocionar, pero además garantizar un monto, ¿no es cierto?, de inversión mínimo. ¿Cuánto era?
2: Sí, el monto mínimo son 200 millones de dólares. Entonces son proyectos de grandes infraestructuras, de grandes inversiones, que en general vienen muchas veces de capitales locales, o a veces alguna empresa local se asocia, ¿no?, con alguna otra empresa del exterior para mantener esos montos. Son proyectos de inversión, como yo digo, a gran escala, pensados básicamente en la energía, en la minería, infraestructura que diría en menor medida, y algún otro sector industrial por ahí más puntual.
0: Fernando, ¿nos ayudás con los beneficios que acarrea este régimen?
2: Exacto, esto tiene beneficios fiscales, y uno creo de los principales de esto, digo, es la estabilidad fiscal, ¿no es cierto?, durante varios años. ¿Esto qué significa, para explicar a la gente? Es que las condiciones por las cuales hoy entran al proyecto se van a mantener. Entonces, que si dentro de 10 años hay un cambio normativo, aumenta el impuesto o se crean nuevos y demás, bueno, estas empresas que entran en este proyecto tienen ese beneficio que no se va a poder modificar, no se va a poder tocar. Entonces, es exclusivo para esas empresas que tienen que pasar todo un proceso y una selección.
0: Claro, porque son proyectos de larguísimo plazo, con lo cual tenés que proyectar sobre terreno más o menos seguro.
2: Exacto. Vos pensás, estos valores que estamos hablando que nos parecen fuera de nuestras mentes, tienen distintas etapas, ¿no? Exploratoria, de producción, de armar la construcción, hasta que tal vez dentro de, no sé, 5 o 10 años empieza con la actividad de la generación real de esos ingresos. Entonces, claro, ¿quién va a querer venir a invertir en un país donde haya megas cambios y donde no se goce esta estabilidad? Entonces, son mecanismos que todos los estados tienen, ¿no es cierto?, para hacerlo.
0: Son pequeños atisbos, si querés, o, pongámoslo así, oasis de política de Estado en un punto, ¿no es cierto?
2: Exacto. Exacto. Obviamente también tienen bajas en tributos, como por ejemplo incluso las ganancias, o cuando quieran exportar parte de ese producto va a haber exenciones en los derechos de exportación, y sobre todo lo que tiene que ver con el acceso a poder pagar a proveedores y demás y girar ese dinero, ¿no es cierto?, al exterior sin las restricciones que por ahí las empresas locales pudieran llegar a tener localmente, ¿no?
1: Fernando, Alejandra Gallo te saluda, un gusto, buen día, ¿cómo estás? No, lo que es también llamativo del RIGI, en el buen sentido, es que más allá de las vicisitudes parlamentarias que pudo haber habido para su aprobación, una vez que se aprobó, rápidamente hubo inversiones concretas, ¿no? Esto me parece que lo hace, corregime si no es así, que lo hace distinto respecto de otros regímenes o intentos similares en otros momentos.
2: Exacto, y esto uno, no sé, de los 13, 14 proyectos que hoy está, uno hoy puede ir a ver de generación de empleo, de maquinarias, de instalaciones, y sobre todo las provincias y las municipalidades que están en la zona aledaña, yo conozco la zona de Neuquén y de Río Negro, es impresionante cómo han tenido que hacer desde una obra pública construcciones, viviendas, escuelas, para toda la gente que va, ¿cierto?, instalarse en esas zonas. Entonces, eso genera también obviamente un crecimiento y genera poder adaptar toda esa zona para que la logística, la infraestructura y demás pueda llevarse adelante. Si eso no existe, bueno, por más proyectos que haya, no se puede acompañar porque no hay camino, no hay ruta, ¿cómo se saca? Entonces digo, eso implica también una migración interna dentro, ¿no es cierto?, de la Argentina, donde esas zonas que se trasladan, se mudan, ¿no es cierto?, para formar parte de esos proyectos energéticos. Entonces, genera un efecto derrame sobre la economía.
0: Clarísimo, clarísimo. Fernando, te agradecemos un montón.
2: Esperemos que sean muchos los nuevos sectores que estén super rigi, que estén afectados gran parte de los negocios. Yo creo que va a ir por el lado de algo vinculado con los gigantes de la inteligencia artificial. Ah. No lo sé, pero digo,
0: es probable,
2: como sector estratégico, me parece hoy en día están vinculados ¿no?, a grandes centros tal vez de cómputos, de la IA y de la generación de sistemas de energía.
0: No, y sea Fernando el norte que vaya guiando la normativa para cualquier actividad de toda la sociedad de la Argentina. Lo que pasa que tiene, bueno, contracaras muy particulares, ¿no es cierto?
2: Exacto.
0: La detracción de las cargas impositivas implica tener que reducir el gasto público, la política autoatándose de manos cuando garantiza este tipo de previsibilidad de añares, ¿no? Pero fíjate la prueba, fíjate cómo funciona. Ahí donde lo conceden, ¿no es cierto?, es tierra fértil para la inversión. Entonces, hay que ir viendo, pero ciertamente ahí la intención, me parece a mí clarísima, de llevar eso al marco más grande posible.
2: A ver, ¿y qué pasa con las empresas más chicas? Bueno, hoy está el famoso RIMI, que es un régimen, ¿no?, a las medianas inversiones, que puede aplicar cualquier industria, PYME en general, donde dependiendo de la categoría PYME, puede hacer una inversión en su empresa, en su estructura y demás, y tener también ciertos beneficios. Obviamente ahí los montos que se requieren son menores, recién es un régimen que está iniciando, pero que va a tener básicamente un beneficio muy importante en el impuesto a las ganancias, de descontarse una amortización de esos bienes que se invierten mucho más rápida, y hasta una devolución del IVA cuando genere saldos a favor, sobre todo porque son bienes de capital de mucho valor, ¿no?, que se compra. Entonces, bueno, algunas empresas particulares que no sean estos más mega grandes proyectos de inversión también hoy van a poder tener esos beneficios.
0: Y ahí para la audiencia, no sé si coinciden, pero creo que de todo lo que acabas de nombrar, lo más importante es la previsibilidad que te permite la seguridad jurídica, ¿no?
2: Exacto.
0: Entonces, porque podríamos tener enorme carga impositiva y hay igual que querer venir.

0: seguridad y la estabilidad fiscal, ¿no?, que se logra con el tiempo, que esto perdure más allá de cualquier gobierno con distinto enorme color en el tiempo, ¿no? Son proyectos, como bien vos decías, de largo plazo, y que, bueno, la justicia ha reconocido la importancia de esos proyectos.
1: Fernando, muchísimas gracias.
0: Gracias a ustedes, que tengan buena mañana.
1: Igual vos, Fernando López Quiesa, tributarista. Esperaba te cortar para decir esto porque no quería involucrarlo, pero ¿sabes qué? Ese es como una suerte de capa de Harry Potter contra el riesgo Cuca. Sí. ¿Entendés? Aún cuando eventualmente ganara otro, bueno, hay ciertas cosas que en estos sectores ya no va a poder hacer. ¿Qué sería mejor todavía que esos consensos que la política no se atreve todavía a dar para el marco general, los exijamos nosotros como ciudadanos cuando votamos?
2: Y allá vamos.
1: ¿No? Pero
2: Pongo otra cosa que no quiero comprometer a nadie brevemente antes de las noticias. Esto también le pone una lupa más grande a los gobernadores.
1: Sin
2: ingresos
1: duda.
2: Brutos, puntos suspensivos. Y ahí va la negociación parlamentaria, por eso lo mío Gastón, no porque tenga que ver con él, sino porque es lo a dónde va Toto Caputo.
1: Gastón tenía la bolsita de porotos ahí, guardala para el guisito, porque con este frío va a estar bien.
3: Va a estar bien. Hablando de gobernadores, van a tener un rol destacado, o por lo menos ellos quieren tenerlo. Uh-huh. Cuando empieza a discutirse la semana que viene el tema de zonas frías y los subsidios al gas. Porque, bueno, algunos, cuando ayer se anunció esto que comunicamos hoy en los títulos, que la semana que viene arranca el debate en la Cámara de Diputados, algunos gobernadores dijeron, bueno, pero mira que San Juan, San Luis, Mendoza, Córdoba, Santa Fe, dejemos provincia de Buenos Aires, dice, nosotros estamos perdiendo localidades en este reajuste. Bueno. Y ahí por ahí, siempre hay un pero en los debates legislativos.
1: Dios mío, los peros, que pues todo lo que complica las normas son los peros.
3: Hablando
1: de los peronistas, los peronistas,
3: hablando de gobernadores, seguramente también lleven ese tema al debate en el plenario de comisiones.
1: Ay, los gobernadores me hacen renegar tanto. Entonces, por ser usted representante de los gobernadores en esta mesa, Gastón Fiorda está despedido.
4: You're fired, get out of here.
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6: 9 de la mañana en la República Argentina.
7: Refuerza la vigilancia de hantavirus en Argentina.
6: Diana Costanzo.
8: El Ministerio de Salud de la Nación confirmó que se continúa investigando el origen del contagio de hantavirus en los pasajeros del crucero MV Ondius. La secuenciación genómica realizada a uno de los pacientes internados en Sudáfrica permitió identificar que la variante corresponde a la cepa Andes, con presencia en Chubut, Río Negro y Neuquén, y también en el sur de Chile, y que se transmite de persona a persona.
7: Destacan el lanzamiento de los nuevos regímenes de promoción de las inversiones.
6: Por Radio Nacional, el tributarista Fernando López Quiesa se refirió a la puesta en marcha de distintas iniciativas para el desarrollo y subrayó el anuncio del Super Rigi que anticipó el presidente Javier Milei.
0: Hoy tenemos aproximadamente 13 proyectos que ya están aprobados, los cuales todas las inversiones que estas empresas van a hacer suman aproximadamente 27 mil millones de dólares. Ya hay en carpeta 22 proyectos más que están sujetos a aprobación, que podrían generar una inversión de 94 mil millones de dólares.
7: Actualizamos el estado del tránsito con Romina Wiener.
9: Atentos, el paso internacional Pino Achado, ubicado en la ruta nacional 242 en Neuquén, se encuentra cerrado por un frente frío. Está operativo el paso Cardenal Zamoré, situado en la ruta nacional 231 en Villa Langostura. Además, buena circulación en el camino de los Siete Lagos y en la ruta nacional 40 entre San Carlos de Bariloche, El Bolsón y Villa Langostura.
6: En Buenos Aires, la temperatura 8 grados 8 décimas, la térmica 6 grados 2, la humedad 82%, cielo nublado con llovizna.
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Hola, ¿qué tal? ¿Cómo les va? Muy, pero muy buenos días, Bahía Blanca, toda la región arriba, que ya son las 9 de la mañana y aquí comienza la mañana nacional. Mañana complicada, por cierto, pero de todas maneras vamos a llevarles buena información, vamos a seguir adelante con esta cuestión que hoy, bueno, nos tiene a todos un poco alterados y nerviosos. Pedimos tranquilidad, ¿sí? Quien les habla, Ramiro Fabiani, hoy acompañado por la operación técnica de Dani Herger. Arrancamos este viernes otoñal, fresco, lluvioso y ventoso, de esos que obviamente invitan a quedarse un ratito más bajo las frazadas, pero también ideales para acompañarte con buena energía, información, música y obviamente una sonrisa del otro lado de la radio, ¿eh? Sí señor, viernes de lluvia, paraguas, camperas, no sé si paraguas, te digo, no da para paraguas, matecito calentito, ¿eh? Y acá estamos para ponerle calor a la mañana y hacerte compañía, estés donde estés. A vos, que ya estás laburando desde temprano, a los trabajadores que arrancaron antes de todo, a quienes manejan un taxi, un remis, un colectivo, a los que recurren la ruta de la región, a los comerciantes que levantaron sus persianas, a los estudiantes y docentes que arrancan la jornada, a las amas y amos de casa, a los jubilados, fieles oyentes de la mañana, y también a quienes están atravesando una mañana difícil y necesitan un ratito de compañía. Acá estamos nosotros. Bienvenidos a esta gran familia radial llamada La Mañana Nacional, porque acá tenemos música variada para acompañarte durante toda la mañana, las canciones de ayer, de hoy, los clásicos que nunca faltan y esos temitas que te van a levantar el ánimo, aunque afuera pase lo que pase. Y además, por supuesto, toda la información de Bahía Blanca y la región junto a Silvia Tonelotto con la actualidad, lo que pasa en la ciudad, los temas que importan y todo lo que necesitas saber para arrancar informado este viernes. Y también, bueno, vamos a tener entrevistas, protagonistas, voces de la comunidad, porque acá está Radio Escucha que acompaña y conecta. Y por supuesto, el deporte que llega con toda la pasión de Maxi Paló, con la actualidad deportiva, el fútbol, los clubes de la ciudad, todo lo que dejó y deja el deporte regional y nacional, ¿no? Y atención, porque también llegan esos momentos que nos hacen aflojar un ratito, sonreír, el humor incomparable de Lelutier, verdaderos maestros, de la inteligencia y la risa. Además, la historia detrás de la canción, hoy con el querido Paz Martínez, para descubrir anécdotas, emociones que esconden los grandes temas de nuestra música. Y el 2x4 va a tener su lugarcito de privilegio en Tangópolis, junto a Enrique Dumas y todo el tango de hoy, porque nuestras raíces también suenan en esta mañana nacional. Y como cada día, las efemérides, para recordar momentos importantes de nuestra historia, el pronóstico del tiempo bahiense de la zona, para saber cómo sigue este viernes de otoño, que vino con lluvia, que viene con viento. Así que bueno, nada, quédate ahí, prepara el mate, el café, acomodate, estés donde estés, sube un poquito el volumen de la radio, porque te vamos a acompañar con información, con buena música, con alegría y obviamente con la mejor compañía. Esto es La Mañana Nacional.

0: Bueno, estamos a 13 minutos de las 9 de la matina. Vamos a probar a ver si sale el audio del intendente municipal que hace unos instantes atrás brindó en una conferencia de prensa palabras acerca de el fenómeno que se está dando en Bahía Blanca. A ver, probamos, Dani.
1: Con rachas que puede ser de hasta 98 kilómetros por hora, si eso va más arriba puede poner en peligro ciertas estructuras que entendemos que están en buenas condiciones, pero que en algún momento Bahía Blanca ha tenido consecuencias en ese sentido. Del mismo modo, específicamente en estos días y en el día de hoy, la situación de mayor humedad del suelo puede retener de menor manera algunos árboles en caso de que se den estas circunstancias, ¿no? Por lo cual, también en el desplazamiento vemos un riesgo, cosa que no vimos en las situaciones anteriores, ¿no? Yo no evalúo las decisiones que toman otros intendentes. Cada intendente tiene una potestad de tomar decisiones en su territorio. Sí, y por eso lo dije al inicio, decir todas las comunicaciones, acciones y evaluaciones que este municipio realiza antes de tomar una decisión.
0: Estaba perfecto. Parte de la conferencia de prensa que se brindó hoy, palabras oficiales, palabras más, palabras menos. Nosotros vamos a llevarles lo que se comunicó hoy a las 8:30 a través del municipio de Bahía Blanca, donde el intendente brindó detalles sobre la alerta naranja que va a regir en Bahía Blanca y confirmó la suspensión de todas las actividades desde el mediodía de hoy, tanto al aire libre como en espacios cerrados, debido a las condiciones meteorológicas previstas. El jefe comunal señaló que el municipio recomienda reducir al máximo la circulación durante la jornada, precisó que quedarán suspendidas las clases, todas las actividades recreativas y deportivas. La única prestación que va a continuar funcionando por el momento va a ser el transporte público. Remarcaba que es un momento en el que se debe reducir la circulación lo máximo posible frente a las medidas, ¿no?, preventivas adoptadas ante el pronóstico de fuertes vientos y condiciones adversas en la zona costera. Por otra parte, el municipio dispuso puntos seguros para asistir a vecinos en caso de ser necesario. Esto es importante remarcarlo. En Ingeniero White van a estar funcionando espacios de resguardo en Ferro White y en el Hospital Menor Ingeniero White. Atenti con esto. En Ingeniero White, para la gente de Ingeniero White, porque en la zona costera, tanto General Daniel Sarri como Ingeniero White, obviamente por la cercanía, van a ser las más... No, a ver, no queremos utilizar palabras que no correspondan, podrían llegar a ser, vamos a hablar en potención, exacto, las más propensas a sufrir alguna consecuencia. De todas maneras, queremos aclarar algo, la sudestada se va a dar a las 11 de la noche, ¿ok? La pleamar es a las 11 de la noche, la sudestada se va a dar a partir del mediodía. Estamos en un estuario, estamos protegidos, es muy diferente a lo que ocurre en toda la costa, por ejemplo, en Montehermoso, en Punta Alta, en Mar del Plata y demás, que están pegados al mar y tiene otra cosa. Nosotros, gracias a Dios, tenemos el estuario y eso sirve de protección, ¿ok? Pero, de todas maneras, y frente a esto se activó el protocolo de seguridad que ayer incluso le estábamos remarcando, ¿no? Que cada vez que hay una alerta naranja se establece un protocolo de protección. Bueno, en Ingeniero White va a funcionar como espacio de resguardo Ferro White y también el Hospital Menor de Ingeniero White. En General Daniel Sarri, el lugar dispuesto es el Club Sarri, que está en la zona más alta del pueblo. El intendente, bueno, también comentó que se montó un operativo especial sobre la costa ante la previsión de una marea de 6,5 metros y una pleamar estimada 2 metros por encima de lo normal. Las medidas adoptadas, aclaremos, son preventivas. Esto no es para que se vuelvan locos, ahora salgan corriendo. No, tranquilidad. Son preventivas. pidió no asociar este fenómeno con otros temporales extremos que afectaron a la ciudad. Lo que remarcó, según los estudios que hicieron y demás, no estamos viendo fenómenos extremos ni de gravedad inminente, son medidas precautorias. Y también señaló que no se esperan lluvias intensas ni situaciones similares a inundaciones recientes. No vemos ni una inundación ni el viento que tuvimos cuando comenzó el mandato, ¿no? Contaba él. Bueno, y por último, pidió a los vecinos seguir únicamente, y esto es importantísimo resaltarlo porque ahora empiezan las informaciones cruzadas, WhatsApp y todo lo demás. Pidió únicamente la información difundida por canales oficiales y medios de comunicación, y recordó que el 109 se encuentra disponible para cualquier situación de emergencia o asistencia. Tome nota, 109, ¿ok? Y también el sistema de telemetría a través de Mi Bahía, el portal Mi Bahía, donde usted puede consultar, por si tiene alguna problemática. Además, ahí también están trabajando. Pero el 109 es fundamental, ¿ok? Llevamos un poco de tranquilidad frente a lo que a partir del mediodía va a comenzar a suceder fuertemente en Bahía Blanca con esta problemática. Vamos a un poco de música y después le voy a estar contando un poco de qué se trata la ciclogénesis, sí, que trae fuertes vientos y lluvias a Bahía Blanca y la región, cómo va a estar el clima, un poquitito de acá en adelante, y cómo manejar esta situación. Vamos a la música.
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1: Bueno, 24 minutos ya pasaron de las 9 de la mañana. Seguimos en La Mañana Nacional a través de la 95.1 recibiendo muchos llamaditos de personas preocupadas por todo lo que acontece hoy frente a esta alerta naranja y después de haber vivido lo que vivimos. Pero tengamos en cuenta que esto es preventivo, es preventivo. La ciclogénesis es un fenómeno que se da en esta temporada, ¿sí? Incluso desde la región, ¿sí? Estuvieron comentando porque, obviamente, como siempre pasa, habían anunciado olas de 8 metros que iban a atacar la costa y todo lo demás, cosa que no es así, no es así. Esto de la ciclogénesis provoca, sí, inconvenientes en la zona costera, ¿no? Entre Patagones, Tres Arroyos, pasando por Bahía Blanca, y obviamente genera preocupación e incertidumbre en todas las poblaciones del sudoeste bonaerense. Pero bueno, se hizo viral en rápidamente audios que hablaban de una tormenta de grandes dimensiones que iba a golpear la costa bonaerense, olas que podrían alcanzar los 7 metros de altura, ¿no? Bien, desde el municipio de Montehermoso y también en conjunto con Defensa y Civil descartaron esto. Sí, descartan las olas de 8 metros de altura. Desde la comuna montermoseña lo aclararon. Sí reconocieron que el fenómeno va a provocar algunos destrozos en la zona y en la playa costera. Desmintieron lo que señalaba, que anda dando vuelta un audio que se hizo viral, atenti con esto, y se aclaró que en el balneario montermoseño, en la costa de Pehuencó también y demás, se esperan olas que podrían alcanzar los 3 metros de altura, pero estas se darían más sobre el este bonaerense, particularmente en la costa de Mar del Plata y de Necochea. Esto también, sí, en lo que está vinculado a los ámbitos de la navegación, donde se había aclarado que las mayores complicaciones se estarían dando desde Claromeco hacia el noreste, mientras que entre ese balneario y Patagones, Bahía Blanca incluida, los problemas no serían tan importantes por la protección que ofrecería el continente ante los vientos sur y sudoeste. Y además también se explicó que las condiciones más extremas no iban a ocurrir en la costa, sino en mar adentro. Entonces, esto hay que tenerlo presente. Particularmente, desde el Servicio de Hidrografía Naval se informó en la tarde de ayer que se prevé una crecida significativa del nivel del mar para hoy, con valores de entre 70 centímetros y 1,80 metros, por encima de los niveles tabulados. Un pico de crecida, sí, de 6,5 metros sobre las 22 en Puerto Belgrano. Y se aclara que no significa que se den olas de 6 metros de altura. Sí se esperan condiciones severas en la ría de Bahía Blanca, en el tramo costero comprendido entre Montehermoso y Necochea, y en menor medida desde Necochea hasta San Clemente del Tuyú, se comunicó a través del Servicio de Hidrografía Naval. Así que bueno, esto también es un poco llevar tranquilidad a las personas. ¿Qué es la ciclogénesis? La ciclogénesis es un proceso atmosférico que implica la formación y profundización de un sistema de baja presión, conocido como ciclón extratropical. Este evento genera vientos fuertes, con ráfagas superiores a los 100 kilómetros en las zonas costeras, y olas que tienen una altura importante. Esto se presenta en otoño y en la primavera en las latitudes medias argentinas. O sea, dentro de los parámetros es algo normal. Pero están activadas todas las alertas. Para llevar un poco de tranquilidad a todos aquellos que nos están llamando y mensajeando hoy a la mañana. Bueno, Silvia está preparando el informativo. Nosotros tenemos unos minutitos para ponerle música. Tiramos dos o tres minutitos del tema que teníamos preparado y nos vamos al informativo en la mañana nacional.

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1: La temperatura en la ciudad de Bahía Blanca, nada más que 5 grados 6 décimas con 4 décimas de grado sobre cero de sensación térmica. Sigue el cielo cubierto, el viento en estos momentos del oeste a 36 kilómetros en la hora. Recordamos estas recomendaciones emitidas desde el municipio. Fundamental también recordar que están suspendidas las clases a partir del mediodía ante ya consultas que estamos recibiendo. Recomendación de circular con muchísima precaución, reducir al máximo la circulación dentro de la ciudad. Diferentes actividades estaban previstas para la tarde, totalmente suspendidas a modo preventivo. Por ahora, al menos lo que va a seguir circulando es el transporte público de pasajeros. Hay operativos especiales montados para controlar la crecida del mar durante el viento en áreas costeras y en principio recuerdan a los vecinos que deben de estar atentos a las comunicaciones oficiales emitidas desde el municipio. En el ámbito de la región, en Montehermoso se resolvió suspender de manera preventiva todas las actividades deportivas y culturales, tanto en espacios abiertos como cerrados. Jefatura Distrital de Educación informó la suspensión de las actividades presenciales en todos los niveles y modalidades para los turnos mañana, tarde y noche. Y también indicaron que el municipio decidió cerrar allí en Montehermoso las dependencias durante toda la jornada. Indicaron que también están recomendando a la población no circular en caso de ser sumamente necesario. En Patagones, Jefatura Distrital de Educación y Consejo Escolar también han resuelto suspender las clases en todos los establecimientos del distrito. Indicaron que la medida también está abarcando a los tres turnos, mañana, tarde y vespertino. En el caso de Coronel Rosales, misma situación, todos los turnos están suspendidos en cuanto a la actividad educativa y en el caso del municipio siguen monitoreando la situación, pidiendo también extremar la circulación. En el caso de Tres Arroyos, Comité Mixto Distrital también han suspendido todas las actividades. Por ahora en el turno mañana en los establecimientos educativos en Claromicó y Balneario Reta, las localidades que justamente están sobre la costa, todavía no está cortada o suspendida la actividad en el casco urbano de Tres Arroyos. Y en principio, otra información que tiene que ver con la circulación vial, la ruta nacional 228, desde el kilómetro cero que nace en Necochea hasta el 55 en la localidad de Energía, estuvo cortada durante la noche y se habilitó en principio hoy a las 8 de la mañana, pero solicitan transitar por el sector con máxima precaución. 5 grados 6, la temperatura en Bahía Blanca, el viento desde el oeste a 36 kilómetros en la hora y aumentando la intensidad, el cielo por el momento sigue cubierto.
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0: sus creaciones de triunfales perfiles porteños. Con su estilo largamente consagrado por el público, aquí está Juan D'Arienzo.
1: Bueno, qué lindo para la mañana de hoy, para aflojarnos, ¿no? Con todas las informaciones y todo lo que estamos viviendo hoy. Y el tango, con la romántica milonguera, todo es amor, porque dicen que el tango no se canta, que el tango se siente, y quizás por eso el amor encontró en el tango su mejor refugio, ¿no? Porque cuando el corazón habla bajito, el bandoneón lo entiende. El tango, que nació en las esquinas húmedas de Buenos Aires, entre faroles, adoquines y nostalgias, que nació del encuentro, pero también de las despedidas, de amores imposibles, de promesas eternas, de besos que nunca volvieron. Porque si hay algo que tiene el tango, fundamentalmente, es la verdad. El tango nunca miente. No te la pinta de color de rosa, ni de positivismo, ni de nada por el estilo. Habla de la persona enamorada que espera ese mensaje que no llega. Habla de la persona que se fue en una tarde de lluvia. Del abrazo que todavía arde aunque hayan pasado los años. ¿Cuántas historias de amor viven escondidas en un tango? Miles, porque cada tango tiene una herida, pero como Pandora, siempre tiene una esperanza, ¿no? La cajita de Pandora era eso. La abren, salen todas las pestes, y en el fondo se guardaba la esperanza. De ahí la famosa frase de que la esperanza nunca se pierde. Y bueno, ahí está la magia, ¿eh? El amor en el tango, claro, no es perfecto, no es de película, es humano. Tiene celos, silencios, recuerdos, pasión. Y el tango ama con intensidad, con esa intensidad de los tiempos donde mirarse a los ojos era más que suficiente, ¿eh? Por eso el abrazo tanguero es distinto, no es solamente un baile, es confianza, es entrega, es caminar juntos, aunque la música cambie el paso. Qué maravilla cuando una pareja baila tango y verlas bailar, porque parece que el tiempo se detiene, ¿eh? No importa la edad, no importa si llueve afuera o si el mundo anda apurado. En ese instante solo existen esos dos y el compás. Y el tango tiene ese perfume de café antiguo, tiene ese perfume incluso de carta escrita a mano. Somos de esa época. De clavel en la solapa y madrugada de barrio. Y el amor, el verdadero amor también tiene un poco de tango, ¿eh? Porque amar en definitiva es animarse, es acercarse, es escuchar el silencio del otro como el tango, ¿eh? Por eso Gardel sigue sonando eterno, Troilo emociona y cada emoción parece guardar historias que todavía laten. Tal vez el tango nos recuerda algo que hoy hace falta: mirarnos más, sentir más, escuchar más, porque el amor no siempre necesita grandes palabras, a veces, alcanza con un abrazo lento, como el de un tango en una noche cualquiera. Y mientras exista alguien capaz de emocionarse con una melodía arrabalera, mientras haya una pareja girando en una pista, mientras un corazón recuerde un viejo amor, el tango va a seguir vivo, porque el tango, entre tantas cosas, es amor hecho música.

¡Qué lindo! Bueno, el que estamos escuchando precisamente es Enrique Dumas. Eran los años declinantes de las orquestas típicas por varios motivos de índole muy diversa, tal vez los inicios del rock and roll, los conflictos, en fin, la falta de laburo que obligaba a achicar las formaciones, el estímulo al folclore, sí, que estaba puesto allí precisamente. Lo cierto es que la juventud se iba alejando del tango y en ese contexto aparecía la figura paradigmática de Julio Sosa y con él una nueva valoración del estilo de cantor de tangos. Ahora debía ser recio de voz varonil, preferiblemente con un registro más grave y expresivo. La antípoda del barítono atenorado de los 40 que de la media voz había hecho un culto. Y en ese marco conceptual, uno puede entender a los vocalistas surgidos en aquellos años, ¿no? Y Enrique Dumas es un ejemplo de esta definición por su estampa, su fraseo, el timbre de su voz y su estilo interpretativo. De la ciudad de La Plata, ahí nació Enrique Dumas, allá por el año 1935. Y bueno, durante su adolescencia vivió una de las etapas gloriosísimas del tango, pero paradójicamente con apenas 14 años comenzó su carrera artística no en el tango, sino cantando jazz en la orquesta Dixieland con el seudónimo de Hugo Randall. Esto para los memoriosos, ¿no? Pero bueno, el tango estaba en su corazón y en abril del 55 debutó en Radio Splendid con la flamante orquesta típica Carlos Figari, y con esa formación permaneció varios años actuando en diferentes escenarios, entre ellos la confitería Adlon junto al cantor Héctor Omar, recientemente incorporado. También llegó al disco entre sus primeras versiones fonográficas para el sello Music Hall. Podemos destacar bien Jaileife y El piano del bar. Después, en Radio del Pueblo, allá por el 59, Figari agregó la voz de Aldo Fabré, que también formaba parte del elenco de la emisora, ¿no? Y había un cuarteto que era el cuarteto Troilo Grela, con el cantor Alberto Marino. En el 58, Figari decidió transformar su orquesta en una agrupación más pequeña, y en el 61, ya Dumas como solista, formó un rubro y volvieron a grabar, esta vez para el sello DJockey de la época, ¿no? Un sello que ya desapareció, ¿no? Después se desvincularon y Enrique Dumas continuó su carrera como solista. La primera actuación fue en la comedia con Olinda Bozán y Alberto Anchar, en Aquí está la vieja ola, y esta vez no viene sola. Y participó en la reedición de la obra teatral de Francisco Canero, La muchachada del centro, con José Marrone, Pepitito Marrone. Después, bueno, también actuó con Mariano Mores, con artistas destacados, de la talla de Mirta Legrand, Virginia Luque, Susy Leiva, Néstor Fabián. En Buenos Aires, de sede Hipercal, en el Teatro Coliseo, estuvo allí mucho tiempo. En el Teatro San Martín encarnó a Santos Vega en La guitarra del diablo. Y con éxitos, como por ejemplo El conventillo de la Paloma, junto a la gran actriz Pepita Muñoz y Marcos Caplán. Después vendrían Aplausos con Libertad Lamarque y Juan Carlos Torri, Tangos en el Dante junto a Aníbal Troilo y Tito Luciardo, mirá vos, ¿no? Yo canto a mi Argentina con Mores, Luciardo y Héctor Gagliardi, el poeta, el triste, como le decían. Y Buenos Aires todo tango con Beba Vidar, Horacio Salgán y Ubaldo de Lío y muchos más, ¿no? Bueno, excelente cantante, que hoy lo estamos recordando en la figura. Yo me acuerdo de su barba, ¿no? Y su presencia, bien peinado el tipo con esa voz recia, Enrique Dumas, en Grandes valores del tango. Bueno, de él, precisamente, cerramos el Tangópolis de hoy, este micro cultural con lo nuestro, disfrutando de uno más. Ahora sí, Pequeña.

qué rico, lindo. Enrique Dumas, recordándolo con Silvio Soldán. Bah, por lo menos yo me acuerdo de él. En Grandes Valores del Tango, extraordinario programa, que tenía una duración extensísima. Estaba él, eso, me acuerdo, Badía y Compañía, era el otro, extraordinario también. Y Domingos para la Juventud era con Silvio Soldán, ¿no? Formento, el gran locutor. Che, bueno, me aparecían las figuras extraordinarias de la música, todas, y del espectáculo, que siempre estaban en mesa, sentados, disfrutando del show con bailarines, con la orquesta en vivo, todo un programa, con una movida increíble para la época. Ahí estaba Enrique Dumas, Beba Vidar era la otra, me acuerdo. Bueno, tantos. Sí, Jorge Falcón, qué sé yo, Valdés, Solís, Guillermo Fernández, eran las estrellas del momento, ¿no? Los más jovencitos. Bueno, hoy en el Día Mundial de la Cruz Roja, ¿qué tal? Bueno, un abrazo grande a toda la muchachada de la Cruz Roja que, entre paréntesis, también están atentos a lo que ocurre en Bahía Blanca y en la región, ¿no? Aquí en Bahía Blanca tienen parte de su sede. Me acuerdo, nos dieron una mano tremenda en las dos catástrofes, fundamentalmente en la última, estuvieron trabajando a pleno, hicieron base en Cerri, en la entrada de Cerri, sí, allí habían, y se quedaron durante mucho tiempo llevando ¿cómo se llama? Elementos de limpieza y de higiene de la Cruz Roja, y aparte atendiendo, ¿no?, cada una de las problemáticas y demás, ¿eh? Así que la Cruz Roja, importantísima, ¿eh? Un abrazo grande a todos ellos. Y hoy es el Día de la Virgen de Luján. ¿Qué tal? Es una fecha que se recuerda la llegada de su imagen a la provincia de Buenos Aires en 1630. Vos sabés que para la inundación, y la tengo porque todavía no le hicieron la ermita, pero la van a hacer. Lo que pasa es que con este tema de tantas cosas que vienen pasando, quedó ahí. Desde Luján vino un grupo a ayudar vinieron a Bahía Blanca, pero pararon en Cerri, de Luján. Y trajeron, en ese entonces estaba Fabián Fabrici de delegado, trajeron para Cerri la Virgen de allá, la Virgen de Luján, bendecida y todo lo demás, como símbolo de fe y de esperanza. Hicieron un acto muy particular, y me acuerdo, Fabián me dice, toma, tené a vos, porque era un quilombo, la delegación estaba toda tapada de cosas, y la tengo ahí guardada. Carlos Michelangeli sabe de esto y me dijo, bueno, lo vamos a hacer ahí una ermita, la vamos a poner en algún lugar especial. Pero bueno, viste, es que este clima nos tiene a mal traer a todos, pero

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1: 10 de la mañana en la República Argentina. Destacan el lanzamiento de la Mesa Federal Minera. Por Radio Nacional, el presidente de la Cámara Mendocina de Empresas de ese sector, Guillermo Pensado, dijo que la iniciativa que fue lanzada en la Expo de San Juan se convertirá en un motor económico para las provincias.
2: La Mesa Federal Minera fue un acto realmente muy importante, que esté el gobierno federal con su secretaria general, con sus ministros, que estén 6 gobernadores, que estén senadores nacionales, las cámaras empresariales, todos trabajando para esa transición, para hacer un país donde el interior sea también un motor de desarrollo social y económico, cambiando algo, la verdad, paradigmático en Argentina.
1: Cambian las reglas para los choferes de las plataformas de viajes. Los conductores de Uber, Cabify y Didi deberán sacar la licencia profesional para seguir trabajando. Un fallo judicial equiparó las obligaciones de las aplicaciones de transporte con las de los taxis. La información del deporte con Santiago Lucía.
3: Actividad en los cuartos de final de la Liga Nacional de Básquetbol. Se jugarán 2 partidos a las 20 en Corrientes. Regatas recibe a Ferro y desde las 21 en Comodoro Rivadavia. Gimnasia será local frente a Independiente de Oliva.
1: Actualizamos el estado del tránsito con Romina Wheeler.
4: Movimiento constante en el puente Chaco Corrientes, ubicado en la ruta nacional 16 que conecta ambas provincias. Además, buena circulación en la ruta nacional 14 en la localidad de Ceibas, provincia de Entre Ríos. Misma situación en el complejo Zárate Brazo Largo, ruta nacional 12 del Mercosur. Continúa el movimiento constante en el paso internacional Cristo Redentor, ubicado en ruta nacional 7 que conecta Argentina con Chile. Hoy está operando sin ningún tipo de inconvenientes. Además, cortaron la ruta nacional 288 en la provincia de Buenos Aires por alerta de fuertes lluvias y marejadas.
1: En la ciudad de Buenos Aires, el cielo se encuentra nublado, temperatura 8 grados 9 décimas, sensación térmica 6 grados.

0: 8 décimas, humedad 79%.
1: Cielo despejado en el centro del país, donde rige alerta amarilla por vientos intensos.
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0: 9 minutitos, ya pasaron de las 10 de la mañana. Seguimos en la mañana nacional a través de la 95.1 y a través de la M560. ¿Cómo está ahora la temperatura? Frío. Hace una fresca que te la volvió a decir. 5 grados 6 con una térmica de 4 décimas de grado. Casi, casi bajo cero. Sí, quédese ahí al lado de la cocina, caliente, el agua para el mate. Y adentres en la música, etcétera, las informaciones, etcétera. Che, bueno, estábamos compartiendo Roger Hudson. Qué bueno Roger Hudson cuando se desprende de Supertramp. Temas emblemáticos de la placa Desayuno en América, la canción Lógica y todo eso, y hace una placa como solista Roger Hudson, entre esa está este tema. Sí, Cannonball, qué buen tema Cannonball, tremendo. Tengo muchas placas de Supertramp, y de Roger Hudson una que, el tema emblemático es este, ¿no? En peligro. Che, bueno, el Consejo Deliberante aprobó ayer el incremento escalonado en el boleto de transporte público de pasajeros. Fue una sesión picante, ¿eh? Bueno, nada, se pasaron factura y no de dulce de leche. En fin, la medida salió por mayoría 11 a 10. Hubo 3 ausencias. El efecto de la tarifa plana, digamos, que actualmente se ubica en 1.545 pesos, pasaría a 1.838, o sea, una actualización que implica un 19%. Después de 30 días, después de un mes, volvería a aumentar en junio. Y habría otro aumento más en julio, de acuerdo al IPC oficial, ¿no? De todas maneras, el nuevo valor entraría en vigencia en aproximadamente 10 días, ya que una vez que se promulgue la moción, deberá informarse a la SUBE. Pero bueno, ayer, precisamente, sí, se votó el aumento escalonado en tarifas. Así que bueno, reitero, un incremento que se va a realizar en 3 tramos. Una subida inicial del 19%, valor que se va a mantener durante un mes, después va a recibir 2 ajustes, uno en junio y el otro en julio, en base a la inflación del INDEC, más un 3%. De esta manera, la tarifa plana va a pasar de los 1.545 pesos actuales a 1.838,50, un 19% de aumento. Valor que durante 30 días va a estar presente para después recibir otros 2 ajustes, uno en junio y el siguiente en julio, en ambos casos, tomando como referencia la inflación mensual del INDEC más un 3%. Y una vez completado el escalonamiento, se estima que el incremento final en los colectivos rondaría un 30%. La aplicación del primer aumento, reitero, no va a ser inmediata, sino habrá que esperar a que se actualicen los nuevos valores en el sistema SUBE, un proceso técnico que suele demandar aproximadamente 10 días. Así que bueno, ahí estamos. Sí, es un aumento. De todas maneras, no se pierde el tema de los subsidios y demás para los pasajeros frecuentes y todo eso. Así que bueno, ayer se dictaminó esto. Y por otra parte, confirmaron la suspensión de clases desde la tarde de hoy en Bahía Blanca. Era uno de los temas. Igual, de todas maneras, todos los papis y mamis han decidido no llevar a sus chicos al colegio, precisamente por esto. Las autoridades educativas dispusieron la suspensión de clases a partir de el turno tarde de este viernes 8 de mayo en todo el distrito de Bahía Blanca, en el marco de la alerta meteorológica vigente emitida por el Servicio Meteorológico Nacional. Medida que alcanza establecimientos de gestión estatal y privada, fue adoptada de acuerdo a lo dispuesto por Defensa Civil de Bahía Blanca, según indica el comunicado difundido por la Dirección General de Cultura y Educación bonaerense. Decisión que se conoció después de que el Servicio Meteorológico Nacional emitiera este alerta naranja y otra amarilla para Bahía Blanca y la región ante el avance de un proceso de ciclogénesis que podría provocar lluvias intensas, fuertes ráfagas de viento durante gran parte de la jornada. Desde el organismo nacional advirtieron que el fenómeno podría generar precipitaciones abundantes en cortos periodos, fuerte actividad eléctrica, ráfagas que en algunos casos, en algunos sectores, podrían superar los 90 kilómetros en la hora. Bueno, el comunicado oficial, en esta oportunidad, a diferencia de lo sucedido el otro día, que también fue un dolor de cabeza, lleva las firmas de las inspectoras jefe, que también había una alerta naranja, entre paréntesis, la inspectora jefa del Distrital de Educación, Julieta Conti, el inspector general, de jefe regional de Educación de Gestión Privada, Esteban Godia, y el inspector jefe regional de Educación de Gestión Estatal, Claudio Raúl Martini. Durante la mañana, las distintas instituciones y organismos locales ya incluso habían anunciado modificaciones en sus actividades debido a las condiciones climáticas previstas para este viernes, ¿no? A ver, en Guaite y en Cerri, en algunos establecimientos habían suspendido o estaban en eso. Las autoridades recomendaron evitar desplazamientos y mantenerse informados a través de los canales oficiales. Las autoridades de la Universidad Nacional del Sur informaron también la suspensión de todas las actividades presenciales a partir de las 13 horas de hoy, de la 1 de la tarde de hoy. En las escuelas preuniversitarias, la medida alcanza los turnos tarde y vespertino. En el nivel universitario, quedan suspendidas todas las actividades académicas presenciales, entre ellas el dictado de clases, consultas y exámenes, para que quede claro. Y además, se recomendó a los estudiantes mantenerse informados a través de la plataforma Moodle sobre la continuidad de cada cátedra. También desde la universidad, se dispuso la suspensión de la atención en el Departamento de Sanidad de las actividades deportivas, del servicio de comedor universitario y de los recorridos de colectivos interaulas. El último viaje, comentaron ellos, será el correspondiente al turno de las 12:10 en el trayecto Paligüe-Alem. En cuanto al personal no docente, podrá cumplir funciones de manera remota de acuerdo con las necesidades de cada área. Y por su parte, la Universidad Tecnológica Nacional, Facultad Regional Bahía Blanca, comunicó también la suspensión de todas las actividades académicas de investigación y de extensión universitaria en sus distintas sedes a partir del mediodía. Esto es comunicado oficial de educación que acaban de brindar a todos los medios para tranquilidad de todos. Así que a partir del mediodía, básicamente, estará vigente la suspensión de actividades, como también lo pidió el municipio, ¿no? Entre paréntesis, a partir del mediodía quedan suspendidas todas las actividades fuera y dentro de los establecimientos, actividades deportivas y demás. Aclarando, y reiteramos, durante todo el día lo vamos a estar haciendo, que se dispuso un operativo con puntos seguros en sectores de la costa bahiense de Ingeniero White y General Daniel Cerri. Esos espacios se van a encontrar en el bulevar Juan B. Justo, Barrio Sanadero, Ferro White y el Hospital Capelli, en Ingeniero White, y en el Club Cerri, en General Daniel Cerri. Pero bueno, a ver, digo, tengamos precaución. La preocupación más grande está brindada sobre la zona costera, comentaban, por la pleamar de las 11 de la noche y debido a los vientos previos que no baja suficientemente el nivel del mar, Por eso el avance nocturno se daría en un punto más alto. Lo que dijeron de Defensa Civil y demás, que no es una situación para que la gente se sienta alarmada, pero sí para tomar precauciones. Y fundamentalmente el hecho de restringir las actividades se basa en que ha llovido mucho, ¿sí? El suelo está muy débil, y si hay fuertes vientos, bueno, puede ser que algún poste de luz, árbol y demás se caiga. Entonces, frente a esto, precaución. De todas maneras, están trabajando muy fuerte en Bahía Blanca y fundamentalmente en la zona costera de Ingeniero White y General Daniel Serri, ¿eh? Va a haber estos puntos seguros, ¿sí? En lugares específicos, para que cualquier tipo de inconveniente se disponga a ese lugar. Cuando entren en alerta naranja, se dispone la suspensión de actividades al aire libre y también en espacios cerrados. Eso sí, a partir del mediodía comienza esto. De todas maneras, aclararon que los colectivos van a seguir funcionando, las líneas de transporte van a seguir funcionando hasta donde dé, ¿no? Obviamente. Así que bueno, esta es un poquitito la información de la mañana. Che, ¿cómo estamos? 9 minutos para 10:30 de la mañana para las noticias con Silvia Toneloto. Bueno, pongámosle un poco de humor a la cosa con este encuentro en el restaurante de Lelutier.
1: Por lo tanto, el compositor húngaro Lajos Imrenházy compuso la música para la escena del encuentro en el restaurante de la pieza teatral Felisa y Abelardo. Un amigo, el público.
2: La hoja.
1: Supermercado García Hermanos. Arroz 3.50.
2: No, no, no. Es carísimo.
1: Bueno, en fin, ¿qué podemos agregar sobre el famoso, el célebre compositor Lajos? Lajos Imrenházy, que no se haya dicho ya, ¿no? Bueno, se trata de un compositor... lo podríamos definir como no tanto en el... Nació. No, pertenecía a una familia muy... Una familia... provenía de los... era el menor... Cuando nació era el menor. No, y siguió siendo el menor un tiempo, casualmente hasta que nació el hermano. Bueno, en realidad el tema del hermano merecería un desarrollo un poco más. Debo decir, no se sabe, por ejemplo, a ciencia cierta, si tuvo hermanos. Y me refiero, tal vez sí se sepa, yo en este momento lamentablemente no estoy en el... Bueno, y como toda biografía de un gran compositor, bueno, ya se sabe lo de siempre, ¿no? Un típico, una familia de músicos, ¿eh? Que ya desde pequeño lo van guiando, lo van enseñando, o sea, tiene todo como... O también típico, una familia que se opone totalmente, ¿no? Claro. Y justamente el caso de Lajos Imrenházy es un típico ejemplo... de uno de estos dos casos. Más aún yo diría, es un caso intermedio. Era un caso intermedio, que no es que le dijeran, mirá, que en el futuro, la carrera, tampoco le decían, no vaya. Era una especie de, si vos querés. Y se ve que quiso. Claro, porque muy pronto comenzó a tomar sus primeras... con el viejito este, ¿cómo se llamaba? Iban todos ahí, bueno, ahí fue donde... Pero ahí también fue donde conoció, digamos, trabó relación, llegaron a... la que luego sería... pero parece ser que esta muchacha, al mismo tiempo con otro de los que también iban ahí al... Y con uno de los profesores, decían. Y con el portero. Sí, digamos que esta chica se había creado ya un cierto prestigio. Sí, que venía gente de otros pueblos. Claro, venían y lo primero... Che, decime, así... ¡Oh! No me acuerdo si fue antes o después. No, fue después. Lo que no me acuerdo es después de qué. Bueno, y claro, lo que sigue ya, bueno, no tiene sentido. Ya cualquiera puede... En fin, es una... tampoco quiero seguir y seguir abundando en detalles... Así que yo diría que pasáramos ya a presenciar la escena del encuentro en el restaurante con música compuesta por Lajos. Una música. No, una música que... en fin, no perdamos más tiempo porque, como bien dicen en inglés, time is money. El tiempo es un maní.

0: Feliz hermano. Qué suerte habernos encontrado en este lugar íntimo y discreto, así podemos tomar una copa juntos. Hacía tiempo que quería hablar con usted. Feliz hermano. Yo quiero insistir en lo nuestro. No, no se vaya. Felisa, no se vaya, por favor. Por favor, quédese. Siéntese. Felisa, se lo ruego. Usted tiene que perdonar, señor mío. Se lo ruego, Felisa, que me perdone. Se lo ruego. A usted también se lo ruego. Perdóneme, Felisa, se lo suplico. Usted no sabe lo que yo necesito. Una mirada suya. Ayúdeme. Extraiga de ese instrumento los sonidos más conmovedores.
1: Conmovedores para la mesa 2.
0: Felisa, usted me inspira los sentimientos más puros. Sentimientos puros.
1: Los sentimientos salen puros.
0: Y al mismo tiempo una pasión desgarradora. Desgarradora.
1: Desgarradora.
0: Sí. Es como el gorjeo de los pajarillos después de la tormenta. El gorjeo de los pajarillos.
1: ¡Pío,
0: pío! No, no, no, no, después de la tormenta.
1: ¡Glu, glu!
0: Felisa, lo que yo quiero decirle es que estoy tan ilusionado con este encuentro que pienso que...
1: ¡Hey!
0: Muy bien, muy bien.
1: Dice que muy
0: Felisa,
1: bien.
0: Felisa, lo que yo quiero decirle es que estoy tan ilusionado con este encuentro que podría...
1: ¡Hey!
0: Muy bien, muy
1: Dice
0: bien.
1: Que vamos muy bien.
0: Felisa, lo que yo quería decirle... Termine con esa música.
1: Dice que quiere la otra música,
0: Felisa. Basta, basta. No lo soporto más.
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1: ¡Basta!
0: ¡Uso! Felisa. Desde que usted dejó de hablarme, añoro la cadencia de sus palabras. Echo de menos esa melodía.
1: ¡Agatá!
0: Usted otra vez, váyase de aquí. No, usted no, por favor, quédese.
1: Me parecía.
0: Dígame. Váyase de aquí. Usted quédese, quédese ahí. Váyase de una vez. Quédese, quédese. Váyase, usted quédese ahí. Si hace lo que le pido, le pagaré. No, no se lo decía a usted. Estaba hablando con él. ¿Cómo podría pensar en pagarle? Ha sido un malentendido, Felisa. Empecemos todo nuevamente.
1: ¿Cómo no? Todo nuevamente.
0: Bueno, está bien, toque. No, a él le decía. Felisa, usted tiene que perdonarme por lo que pasó el otro día en la plaza. Reconozco que estuve muy impulsivo, pero usted, ¿por qué escapó de ese modo? A la vista de todo el mundo. Sí, es cierto que yo corría detrás de usted, dando aullidos. Pero yo la corría para reparar mi falta, Felisa. Solo quería devolverle su traje de baño. Comprendo que está ofendida conmigo, que me exige una satisfacción. Yo puedo darle mucha satisfacción, Felisa. Vea, conozco un lugar precioso, rodeado de pinos, con un lago, las montañas. No parece un hotel. Felisa, denme otra oportunidad.

0: mi salido de la eternidad, se me suplica por mí. ¿En serio, Feliciano? Entonces, ¿me perdona? ¿Usted también me ama? Soy el hombre más dichoso del mundo.
1: Muy bien, muchas gracias. Felicitaciones. Gracias, igualmente, muy bien. Estoy muy satisfecho. No tenía muchas expectativas. ¡Ahí viene Felisa! ¡Esta vez viene de verdad! ¡Toquen, toquen!

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1: Se mantienen las condiciones en la ciudad, 5 grados 6 décimas la temperatura, con 4 décimas de grado sobre cero de sensación térmica, cielo nublado, viento desde el oeste a 37 kilómetros en la hora. Recordamos, se siguen sumando suspensiones de actividades. Las dos universidades públicas de la ciudad han emitido comunicado. En el caso de la UTN, el asueto o la inactividad está rigiendo a partir de las 12 del mediodía de hoy, solicitando a la comunidad de la facultad de estar atentos a los canales institucionales por futuras comunicaciones. Están suspendidas todas las actividades académicas, de investigación y de extensión universitaria en todas las sedes, lo recuerda la UTN Facultad Regional Bahía Blanca. En tanto, la Universidad Nacional del Sur optó también por la misma medida, pero a partir de las 13 de hoy, indicando también que en las escuelas preuniversitarias la medida alcanza el turno tarde y vespertino. En el nivel universitario comprende toda la actividad académica presencial. También sugieren a los estudiantes mantenerse informados a través de la plataforma Moodle, donde la continuidad de cada cátedra estará siguiendo. Suspendida también la atención en el Departamento de Sanidad, actividades deportivas, servicio de comedor universitario y los recorridos del colectivo Interaulas. El último viaje, están recordando, se estará realizando 12:10 en sentido Paligüe, Avenida Alem, ahí a la sede central, y recordaron que el personal no docente puede cumplir funciones de manera remota de acuerdo a los requerimientos de cada área. Por otro lado, también recordaron que la segunda sesión territorial del Consejo Deliberante, prevista en principio para hoy en el Centro de Jubilados de Villa Rosas, queda reprogramada. Indicaron, en este caso, que se va a estar realizando el lunes 11, allí mismo, en el mismo lugar, en el Centro de Jubilados y Pensionados de Villa Rosas, en Nueva Provincia 2329, a las 16:30. Las instituciones y vecinos de los barrios que habían sido convocados están siendo notificados de esta manera para la sesión que se está trasladando para el día lunes. El Comité Técnico Ejecutivo informa que en la planta refinería Bahía Blanca se está realizando un paro programado del cracking catalítico. Por este motivo, puede haber aumento de luminosidad en la antorcha. La maniobra estará durando aproximadamente unas 48 horas. En el ámbito también de nuestra ciudad, desde el área de terapia intensiva del Hospital Municipal se emitió esta mañana un parte médico respecto del estado de salud de un menor de 14 años que anoche ingresó al nosocomio traído por su madre en un vehículo particular presentando un orificio de entrada en su cabeza. De acuerdo a lo informado, fue ingresado inmediatamente a quirófano, se le realizó una craneectomía, pudiendo extraer de allí parte de un material metálico compatible con un proyectil, el cual también se dispersó en algunas partes de su cabeza. Indicaron que continúa en estado delicado en el área de terapia intensiva. Por otro lado, la justicia del Fuero de Responsabilidad Juvenil dispuso en estas últimas horas, ya durante la madrugada, liberar a 4 menores, 3 de 15 años y uno de 17, que habrían estado junto con este chico de 14 años en un domicilio en calle Patricios al 2100. Aparentemente, allí mismo se habría generado una situación de tensión entre los menores. Convocada la policía por esta situación, cuando llegan al lugar, fueron repelidos con disparos. No contestó la policía con tiros. Por esto indican que el menor podría haber sido herido por alguno de los otros jóvenes que se encontraban allí. En el lugar encontraron armas de fuego, cocaína y marihuana fraccionada. Recordamos, en el ámbito de la región, los distritos de Montehermoso, Patagones, Coronel Rosales y Tres Arroyos han confirmado la suspensión de clases, en algunos casos por todo el día, en otros como en Tres Arroyos, para el turno tarde debido a la alerta meteorológica. La temperatura en Bahía Blanca, 5 grados 6 décimas, sigue nublado el cielo, el viento desde el oeste a 37 kilómetros en la hora.
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1: Bueno, tenemos ahí preparadito el especial del Paz Martínez, dos de sus temas emblemáticos y un poco de su historia en el especial de la historia detrás de la canción. Pero detrás de todo gran jugador siempre hay una buena pelota. No se me ocurrió ahora, digo, Pancho encargó.
2: Bueno, sí,
1: ¿o no?
2: Bueno, ayer terminó la quinta, la cuarta fecha de la fase de grupo de la Copa Libertadores de América y de la Copa Sudamericana. Mirasol 2, Liga de Quito 0, esta es de la Copa Libertadores, Platense 1, Peñarol 1, Coquimbo Unido 2, Universitario 1, Medellín, Flamengo 0-0 y Junior Cerro 0-0. En la Copa Sudamericana, los partidos que se disputaron ayer, River ganó de visitante un partidazo en Venezuela, le venció a Carabobo 2-1, sin su arquero titular porque fue expulsado a falta de 7-8 minutos y tuvo que ir al arco un jugador de campo. Y terminó así el partido. River,
1: ¿por qué lo expulsaron?
2: ¿Eh?
1: ¿Por qué lo expulsaron?
2: Porque salió del área y cometió una falta, tenía amarilla, le sacaron otra amarilla y lo expulsaron. Lo expulsaron directamente, perdón, no tenía amarilla.
1: Ah, acá está, no, porque no lo vi, yo escuché, sí.
2: Bueno, y River,
1: un partido...
2: sí, sobre el final, con un gol de Salas, ganó 2-1 y le habían atajado un penal a River. En un partido que le venía adverso, logró sacarlo adelante y ganó 2-1. Además, ayer Bragantino le ganó 6-0 a Blooming de visitante, Millonarios a Boston River 4-2 y O'Higgins Sao Paulo terminaron 0-0. Bien, wow. Como te había prometido, te voy a dar las posiciones en la Copa Libertadores.
1: Ah, a ver cómo estamos.
2: Grupo A. Macará 8, América 7, Tigre 5, Alianza Atlético 1. Recordamos, clasifican los dos primeros acá y el tercero va a jugar la Sudamericana.
1: En la Libertadores.
2: En la Libertadores. Ajá. Grupo B, Cienciano 7, Puerto Cabello 6. Perdón, estoy hablando. Sí, de la Copa Sudamericana. Uh-huh. Perdón, acá clasifica uno solo, perdón.
1: Está bien.
2: Grupo A, Macará 8, América 7, Tigre 5, Alianza Atlético 1. Grupo B, Cienciano 7, Puerto Cabello 6, Juventud 5, Atlético Mineiro 4. Grupo C, Sao Paulo 8, O'Higgins 7, junto a Millonarios y Boston River 0 unidades. En el grupo D, San Lorenzo 6, Deportivo Cuenca 5, Deportivo Recoleta 4 y Santos 3. Botafogo 10 en el grupo E, Caracas 8, Racing 4, Independiente 0. En el grupo F, Torque 9, Gremio 7, Deportivo Riestra 4, sí, es un equipo de Uruguay, y Palestino 2. El grupo G, Bajo de la Gama y Olimpia 7, Audax Italiano 4, Barraca Central 3. Grupo H, River 10 puntos, Carabobo Argentino 6, buena ventaja tomó River en este grupo, y Blumen una unidad. Eso es lo que tiene que ver con la Copa Sudamericana, recordamos, clasifica uno solo. En cuanto a la Copa Libertadores, clasifican los dos primeros y, como te decía, el tercero va a reenganche en la Copa Sudamericana. Grupo A, Flamengo Estudiante, el Flamengo tiene 8, Estudiantes y Medellín tienen 6 y Sierra Cusco con 1. En el grupo B, Tolima y Coquimbo tienen 7, Universitario 4 junto al Nacional. En el grupo C, Independiente 10, Bolívar 5, La Guaira 3 y Fluminense 2. Grupo D, La U Católica, este es el grupo de Boca, y Cruzeiro tienen 7, Boca tiene 6, Barcelona tiene 3, Boca Está un poco complicado ahí,
1: Sí.
2: Porque está tercero, tiene dos equipos por encima y clasificando. Grupo E, Corinthians 10, Platense 7, Peñarol y Santa Fe 2. Grupo F, Palmeiras 8, Cerro 7, Sporting Cristal 6, Junior 1. Grupo G, Mirasol, sorprendentemente está primero con 9. Lanús y la U de Quito tienen 6 y Always Ready 3. Y en el grupo H, Rosario Central toma buena ventaja, tiene 10, Independiente del Valle 7 junto a Universidad Católica, y Libertad tiene 0 unidades. Esas son todas las posiciones en Sudamericana y Libertadores. Recordamos, Libertadores clasifican 2 a la próxima instancia, el tercero va a la Sudamericana, y en la Sudamericana clasifica uno solo y después se reengancha con los terceros de la Copa Libertadores. Después, en un rato, te doy básquet y cómo se juega el fin de semana la Liga del Sur y la fecha de AFA que empieza ya con los playoffs.
1: Perfecto, muy bien, gracias Maxi. Bueno, seguimos juntitos en la mañana nacional a través de la 95.1. El abrazo grande para todos. Hay gente de Cerri, nos está llamando para preguntarnos cómo viene el asunto, si vamos a estar transmitiendo y demás. Por supuesto, vamos a estar contándoles como todo dentro del ámbito oficial, ¿no? Se entiende, la información que damos siempre es vinculada al ámbito oficial, no a los trascendidos, que es lo que le indicamos a ustedes. Siempre mirar las comunicaciones oficiales, los portales bahienses, que uno ya conoce, ¿no? Las páginas bahienses ya consabidas, más Radio Nacional y otras radios, están brindando toda la información oficial que brinda el municipio. Y a través del servicio informativo, en este caso a cargo de Silvia Tonelotto, estamos brindando toda la información oficial, frente a este alerta meteorológico y la suspensión de actividades. Incluso ya brindaron el panorama meteorológico en el parte oficial de prensa, las recomendaciones y todo lo demás, que a lo largo de esta mañana venimos diciéndoles. Che, bueno, lo habíamos prometido. Qué gran compositor el Paz Martín. Todo, absolutamente todo, creo yo, lo compuso el Paz Martínez. Aparte temas para Madonna y para tantos otros, ¿no? A nivel internacional. Bueno, en la voz de él, tanto la música como su historia está vinculada en estos minutos. Vamos.

0: Los artistas somos los señores que comen un día faisán y al otro día las plumas. Ya lo sabemos a esto. ¿Me explico? Bueno, o sea, nada, de repente cantar a la mañana se puede dar. Y la vida me fue llevando, como decía Mario Benedetti, que decía, la vida me ha llevado recio y me ha traído suave. Entonces, siempre he vivido bendecido por la música. Mi vida es la música, mi primer amor es la música. Ustedes todos me conocen tocando el piano y cantando. Pero mi instrumento es este, que yo le pedí a mis viejos que me regalaran un piano. Pero la gente en esa época que tenía piano en la casa era porque tenía un poder adquisitivo, claro, importante, claro. O porque la mamá era profesora de piano.
1: Claro.
0: Ponele. Pero no pudieron y me regalaron, como me dijo Javier Martínez de Manal. Me dijo, te regalaron el piano de los pobres. A los 14 años me regalaron una guitarra. Porque yo estudiaba en un colegio mixto y mis compañeras tenían una revista que se llamaba Para Ti. Uh-huh. Y en el medio, en dos hojas, había una cosa que se llama enseñanza de guitarra. Entonces resulta que le pedí a mis compañeras que me lo prestaran los fines de semana. Pero yo no tenía guitarra. Me fui a la verdulería y le pedí al verdulero un cajón.
2: Sí.
0: Me regaló el cajón, le saqué una tabla, le dibujé las cuerdas de la guitarra y estos de acá, se llaman trastes que dividen. Y ahí yo practicaba las posiciones que aparecían
3: en la revista.
0: No he perdido la buena costumbre de dar un lugar de mucha importancia a la mujer. ¿Me explico? En algunos lugares tenés que andar con cuidado, depende en qué lugar del planeta estés. Pero hace mucho tiempo tenías que andar con cuidado en Canadá de repente porque dejabas pasar a una mujer de la costumbre, ¿viste? Y tenías un problema. Tenías un problema. Yo afortunadamente no he tenido conflictos con lo que escribo, ni mucho menos. Bueno, me considero, sí, el último romántico. Uh-huh. De verdad, ¿por qué? Porque sigo creyendo que el amor es lo que nos mantiene vivos. Nosotros somos seres emocionales. ¿Me explico? Y el amor, ¿qué mejor etapa de tu vida que cuando estás enamorado?
2: Yeah.
0: Ojalá te pudieras enamorar todos los días. Mi viejo David era judío, hijo de rusos. No conocía a mis abuelos, ni a los rusos, ni a los españoles. Ni a los Martínez. A los 4 años y medio yo leía y escribía. Pero no creo que porque fuera demasiado despierto, sino para no hacer lío. Entonces me mantenían entretenido. A los 7 años mi viejo gráfico me regalaba poemas de Rabindranath Tagore. Yo leía, no entendía una papa, pero todo te va formando.
2: Claro.
0: Todo te va formando. Y además, aparte, siempre amé a los autores y compositores. Y no tengo dudas que lo que me marcó el camino fue una tarde. Yo tendría 13 años, ponele. Estaba escuchando una radio chiquita en el fondo de casa. ¿En serio? Sí, tengo una. En serio, que también funciona. Y escuché Let Me Do. Beatles. Dije, ¿qué es eso? Fue como una aguja en la médula, te digo, fue tremendo. Yo dije, yo quiero eso. Y la vida me fue llevando a eso. Me convocaron para cantar en un concurso. Cantar en un concurso y yo recién empezaba en la compañía discográfica y no iba a empezar de mala manera. Nunca confié en los concursos, ni antes, ni ahora, ni mañana. Es una cuestión personal. Está Jacinto Benavente dando vuelta. Los intereses creados. Y me dijeron, escribí una canción. Y escribí una canción siguiendo unas indicaciones que decía un formidable autor, compositor argentino, cantante, todo, Chico Novarro. Chico Novarro decía, para escribir un tango o una canción necesitas 3 elementos. Una mujer, un hombre y el marido. En base a eso escribí una canción.
1: A ver, ¿cuál es?

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1: 12 del mediodía en la República Argentina. Conferencia de prensa en Casa de Gobierno. Hernán Mundo.
2: A las 13, el jefe de gabinete Manuel Adorni hablará en conferencia de prensa. Momento en el que estará acompañado en Casa Rosada de los ministros de Economía, Luis Caputo, y de Seguridad, Alejandra Monti Oliva. La presencia de Caputo está relacionada con que se esperan detalles del anuncio hecho por Javier Milei respecto al próximo envío al Congreso de un proyecto de ley denominado Superrigi, con el que el Poder Ejecutivo prevé brindar a las empresas más ventajas de las que tiene actualmente el régimen de incentivo a las grandes inversiones. En cuanto al Ministerio de Seguridad, la titular de la cartera, Alejandra Monti Oliva, se va a referir a la vasta reestructuración en su área establecida en el decreto 327, por el cual se modifica el organigrama vigente desde 2019, que redefine de esta manera competencias de distintas secretarías y subsecretarías.
1: Estados Unidos desclasificó documentos secretos sobre extraterrestres. Publicó más de 150 archivos en los que confirmó encuentros en distintos puntos del mundo y en viajes por el espacio. La divulgación del material clasificado fue un pedido expreso del presidente Donald Trump. La información del deporte con Damián Zárate.
3: Fútbol femenino, hoy tendremos tres partidos desde las 15. Ferro va a recibir a Banfield, a la misma hora Racing contra el SAC, y 15:30 San Lorenzo será anfitrión de Newell's.
1: En Buenos Aires la temperatura 10 grados 9 décimas, la humedad 67%, cielo parcialmente nublado. 14 provincias continúan bajo alerta por vientos y tormentas intensas. En la costa atlántica se esperan ráfagas de hasta 90 kilómetros por hora.
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4: 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Pinturas rupestres de 4.000 años de antigüedad, una abundante población de guanacos y otros animales pampeanos, y un paisaje serrano rocoso y salvaje.
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0: escuchas, muy buen mediodía. Retomando esta partecita de la mañana nacional. Retomando, decimos, porque claro, la mañana comenzó hoy a las 9 y después de las noticias del mediodía, de las 12 del mediodía, se abre el capítulo que destinamos exclusivamente a la región, al sudoeste de la provincia de Buenos Aires y a toda esta hermosa provincia que estamos habitando. Por esto, como decimos siempre, como les recordamos, que estamos llegando a través de AM560, de www.radionacional.com.ar, de FM95.1, desde aquí, LRA13, Radio Nacional Bahía Blanca, proyectándonos hacia toda la provincia a través de todas estas formas y sin dudas, en días como estos, en que los alertas están presentes, los alertas meteorológicos, bueno, con más razón estamos todos unidos aquí informándonos, porque la radio fundamentalmente también es eso, ¿no? Estar ahí cerca para informar, así que humildemente desde aquí estaremos acercando nuestro granito de arena en función de la información oficial que el Servicio Meteorológico Nacional nos va haciendo llegar a toda la comunidad. Hasta ahí dejamos por ahora el capítulo tiempo. Vamos como siempre presentando a nuestros compañeros, a este lindo equipo que está por aquí, y después sí vamos a charlar un poquitito de cómo está la región antes de la música y antes de empezar a charlar con nuestro invitado de hoy. Como no puede ser de otra manera, viernes hay una fiesta gastronómica, y aunque sea simbólicamente, ¿no?, a través de la radio, queremos estar y degustar, ¿sí?, lo que se vaya a estar haciendo este fin de semana en Alberti, bastante lejos de aquí de Bahía Blanca, pero sin duda una rica fiesta como para poder palpitar desde ahora. 12 del mediodía con 7 minutos. Doble comando hoy también, Diego Rodríguez en esta parte de la transmisión, más o menos 15:30, hacen cambio, invierten y pasa a tomar el control Ariel Lager. Esto aquí en estudios, en planta transmisora está nuestro compañero Sergio Langiano. Seguimos mandando saludos y pronta reposición a nuestro otro compañero de planta, Adrián León. Y aquí en estudios, está agradable aquí adentro, pero es esa sensación de chucho de frío que agarra cada tanto en un día como hoy. Nosotros, el burro delante para que no se espante, yo, Silvia Tonelotto, así es el dicho habitual, y frente a mí el señor Marcelo Dunes.
1: ¿Qué tal? Buenos días para vos y para todos.
0: Perdón, hago pausa acá porque sí, para los que no... no te están viendo, afortunadamente no hay camarita aquí adentro. Dunetz está con cuellito de polar, con un chaleco de polar, pero de remerita de algodón de manga corta.
1: Así es la vida. Y no puedo tener nada en las mangas.
0: Sos una persona calurosa de brazos.
1: Sí, tengo los brazos calientes.
0: Bueno, bien. Esa sería la definición. Bueno, sí, perfecto. Pero, por supuesto, te seguís cuidando para no tener una recaída, porque no. Tenemos acá días bastante fríos, por cierto. Bueno, ¿te parece, Diego? Ponemos el separador y empezamos a ver cómo anda la provincia en materia de clima.
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1: Bueno, yo voy a arrancar con un viajecito más lejos, donde todavía no hay problemas así de alertas, que es Pergamino, que está como de las ciudades más lejanas a Bahía Blanca, 9.3 la temperatura, ligeramente nublado, con polvo levantado por el viento, la humedad 43%, la presión 998 hectopascales, el viento del sudeste a 36 kilómetros en la hora, suficiente para levantar polvo, como dijimos, y la visibilidad está reducida solamente a 9 kilómetros. A la tarde estará bastante agradable, con 13 grados. No hay lluvia, sí habrá mucho viento en Pergamino. Y mañana una mínima de 6, máxima de 12. El domingo una mínima de 1.
0: ¡No! Tremendo.
1: Máxima de 16. Saludo grande a toda la gente de Pergamino, que va el domingo, se va a levantar al mediodía.
0: Lo menos. ¿Qué claro, menos que eso? Claro, ¿qué claro, menos que eso?
1: Que miren las carreras por la tele, así.
0: Totalmente. Yo voy a pasar por aquí, por Bahía Blanca. Primero, estamos esperando que entren los datos del mediodía, de la hora 12. Todavía no, pero en cualquier momento. 6 grados 8 décimas sobre cero la temperatura. 1 grado 9 sobre cero la sensación térmica. Viento, afortunadamente, se ha mantenido bastante estable dentro de la mañana. Está bien que arrancamos hoy tempranito. No, parejito. Aquí tengo lo que fui anotando durante los informativos de la mañana. No, 36, 37, 38. Prolijito para ir subiendo de a un kilómetro por hora. Oeste 38 es el último registro. La máxima para hoy hasta 9 grados, nada más. Alerta amarillo por lluvias para esta tarde. Y el alerta por vientos, color naranja, que rige para la tarde-noche de hoy, con ráfagas que indican para Bahía Blanca entre 88 y 97 kilómetros en la hora, y la media hoy entre los 40 y 60 kilómetros, ¿sí? Afortunadamente no estamos llegando a los 40 todavía, venimos bien en esta parte, pero hay municipios costeros que seguramente ya deben de venir un poco complicados. Caso de Necochea, ellos están con alerta naranja por lluvia y por viento, ¿sí? Es lo que tenés vos por
1: ahí. Sí, vamos a ese, si querés directamente te doy los datos de Necochea, que la temperatura es bastante elevada, con 13.5 comparado a otros lugares, pero como decías vos, ya tienen alerta de tanto de vientos como de lluvia. Uh-huh. Está mayormente nublado, no está lloviendo en Necochea, pero se estima que puede complicarse feo. 87% la humedad, la presión 991 hectopascales, el viento del oeste a 23 kilómetros en la hora, la visibilidad reducida a 10 kilómetros. Por la tarde la temperatura, mira, estaba previsto a la tarde una máxima de 12, pero está siendo 13.5. Mañana una mínima de 7, una máxima de 12, y el domingo una mínima de 8 y una máxima de 13. Más allá del cuadro peligroso que tiene, pues digamos como el epicentro de la zona naranja costera, las temperaturas son más elevadas, pero bastante más elevadas que en otros lugares.
0: Bien, por aquí yo estoy viendo la comarca Viedma Patagones y está igual calcado que aquí que Bahía Blanca. Alerta amarillo por tormentas, alerta naranja por viento, espera que me lo perdí, acá está. 8 grados y medio tienen en este momento, con 5 grados 1 de sensación térmica, hay llovizna y lluvia allí. El alerta idéntico con tormentas para la tarde, con lluvias fuertes, con viento también fuerte del sur, con la misma intensidad que por aquí, o sea que es un factor común para prácticamente toda la costa, así que en líneas generales así es como está. Y estaba viendo un articulito hace un rato para la comarca serrana, nos vamos a quedar por ahí arriba. Ah, recordamos, Patagones, Monte Hermoso, Bahía Blanca y Tres Arroyos, con suspensión de clases, turno tarde y noche, eso está rigiendo precisamente por estos alertas en vigencia. En Villarino también, no he visto que hayan comunicado la suspensión de clases, pero sí, obviamente también, ¿no? Ante estos alertas, mucho cuidado, por sobre todo para desplazarse y demás. Bueno, es un poco la precaución que están pidiendo en toda la región, ¿no? Esto es fundamental. Y decíamos, en la comarca serrana, vi un artículo que dice, están ahí como esperando, ayer justamente que charlábamos con gente de la Cámara de Comercio de Villa Ventana, ante lo que va a ser el domingo probablemente 0 a 1 grado bajo cero de temperatura mínima, si bien anticipan 12 de máxima y ligeramente nublado el cielo, están esperanzados con que haya una capita blanca, aunque sea al borde en los picos de los cerros. Vamos a ver, puede sí, que sí, como puede que no.
1: Estoy pensando que vamos, como están las cosas, vamos a empezar a recibir, aunque suspensiones y cosas, ¿no?
0: Totalmente.
1: Ya nos avisaron la competencia que se iba a hacer en el autódromo de running, en homenaje a los trabajadores argentinos, se va a posponer unos días.
0: Exacto.
1: ¿Tenés algo? Pues si no me queda una ciudad
0: todavía. Vamos con ese, vamos a la música y después nos vamos hasta Alberti.
1: Bueno.
0: Alberti a comer un tremendo sándwich de miga que van a preparar este fin de semana.
1: Ah, bueno, qué envidia. Bueno, en Guaminí la temperatura de 5 o 6. Guaminí no tiene alerta de lluvias y de vientos. La humedad 53%. La presión 997 hectopascales, el viento del oeste a 13 kilómetros en la hora, la visibilidad 15.000 metros, en este momento está ligeramente nublado, la máxima será de 12 grados, mañana el sábado en Guaminí arrancará con una mínima de 6, una máxima de 11, el domingo agarrate, 0 grado de mínima, 16 de máxima.
0: Excelente. 12 del mediodía con 15 minutos. Entró la actualización para Bahía Blanca. Sí, 8 grados 4 es lo que tenemos en este momento, con 3 grados 8 décimas de sensación térmica. El viento despacito va en aumento, oeste a 41 kilómetros en la hora. 12 y cuarto, temita musical, y a la vuelta vamos a estar comiendo cosas ricas en Alberti.

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1: Doce del mediodía con 19 minutos y nosotros no nos quedamos en la zona de promesas. Dijimos que íbamos a ir hasta Alberti, así que vamos a estar andando prácticamente 530 kilómetros, pasando el centro casi hasta el norte de la provincia, casi 7 horas de viaje, yendo tranquilitos, por cierto. Y cuando lleguemos a Alberti, vamos a charlar con gente de allá para que nos cuenten ¿qué va a pasar este fin de semana? La foto que vimos de un sándwich de miga gigantesco realmente dan ganas de estar ya mismo llegando allí, ¿no? Totalmente, totalmente. Pero eso va a ser parte de lo que va a estar pasando durante el transcurso de este fin de semana. Ya nos está escuchando Hernán Cristóbal, él forma parte de esta comisión organizadora de esta nueva fiesta de la harina, ¿sí? Una nueva edición de la fiesta de la harina, la sexta que se está realizando en la localidad de Alberti, y hacia ahí nos estamos yendo. Muy buenas tardes, Hernán. Muchísimas gracias por este ratito con Nacional Bahía Blanca. ¿Cómo estás? ¿Cómo anda todo por Alberti?
2: Bueno, muy buenas tardes para ustedes y también para toda la audiencia, que sabemos que es mucha, así que vamos a aprovechar para contarles todo lo que va a pasar este domingo en la Fiesta Provincial de la Harina en Alberti, en la hermosa ciudad de Alberti, de la que nosotros estamos enamorados, y es por eso que estamos poniendo lo mejor para que este domingo, cuando nos visiten, porque no solamente lo disfrutamos los albertinos, sino que recibimos gente de toda la provincia, bueno, puedan pasarla bien en la ciudad cabecera, que es donde tiene lugar la fiesta de la harina. Es la sexta edición de la fiesta como provincial, pero en realidad ya llevamos algunas más que se realizaron a nivel distrital, digamos, ¿no? Así que, bueno, con algunas particularidades en esta edición, que es superar este desafío del sándwich más grande del mundo, que el año pasado tuvo cerca de 4 metros. Vamos a ver cuánto tiene este, a cuánto llegamos.
1: Esa parte es seguramente la más importante, ¿no? Pero vamos precisamente contando, Hernán, un poquitito. Vos decís, esta es la sexta edición provincial, ya hubo otras anteriores a nivel local, regional. ¿Cómo surgió esto de elegir a la harina, este alimento tan básico y tan fundamental dentro de la comida de todos, como motivo de fiesta? Hay allí molinos harineros, hay producción agrícola que imprime este sello. ¿Cómo surgió todo esto?
2: Bueno, la harina está ligada literalmente a nuestros orígenes, porque en el año 1870, Andrés Vacareza, un italiano que vino de Génova, compró campos en lo que hasta ese momento era el partido de Chivilcoy, que hoy es una ciudad vecina, y construyó su casa, y al lado de su casa el molino harinero, que fue el que con el paso del tiempo fue generando el núcleo poblacional, que en poquito tiempo, porque estamos hablando de 1870, en 1877, en 7 años, se funda el pueblo, en ese momento con el nombre de Vacareza, con esta industria que fue el molino harinero, que se vio potenciada con el paso del tren. Así que la elección de la harina tiene que ver justamente con rendir homenaje a nuestros orígenes y a esta elaboración en torno a la cual se fue generando el pueblo. Y no solamente a lo que es el origen, sino también al presente. Alberti hoy tiene 2 molinos, uno de trigo de harina y otro de trigo de maíz, que son fuente de trabajo en nuestra ciudad, junto con otras actividades, donde trabajan los albertinos. Uh-huh. Así que está ligado a los orígenes, pero también al presente.
1: Y seguramente, así como están también allí los molinos y está la materia prima, en torno debe de haber también toda una actividad relacionada al uso de la harina, ¿no? Fábricas de pastas, confiterías, panaderías, diferentes ámbitos donde esta materia prima local, sí, se luce a través de productos.
2: Sí, y de mucha trayectoria, porque hemos tenido en los últimos tiempos, el año pasado sobre todo, una serie de reconocimientos. En Alberti se reconocen los comercios históricos cuando se pasan determinadas cantidad de años con el mismo rubro y la misma denominación. La comunidad celebra ese comercio y esa trayectoria, y las panaderías han sido, por ejemplo, muchos de los comercios que han tenido esta denominación por los años, ¿no? Son comercios que tienen varias generaciones en la misma familia y han elaborado desde siempre la harina con los productos típicos.
1: ¿Cuáles son, que recuerdes, ¿no?, en este momento, los comercios más antiguos que tienen ahí en Alberti? Porque en cierta manera son como también una especie de referencia histórica, no solo comercial, sino por la rica historia en sí de la ciudad.
2: Bueno, una de las panaderías es Panadería Varela, que son todos apellidos, ¿no?, de Alberti, claro, de la zona. La panadería Varela, panadería Castañares, también la panadería de Prado y una panadería de una familia de apellido Porras, que, bueno, muy conocida en particular por la elaboración de las tortas negras. Así que son varias panaderías que ya tienen varias generaciones al frente del negocio, ¿no?
1: ¿Cómo surgió, Hernán, la idea de decir, bueno, dentro de esta fiesta, a ver, qué producto se puede elaborar como para hacer honor a esa harina, que sea del consenso de todos y que, por supuesto, digan, bueno, este es, y no cualquier otro?
2: Sí,
1: este
2: es la elección, ¿no? La elección de la harina, digamos, desde el fundamento histórico estaba muy claro de por qué una fiesta de la harina, pero después en cuanto a la organización en sí de la fiesta, planteó algunos desafíos, porque de repente si tenés la fiesta de la torta frita, bueno, está definido, ¿no?, qué es lo que se hace en esa fiesta. Variedades. En Alberti hay una localidad rural que hace, por ejemplo, la fiesta del pollo, y uno encuentra el pollo en todas sus variantes, ¿no?, desde empanada de pollo hasta pollo a la parrilla, bueno, diferentes tipos de elaboraciones, pero la harina era y es mucho más amplio, entonces era de alguna manera un desafío. Lo que planteamos son paseos gastronómicos y, bueno, justamente todo lo que lleva a elaboración de harina. En Alberti se hace una selección en los paseos gastronómicos de elaboradores de panificados, de empanadas, de tortas fritas, pero también tenemos como uno de los atractivos de la fiesta la tallarinada, que está a cargo de un grupo de vecinos del barrio San Lorenzo, que son descendientes de italianos que vinieron de San Lorenzo Belisi. Entonces tienen toda una tradición, toda una historia vinculada a la elaboración de pastas. En la fiesta, bueno, al mediodía se abre un espacio donde se hace la elaboración de los tallarines y la gente come tallarines, que la verdad han venido año tras año superando la producción de tallarines y la cantidad, ¿no?, de porciones que venden. Al último han llegado a vender los tallarines sin tuco, porque ya se terminaba todo y la gente seguía igual, así que, bueno, se llevaban todos.
3: Bueno, Hernán, te quiero preguntar algunas cositas que nos cuentes de Alberti, que por ahí no nos queda tan de pasada a los bahienses, como por ejemplo sobre el Parque Municipal San Martín, sobre qué se puede hacer ahí al borde del río Salado, el Museo Loza.
2: Bien, Alberti tiene varios atractivos que están vinculados al turismo. Uno de ellos, y que es permanente durante todo el año, es un conjunto de obras que construyó el ingeniero y arquitecto Francisco Salamone, conocido en la provincia de Buenos Aires, sí, y que es parte también de la identidad bonaerense, y también en particular de los albertinos, que tenemos una serie de obras que son visitadas, te diría que no solamente los fines de semana, sino durante la semana también. Siempre tenemos visitas. La plaza principal de Alberti está diseñada por él, el Palacio Municipal, una escuela secundaria. En el cementerio hay una obra un poco más chica, pero que tiene todas las características de su obra. El Parque Municipal, que es el espacio verde por excelencia de los albertinos, tiene su diseño, no solamente su portal de ingresos, sino todo el diseño de caminos, de senderos, de la laguna artificial que tienen, es todo proyecto de Francisco Salamone. Así que este conjunto de obras es ya en sí un atractivo que durante todo el año trae visitas. no solamente de arquitectos, de fotógrafos, que son los la mayoría, digamos, sino de familias que emprenden esta ruta de Salamone y visitan los distintos distritos. Nosotros estamos un poco lejos de Bahía, pero de Capital Federal, por ejemplo, somos el distrito con obras de Salamone más cercano, sí. Así que hay una afluencia desde Capital de gente que llega hasta Alberti para conocer esta obra. Desde el año 2019 el municipio tiene una oficina que se dedica a la promoción del patrimonio y hace un poco de nexo entre todo lo que es el trabajo del archivo histórico y la coordinación de museos con lo que es la actividad turística. Pero además de lo que es la obra de Salamone, tenemos obra de la época fundacional del pueblo. Estamos hablando, como les decía hoy, de 1870, 1877. Inclusive la casa del fundador se encuentra intacta, ubicada en la zona céntrica. Entonces un museo de época que abarca de 1870 a 1910, que es cuando se funda el partido de Alberti, cuando logramos la autonomía, y es un complejo en el que se pueden recorrer los restos que quedaron, las ruinas del molino harinero, parte del sistema del motor a vapor que tenía el molino, está la casa de familia, está el espacio donde funcionó la alcaldía, cuando dependíamos del distrito de Chivilcoy, hay carruajes, hay una serie de armas. Bueno, es un complejo que conserva mucho material y mucho objeto histórico, que no solamente cuenta la historia de Alberti, sino también de la provincia de Buenos Aires en ese periodo, ¿no? Uh-huh. Se suman a esta casa la parroquia, Nuestra Señora del Rosario, un recorrido por la zona céntrica con viviendas que son de esa época y que hay de distintos estilos, y después también gente que visita Alberti por su arquitectura visita el cementerio, que es otro espacio que data de esa época. Entonces hay mucha arquitectura y muchos estilos reflejados en bóvedas, que nosotros decimos que es un museo a cielo abierto, ¿no?
1: Claro, sin dudas.
3: Y la casa de Costa Febre, los gallines iríamos todos en peregrinación.
2: Ah, bueno, claro, por supuesto. Tenemos un par de albertinos que son referencia. Lo tenemos también a Pablo Ladaga. Claro. Tenemos una científica, tenemos a la científica Dova, que trabaja en la máquina de Dios, que también es de albertina. Mira. Y bueno, además de lo arquitectónico y de tener un calendario de fiestas populares que se desarrolla durante todo el año, porque está la fiesta de la harina, que es provincial, pero después hay otras fiestas como la fiesta del mate en la localidad de Chupayas, la fiesta del pollo en la localidad de Conelmón, un encuentro de vecinos en la localidad de Plan. Tenemos algunas cuestiones que, sobre todo en este último tiempo, han tenido alguna relevancia, como por ejemplo el observatorio. El pasado 10 de abril, el gobernador Axel Kicillof inauguró en Alberti un observatorio astronómico que se construyó en una escuela, en el predio de una escuela rural primaria que había quedado en el año 2012 sin matrícula y que fue teniendo de a poco visitas de astrofotógrafos y de gente que se dedica a hacer astroturismo, porque era un lugar en donde particularmente la visión era muy buena, se asemeja al sur de Chile inclusive. Y que se ha visto favorecida con toda una política medioambiental que en Alberti incluye la regulación de la potencia de luminaria pública. Entonces tenemos muy poca contaminación lumínica del cielo a partir de las 10 de la noche, que es cuando se baja la potencia de todo el alumbrado público. Y bueno, a partir de esa inquietud de una escuela secundaria que tenía un club de ciencias orientado a la astronomía, se le fue dando forma a este proyecto que terminó siendo un observatorio astronómico, lleva el nombre de Cielos Albertinos, pero que es una referencia, creemos, en toda la provincia y también en gran parte del país, al menos en toda la zona de centro, ¿no? Porque al momento de encontrarla el observatorio, un marco normativo, nos encontramos que no había precedentes. Uh-huh. Una escuela secundaria que tuviera un club de ciencias orientado a la astronomía y que a su vez en un predio ubicado en zona rural cuente con un observatorio. Fue bastante atípico, ¿no? Poder darle forma al observatorio, pero hoy ya está funcionando y todos los viernes, para aquellos que estén interesados en acercarse, a partir de las 6 de la tarde, el observatorio está abierto con distintas actividades y cuando no hay actividades, el predio está abierto para el que quiera traer su telescopio, que pueda venir a acampar, hacer astrofotografía, bueno, todo lo vinculado a la astronomía.
1: un lujo, ¿no? Maravilloso realmente todas las cosas que se pueden hacer simplemente con consultarle a los que saben, a la gente que es del lugar, y pasar no solamente un día, sino yo creo hay varias jornadas allí para hacer bien todo el recorrido sobre no solamente la ciudad cabecera, sino también las otras localidades, ¿no? Hernán, vos mencionabas con la llegada del ferrocarril comenzaron a cambiar también las cosas en Alberti y ya tomó otra trascendencia la localidad. Y este fin de semana el predio del ferrocarril vuelve a ser epicentro con esta fiesta provincial de la harina instalada allí.
2: Sí, sí, sí. Es la primera vez que hacemos la fiesta provincial de la harina en el predio de la estación del ferrocarril. Ha tenido distintos espacios de realización. Mayormente se hizo en la avenida principal, lo que requería de un corte de calles que ya estábamos en la obligación, digamos, de una manera de resolver ese corte de calles, porque la fiesta requiere una preparación de varios días. Mínimo el montaje del escenario lleva 4 días armarlo, entonces eso ya interrumpía el tránsito en la zona céntrica. Y el año pasado, con la cantidad de gente que vino de todos los de distintos puntos de la provincia, bueno, ya nos obligó para esta edición a pensar en un nuevo espacio. Y teníamos como el parque municipal, pero el parque en octubre se hace la fiesta del pueblo en el parque y ya era característico de esa fiesta. Entonces queríamos que la fiesta de la harina tuviera su lugar propio y pensábamos en la estación, sobre todo porque está esta vinculación, ¿no?, con el ferrocarril, hay cerca también algunos molinos, entonces desde lo simbólico también cerraba que pudiera ser ese el espacio. Así que este año es la primera edición en el predio de la estación del ferrocarril, un lugar que, bueno, nos permite ya estar trabajando desde hace algún tiempo sin ocasionar grandes interrupciones.
1: Uh-huh. 4 personas a cargo de la elaboración del super sándwich de miga, 3 metros de largo, 60 centímetros de ancho, el último, el del año pasado. ¿Cuánto de alto? ¿Fue más que un triple o quedó por ahí?
2: No, fue triple. Fue,
3: si no, no alcanza la boca,
2: sí.
3: Claro.
2: No alcanza, sí.
1: ¿Y para este año han agregado una mesa más como para seguir haciendo superficie?
2: Un tablón.
1: Bien.
2: Así que,
1: bien.
2: Sí. Estuvimos buscando, ¿no? Porque de todos los productos que se elaboran con la harina ya hay distintas fiestas y distintos récords. Y teníamos que tener un atractivo que tuviera que ver con tener un récord. Uh-huh. Y encontramos, investigamos, digamos, si había en algún otro lugar, y no. Solamente en México hay una fiesta que tiene un sándwich, pero es con otro tipo de pan. Uh-huh. Así que ahí dimos justo en la tecla, pues el sándwich de miga no se hace en ningún lugar, lo empezó a hacer Alberti, y bueno, esta ya es la segunda edición en donde vamos aumentándolo el tamaño.
1: Así que cualquier otro lugar ya es copia, ustedes son los originales.
2: Exactamente, porque además tiene la particularidad de que todos los ingredientes son elaborados en Alberti. Una de las panaderías que yo les decía elabora, tiene fábrica de migas. Uh-huh. Entonces la miga está hecha en Alberti. Lo que es el fiambre es también una producción local. Hay una fábrica de chacinados que quizás alguno de los oyentes lo reconoce porque tiene una venta a nivel provincial, Chacinados David. Uh-huh. Que auspicia también el armado del sándwich más grande del mundo. Y las elaboradoras son cocineras, pero cocineras de larga data y de probada calidad, así que bueno, están a cargo, para nosotros es una alegría que los vecinos se involucren y que tomen esta iniciativa, no como algo que organiza el municipio, sino como algo que ellos llevan adelante, porque le ponen todas las ganas, ¿no? Y eso se contagia en los vecinos, en los emprendedores, en los elaboradores panificados, que año tras año van ocupando mayor espacio en la fiesta.
1: Poco más de 3 metros el año pasado, ¿han establecido ya más o menos una marca a batir este año o va a ser sorpresa?
2: Estamos ahí, sí, queremos que sea sorpresa.
1: bien, estaremos atentos entonces.
2: Sí, a diferencia del año pasado, porque planteamos esto del récord, pero no era como lo central de la fiesta. Uh-huh. Ya este año, dentro de la programación, tiene un horario asignado, es a las 4:30 de la tarde, se frena todo y se convoca a todos los que estén en la fiesta a que puedan ver cómo se hace la elaboración, porque después una vez que está hecho viene lo más lindo, que es compartirlo.
1: Claro.
2: Con todos los visitantes. Así que bueno, aunque sea aquel que quiera viajar, que trate de llegar para esa hora, que va a estar lo más interesante.
1: Sin dudas. Hernán, ¿a qué hora empiezan las actividades? Son solamente el día domingo, está todo focalizado en el domingo 10.
2: Exacto, sí. Estamos convocando para 10:30 todo lo que es la apertura oficial, seguramente se retrase para las 11. A las 11 se hace la apertura, la inauguración de los paseos gastronómicos, paseos de artesanos, y a partir de ese momento se desarrolla un cronograma que incluye la participación de, no solamente de artistas, digo, de bailarines, con ballet, con música, sobre el escenario, sino también hay clases abiertas, tenemos una tecnicatura que se brinda de nivel terciario en gastronomía, que va a estar a cargo de distintas clases de cocinas que se hacen como un show gastronómico, ¿no?
1: Claro.
2: Sobre el escenario, explicando, bueno, cómo elaborar distintos productos. Así que bueno, que se vengan. Yo el sábado no comería.
1: Me guardo para el domingo directamente.
2: Claro. Sí, vendría directamente el domingo, porque la verdad que es una propuesta muy amplia. Hemos tenido en la convocatoria para el armado de los paseos 200 inscripciones. En la inscripción hubo 200 propuestas que nos hicieron, de las que seleccionamos cerca de 90. Uh-huh. Entonces, bueno, ha sido una selección que nos permite tener mucha variedad. Inclusive, la fiesta de la harina es para la persona que no puede comer harinas, porque también aparecen propuestas, bueno, para todos aquellos que no pueden consumir, ¿no? Celíacos, aquellas personas que tengan que ingerir otro tipo de productos, están todas las alternativas, otros tipos de harinas también se promocionan dentro de esta fiesta, así que no es excluyente para nadie, para nada, la fiesta, al contrario.
1: Excelente. Hernán, muchísimas gracias por llevarnos a pasear por Alberti, por contarnos cómo fue el origen de esta fiesta y sobre todo qué es lo que va a estar pasando este domingo. El clima, a pesar de todo, con frío, pero va a estar acompañando, que eso es lo importante.
2: Sí,
1: desde aquí les estamos deseando lo mejor.
2: Bueno, muchísimas gracias a ustedes por interesarse en lo que sucede en Alberti, por ayudarnos a promocionar. Bueno, y a lo mejor seguramente hay muchos oyentes que no llegan a visitarnos para este domingo, pero sí contarles de que estamos todo el año con las puertas abiertas del distrito. Siempre hay algo para hacer en Alberti, puede ser una fiesta, puede ser una visita guiada a los espacios históricos, puede ser la visita al observatorio. Tenemos 5 localidades rurales, una más linda que la otra, que tienen bodegones de campo donde se come muy bien, y si no, de última se viene y se toman unos mates en la plaza, que tiene su particularidad, los espacios públicos también en Alberti.
1: Sin dudas, así que un hermoso lugar dentro de nuestra provincia de Buenos Aires. Felicitaciones por esta fiesta, lo mejor para el viernes, y por supuesto seguiremos en contacto en la medida en que sigan surgiendo novedades y buenas noticias. Ahí vamos a estar nuevamente charlando.
2: Bueno, muchas gracias. Tanto en Facebook como en Instagram nos encuentran como Alberti Turismo, el que quieren ahí enchufar un poquito. Y si no, acá, sobre Ruta Nacional número 5, kilómetro 190, estamos esperándolos. Muchas gracias.
1: Muchísimas gracias, Hernán. Buena jornada. Hasta luego.
2: Bueno, adiós. Chau.
1: Adiós. Hernán Cristóbal, bueno, forma parte de esta organización de esta fiesta provincial de la harina, sexta como provincial, ya decía él, algunas ediciones anteriores también ya como local regional. Así que una manera distinta también de poner de manifiesto la calidad de los productos que se elaboran aquí en esta provincia.

0: Nos llega una información de Azul, donde mujeres privadas de la libertad confeccionaron delantales. El tema tiene que ver con la integración, ¿no?, de los detenidos. En este caso, todos los la ropa que hicieron es para la escuela secundaria agraria de la local, de la ciudad de Azul. Son mujeres de la unidad número 52 del Servicio Penitenciario Bonaerense de la ciudad de Azul, que confeccionaron, como decíamos, destinales destinados a estos chicos en el marco de una iniciativa solidaria y de servicio a la comunidad. La producción fue entregada en el día, el miércoles pasado, hace dos días, y se desarrolló en el taller textil que tiene la unidad penitenciaria, con acompañamiento de gente de Derechos Humanos y del Ministerio de Justicia. Se hicieron 12 delantales de 93 centímetros por 62, elementos que habían sido solicitados y más o menos de esas medidas para los chicos del colegio. Y la idea es seguir trabajando así.
1: Excelente. Una más cortita, nos llegaba el aviso desde Tres Arroyos anoche que se había cortado la ruta nacional 228 desde el kilómetro cero en Necochea hasta la localidad de Energía. La habilitaron esta mañana. El tema es que a la altura del kilómetro 31 había agua sobre la ruta porque estaba pasando de un costado al otro y por eso es que estaba el tránsito cortado. Está habilitado, así que por allí con precaución se puede circular. Gracias Diego Rodríguez, gracias Ariel Laer, gracias Sergio Langiano. Marce, nos encontramos el lunes.
0: El lunes, dale, dale.
1: Muy buen fin de semana a todos, a cuidarse del frío y a resguardarse hasta que pasen estos alertas. Y por lo demás, por supuesto, gran fin de semana a todos. El lunes pasaditas, las 12 del mediodía, aquí estaremos con muchas más actividades de nuestra región. Buen fin de semana.
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3: 45 minutos en la República Argentina, la temperatura en Buenos Aires 11 grados 6 décimas, la humedad 63%, cielo mayormente nublado. Para hoy se espera una máxima de 13 grados. Y comenzamos con el desarrollo de la información, lo más importante, en 15 minutos. Manuel Adorni elogió la inversión de Mercedes-Benz en Argentina al participar de la inauguración del nuevo centro industrial de Zárate. El jefe de gabinete dijo que los empresarios cuentan con una economía ordenada.
4: Hoy el escenario es distinto. Los empresarios argentinos, antes acostumbrados a sobrevivir, ahora trabajan día a día en el marco de una economía más ordenada y más estable. Ahora la economía argentina cuenta con un marco normativo claro, donde se puede proyectar a futuro, donde es más fácil importar y exportar, donde se están eliminando las regulaciones obsoletas que obstaculizaban la producción y donde ya no hay saltos inflacionarios ni cambiarios que atenten contra la existencia misma de las empresas.
3: Adorni agradeció a los empresarios por invertir y apostar por la Argentina.
4: Vamos camino a ser un país más próspero, donde las inversiones como esta dejan de ser una apuesta y se convierten en una certeza. Quiero agradecer a los empresarios por arriesgar, por invertir y seguir dando trabajo. Quiero agradecerles por apostar por nuestro país, por entender que la Argentina cambió y por seguir exportando el talento argentino al mundo. La prueba viviente de ello es esta nueva fábrica que hoy estamos inaugurando.
3: En tanto, se espera una conferencia de prensa y la reunión del Gabinete Nacional en Casa de Gobierno. Hernán Mundo.
5: En Casa Rosada, fuentes oficiales confirmaron a Radio Nacional que el jefe de gabinete, Manuel Adorni, estará acompañado de los ministros de Economía, Luis Caputo, y de Seguridad, Alejandra Monteoliva, durante la conferencia de prensa prevista para la hora 13. Recordemos que con posterioridad a las 14 en el Salón Eva Perón se reunirán los ministros del Gabinete Nacional, a excepción del canciller Pablo Quirno, que participa de la ceremonia de traspaso de mando presidencial en Costa Rica, en donde asume la primera magistratura de ese país, Laura Fernández. Javier Milei será el encargado de encabezar el primer tramo del encuentro con los funcionarios del Poder Ejecutivo.
3: Temporal trágico en Misiones, falleció una beba durante la tormenta que provocó la ciclogénesis, el informe de Noelia Vía desde Radio Nacional Puerto Iguazú.
6: Una bebé de 3 meses falleció en el paraje 2 de abril de la localidad del Soberbio luego de que una rama de un árbol seco cayera sobre la vivienda donde se encontraba junto a su madre. Esto durante el desarrollo de la tormenta. La beba sufrió lesiones de extrema gravedad a raíz del impacto y según el informe médico policial la menor presentaba traumatismo encefalo-craneano con fractura de cráneo, lesiones compatibles con el hecho. Según la Dirección de Alerta Temprana, la probabilidad de lluvia oscila entre un 25 y un 75% y hasta el mediodía continúa el alerta amarilla.
3: El temporal también provocó inundaciones, caída de árboles y suspensión de clases en las ciudades bonaerenses de Mar del Plata, Necochea, Bahía Blanca y Monte Hermoso. El fenómeno avanzó hacia el mar luego de dejar lluvias intensas, granizo y destrozos en distintas localidades de la costa atlántica.
2: Salud.
3: Argentina reforzó la vigilancia epidemiológica por el hantavirus, el informe de Diana Costanzo.
7: El Ministerio de Salud avanza con la reconstrucción del recorrido realizado por la pareja neerlandesa que es considerada el caso índice del brote de hantavirus de la cepa Andes, transmisible entre personas, detectado en el crucero MV Ondius. Las autoridades sanitarias señalaron que no se identificaron casos asociados y no está confirmado que el contagio haya ocurrido en el territorio nacional. El riesgo de propagación del hantavirus para la población mundial es bajo, según aseguró la Organización Mundial de la Salud. En tanto, equipos técnicos viajan a Ushuaia, donde no se han registrado casos de hantavirus en las últimas décadas.
3: En tanto, el Hospital Zonal de Bariloche informó que el hombre internado por hantavirus continúa en terapia intensiva, se encuentra estable con apoyo de oxígeno convencional, pero bajo vigilancia estricta. Por su parte, el Ministerio de Salud asiste a los países europeos con insumos para realizar 2.500 pruebas diagnósticas de la enfermedad. Además, Mario Lugones le respondió a la Organización Mundial de la Salud que le pidió al gobierno argentino que reconsidere su salida del organismo en medio del brote de hantavirus. El ministro de Salud aseguró que el país tiene capacidad sanitaria, técnica y decisión política para proteger a la población y agregó que no necesita pertenecer a la OMS para trabajar con otros países. En tanto, España organiza la repatriación de los pasajeros del crucero. Amplía la información Cecilia Diwan.
8: España negocia con 22 países la repatriación del crucero donde se detectaron casos activos de hantavirus. El MV Ondius llegará el domingo a Tenerife con 5 casos confirmados de hantavirus y 3 muertos. No atracará en el puerto, sino que fondeará frente a la costa sin tocar tierra para evitar contagios. Los pasajeros bajarán en barcazas de A5 y serán trasladados directamente al aeropuerto internacional. A bordo viajarán 23 nacionalidades y solo hay aviones confirmados para ser repatriados para los estadounidenses, británicos y españoles. El destino del resto sigue todavía sin cerrarse.
3: Destacan el lanzamiento de la Mesa Federal Minera. Se trata de un nuevo ámbito de articulación público-privada destinado a impulsar inversiones en la actividad. Por Radio Nacional, el presidente de la Cámara Mendocina de Empresas del Sector, Guillermo Pensado, dijo que la iniciativa se convertirá en un motor económico para las provincias.
9: La Mesa Federal Minera fue un acto realmente muy importante que esté el gobierno federal con su secretaria general, con sus ministros, que estén 6 gobernadores, que estén senadores nacionales, las cámaras empresariales, todos trabajando para esa transición, para hacer un país donde el interior sea también un motor de desarrollo social y económico, cambiando algo, la verdad, paradigmático en Argentina.
3: Comenzó la venta de pasajes para los vuelos directos entre Argentina e Israel. Por Radio Nacional, el embajador israelí en Buenos Aires, Eyal Sela, dio detalles de la ruta aérea que se va a inaugurar el 29 de noviembre.
10: Va a empezar con 2 vuelos semanales. Saldrán de Israel domingos y martes. Llegarán las mañana, media mañana. Y a los días siguientes, es decir, lunes y miércoles, va a salir el vuelo de vuelta Buenos Aires-Tel Aviv. Es un vuelo directo, sin parar en ningún otro destino. Se estima que la duración de los vuelos depende, que va a ser entre 15 y 16 horas. Es una buena noticia que estamos trabajando con ella ya varios meses.
3: Prisión domiciliaria para el abogado vinculado a la desaparición del niño en Corrientes. La justicia provincial imputó a José Codazzi por encubrimiento agravado y sustracción de menores. En su declaración admitió que llevó a Josías Santos Regis, padre del menor y el niño, desde Esquina hasta Goya. El letrado también estuvo sospechado en el caso Loan Peña, quien está desaparecido desde junio de 2024, también en Corrientes.
2: Deportes.
3: La información con Damián Zárate.
11: El viernes futbolero tiene un partido de 16avos de final de la Copa Argentina en el Padre Martirena de Salta. Desde las 21:10 van a jugar Banfield y San Martín de Tucumán. El ganador en octavos irá contra Midland, equipo del ascenso de la Argentina. Hoy comienza la sexta fecha de la primera división del fútbol femenino con 3 partidos. A las 3 de la tarde, 2 juegos, Ferro con Banfield y Racing con el SAP, y 15:30 San Lorenzo, que recibirá a Newell's. Y una de polideportivo, cuartos de final en la Liga Nacional de Básquetbol a las 20, Regatas Corrientes Ferro a las 21, Gimnasia en Comodoro Rivadavia contra Independiente de Oliva.
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3: El informe de Romina Wiener.
12: Continúa cerrado el paso internacional Pino a Chad, ubicado en la ruta nacional 242 que conecta Argentina con Chile en Neuquén. Se debe a la presencia de hielo en la calzada. Además, hay fuertes vientos en la ruta nacional 40 en diferentes sectores. Transitar con precaución. En Mendoza, el paso Cristo Redentor, ubicado en ruta 7 que conecta Argentina con Chile, está habilitado las 24 horas. También está operativo el paso Pehuenche en la ruta 145. En Catamarca, transitar con precaución en la ruta nacional 60, altura Quebrada de la Sévila, por obras. Se circula a baja velocidad por un desvío.
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3: 12:54, la temperatura en Buenos Aires, 11:06, la humedad 63%, cielo mayormente nublado. Nuevos regímenes de promoción de las inversiones. El jefe de gabinete, Manuel Adorni, destacó el proyecto de Superrigi que el gobierno enviará al Congreso.
13: Sancionamos la ley bases que promulgó el RIGI, el régimen de incentivo a las grandes inversiones. Un marco normativo que está generando miles de millones de dólares. Y muy pronto se va a sumar el Superrigi, que cuenta con mayores ventajas que el RIGI actual y que se va a aplicar para sectores que nunca han tenido lugar en la República Argentina.
3: Por Radio Nacional, el tributarista Fernando López Chiesa resaltó los beneficios fiscales que promueve la iniciativa que impulsa el gobierno.
14: Esto tiene beneficios fiscales, y uno creo de los principales es la estabilidad fiscal durante varios años. Esto significa que las condiciones por las que hoy entran al proyecto se van a mantener. Entonces, si dentro de 10 años hay un cambio normativo, aumenta el impuesto o se crean los sistemas, esas empresas que entran en este proyecto tienen ese beneficio que no se va a poder modificar, no se va a poder tocar.
3: Los shopping realizan un fin de semana de descuento en todo el país. El informe de Mariel Ríos.
15: 65 paseos de compra y centros comerciales de todo el país realizan la Shopping Fest. Se unieron para lanzar un mega evento de descuentos y actividades en todo el país. Así nos lo cuenta una de las comerciantes.
16: 3 días se van a hacer acciones exclusivas para los clientes que se registren como clientes. Tenemos también una ruleta en donde van a poder obtener distintos beneficios. Son 3 días, viernes, sábado y domingo. Y después acciones exclusivas en el canal de venta online los días 11, 12 y 13.
3: El Congreso podría sesionar la semana próxima. El informe de Amanda Alma.
17: El oficialismo en la Cámara de Senadores busca sesionar el próximo jueves 14 de mayo con las iniciativas vinculadas al proyecto de inviolabilidad de la propiedad privada, al que se le incorporaron varias modificaciones, pliegos de jueces, fiscales y defensores para el fuero federal, y también la sanción definitiva del proyecto de regularización de armas. En la Cámara de Diputados, el oficialismo buscará el 12 de mayo darle dictamen al Tratado de Cooperación en materia de patentes y también avanzar en el proyecto que cambia la denominación legislativa de la zona fría.
3: Piden la suspensión de la psicóloga que respaldó que Ángel viva con su madre. Lo hizo el abogado del padre de la víctima, Roberto Castillo, a un mes de la muerte del menor y por la que se encuentran detenidos su madre y su pareja. El letrado además denunció a Jennifer Leiva por informe pericial falso, incumplimiento de los deberes de funcionario público y abandono de persona seguido de muerte. Encuentran 400 kilos de monedas en las cataratas. El informe de Noelia Villa desde Radio Nacional Puerto Iguazú.
18: Un operativo de limpieza en las cataratas del Iguazú, del lado del parque brasileño en Foz de Iguazú, Brasil, recolectó 400 kilos de monedas en el río Iguazú. Aprovechando el bajo caudal de agua que persiste aún hoy, operarios del parque brasileño limpiaron el lecho del río. Sucede que turistas tienen el mal hábito de arrojar una moneda al agua pidiendo un deseo. Sin embargo, esa práctica se repite de a miles, ocasionando un gran daño ambiental al área protegida. Las autoridades del Parque Nacional Iguazú recuerdan que esta costumbre está totalmente prohibida.
3: Alerta meteorológica por vientos en 13 provincias. La advertencia naranja alcanza la zona costera de Río Negro, del sur de la provincia de Buenos Aires y el norte de Chubut. Se mantiene amarilla en San Luis, La Pampa y regiones de Jujuy, Salta, Catamarca, San Juan, La Rioja, Mendoza, Córdoba, Río Negro y otras zonas de Chubut y del territorio bonaerense. Se esperan intensos vientos del sudoeste con ráfagas que pueden superar los 90 kilómetros por hora. En las zonas costeras, especialmente en la costa atlántica bonaerense, se prevén marejadas.

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1: Buenas tardes, ¿cómo les va? Bienvenidos a Pasión Nacional. Es viernes, el día más lindo de la semana. Aquí estamos comenzando lo que es la previa de los octavos de final de la Liga Profesional de Fútbol, cuando empieza verdaderamente el torneo. Pero ahí estamos con una expectativa notable porque habló Lionel Messi en un canal de streaming, no confirmó que va al Mundial, pero va al Mundial, se sobreentiende, ¿no? Y está confirmada la participación justamente de Nico Tamendi en el primer partido. Una gestión exitosa, por cierto, de Claudio Tapia, el presidente del AFA, ante las autoridades de la FIFA, y Otamendi va a estar a disposición de Scaloni para el primer partido. Me parece que es un anuncio más que positivo. En los octavos de final, mañana 4:30 de la tarde, Talleres Belgrano, a las 19 Boca Huracán, luego 21:30. Argentinos Lanús e Independiente Rivadavia Mendoza frente a Unión. El domingo desde las 15 vamos a estar con Central Independiente, a las 17 Estudiantes Racing, a las 19 el clásico del fútbol argentino que van a jugar River y San Lorenzo, el partido que va a relatar Martín Perazo para todo el país a través de Radio Nacional, y 21:30 Vélez Gimnasia. Un poco tarde el partido de Vélez, 21:30 con temperatura prácticamente invernal. Vamos a tener un programa distinto hoy a lo que es habitual. Ustedes están acostumbrados a tener toda la información con las notas, con los corresponsales, pero vamos a tener la participación en el día de hoy del servicio informativo de Radio Nacional con Silvina Sprea, a quien voy a saludar dentro de instantes. Le doy la bienvenida a nuestra locutora Carla Ruiz. ¿Qué tal, Carla? Bienvenida.
2: Hola, ¿cómo va? ¿Cómo va, Nico Álvarez? Muy bien, ¿vos?
1: Muy bien, por suerte. Repasamos los datos del tiempo y el pronóstico para el fin de semana aquí en la ciudad de Buenos Aires.
2: Así es, en esta capital ahora 11 grados 6 décimas, 63 el porcentaje de humedad, el cielo está mayormente nublado, atención, se espera una tarde ventosa y fresca, un sábado con baja probabilidad de chaparrones por la mañana, una mínima de 7 grados, una máxima de 13, una tarde ventosa, el domingo más frío, mínima de 5, máxima de 16, cielo algo nublado.
1: Muy bien, le doy la bienvenida al Negro Romero en el centro del país, allí en Radio Nacional Córdoba. Ah, ahí tenemos el servicio informativo, no, perfecto. Ya vamos a saludar entonces al Negro Romero, perfecto. Bueno, ganó River por Copa Sudamericana, Santiago, un buen partido en el instante final, lo ganó con el gol de Salas en condición de visitante.
3: Sí, ahí, ¿cómo te va, Nico? Buenas tardes. Fue un partido para River desconcertante, inquietante, te diría que por momentos hasta perturbador. Pasó por una cantidad de situaciones el millonario en la noche de ayer. Era una montaña rusa emocional, con momentos de buen fútbol, con la sensación de que lo podía golear al Carabobo. En un momento estaba 1-0, tenía un hombre más y el equipo se le empezó a caer a Coudet hasta que llega el empate con muchas acciones que terminan siendo jugadas muy polémicas, por ejemplo la del penal a Carabobo, por ejemplo la expulsión a Santiago Beltrán, y termina ganando un partido en el último minuto del tiempo suplementario que como sensación deja...

0: la alegría lógica de ganar un partido en la agonía, que lleva en el saldo positivo también un buen primer tiempo, pero una preocupación, que es un equipo que otra vez en un momento entró en una zona de un desconcierto que hasta en un momento casi parecía que lo perdía también.
1: Bueno, mañana vamos a estar con el partido del sábado con Boca Huracán, por supuesto también con el Clásico de Córdoba. ¿Y qué tenemos que saber del equipo de Úbeda, Damián
2: Zárate? Hoy en la práctica estuvo Javi García, pero Bray fue exigido y está bien. ¿Qué te digo con esto? Lo resuelven mañana. ¿Quién ataja mañana en la Bombonera contra Huracán? Lo resuelven mañana. Porque lo exigieron a Bray.
0: Sí, respondió.
2: Pero en la práctica formal estuvo Javi García.
1: Bien, vamos a ver cuál es la decisión que toman. Javier, anticipos del fútbol internacional.
3: Por supuesto que toda la atención del fin de semana va a estar puesta el domingo, 16 horas en el Camp Nou, con el derbi de España, el clásico Fútbol Club Barcelona-Real Madrid, que puede consagrar al equipo culé con tan solo un empate como campeón de liga, lo que sería el bicampeonato de liga para el conjunto que dirige el alemán Hansi Flick. Todo el morbo en el rival, en el Real Madrid, lo que pasó en el vestuario ayer, las consecuencias que trajo esa pelea de Valverde y Tchouaméni, las ausencias del propio Valverde para el partido del Clásico y muchas otras cosas de las que vamos a estar hablando que se vinculan precisamente a la crisis que se vive en el Real Madrid.
1: Los saludos, José Luis Romero en Córdoba, en el centro del país. Hola, Negrito, bienvenido.
4: Hola, ¿qué tal, Nicolás? Fuerte abrazo para vos, los compañeros, la audiencia del país, una mañana gélida, muy fría, ahora salió el sol, está agradable, no obstante la temperatura, 15 grados 4 décimas, la humedad a esta hora 31%, el clima, y lo que se espera, cuenta regresiva para el Superclásico Córdoba es mañana, 16:30 por Nacional.
1: ¿Hay un candidato negro para ese partido?
4: Ay, los antecedentes no robustecen inclinarse por un lado o por el otro. Quizás un Talleres en condición de local, con 57.000 personas. Veremos si eso ayuda, contribuye, están muy parejos en todos los ítems.
3: Sí. ¿No? Hoy vamos a hacer los pronósticos, ¿no?
1: Sí, si hay tiempo, sí.
0: Ayer marcaba un dato que verdaderamente, y lo traigo nuevamente a la mesa de Pasión Nacional, que es muy explícito de lo que significa el clásico que van a tener en Córdoba, que son los números espejados. Es realmente impresionante, Damián. Ayer pusiste el acento ahí y creo que no hay mejor descripción que esa. Muchas veces las estadísticas no dicen, no aportan demasiado. En este caso, por el espejo que es una campaña y otra, lo convierten en algo realmente muy llamativo.
2: No solamente desde hoy, sino lo charlamos siempre con el Negro Romero y con Gerardo Murúa, que siempre gana en el clásico cordobés el empate.
0: Sí.
2: Que tienen la chance mañana también de llevarlo, sí, hasta la última instancia de los penales. Como marca la historia, pueden estar hasta, sí, la noche pateando penales. Por, claro, el miedo a ganar.
0: Recordamos, los 2-26 puntos, los 2-17 goles a favor, los 2-17 goles en contra. Los dos ganaron, empataron y perdieron la misma cantidad de partidos.
3: Ah, yo tengo pronóstico para ese partido.
0: ¿Ya lo tenés?
3: Sí, ya lo tengo.
1: Bueno, pero después, encima,
3: dejamos para después.
1: Después vamos a dar todos los pronósticos para el fin de semana, por lo menos lo que le parece a cada uno. Empató Platense por Copa Libertadores de América frente a Peñarol.
3: Así es, y qué lástima, porque se quedó a las puertas de la clasificación ya mismo, anoche tuvo las chances, fue mejor que Peñarol, pero lamentablemente no se le dio ese gol del triunfo. Justo además tuvo la lesión del chico Nasif, que es el goleador del equipo en la Copa, en el primer tiempo tuvo que ser reemplazado, pero ahora tiene que jugar de visitante los próximos dos partidos que le quedan en el grupo, contra Independiente Santa Fe en Bogotá, contra Corinthians de visitante, Corinthians ya clasificado, pero es cierto que la diferencia le permite pensar que con tan solo un punto en Colombia, Platense se clasifica.
1: ¿Qué pasó con Beltrán a propósito de la expulsión en el partido de anoche?
0: Bueno, a los 40 minutos del segundo tiempo, la salida del arquero de River por un pelotazo largo del Carabobo, desde la interpretación nuestra, de quienes estábamos por lo menos en la transmisión, no era una acción manifiesta de gol, la jugada no llevaba tampoco una vehemencia ni una violencia que derivara en una tarjeta roja directa, de hecho el árbitro lo amonesta y después desde el bar lo llaman y corrige, para nosotros equivocadamente, y lo terminan expulsando.
3: A riesgo demasiado Beltrán en esa jugada, me parece.
0: Probablemente, porque venían cerrando dos jugadores de River. Sí, quizás un error en la salida, pero de ninguna manera, por lo menos, insisto, desde la óptica nuestra, y sumo a los muchachos con los que estábamos ayer en la transmisión, de la mía puntualmente, no era una jugada que se definía con una tarjeta roja, un error del árbitro, y ahora River por eso quiere apelar la sanción.
3: Va a apelar la sanción, y atento con Mebol, porque ya es un hecho, te diría, que le va a dar los puntos a Flamengo por la suspensión del partido en Medellín, donde los hinchas del DIN invadieron el terreno de juego enojados con su dirigencia y suspendieron el partido. Es un hecho, te diría, que Flamengo suma los 3 puntos.
1: Bien, Flamengo que va camino a tener puntaje perfecto de alguna manera.
3: No, hay un partido que empató.
1: Bueno,
3: ya no tiene chance de puntaje perfecto.
1: No tiene esa posibilidad, pero siempre viene encaramado el equipo de Río de Janeiro. Vamos a escuchar a Lionel Messi, que habló con el Pollo Álvarez en un canal de streaming. Siempre es interesante escuchar al máximo referente que tiene el equipo argentino de cara al Mundial.
5: No, la verdad que llega bien, si bien hoy hay muchos chicos los cuales están pasando por lesión o por falta de ritmo, por una u otra cosa. La verdad es que cuando el grupo está junto quedó demostrado que es un grupo el cual compite y el cual quiere siempre ganar y deja todo y hace lo posible para intentar los objetivos, pero bueno, es un mundial, sabemos que el mundial siempre es complicado por las selecciones que hay, y sí, hay que ilusionarse como se ilusiona siempre el argentino cada vez que hay una competición oficial, sea Copa América, Mundial, pero saber que por delante nuestro creo que hay otros favoritos que llegan mejor como a nivel de grupo, de selección, y que esta Argentina siempre va a ir a competir y a dar el máximo como lo hizo de que está este grupo junto. Bueno, yo creo que hoy por hoy Francia está muy bien otra vez, que tiene muchísimos jugadores de un gran nivel. Creo que España, Brasil, si bien hace un tiempito no está en su mejor momento, creo que Brasil siempre es candidato y tiene los jugadores como para poder pelear en todas las competiciones oficiales. Y después un poco, siempre decimos la misma, ¿no? Alemania, Inglaterra, la grande potencia, ¿no?
1: Muy bien, Lionel Messi. Después vamos a hacer las consideraciones del caso. Silvina Sprea, del Servicio Informativo, aquí en Pasión Nacional, te damos la bienvenida.
6: Nicolás Álvarez, buenas tardes a todos. Vamos a Casa de Gobierno. Hay conferencia de prensa del jefe de gabinete, Manuel Adorni, junto al ministro de Economía, Luis Caputo, y a la ministra de Seguridad Nacional, Alejandra Monteoliva. Allí está nuestra compañera Liliana Arias. Buenas tardes, Liliana.
7: Muy buenas tardes, Silvina, y a toda la audiencia. Es en segundos nada más que va a iniciar esta segunda conferencia de prensa por parte del jefe de gabinete, Manuel Adorni, en lo que va de esta semana. Un Adorni que también a las 2 de la tarde va a tener y encabezar una reunión de gabinete. Pero previa a esta reunión de gabinete decidieron realizar una conferencia de prensa relacionada con lo que hace a la seguridad nacional. Es por esto que el jefe de gabinete, junto con el ministro de Economía, Luis Caputo, y también la ministra de Seguridad Nacional, Alejandra Monteoliva, van a dar esta conferencia de prensa relacionada con la reestructuración de la cartera de salud. Es por eso que dentro de lo que, más allá de que están los periodistas, también hay presentes dentro de la sala de conferencias de Casa Rosada autoridades de las distintas fuerzas de seguridad de nacional. Vamos a ver si dentro de este momento todavía no ingresaron los locutores, si se los ve que están detrás de la puerta y a punto de ingresar, pero vamos a ver si dentro de esta reestructuración también se anuncia algo relacionado o con el reacondicionamiento de la obra social de las fuerzas de seguridad. Ahora sí, ya está ingresando Manuel Adorni, el jefe de gabinete, la ministra de Seguridad, Alejandra Monteoliva, y también Luis Caputo, el ministro de Economía. Veamos entonces qué tienen para decirnos como funcionarios nacional en torno a la cartera de seguridad.
8: Thank you.
6: Bueno, vamos a esperar el comienzo de la conferencia de prensa que va a brindar el jefe de gabinete, Manuel Adorni, junto a dos de los más importantes ministros del gobierno nacional. Allí se habla de diferentes cuestiones que podrían ser tratadas en esta conferencia de prensa. Después esperan las preguntas de los periodistas, como siempre en la organización que tienen estas reuniones de prensa que nos tiene acostumbrado el jefe de gabinete. Estamos esperando ahora a nuestra compañera Liliana Ayas. Retomamos la comunicación.
8: De conocer hace algunas horas, vengo de ahí.
9: Ahora sí,
8: la primera planta automotriz hecha desde cero en nuestro país en los últimos 15 años y significa una inversión de, o significó una inversión de 110 millones de dólares. Esta fábrica va a generar un total de 2.500 empleos y va a fortalecer la cadena de valor automotriz argentina por su cercanía con el puerto y además, claramente, por su potencial exportador. El 22 de marzo de 2024, en esa misma sala, anuncié esta inversión y bueno, ahora poco más de dos años después, esto simplemente una realidad, es ni más ni menos que un testimonio del cambio de época que estamos viviendo. Pasamos de una Argentina donde primaba la urgencia cortoplacista a una Argentina donde empieza a primar la estabilidad.
10: En esta misma sala anuncié esta inversión y bueno, ahora poco más de dos años después, esto simplemente una realidad, es ni más ni menos que un testimonio del cambio de época que estamos viviendo. Pasamos de una Argentina donde primaba la urgencia cortoplacista a una Argentina donde empieza a primar la estabilidad. Por otro lado, en el marco de la medida cautelar presentada por el Consejo Interuniversitario Nacional, vinculada a la Ley de Financiamiento Universitario, la Sala Tercera de la Cámara Contencioso Administrativo Federal concedió el recurso extraordinario federal interpuesto por el Gobierno Nacional. Esta decisión implica que seguirá suspendida la medida cautelar hasta tanto se expida la Corte Suprema de Justicia de la Nación. Paso a recordar que la aplicación de la Ley de Financiamiento Universitario nació suspendida en su ejecución en virtud de lo que establece la Ley número 24.629 hasta que los responsables de su sanción determinen en el Congreso de la Nación las fuentes de su financiamiento. Su aplicación equivale a un gasto total de 1,9 billones de pesos. Esta administración tiene un compromiso inquebrantable de sostener el equilibrio fiscal, porque no hacerlo implicaría más impuestos o emisión monetaria, lo que se traduce siempre y en todo lugar en más inflación o más pobreza. Desde que asumió esta administración, la política ha tratado de instalar, escudándose detrás de una causa noble, que el gobierno quiere desfinanciar las universidades y hasta han dicho que queríamos cerrarlas. Quiero ser claro en este aspecto. El Gobierno Nacional ha cumplido con todas sus obligaciones y ha transferido mensualmente el presupuesto asignado a las universidades nacionales en concepto de gastos de funcionamiento. Incluso en el presupuesto 2026 la partida destinada a universidades creció y pasó a 4.8 billones de pesos en 2026. Todo esto sumado a que durante la administración anterior se le transferían los fondos a las universidades hasta con 4 meses de atraso y en el marco de una inflación del 211,4% anual. Hoy esos pagos se realizan en forma mensual y por supuesto la inflación hoy es del 31,5% y no del 211,4%. También es falsa la denuncia de la Universidad de Buenos Aires respecto al desfinanciamiento de los hospitales universitarios. El Gobierno Nacional transfirió mensualmente la totalidad de los créditos presupuestarios asignados en el presupuesto 2026, que contempla la función salud tanto para gastos en funcionamiento como para gastos en personal. Lo que la UBA reclama es una partida adicional de 75.371 millones de pesos, que equivale al 94,5% del presupuesto total de hospitales universitarios de todo el país. Es decir, una sola universidad pretende apropiarse el crédito presupuestario destinado al conjunto de los hospitales universitarios nacionales. El derecho a la educación y a la salud son derechos humanos fundamentales, inalienables y universales. Esperamos que prime el sentido común y la sensatez. En otro orden de cosas, quiero hacer una mención a la decisión de la justicia de reafirmar la vigencia de la ley 26.639, la ley de régimen de presupuestos mínimos para la preservación de los glaciares y el ambiente periglaciar. En el día de la fecha, la justicia ha revocado un amparo presentado por distintas organizaciones en la provincia de Santa Cruz que frenaba su implementación. Sancionada con 40 votos en el Senado y 137 en diputados, esta reforma protege a los glaciares y las geoformas del ambiente periglaciar que cumplen funciones hídricas. Esto permite, en función de rigurosas evaluaciones técnico-científicas, la explotación de los minerales en los terrenos que estaban mal catalogados como glaciares y no formaban parte del objeto protegido de la ley. La redacción de la ley original era de tan ambigua interpretación que provocó la prohibición de actividades mineras en zonas donde no había nada que proteger. Esto llevaba a conclusiones contrarias al artículo 41 de la Constitución Nacional, que determina la utilización racional de los recursos naturales, y al artículo 124, que versa sobre el dominio originario de las provincias. Estas modificaciones realizadas a la ley responden a un reclamo histórico de las provincias integrantes de la Mesa del Litio, conformada por Catamarca, Jujuy y Salta, y de la Mesa del Cobre, integrada también por Mendoza y Jujuy, además de las ya mencionadas. Esta reforma les devuelve a las provincias la competencia que les corresponde como legítimas titulares del dominio originario de sus recursos, y queda bajo responsabilidad de ellas las tareas de identificar, proteger y administrar sus reservas hídricas de manera eficiente, técnica y realista. Para tomar dimensión sobre el impacto de esta ley, Argentina va a generar más de 200.000 puestos de trabajo directos e indirectos y exportaciones adicionales por más de 20.000 millones de dólares anuales, algo que nos convertiría en una potencia mundial en minería. Por esta razón, es que no nos sorprende que haya actores que, financiados por intereses foráneos, decidan judicializar la voluntad popular y democrática. Que quede bien claro, no vamos a ceder ante fuerzas extranjeras metiéndose en nuestro país para decidir el futuro de los argentinos. Tampoco llama la atención el sórdido silencio que guardan estos mismos sectores frente a las actividades unilaterales e ilegítimas de las empresas Rocoper Exploration y Navitas Petroleum, que pretenden explotar recursos de los argentinos en la cuenca Malvinas Norte y en las Islas Malvinas, territorio nacional irrenunciable. No vamos a dejar que organizaciones internacionales ambientalistas de intereses espurios pasen por encima de los derechos de todos los argentinos. El gobierno del presidente Javier Milei defenderá con uñas y dientes la soberanía popular y el rumbo que los habitantes de este suelo han elegido. En otro orden de cosas, quiero contarles que el exitoso operativo realizado por agentes del Departamento Federal de Investigaciones de la Policía Federal Argentina, el Ministerio de Seguridad Nacional, le ha asestado un nuevo golpe al crimen organizado. En un operativo coordinado en la localidad de Vera, provincia de Santa Fe, interceptaron una avioneta que trasladaba más de 400 kilos de cocaína en uno de los procesos de incautación de droga más importantes de la historia de nuestro país. Quiero felicitar a la ministra de Seguridad Nacional, Alejandra Monteoliva, por su liderazgo al frente de las fuerzas y a cada agente por su participación en este operativo. Ejecutar un golpe como este al crimen organizado implica meses de investigación y un enorme valor para enfrentar a peligrosos delincuentes. Muchas gracias. Este importante operativo se suma a las cifras récord de incautación alcanzadas el año pasado, donde el decomiso de cocaína alcanzó niveles récord, al superar en 11% el máximo registrado en el año 2017. A continuación, la ministra de Seguridad Nacional, Alejandra Monteoliva, quien me acompaña a mi izquierda, pasará a comentarles detalles del operativo. Alejandra, por favor.
9: Muchas gracias. Jefe de Gabinete, muy buenas tardes a todos. Me permito describir y detallar este golpe al narcotráfico, no solo en la provincia de Santa Fe, este golpe al narcotráfico histórico para el país, como muy bien lo mencionaba el jefe de Gabinete. En un procedimiento coordinado por el Ministerio de Seguridad Nacional y un especial mención a la Secretaría de Lucha contra el Narcotráfico, junto a la Policía Federal, al Departamento Federal de Investigaciones, Muchas gracias al comisario general Rosé, al comisario general Quevedo y Laurens, que estuvieron a cargo del procedimiento. La Policía Federal llevó adelante un importante procedimiento en la localidad de Vera, provincia de Santa Fe, donde se interceptó por primera vez en la historia argentina una avioneta tipo Cessna 210 en una pista clandestina. La investigación fue desarrollada durante 45 días, contó con la intervención del Procunar a cargo del doctor Diego Iglesias, con la participación del fiscal federal Esquilabra y el Juzgado Federal de Garantías número 1 de Rosario a cargo de Carlos Veras Barros. La causa inició a raíz de una escucha de un abonado telefónico aportado por la DEA y a partir de ese momento se tomó conocimiento que estaba vinculado a vuelos clandestinos procedentes de Bolivia. Se tomó conocimiento que ese abonado tenía conexiones con José Pedro Rojas Velasco, alias Pepa, piloto y miembro de organización narcotraficante en su momento de Sebastián Marcet, asesinado en Bolivia el 26 de abril de este año. Se llevaron a cabo tareas de investigación, vigilancia, seguimiento realizada por las brigadas y grupos especiales desplegados en la zona. Con mayores precisiones, el operativo fue diagramado por el Escuadrón Aéreo de Policía Federal. Participaron los grupos GEOF y G1, ocultos durante semanas, y eso hay que resaltar, hombres y mujeres que permanecieron en una zona inhóspita, sin conexión y sin señal satelital, sin señal de celular, sumadas a brigadas operativas y personal técnico que manejaban drones, cámaras ocultas, comunicación satelital. Como resultado de estas tareas investigativas, el personal detectó finalmente el arribo de un aeronave a un campo investigado en inmediaciones del establecimiento Don Julio. En ese momento se procedió a su interceptación en la pista clandestina, asegurando el lugar, incluso minando la pista para que no pudieran escapar. Esto hace de este procedimiento un hito histórico porque es la primera vez que tiene todas estas características. Fueron detenidas 8 personas, entre ellas el piloto y el copiloto, los 2 de nacionalidad boliviana, y 6 argentinos integrantes de la organización criminal. Se secuestraron además camionetas, camiones, equipos de comunicación y 16 teléfonos celulares que seguramente arrojarán más información de la organización criminal. El procedimiento se desarrolló en el marco del nuevo sistema acusatorio federal implementado en Rosario, cuya dinámica de trabajo ha permitido una articulación ágil y eficiente entre el Ministerio Público Fiscal, el Poder Judicial y las fuerzas federales intervinientes. Finalmente, decirles que con operativos y procedimientos como este, que se suman a las cifras que mencionaba recién Manuel Adorni, somos el país de la región que más difícil le está poniendo la situación a las organizaciones criminales y al terrorismo. Esto no es una conclusión mía, son palabras casi textuales de nuestra alianza en la región, nuestro compromiso hemisférico con la seguridad nacional y, por supuesto, las conclusiones a las que se llegaron en esta semana luego de una jornada intensa de trabajo con Homeland Security y con el Departamento de Estado. Muchísimas gracias.
10: Gracias, ministra, y felicitaciones a todas las fuerzas intervinientes, por supuesto. 2 temas más. Primero, una gran noticia para los trabajadores y para los que generan trabajo en el país. La justicia acaba de dejar sin efecto la cautelar interpuesta por la CGT que suspendía la ley de modernización laboral. De esta manera, la ley de modernización laboral votada en el Congreso de la Nación finalmente va a entrar en vigencia. Por último, comentarles que en los próximos días el Gobierno Nacional va a enviar al Congreso de la Nación el denominado Super Rigi, un nuevo régimen de inversión con mayores ventajas que el RIGI original y que se aplicará a sectores que nunca han existido en la República Argentina. Hasta el momento, en el marco del régimen de incentivo a las grandes inversiones, se aprobaron 13 proyectos que generarán trabajo e inversiones por un total de 28 mil millones de dólares. Los proyectos, gracias al apoyo y a la coordinación con gobernadores, beneficiarán a las provincias de Mendoza, Río Negro, Salta, Catamarca, San Juan, Santa Fe y a la provincia de Buenos Aires. Sumando las propuestas presentadas y que aún se encuentran en proceso de evaluación, en total, el RIGI producirá inversiones en la economía real por más de 94 mil 900 millones de dólares, con un impacto anual positivo en la balanza comercial estimado en más de 40 mil millones de dólares anuales. Además, quiero destacar que muy pronto se sumará un proyecto de Chevron en Vaca Muerta por otros 10 mil millones de dólares, que es posible gracias a los excelentes vínculos con compañías internacionales que mantiene esta gestión, así como el incansable trabajo del presidente de la Nación, el equipo económico y la Cancillería Argentina. Como siempre decimos, cada viaje al exterior del presidente significa más beneficios para todos los argentinos. Estamos seguros que este nuevo régimen traerá otra avalancha de inversiones. Pero bueno, sin más preámbulo, los dejo con el ministro de Economía, Luis Caputo, quien va a desarrollar detalles del Super RIGI. Ministro.
11: Bueno, gracias, Manu. Buenas tardes a todos. Para poner un poco en contexto el porqué de esta iniciativa, por ahí es bueno explicar lo siguiente, que es Argentina fue siempre, durante las últimas muchas décadas, un país que incurrió en un exceso de gasto público que derivó siempre en un gran o enorme déficit fiscal. Esto pasó por más de los últimos 100 años, donde, como dice siempre el presidente, y digo yo, en el 90% de esos años Argentina corrió déficit fiscal. La forma de financiar este exceso de gasto fue típicamente subiendo impuestos, tomando deuda o financiándolo vía emisión monetaria. Entonces, este aumento de impuestos, que particularmente se exacerbó en las últimas dos décadas y media, hizo a nuestra economía cada vez menos competitiva, cada vez más ineficiente. Y a su vez, el financiamiento monetario de ese déficit generó cada vez más inflación. Entonces, como consecuencia de eso, la gente tuvo cada vez acceso a menos productos, porque eso también, al ser poco competitivo e ineficiente, hizo que nuestra economía se cerrara cada vez más. Entonces, la gente tenía acceso a poca variedad de productos de baja calidad y, sobre todo, caros. Entonces, cuando nosotros llegamos, esa situación era más crítica aún, porque entre el déficit fiscal y el déficit cuasi fiscal teníamos un déficit consolidado de 15 puntos. El déficit fiscal es el déficit que está en el Tesoro Nacional. El cuasi fiscal también es el déficit fiscal que el fisco le traslada al Banco Central. Por eso nosotros siempre hablamos de déficit consolidado. Entonces, nuestra primer tarea, por supuesto, era poner la casa en orden, y contra todos los pronósticos, en un mes pudimos terminar con el déficit fiscal, como saben, y en seis meses con el déficit cuasi fiscal. Pero más allá de eso, nuestro objetivo, por supuesto, era y es atraer inversiones, porque atraer inversiones es lo que garantiza un crecimiento sostenido en el largo plazo y además garantiza un mayor nivel de empleo. No es una casualidad que en el esquema anterior, digamos, el empleo no crezca en Argentina desde el 2011 y que no tengamos un crecimiento sostenido en el país desde el 2015. Esto es producto, de vuelta, de que nunca logramos incentivar las inversiones y que el régimen anterior, por el contrario, desincentivaba las inversiones porque el empresariado podía trasladarle todo el costo de estas ineficiencias a la gente, que en definitiva era la que terminaba pagando de vuelta con precios más caros y bienes de menos calidad toda esta ineficiencia económica. Entonces, Al principio del mandato dijimos, bueno, ¿cómo hacemos para atraer inversiones en una economía que, como acabo de decir, los últimos años no hizo otra cosa que generar suba de impuestos? Era muy difícil de hacer porque teníamos un track record que nos jugaba muy en contra y una carga impositiva que hacía que las inversiones no fueran rentables. Así surgió entonces el régimen de incentivo de grandes inversiones, donde esencialmente lo que hicimos fue dar garantía institucional y mejores condiciones impositivas para tratar de atraer estas inversiones. ¿Qué pasó como consecuencia de esto? Acá para mí es importante resaltar dos cosas. Una es que el país tiene un activo tremendamente importante, y yo lo veo en cada viaje que hacemos juntos, que es nuestro presidente. El presidente es, como digo, el principal activo, porque desde el día uno captó la atención del mundo con sus ideas liberales, con sus formas, y esto realmente hizo que el mundo le volviera a prestar atención a Argentina. Pasamos de ser un país absolutamente irrelevante, donde nadie nos prestaba atención, y si había alguna era por los desastres que hacíamos, a que el mundo empezara a mirar con atención qué era lo que estaba haciendo Argentina. Pero a esto se agregó ahora, después de 2 años, los resultados. Ustedes habrán visto, o por ahí no, los invito a que la vean, la presentación de que el presidente dio tanto en hace una semana, no me acuerdo si fue en Parque Norte, y la presentación que dio recientemente en el viaje que acabamos de volver en el Instituto Milken, donde expone todos los resultados económicos de estos años, de estos 2 años, donde queda bien de manifiesto que las ideas de la libertad funcionan. Entonces, esta combinación hizo que realmente haya un interés enorme por venir a invertir a Argentina. Realmente, los números que decía Manuel recién, en las próximas semanas van a subir bastante más, porque, si no me equivoco, Daniel, en las próximas semanas probablemente vamos a estar llegando a pedidos de inversión a través de este régimen que se van a acercar a los 140 mil millones de dólares. Realmente, si hace 2 años me hubieran preguntado si esto iba a ser posible, realmente hubiera pensado que no. Entonces, son cifras altísimas que van a generar una enorme cantidad de empleo, pero que además generan los recursos suficientes, dólares que dan la posibilidad de que hoy la gente, que tengamos un tipo de cambio libre, donde la gente si quiere puede comprar dólares, las empresas si quieren pueden repatriar dividendos, y las empresas también que necesitan inversiones pueden importar bienes de capital para poder hacer ahora sí sus productos más eficientes. Y todo esto, se da en un contexto, de crisis global o de shock externo, en el que en cualquier otro momento de nuestra historia un shock externo de estas características, como todos los argentinos saben, hubiera desestabilizado por completo nuestra economía, hubiera hecho que el dólar se hubiera ido a las nubes, que la inflación escalara. Y hoy Argentina es uno de los países que mejor ha logrado llevar adelante esta situación de este shock externo. Al punto que yo vengo de las reuniones del G20. El G20, para que la gente sepa, es el grupo de los 20 países que se juntan tanto ministros de economía como presidentes del Banco Central unas 2-3 veces al año, y Argentina era el ejemplo de país a seguir en esta última reunión del G20, al punto que la managing director del Fondo Monetario Internacional definió ante este shock los países más y menos vulnerables. Y la vulnerabilidad la definió como los países que eran importadores de petróleo y tenían déficit energético, versus los menos vulnerables, que eran los países que tenían superávit fiscal y superávit energético. El único país del G20 en esa situación con superávit fiscal y superávit energético es Argentina. Y esa es la razón por la que, como dije, Argentina es uno de los países que mejor está transitando este evento externo. Es decir, en economía no hay casualidades, es todo causalidades. Ahora bien, esta situación geopolítica particular, de alguna manera lo que hemos visto en los últimos viajes, desde el Argentina Week e incluso este, que el interés por invertir en Argentina se ha exponenciado todavía más, porque ahora además hay muchas empresas que no solo atraídas por lo que Argentina está haciendo por los resultados que han logrado, sino además por un tema de diversificación, es decir, bueno, tengo que asignar recursos a países que por ahí estratégicamente nos convenga más, ha, digamos, incrementado y exacerbado la atención y el deseo de invertir en nuestro país. Y ahí surgió un día la idea, y esta es una de las ventajas también de contar con un equipo económico de profesionales extraordinarios del talento de Daniel González, que es nuestro secretario coordinador de Energía y Minería, que un día vino a la oficina y me dijo, ¿podemos pimponear algo? Porque estoy pensando en la idea de un super RIG que implique todavía más beneficios impositivos para lograr una mayor industrialización de lo que son nuestros recursos. Dije, excelente idea, empezamos a buscar entonces la vuelta ahí de qué es lo que esto tenía que englobar y llegamos a la conclusión que lo mejor era que esto englobara todos esos sectores o industrias que hoy no existen en Argentina, de manera tal que podamos generar mayores inversiones, mayor empleo, mayores exportaciones, pero que además tuviera mayor recaudación fiscal, porque si bien vamos a estar cobrando menos impuestos, vamos a estar cobrando impuestos que hoy no se cobran porque estas industrias no existen en el país. Entonces, bajo esas premisas, el grupo que lidera Daniel del RIGI, junto con Pablo Lavín y otro extraordinario profesional, se empezó a diagramar este nuevo esquema, que en definitiva a lo que apunta es a esto mismo que acabo de decir. Y doy algún ejemplo. Digo, Argentina va a ser, decías bien Manu, una potencia minera en algunos años. Vamos a ser grandes productores de cobre de acá a unos pocos años. Ahora bien, existe, por ejemplo, la industria de lo que es el refinamiento y el laminado de cobre, que está en una especie de boom. De hecho, hoy hay falta de oferta de lo que es refinamiento y laminado de cobre. Pero además es una industria que va a crecer exponencialmente porque está empujada por todo lo que es electrificación e inteligencia artificial, que como ustedes saben está habiendo una inversión fenomenal en esto. Bueno, esta es una industria entonces que en la que Argentina, a partir de ahora, podría tener, digamos, estos beneficios y podría hacer que entonces empresas se focalicen en nuestro país para venir a desarrollar estas industrias. Podría ser, por ejemplo, por citar otro ejemplo, vamos a ser grandes productores de litio, baterías de litio, podría ser fábrica de autos eléctricos, Incluso las fábricas de autos eléctricos son consumidores, por ejemplo, de tanto de baterías de litio como de laminado de cobre. Entonces empieza a haber estas sinergias, pero digamos, ejemplos puede haber mucho. Puedo decirles producción de paneles solares y turbinas eólicas, cadena de valor del uranio, productos industriales a partir de la pesca, fertilizante de potasio, fósforo, digamos, pueden ser. Bueno, hace una semana estaba hablando con un banquero también que asesora a una empresa que hace data centers para inteligencia artificial de Singapur. Como parte de este esquema que yo les digo que las empresas están pensando en diversificarse, ahora se van a diversificar a Sudamérica. Uno de los candidatos para invertir es Argentina. Bueno, este nuevo rig probablemente puede hacer que esta empresa finalmente decida esta inversión en favor de Argentina. Estamos hablando de una inversión que pueden ser 20.000, 30.000 millones de dólares. Entonces, en definitiva, lo que para mí es importante resaltar de todo este esquema es que este es un esquema que no apunta al corto plazo. Es un esquema del que se van a beneficiar todos los próximos gobiernos. Es un esquema que viene a, digamos, a transformar la matriz productiva argentina, ¿sí? Incentivando la industrialización de nuestros recursos naturales. Esto es para nosotros clave. También viene a poner a Argentina al tope de la lista, ¿sí? A la hora de decidir para estas empresas, como ponía el ejemplo recién de los data centers, bueno, en dónde finalmente invertir. También vale recalcar que no refiere solo a minería o hidrocarburos, como dije, puede ser agro, pesca, forestación, son, digamos, puede ser todas esas industrias que hoy no están en Argentina. Y lo más importante, va a generar una gran cantidad de empleo para todos los próximos años. Entonces, nos parece algo que tiene uno que va a tener un impacto extraordinario en la economía, que va a consolidar nuestro proceso de crecimiento en el mediano y largo plazo, que va a generar muchas más, como digo, exportaciones y una mayor recaudación que nos va a permitir a nosotros continuar con el proceso de baja de impuestos para toda la economía, para todos los argentinos, para que podamos tener cada vez más una economía más competitiva y la gente se pueda beneficiar, entonces, como dice siempre el presidente, con una mayor variedad de bienes de mejor calidad a un mejor precio.
12: Bueno, gracias, Toto. Bueno, como estaba previsto, tanto por tema incautación de drogas, que lo que expresó la ministra Monteoliva, como el superrigui, que se expresó el ministro Caputo, se abren a preguntas. No sé cómo está organizado, pero...
6: Fue la conferencia de prensa del jefe de gabinete, Manuel Adorni, el ministro de Economía, Luis Caputo, y la ministra de Seguridad Nacional, Alejandra Monteoliva. Ahora van a procederse unas preguntas de los periodistas acreditados en Casa de Gobierno y luego los tres funcionarios junto al resto del gabinete participarán de una reunión precisamente de gabinete presidida por Javier Milei.
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6: La Copa del Mundo original, conocida como el trofeo Jules Rimet, tiene dos particularidades. La primera fue que Brasil, por haber sido campeón del mundo en tres oportunidades, se quedó con dicho trofeo. Pero tiene una historia la Jules Rimet, ya que fue robada dos veces. La primera vez, mientras transcurría el Mundial de Inglaterra 1966, y fue recuperada días después por un perro rastreador llamado Pickles. Segundo y definitivo robo ocurrió en el país que ya la tenía asegurada y como trofeo eterno. Estamos hablando del robo que se llevó a cabo en Brasil en 1983. Se cree que los ladrones fundieron el trofeo de oro y nunca más se pudo recuperar.
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9: Muy bien, estamos en la continuidad de Pasión Nacional, 1:50 p.m. ¿Con qué temperatura en la ciudad de Buenos Aires, Carla?
10: Ahora en la ciudad de Buenos Aires, 13:02, algo nublado el cielo.
9: Bien, juega River, el clásico del domingo, el partido que va a relatar Martín Perazo en Nacional. Vamos a conocer todas las novedades del equipo de Caudet con Agustín Domper. Bienvenido, Agus.
11: Hola, Nico. Bueno, gran triunfo de River anoche, a última hora en Valencia, en Venezuela, frente a Carabobo. La novedad de esta hora es que River va a apelar por la expulsión de Beltrán. Tiene confianza en que le puedan quitar la sanción de Beltrán. ¿Querés escuchar a Caudet?
9: Sí,
11: esto,
9: por supuesto.
11: Esto decía de lo sucedido y del partido luego de la victoria de River.
12: Mi pronto análisis para mí no es expulsión y no es penal. Para, o sea, claro, la volví a ver. Ni es expulsión ni es penal. No sé cómo ustedes afuera, pero es claro que va el jugador hacia afuera con dos jugadores cerrando, no es expulsión y no es penal el otro. El jugador de Carabobo le pega a Juan Cruz. Era inmerecido hasta el empate. Un partido que el primer tiempo podríamos ir ganando por 2-3 goles. Donde el único tiro largo que recibimos fue el penal. Y bueno, donde tuvimos la mala fortuna de errar el que tuvimos a favor y el arquero, creo que claramente el arquero de ellos fue la figura del partido. Así que creo que en el análisis general se vio muy clara la postura que tuvimos, que vinimos a buscar los tres puntos y que nos llevamos lo que vinimos a buscar justamente, que era más que injusto hasta irnos con el empate.
11: Bueno, ahí estaba el técnico de River. Varias situaciones interesantes, ¿no? Lo de la jugada polémica y una frase que está por lo menos en el mundo River, en todas las redes, que la ambición de ganar supera el miedo a perder, firma el Chacho Caudet, que me parece que ayer dio un paso hacia
9: adelante. ¿Pero por qué River tenía miedo a perder?
11: Y evidentemente el técnico considera que había cierto miedo a perder y que por eso la ambición de ayer de en el último momento ir a buscar el resultado. El empate es cierto que a River también le servía en el grupo, pero ahora ya casi que está clasificado.
9: Vos sabés que es la primera vez en... Esperá, ya vuelvo con Agustín. ¿Qué te dijo un conocido árbitro a vos de la jugada del penal?
13: El querido José Manuel Stone, que nos escucha siempre, que se juzga... En este caso, el juego brusco de Beltrán.
14: Brusco, no
13: la situación.
14: Una acción.
13: Está claro que es una situación manifiesta de gol.
9: Bueno, es lo que yo dije el otro día en la jugada del arquero de Racing de Cambeses. Lo echa Wilmar Roldán por juego brusco. Por eso es correcta la decisión.
14: Pero tampoco fue tan brusco.
9: Para mí sí lo fue.
14: Bueno, pero eso, para ahí mí la interpretación.
13: Para
14: mí Beltrán no fue una patada de tarjeta roja la que
13: pero
14: que
13: ya no tiene ninguna
14: por la violencia.
13: No tiene ninguna posibilidad de llegar a la pelota.
14: No sé.
11: Sí, bueno, pero la realidad es que si no era Beltrán, si era un central, era amarilla.
13: Ahora, está claro. Igual, lo que digo es, River está bien que haga todo lo posible.
11: Claro,
13: ahora,
11: exacto.
13: ¿Amparado en qué? ¿Qué legislación comparada hace River para decir que le tienen que sacar la tarjeta?
14: No,
13: si es una acción de juego.
9: Bueno, están buscando el recurso. Es la primera vez, pensando en el clásico con San Lorenzo, que River no llega como favorito para ganar el partido.
13: No, sí, favorito.
11: Bueno, por la historia no, sí, pero va a ser un partido parejo.
9: ¿A ustedes les parece que sí?
14: El favorito, bueno, cada uno después en los pronósticos, pero el favorito me parece que es River.
13: Yo creo que es un partido de los 8, uno de los más parejos. Pero por la localía, River sigue siendo favorito.
9: Sí, bueno, perdió con Boca.
13: Yo creo que va a ganar San Lorenzo igual, ¿eh? Pero sigue siendo favorito River.
11: Más allá de que perdió con Boca, viene de perder con Atlético de Tucumán, que hace un año y medio que no gana visitante. Eso es, creo, lo que empareja realmente el partido, más allá del propio San Lorenzo, que River de local no viene bien. Pero ayer dio un paso importante, Nico, ¿eh? Partidazo del pibe Silva, que es todo de Coudet. Gol de Salas, que es todo de Coudet, que lo pone ahí a Salas, que
9: igual
11: algunos ya lo querían fuera de River.
9: La gente no lo quiere igual a Salas.
11: Totalmente.
13: Era penal. Si no era con la
11: era, era penal, era es cierto. Penal. Pero digo, el Chacho lo puso contra Boca, es cierto, a Salas, que tuvo alguna y no la metió, pero ya ayer le dio una respuesta, aunque sea mínima, al entrenador de algunos jugadores como Salas, que para muchos están afuera de River. Y veremos qué equipo pone el domingo, ¿eh? Porque algunos de los que jugaron ayer, caso Silva, caso Salas, no digo que van a ser, caso Juanfer, más allá de que erró el penal, tuvo asistencia en el
9: tiempo,
11: gol.
9: Muy buen primer tiempo.
11: Mesa hizo un gol de cabeza, un jugador que al Chacho le gusta mucho, Maxi Mesa.
13: Esa es una muy buena noticia para River, que vuelva Maxi Mesa.
14: Claro,
13: recupera Mesa.
11: Que ha tenido pocos,
13: jerarquía,
11: lo que le pedimos siempre.
13: Sí, pero pocos meses consecutivos, porque muchas lesiones tuvo Mesa en River.
11: Bueno, por eso digo, Maxi Mesa, Juanfer y Salas son tres futbolistas con mucha jerarquía que en River no han rendido. Quizás el domingo alguno vuelva a ser titular.
9: Bien, Javier, hay un tema importante del que querés hablar.
15: Sí, porque acá la gente de Platense se nos manda la información de prensa respecto de la lesión que decíamos de ayer del Turquito Nasif, justamente jugador de River a préstamo en Platense. Sufrió la rotura del ligamento cruzado anterior en la rodilla derecha. Grave lesión para un jugador que ya había sufrido también una lesión que lo estuvo casi un año sin poder jugar cuando fue prestado a Banfield por River. Ahora en Platense estaba haciendo goles, había vuelto en un buen nivel, pero lamentablemente se rompió los ligamentos cruzados de la rodilla.
9: Bien, me hace ruido la declaración de Coudet, hay miedo a ganar. Me hace acordar a cuando el mariscal Roberto Perfumo, de manera tan elegante, decía en este micrófono de Pasión Nacional, cuando comentaba: nene, en el fútbol no hay miedo a perder en este tiempo. A veces, aunque te parezca mentira, hay miedo a ganar. Y parece mentira porque River tiene un buen plantel. Buen plantel en términos generales. El otro día yo me fui completamente desilusionado del Monumental porque no podía creer lo mal que jugó River en el encuentro frente a Atlético Tucumán. Me parece que tiene elementos para jugar un poco mejor.
11: Sí, y eso ayer se vio por momento. Bueno, Santi comentó el partido, pero creo que sobre todo de la mano de Juanfer hubo algunos pincelazos de buen fútbol.
13: Igual lo que decía el Chacho, lo venimos hablando acá, a River le caben las generales de la ley. Salvo raras excepciones, en el continente gobierna mucho más los equipos que juegan Conmebol el miedo a perder que la ambición de ganar, salvo Flamengo, que a cualquier estadio que va intente imponer condiciones le cabe hasta a los brasileños,
9: menos en el de Estudiantes de La Plata.
13: No, pero intentó.
9: Sí, claro.
14: Intentó. Bueno, y es un dato para lo que viene ahora en el campeonato, pero ¿no? Eso, la serie eliminatoria, a ver quién arriesga y cuánto arriesga de todos los equipos que se van a enfrentar este fin de semana.
13: Clausura,
14: ¿cuál es el equipo que tiene valor de ir al frente realmente?
13: En el Clausura, Vicente había anunciado que de los 8 partidos, 7 terminaban en empate, y tuvimos la excepcionalidad que hubo pocos partidos en empate en el Clausura.
11: En la primera fase,
15: Después sí. Atención respecto de la Copa y el juego del Corinthians de Diniz, que me parece que es otro de los equipos que va al frente. Diniz, que es el técnico brasileño con mayor cantidad de puntos en la historia jugando Copa Libertadores de América.
13: ¿Sabes quién puede traer más ganas de ganar que miedo a perder? Porque no tiene nada para perder. Independiente Rivadavia de Mendoza, que lo viene contando Nicolás. ¿Qué pasa si queda fuera? Nada, viene a ser campeón de...
9: No, yo creo que sí pasa. ¿Sabés por qué? Porque cambió el paradigma del público mendocino y ahora se acostumbraron a ganar.
13: ¿Pero de qué forma? Siendo un equipo ambicioso, o por lo menos que tiene una idea y la lleva adelante, no que te condiciona el contexto.
9: Quiero que Carla lea mensajes de los amigos que se comunican a este número de WhatsApp de Nacional.
10: 11-3-870-7485. José está escuchando atentamente, le mandamos un saludo. Por aquí el mensaje es de Tomás. Él dice, Huracán le gana a Boca y River puede ser candidato. Y otra, Independiente de Rivadavia, no se olviden. Los escucho siempre. Manda abrazos.
9: Muchas gracias. Un gran abrazo para vos.
14: Soli, acá todavía no lo hicimos. Ya vamos a ir con los pronósticos.
9: Tres y cuarto,
14: lindo, con Nora.
13: Con Norita.
9: Con Norita. Vamos a hacer los pronósticos con Nora Brioso. Le mandamos un beso enorme a Norita, que la vemos a diario. Sí, más mensajes.
10: Otro mensaje más acá. Alejandro de Flores tiene una inquietud. No sé si... Yo no tengo la menor idea. Les consultamos a ustedes. ¿Puede ser alguna vez que hayan sacado algún álbum de figuritas de jugadores de todas las épocas y tiempos? Manda abrazo.
9: No, en otra época era de coleccionar los álbumes del Mundial con las figuritas, ya se me pasó. El otro día lo pusieron en la tapa de La Nación, el álbum de figuritas. Digo, con los temas.
13: Suceso,
9: no, pero con los propios futbolistas. Con los temas importantes que hay en el país y en el mundo, poner en la tapa de La Nación el álbum de figuritas.
15: A propósito de eso, la FIFA termina su vínculo con la actual empresa italiana que comercializa la
14: figurita. Es el último Mundial de Panini, este, es el último, ¿no?
15: Claro, y ahora.

0: país.
1: Para tomar dimensión sobre el impacto de esta ley, Argentina va a generar más de 200.000 puestos de trabajo directos e indirectos y exportaciones adicionales por más de 20.000 millones de dólares anuales, algo que nos convertiría en una potencia mundial en minería. Por esta razón, es que no nos sorprende que haya actores que, financiados por intereses foráneos, decidan judicializar la voluntad popular y democrática. Que quede bien claro, no vamos a ceder ante fuerzas extranjeras metiéndose en nuestro país para decidir el futuro de los argentinos.
0: Por su parte, la ministra de Seguridad, Alejandra Monteoliva, destacó la acción de las fuerzas a su cargo para desarticular bandas de narcotraficantes.
2: En un procedimiento coordinado por el Ministerio de Seguridad Nacional y una especial mención a la Secretaría de Lucha contra el Narcotráfico, junto a la Policía Federal, al Departamento Federal de Investigaciones, muchas gracias al Comisario General Roger, al Comisario General Quevedo y Laurens, que estuvieron a cargo del procedimiento. La Policía Federal llevó adelante un importante procedimiento en la localidad de Vera, provincia de Santa Fe.
0: Tanto el ministro de Economía, Luis Caputo, destacó la figura del presidente Javier Milei al señalar que el mundo vuelve a mirar a la Argentina.
3: El presidente es, como digo, el principal activo porque desde el día uno captó la atención del mundo con sus ideas liberales, con sus formas, y esto realmente hizo que el mundo le volviera a prestar atención a Argentina. Pasamos de ser un país absolutamente irrelevante, donde nadie nos prestaba atención, y si había alguna era por los desastres que hacíamos, a que el mundo empezara a mirar con atención qué era lo que estaba haciendo Argentina.
0: En la autopista Buenos Aires-La Plata, liberada la reducción de calzada en el kilómetro 27, sentido a la ciudad de Buenos Aires, tras el retiro de un camión detenido. En Capital Federal, con cielo algo nublado, temperatura 13 grados, 2 décimas, humedad 56%.
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1: Muy bien, estamos en la continuidad de Pasión Nacional, 12 de la tarde, 3 minutos, la última hora. Vamos a estar con el programa de octavo de final de la Liga Profesional. Mañana a partir de las 3 de la tarde vamos a estar primero con el Clásico de Córdoba, que vamos a estar con ese gran partido. Luego Boca Huracán con Eladio Arregui, quien les habla, Historias de Vida. El domingo llegamos a las 2 de la tarde, primero para hacer Pasión Mundial. Desde las 14:45, Central Independiente con Sergio Zarratea y Santiago Lucía. Luego Estudiantes Racing con Jorge Godoy. Y vamos a cerrar el domingo con el gran clásico que van a jugar River y San Lorenzo con Martín Perazzo y Juani Minotti. Recordamos las vías de comunicación, Carla.
2: 11-3-870-7485, allí los mensajes por escrito.
1: Bien, ¿y ataja Bray o sigue mañana, Javier García?
3: Mañana. Para mí, ataja.
1: Bueno, ¿ataja quién? ¿Bray?
3: Sí. Bien. Para mí sí.
1: Lo saludo a Gerardo Murúa, se nos viene un clásico de Córdoba espectacular, este sábado 4:30 de la tarde. Hola Gerardo, bienvenido.
4: Nico, querido, el enorme abrazo para vos, los compañeros y toda la audiencia. Otra jornada hermosa en Córdoba. Mañana también se espera sol, pero con frío cuando caiga la tarde en el Kempes y estén jugando Talleres y Belgrano. Una jornada bastante fresca, aunque seguramente soleada. El clásico es pura expectativa. Todo el mundo habla de eso aquí en Córdoba capital. Por primera vez en mucho tiempo habrá un ganador y un perdedor. Venimos de 7 empates consecutivos. Ya estaremos repasando lo más importante.

0: posibles alineaciones de los dos equipos. Lo cierto es que a estadio lleno, con una convocatoria espectacular de Talleres, pidiéndole a la gente, o en realidad convocando a la gente para una previa eterna que va a arrancar esta noche, el banderazo de Belgrano en el Gigante de Alberdi también para esta tarde, 19:05, como anticipo del clásico mañana.
1: Vos sabés que pensaba, ¿no se pueden patear primero los penales después, exacto, que se juegue la larga y por último el partido?
2: ¿Por qué no van a penales directos?
1: Claro.
2: Yo le iba a preguntar a Gerardo qué pensaba del empate entre Talleres y Belgrano.
1: Se te complica, Gerardo, se te complica dar un ganador, ¿no?
0: Sí, se complica por lo que hemos visto de los dos. Cuando Talleres ha tenido más en los años anteriores, no se ha podido imponer, y en este clásico del campeonato de apertura, el que tuvimos hace un mes y medio en Alberdi, daba la sensación que Belgrano llegaba mucho mejor, y sin embargo, no hubo ninguna clase de diferencia. Entiendo que de ese 0-0 que todos vemos, todos vislumbramos, en el partido largo de 120, Talleres puede tener una ventaja. Voy a ir a palabra del amigo Damián Zárate. Es otro partido con 6 cambios, 5 del regular y uno más en el suplementario, y a 12 equipos distintos, y Talleres tiene a todos a disposición. Tal vez en los 120, en el alargue, pueda tener alguna ventaja por el
2: sí,
0: recambio.
2: Gerard, me parece que esta vez, obviamente, ¿no?, que acá el que entiende mejor sos vos, pero esta vez no sé por qué le veo jerarquía también al Pirata, ¿eh?
3: Ojo, gana Belgrano.
2: Para mí también, yo lo veo bien al Pirata.
3: Gana la B del Mudo Vázquez y del Chinito Celarrayán.
4: Se los dije, se pronostica encima, Vicente, no me escucharon. Sigue.
0: Ponele contra la situación. Entiendo yo que en los 11 Belgrano tiene un equipo que ha jugado muy bien, pero que ha venido de mayor a menor. En el recambio, como decía, en el partido largo, me da la sensación que puede ser ventaja para Talleres.
1: Muy bien, ya vuelvo contigo. Hace 30 años era un cabaret el vestuario de Boca, ahora lo es el del Real Madrid, Javier.
3: Es cierto, mira vos qué buena analogía que hiciste, Nicolás. Se confirmó por parte del Real Madrid la sanción a los jugadores involucrados en el incidente de ayer en el vestuario, aunque en realidad los incidentes empezaron un par de días antes, ¿no? Ya sí. Se venían peleando Valverde, Pajarito Valverde y Tchouaméni. 500.000 euros para cada uno de ellos, multa económica y la posibilidad de que uno de los dos sea transferido la temporada próxima. El que más cerca está de irse del Real Madrid a esta altura es Federico Valverde.
4: ¿En serio?
3: Y Mbappé pisa mucho.
4: ¿Es capitán o es el segundo capitán Valverde, no?
3: Es el segundo capitán.
4: Segundo capitán.
3: Pero en realidad el que lleva la boca en tanta ahí en el vestuario es Pajarito Valverde. El tema es que aquí el que está empezando a imponer condiciones es Mbappé. Si él va a seguir en el Real Madrid...
1: Sí, pero Mbappé tiene que ganar un título para imponer condiciones también.
3: Pero para eso también quiere armar su equipo con los jugadores que le son afines. Tchouaméni es uno de los lugartenientes. Y también seguramente va a aconsejarlo a Florentino Pérez en la designación del técnico. Él quiere a Deschamps, que es el técnico de la selección francesa, más allá de que Florentino habló con Mourinho, que por supuesto también lo quiere Mbappé.
1: Muy bien, los saludamos a Jorge Godoy, mañana Independiente con Central, el domingo mejor dicho, el domingo a primera hora, Central con Independiente en Rosario. Vamos a hablar del equipo de Gustavo Quinteros. Hola, Jorge.
5: ¿Qué hace, Nico? Saludo para todos. Ayer hablábamos, además de la información que tiene que ver con estrictamente lo futbolístico, el equipo y demás, que ahora vamos a comentar, de las declaraciones de Grindetti, que lo hizo en alguna radio y también sí, a través de las redes sociales se viralizó mucho el tema de Yael Falcón Pérez, que van a estar atentos, sobre todo con la participación del VAR de Lucas Novelli también. Bueno, esto ha molestado bastante en Rosario, lo hablábamos a la noche también en el segundo tiempo de Pasión Nacional con Eladio y con los compañeros de Rosario también, con Nacho Sanzó específicamente, porque ha molestado bastante esto de la declaración de Grindetti a la dirigencia de Central. A partir de eso, Central hoy le comunicó a todos los periodistas partidarios de Independiente que no van a ser acreditados para el partido del próximo domingo. Es decir, Independiente, que tiene muchas transmisiones partidarias, que tiene varias páginas que lo cubren, que lo siguen a todos lados y no han tenido ningún problema en ninguna de las canchas, hasta las más importantes como la de Boca, como la de Racing, como la de River. Siempre sabemos que hay un ida y vuelta entre los periodistas partidarios y la prensa de los clubes para las coberturas que van teniendo en cada uno de los partidos. Bueno, en este caso, a Independiente le han negado las acreditaciones de todos los periodistas partidarios. Y esto bajo la excusa, si se quiere, de que no le pueden garantizar la seguridad a los periodistas del equipo visitante en la cancha de Rosario.
1: Bueno, una decisión, Jorge, que vas a estar de acuerdo conmigo, totalmente equivocada por parte de la gente de Central.
5: Y como mínimo quiero decir que es equivocada, como mínimo.
1: Como mínimo, por supuesto.
5: Porque, bueno, aquí estamos hablando también de una cuestión en la que se ha metido a la prensa en algo que la prensa, partidaria o no, no tiene absolutamente nada que ver para la cobertura de un partido de fútbol, en este caso viajar hasta Rosario para hacer la cobertura.
1: ¿Qué culpa tienen los periodistas, Jorge, que hacen la partidaria independiente por lo dicho de Grindetti? Absolutamente nada que ver. Es ridícula la decisión, pero bueno, ellos sabrán.
5: Ya lo argumentará seguramente mucho mejor y lo comentará también Omar Sapienzo o alguno de los muchachos de Rosario por esta cuestión de la decisión de Rosario Central, pero hay bastante molestia y los medios a su vez le hacen le trasladan esta molestia que tienen, el impedimento que tienen para trabajar y para cubrir el partido a la dirigencia independiente. Hay un mar de fondo bastante importante y no me gusta para nada el clima que se está generando y que se ha generado. Esperemos que llegue hasta aquí nomás y que no siga creciendo hasta la hora del partido, en esta previa para este partido de octavos de final de Rosario Central con Independiente.
4: Sí, se está armando un caldo complejo, que conociendo al fútbol argentino no es nada recomendable, y los responsables, coincido con lo que dicen ustedes, es la dirigencia de Central y también es la dirigencia de Independiente, a través del presidente Néstor Grindetti. Todos son responsables.
1: ¿Sabes a qué vamos? Caldito ese, sí, ¿sabes a qué vamos camino? Ya me estoy adelantando a la jugada. Que no van a acreditar más a los medios partidarios en los estadios visitantes. Vamos camino a eso, lamentablemente.
5: Y ya jugamos. Bueno, esperemos que sea solamente un error en este caso de la gente de Central y se quede acá nada más para este partido. Pero bueno, se viene ya la finalización del campeonato, después veremos qué pasa para la próxima temporada. Lo cierto es que a esta hora una de las aristas que tiene este partido en la previa es esta que estamos mencionando. Respecto a lo específicamente deportivo, futbolístico, volvió a entrenarse de manera diferenciada Montiel, no va a estar al 100% para el partido, como ya lo veníamos manejando en la semana, pero esto se confirma en el día de hoy. Mañana será la última práctica antes del viaje hacia Rosario, pero todo hace indicar que o Malcorra va a volver al equipo titular, una chance menos probable, pero también chance al fin para Millán, para ocupar ese lugar de enganche. Y el resto del equipo, la única variante de la vuelta de Zavala en lugar de Valenzuela: Rey, Arias, Lomónaco, Valdés, Zavala, Pérez Cursi, Marcone. La duda de quién reemplazará a Montiel, o si Montiel, que está para pocos minutos, arrancará jugando el partido hasta que pueda y después lo cambiarán. Si no es Montiel, será Malcorra o Millán, Gutiérrez, Ábalos y Abaldo, para el partido que va a narrar Serratea y que va a comentar Santiago Lucía el próximo domingo.
1: Muy bien, Jorge, nos reencontramos vos y yo el domingo para hacer el partido en La Plata entre Estudiantes y Racing. Te mandamos un gran abrazo.
5: ¿A qué hora sale el móvil, Nico?
1: 3:00 p.m, un ratito antes, 3:45.
2: Esa cabina, no sé por qué, tiene a un equipo predilecto de los dos, pero después
4: le preguntamos. Es verdad, es domingo. Desde acá tenés 45 minutos a La Plata. Llegan. Sí, salía a las 2 de la tarde igual, ¿eh?
5: Yo dije que comemos algo antes de la transmisión.
1: Sí, yo te diría después, porque estamos con poco tiempo. Después ningún problema, contá con eso.
5: Dale, abrazo.
1: Un abrazo para vos. Jorge Godoy, vamos a Rosario con Omar Sapienza. Omar, te damos un saludo y te escuchamos con toda la información de Central.
6: Hola, Nico, ¿cómo te va? El abrazo para vos, para todos los compañeros, para la audiencia. 13 grados la temperatura en Rosario, un día extraordinario, a pleno sol. Y esperando, por supuesto, ¿no?, el gran partido del domingo a las 3 de la tarde, con Yael Falcón Pérez como árbitro, y un Central complicado, querido Nico, desde lo futbolístico. Prácticamente descartado Hamilton Campas. Yo te diría que sí. ¿Cuál es el problema? Que vos viste que la mayoría de los cuerpos médicos ya no terminan dando los informes, los partes médicos certeros, entonces hay que andar un poco averiguando y preguntando muchísimo.
1: Sí, es una tontera, Omar, porque todo lleva a la confusión cuando no hay información oficial.
6: Claro, y sucede en la mayoría, por lo menos a mí me sucede con los dos equipos de aquí de la ciudad, tanto con Central como con Newell's. De entonces, vamos a suponer que Di María llega, yo creo que va a llegar Di María, que fue súper, súper extremo cansancio lo de los otros días, y que queda fuera Campaz. Ahora, al quedar afuera Campaz, hay que cambiar hasta el sistema táctico, porque ¿quién jugaría? Si Julián Fernández estaría en condiciones de llegar, pero me dicen que hoy viernes, no está para el domingo. Porque si no, sería ese el cambio, ingresaría Julián Fernández. No puede. El pibe de las inferiores, que juega muy bien, Giovanni Cantizano, también se retiró. El último partido se retiró con un problema muscular, entonces no se sabe. Y sí, sabemos que están en condiciones o Enzo Copetti o Paul Fernández. Pero vos fíjate que si entra Enzo Copetti, hay que cambiar el sistema táctico, y mucho más si entra Paul Fernández, porque no juegan Paul. Hay que ir al medio campo, el chileno Pizarro adelantarlo, Vélez atrasarlo un poquito, o Angelito atrasarlo un poquito, o sea que tiene que rearmar todo lo que se llama el sistema táctico. Hoy, lo más probable por el lado de central es Ledesma en el arco, la línea de fondo Coronel, Obando, acá te llevo a la segunda duda, Quintana o Ávila y Sandes. ¿Por qué Quintana o Ávila? Bueno, por los delanteros de Independiente. Ávila no está jugando muy bien, y Quintana, bueno, es un jugador que la gente lo quiere y que es más a la medida de un cabeceador y de un goleador tremendo como Ábalos. No hay que olvidarse de Abaldo también. De Independiente tiene una delantera donde los tres jugadores extranjeros te hacen un desastre a cualquiera. Enzo Jiménez jugaría por el lateral derecho, Ibarra, Pizarro, Angelito y Vélez. Volvemos. Te di 10 jugadores. Lo que no se sabe es quién reemplaza a Campaz. Julián Fernández, Giovanni Cantizano, lesionado, yo te lo sacaría, y va por el lado de Enzo Copetti o Paul Fernández, lo que significaría, como te estoy marcando, un cambio en el sistema táctico del técnico Jorge Almirón.
1: Perfecto, Omar. ¿Algo más que quieras aportar?
6: No, nada, absolutamente nada, estamos esperando este partido, y después te hablo de Newell's, que está en descanso, y cuáles pueden ser las probables incorporaciones o los puestos que Frank Kudelka quiere cubrir.
1: Dale, el lunes hablamos de lo que dejaron Central e Independiente, y por supuesto le agregamos la información de Newell's. Te mandamos un gran abrazo como siempre, y a disfrutar del fin de semana.
6: Igualmente para vos y todos los compañeros y compañeras. Chau, hasta
1: luego. Omar Sapienza de Rosario. Antes de la pausa hablamos de San Lorenzo de Almagro, el rival de River en los octavos de final de la Liga Profesional.
2: Bueno, ahí me llega información de Zarratea, que ayer, como le marcaba yo, y él lo tomaba recogía el guante, va a jugar el Perrito Barrios, porque recordemos que Cuello fue expulsado en aquel penal que no le dieron a San Lorenzo frente a Independiente, esa doble amarilla. Lo que probó hoy Álvarez, Gil en el arco, Herrera, Romaña, Montenegro, línea de tres titular, Tripiquio, Ratalino, que le viene ganando el lugar a Gulli, este volante de la reserva de San Lorenzo, Insaurralde, Teo Rodríguez Pagano, el otro pibe que también jugó por Copa frente a Cuenca en Ecuador, como lateral volante por izquierda, y arriba los dos chiquitos, Barrios, el Perrito, Reali y Ausmendi como delantero bien centro. Eso en principio, Nico, para ir al Monumental.
1: Muy bien, la pausa.
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0: 2016, Shakira había entregado ahí una pista, esta es una pista de este nuevo sencillo. La catalogaron ahora como la reina de los mundiales con esta canción. El 14 de mayo se va a estrenar. Por ahora, esto se lo disfrutamos.
1: Bueno, cuando te venga el estreno mundial, vamos a pasar la canción entera. ¿Qué cosa, no? Shakira es una artista, Carla, excepcional. Nadie lo va a poner en tela de juicio. Pero digo, yo había pensado, digo, el mundial se juega en Estados Unidos, en México, en Canadá. Por Estados Unidos, Lady Gaga, tranquilamente, sí, podría ser la voz. Por México, Luis Miguel.
0: También.
1: Y por Canadá, Michael Bublé o Justin Bieber, me aporta Seba Vera. También.
0: Sí.
1: Bueno, no pensaron en ninguno de ellos. No, una pena.
2: Y tengamos presente que en este mundial se va a dar algo similar a lo que ocurre con las finales de la NFL, del fútbol americano, porque va a haber en la final de la Copa del Mundo, va a haber show de entretiempo, con lo cual se va a prolongar el entretiempo. Sumado a los Colin Breck, estos que se realizan en cada tiempo, van a ser los partidos más largos del mundo, de la historia.
3: Yo creo que el aporte de Nico es muy interesante, pero no es un tema de gusto, me parece, Nico. Es
1: no,
3: un tema de
1: supuesto,
3: caché, ¿no? Nombraste tres artistas que Shakira está más acostumbrada.
1: Shakira abarca el mundo entero. A ver, Luis Miguel es para esta parte del continente porque es en español. Pero digo, tanto Bublé como Justin Bieber cantan en inglés.
3: Sí, pero son caros.
1: Son caros. Ah, pasa por el tema de
3: sí, Lady Gaga. Claro, en una persona como Shakira unís un poco...
1: Pero digo, con toda la plata que recauda la FIFA no hay dinero para pagarle...
3: ¿Pero no escuchaste lo que dijo Trump ayer? Dijo que él no pagaría una entrada de $1,000 para ir a ver el partido de Paraguay-Estados Unidos. Como que el mismo Trump reconoce que es caro el Mundial.
1: Bueno, pero él le exigió al técnico argentino Mauricio Pochettino que tenía que salir campeón del mundo. Vamos a ver hasta dónde llega Pochettino, porque siempre Javier, el equipo anfitrión, el que organiza el Mundial, un poco más de chance tiene.
2: Más ayuda. Pasa que acá son tres.
1: Claro,
2: México, Canadá.
3: Dos para la final.
2: Hoy recibe una mala noticia, lamentablemente, Canadá. Porque una de sus figuras, Alphonse Davies, el lateral izquierdo de Bayern Múnich, se lesionó en el partido con el Paris Saint-Germain y probablemente quede fuera de la Copa del Mundo.
1: Bueno, vení, Damián, vení, hagamos ahora lo de la compulsa, pues ya que estamos a 5 minutos del... Sí, llegamos. 5 minutos del informativo. Bueno,
4: tenemos que decir rápido los equipos, tenemos todos más o menos de memoria los cruces. Yo lo tengo, pero claramente en la cabeza...
3: Hasta
4: tengo el cuadro. Para mí es Racing Independiente...
1: Talleres Belgrano.
4: Poné a grabar, Víctor, si no.
1: Talleres Belgrano mañana, el primer partido, de a uno y no se pise.
4: Talleres.
1: Vos, Santiago.
5: Belgrano.
1: Javier.
2: Belgrano.
1: Agustín.
3: Belgrano.
1: Talleres, digo yo. Vamos al otro partido. Boca, Huracán.
4: Boca.
3: Boca.
2: Galíndez.
3: Boca.
1: Boca.
3: Nico, te estás olvidando de Gerardo, perdón que te diga. Que ya dijo Talleres, así que hasta que diga Boca Huracán, ella dijo Talleres antes.
1: Bien, Gerardo Boca.
5: Boca,
3: ahí está todo.
1: Boca, bien, Boca Huracán. Vamos al otro.
3: Javier dijo Huracán.
1: Huracán. No, Galíndez dijo.
5: Huracán.
1: Bueno,
2: y Galinde...
1: 40 años radio, habla fuera de micrófono. Argentinos, Lanús.
4: Lanús.
1: Voy con Lanús.
4: Lanús.
6: Argentinos.
1: Vos, Javier.
2: Argentinos de local.
3: El bicho.
1: Gerardo.
5: Lanús.
4: 3-3,
1: ¿eh? Independiente, Rivadavia, Unión. Voy con Unión de Santa Fe.
4: Papá. Independiente, Rivadavia.
6: La Lepra, Mendocina.
2: La Lepra también, sí.
3: Unión.
1: Epa. Gerardo.
7: Unión. Primer cruce.
1: Central Independiente, voy a empezar yo. El rey de copas, Independiente.
4: Independiente.
6: Independiente.
2: Central.
3: Central.
7: Rosario Central.
1: Bueno, ahí está parejo. Estudiante Racing, Santiago.
6: Estudiante de La Plata.
4: Racing. Penales y...
1: Decía un equipo, estamos en un informativo, ¿verdad?
2: Ganamos
6: palos, dice.
1: Ay, ay, ay. 40 años. Estudiantes.
3: Racing.
1: Gerard.
7: Estudiantes.
1: River San Lorenzo.
4: San Lorenzo.
6: River.
2: San Lorenzo.
3: River.
1: San Lorenzo.
7: River.
1: Vélez Gimnasia.
4: Vélez.
6: El batacazo de los octavos de final va a ser la victoria del Lobo Platense en el Amalfitano.
1: Bien, no digas los barros
2: equipos. Gana Vélez.
1: Bien, aprendiste, muy bien.
3: El Lobo Platense.
1: Bien, Gerardo.
7: Vélez
1: con los barros de Chelo. Ahí tenemos, está todo grabado por Víctor, ¿eh? Sí, así que el lunes haremos la evaluación. Dije Unión en el partido frente a Independiente Rivadavia.
4: Pero muchos, vos, Gerardo, sí. Y Agustín.
1: Lo que pasa es que viene con porque, mucha competencia.
3: Sí, porque dirige Lobo Medina, que es un dato que algunos no lo tienen presente. Con Lobo Medina puede pasar cualquier cosa.
1: Quédate tranquilo que lo tuvimos
4: ahora,
1: presente.
4: Ahora, el que
3: bueno, menos, vos sí, ellos digo.
4: El que menos resultados o los que menos resultados aciertan deberían traer algo el lunes. Sí. Algo de unas facturas, algo.
3: La última vez que alguien trajo algo en este programa, ya no me acuerdo, estaba el Mariscal, creo. Sí,
6: bueno, fue Roberto Perfumo el último que trajo algo.
1: Viste, por el Gerardo, se dice que los periodistas deportivos, los artistas sí. También, viste, caminan con los codos y no con los pies.
3: No se dice igual, por lo menos de los periodistas deportivos ya hay hechos concretos que lo demuestran.
6: Ahora está de moda ir a la cancha con tupper vacío. Es la última moda del periodismo deportivo.
1: No le des ideas a Reggie, por favor.
2: Atención Murúa, porque parece que estaban vendiendo acreditaciones y cintitas para los lugares de prensa truchos en el Clásico Cordobés, ¿qué sabes?
1: No me digas.
2: Sí.
7: Sí, algún rumor se corrió en la jornada de hoy. Hay un detalle que tiene que ver con que el alquiler del Kempes no se cobra, pero sí hay entrada de protocolo, que son unas 2.000 que suelen ir para la gente de la provincia. Yo creo difícil por la forma en la que controla Talleres que se vengan credenciales. Distinto es el tema del protocolo, porque eso lo maneja la Agencia Córdoba de Deporte del gobierno de la provincia y van para cualquier lado, van para el que mejor conectado está. Entonces, no sé si credenciales falsas, pero sí las entradas de protocolo pueden ser un tema de preocupación.
1: Que nunca faltan. Bueno, quiero tener la gentileza, la hacemos partícipe a Carla Ruiz, por lo menos con un partido, con el clásico entre River y San Lorenzo, Carlita.
8: San Lorenzo.
1: Mira, hincha de River. Mira qué sorpresa.
4: Es un poco anulo mufa.
1: No.
8: Vengo, desde que no está Gallardo, vengo.
3: Lo dijo públicamente. Vengo Gallardo.
1: Pero qué divertido, le digo a los amigos que están en la sintonía y ya estamos con el servicio informativo. Uno pregunta, busca Huracán y te contesta Galíndez. No, el jabo es único.
2: Porque van a ir a penales y Galíndez va a atajar a los penales.
1: Cuando vayan a penales, le van a preguntar a Galíndez, ¿vos querés atajar en Boca en el próximo campeonato?
2: Se lo preguntaron y dijo que no.
1: Dijo que no. Víctor, vos que te hacemos participar con Central Independiente, ¿qué decís? Independiente. Nati con River San Lorenzo. River, dice Natalia. Sebastián Vera con River San Lorenzo.
3: San Lorenzo,
1: mira. Vos, otro. Yo te digo algo, Vera va al tercer piso, pero sí, sabés que viaje, ¿no? 2:30.
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14:30. La temperatura en la ciudad de Bahía Blanca, 9 °1, según el Servicio Meteorológico Nacional. El viento del sector oeste a 39 km/h, 63% la humedad.

Para nuestra ciudad de Bahía Blanca, también Montehermoso y gran parte de la región del sudoeste bonaerense, continúa bajo alerta toda esa zona por alerta meteorológica. El Servicio Meteorológico Nacional, el organismo, elevó a nivel naranja el alerta por viento para la tarde y noche de hoy, mientras que también rigen advertencias amarillas por lluvias intensas, ráfagas para distintos momentos de la jornada y el sábado. El área se ve afectada y comprende la costa de Bahía Blanca, Coronel Dorrego, Coronel Rosales, Villarino y Montehermoso, de acuerdo al reporte oficial que fue generado durante el día de hoy. Se esperan lluvias persistentes por momentos moderadas y localmente fuertes, con valores de precipitación acumulada estimados entre 15 y 30 milímetros.

Debido a la alerta meteorológica, las autoridades educativas de Bahía Blanca resolvieron la suspensión de las clases desde el turno tarde en todo el distrito debido a la alerta emitida por el Servicio Meteorológico Nacional. Una decisión que en el día de hoy fue comunicada oficialmente por la Jefatura de Educación Región 22, gestión estatal y gestión privada, junto a la Jefatura Distrital de Bahía Blanca, en coordinación con Defensa Civil Local, ante el pronóstico de vientos intensos y lluvias que afectarían a la ciudad y la región durante las próximas horas. El comunicado lleva la firma de la inspectora jefa distrital, Julieta Conti.

0: 9 grados, una décima la temperatura en Bahía Blanca.
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0: Muy bien, estamos en el tramo final de Pasión Nacional. Se viene el partido de Racing en La Plata frente a Estudiantes. Vamos a saludar a Fabián Codevila para tener la última noticia del equipo de Gustavo Costa. Pomelito.
1: ¿Cómo te va? ¿Cómo andan?
0: Muy bien, ¿cómo estás? Me hiciste reír mucho hoy temprano.
1: ¿Por qué?
0: No, no importa, déjalo ahí.
1: No, pero es que en este momento... usted.
0: Déjalo ahí porque hoy tenemos un programa más corto de, lo habitual.
1: No, simplemente voy a decir que es el momento este en donde, y ustedes pueden recabar la información a través de las redes, que se produce una en África una migración masiva,
0: sí,
1: buscando lugares donde hay mejor pasto y mejor agua. Se produce habitualmente a esta época del año... y todos responden al llamado, vaya a saber de quién, y van todos para el mismo lugar.
0: Sí, sí, es verdad.
1: Es eso nada más, no sé por qué se me excusa a mí.
0: Anda, te pido por favor la información de Racing y no ahondemos en detalles.
1: Tengo muy buena información para contar.
0: Muy bien. Bueno, y dele.
1: Atención con lo que les voy a contar ahora, y tiene que ver con que lo pude confirmar hace un ratito nada más. Es casi una primicia. Pero parece ser que tras el partido con Botafogo, la derrota en Brasil,
0: sí,
1: dos partidos en el vestuario, hubo una durísima reprimenda de Costas como nunca antes, que dejó esa imagen paternal que suele tener con sus jugadores, sobre todo con dos de ellos, dos de sus hijos pródigos.
0: A ver.
1: Y les dijo de todo. Pero fue durísimo, los increpó duramente.
0: ¿A quiénes insultó,
1: a
0: retó?
1: Dijo, a vos no te conocía nadie, te traje acá, hoy sos figura y me respondés de esta manera. Con todas las posibilidades que te hemos dado de progresar en el fútbol y sabés lo que siento por vos, que te quiero como un hijo. A uno le dijo eso.
0: ¿A quién?
1: Al otro le dijo, y vos que viniste acá, que... realmente pensabas pasar desapercibido y de golpe tu representante va a ser quilombo cuando vos en realidad te tenías que estar concentrado y no querer irte de este club.
0: Uno es, pues, el arquero.
1: No. No importa, no he podido dar nombres.
0: Bueno,
1: Álvaro,
0: está bien.
2: Ah, sí, tenés que dar nombres.
0: No, bueno, vamos a respetar eso del Pomelo.
1: Ustedes tienen que adivinar. Yo voy a dar las pautas. El uno... Escuchen bien estos datos de tiro. A uno, el agua rebalsó el vaso.
0: Ahí está. Bien.
1: A uno.
0: El de la guía, sí, el apellido de la guía.
1: No, usted no agregue más nada.
0: Está bien. Ya entendimos.
1: Miren en internet la migración masiva de África. Déjeme. Sí.
2: Apellido compuesto.
1: Sí.
2: Apellido compuesto.
1: Sí. El otro. ¿Qué dato le puedo aportar?
0: Claro, estás pensando mientras hablas.
1: Sí, bueno, ya le voy dando datos, pero quiero terminar con esto. Fue durísimo, pero terminó muy bien.
0: Vos sabés que dicen desde la producción que hay poco tiempo.
1: Ahí está, le doy un dato.
0: A ver.
1: Estas palabras sosacabaron.
0: Claro.
1: El ánimo de los jugadores.
0: ¿Te pareces a un entrenador hablando?
1: Exactamente.
2: Duro, mucho más duro este segundo caso que el primero. El primero, si se va, no pasa nada.
0: Porque el primero...
2: es el capitán.
0: El primero es un 4 de copas, con todo respeto, ¿no?
1: Está muy bien la apreciación de Damián y con el aval de Santiago Lucía. Y le quiero decir más. Terminó muy bien la charla. Terminó muy bien con jugadores con lágrimas en los ojos... y mancomunados en el objetivo que es Estudiantes de la
0: Plata. Sí, bueno, Pomelo, pero no lo respaldan al técnico adentro de la cancha, ahí es donde lo tienen que respaldar.
3: Te voy a decir algo, por esto que dice Codevila, cambio mi pronóstico.
0: No, ya no lo podés cambiar.
3: Estudiantes Racing.
0: Ah, no. No, ya no.
1: ¿Cuál había sido? Pero es justamente lo que le recriminó el técnico. Acá no hay dirigentes que valgan, acá no hay cuerpo técnico, acá son ustedes. Ustedes son, les dijo.

0: judiciales, los vamos a rescindir. Tenemos que volver a cuidar a San Lorenzo y que San Lorenzo sea la prioridad de cada acto de gestión. Devolverle gestión de la mano de la transparencia, de la mano del acceso a la información, de la rendición de cuentas. Y eso es lo que nosotros le garantizamos al socio de San Lorenzo de la mano de la trayectoria. Digo, porque en campaña electoral todos podemos decir más o menos lo mismo, ¿no? Pero ¿qué te diferencia a uno de otro? ¿Qué lo diferencia? ¿Qué lo hace verosímil? El camino.
1: Claro, la historia.
0: La vuelta.
1: Sí, eso te quería preguntar. La está rompiendo en redes, es con Francis, ¿eh? Para los que nos están escuchando en toda la Argentina, de Ushuaia a La Quiaca por Nacional, se pueden sumar en las redes, sobre todo en Instagram, es con Francis, que obviamente allí está toda la información. Pero eso te quería preguntar, en relación a la última elección en San Lorenzo, donde quien ganó, por ejemplo, Moretti, presentó un papel sobre la obra diciendo que había inversiones para construir el estadio. En esto que vos marcás recién, Francis, que cualquiera puede decir cualquier cosa en campaña, ¿cómo la ves a esta campaña particular, más allá de tu espacio que recién nos estabas comentando, en lo personal y en el resto de los adversarios? Pareciera como que no hay esas campañas delirantes que hubo en el club, ¿no?
0: Yo diría que casi no hay campaña, ¿no?
1: Claro, claro.
0: Los únicos que estamos haciendo campaña realmente somos nosotros. Los únicos que estamos trabajando con la enjundia, con la convicción, con la fuerza necesaria para ganar las elecciones somos nosotros. Los únicos que queremos ser gobierno realmente somos nosotros, y eso lo estamos percibiendo, reflejando en la devolución de los socios, de los hinchas. El resto de los candidatos no habla, juegan a las escondidas. Creo que no saben qué decir, no saben qué experiencia acreditar, qué preparación demostrar para lo que requiere San Lorenzo. Y antes de quedar expuestos, se refugian en el silencio, y además tienen un problema las otras listas, ¿no? Nosotros somos la única lista que no tiene ningún candidato que fue miembro de las comisiones directivas que nos llevaron a estar como estamos, y por eso tenemos las manos liberadas para tomar todas las decisiones y pasar el bisturí por donde lo tengamos y debamos pasar. Digo, se termina con nosotros la impunidad en San Lorenzo respecto al pasado, y se termina que los dirigentes no sean responsables con su patrimonio. Si bien el Estatuto de San Lorenzo ya lo tiene consagrado a que los dirigentes respondemos con nuestro patrimonio, nosotros en la primera reunión de comisión directiva lo vamos a firmar y lo vamos a certificar para que todos los socios sepan que en San Lorenzo terminó no solo la impunidad, sino también la liviandad y la irresponsabilidad dirigencial a la hora de firmar los contratos y poner los ceros, ¿no?
2: Claro. César, a propósito del fútbol de San Lorenzo, vos fuiste en ese sentido muy claro respecto de que vas a respetar el contrato del técnico actual, de Gustavo Álvarez.
0: Sí, por supuesto, por varias razones. En primer lugar, porque nos ilusiona lo que está haciendo Álvarez. Nos está brindando lo que nosotros ya veníamos pregonando desde hace mucho tiempo, que San Lorenzo tiene que recuperar, que es un San Lorenzo con vocación protagónica en el campo de juego, que tenemos que estar a la altura de nuestra grandeza, de nuestra historia, que teníamos que terminar con un San Lorenzo jugando con dos líneas de cinco. Era una locura.
2: Bueno, pero eso lo hacía el gallego Insúa, que también era muy querido por la gente, César.
0: Sí, pero hay momentos, y hay coyunturas. No te podés enamorar de esa matriz. No tenés que dejar que esa matriz sea pétrea y no modificarla. San Lorenzo tiene que recuperar otro esquema de juego, donde los hinchas y los socios que vamos a la cancha, además de la alegría de ver los colores, de alentar al equipo, también disfrutemos con la propuesta futbolística, ¿no? Porque eso hace a nuestra historia, como te decía recién, a nuestra grandeza, y también hace a la cotización de los jugadores y a ponerlos en valor a los jugadores.
1: César, la última, que me parece importante, porque sé que por lo menos hubo versiones de que en algún momento, ¿no?, te podías llegar a unir, por ejemplo, con Culota, otro candidato. Bueno, qué mejor que responda vos, ¿por qué decidieron en tu agrupación ir por separado, digamos, y que siempre termina habiendo cuatro o cinco listas para el socio de San Lorenzo?
0: No hay que asustarse por las cuatro o cinco listas, digo...

0: una opción es que va a tener el socio para poder escarbarnos, y les pido a los socios que nos escarbe, que repase la trayectoria y los antecedentes de cada candidato, y si tiene antecedentes para mostrar, o si tiene algún trabajo para mostrar cada uno de los candidatos. Digo, la unidad es muy linda en la teoría, pero en la práctica es muy compleja. Todos vivimos bajo el mismo cielo, pero no todos tenemos el mismo norte. Y cuando en las charlas que se fueron suscitando en pos de una potencial o posible unidad, percibimos que en vez de una unidad de gobierno que garantice no solamente el triunfo electoral más fácilmente, sino también la gobernabilidad, vimos que eso era imposible e inviable de lograr porque había intereses contrapuestos, optamos por la seriedad. Queremos ser gobierno de San Lorenzo no para ocupar un cargo, no para tener un cargo, sino para transformar San Lorenzo, para sanear la economía de San Lorenzo y para honrar esto que está diciendo la gente que terminó siendo una cuenta en redes sociales, que nos dice, es con Francis, es con César, es ahora. Y vamos por este ahora para recuperar el mañana.
1: César, te mandamos un gran abrazo y te agradecemos mucho el diálogo con Nacional.
0: Un placer. Fuerte abrazo.
1: El doctor César Francis, candidato a presidente de San Lorenzo de Almagro. La última pausa y venimos para el final aquí en Radio Nacional y en todo el país.
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12: Muy bien, estamos en el tramo final. Lo saludamos a Gerardo Murúa. Justamente le damos la bienvenida, se la dimos a las 2 de la tarde y ahora lo despedimos, que es lo que mejor hacemos últimamente. Sí, me está saliendo bien, Gerardo.
13: Sí, espectacular, Nico, por supuesto. Si tenemos un minuto, repasamos las posibles formaciones, si no, nos despedimos.
12: No, tenemos para vos siempre hay un minuto, para vos sí.
13: Dale, perfecto, teniendo en cuenta...
12: Se terminó el minuto.
13: Balones y Cristal. Bueno, Talleres, Herrera, Schott, Catalán, Santi Fernández, Maidana, Forza, Galarza, Baloyes, Cristaldo, Rick, Lima, Moraes y Ronaldo Martínez. En el caso de Belgrano, con la vuelta de Vázquez y Celarrayán, Cardoso en el arco, Lisandro López, Leo Morales, Maldonado, Alcides Benítez y Sporle. En la mitad de la cancha, Adrián Sánchez, el Mudo Vázquez, Lucas Celarrayán, Emiliano Rigoni y Lucas Pasarini. Darío Herrera el árbitro, Hernán Mastrangelo en el VAR, 16:30, estadio lleno, más de 1000 efectivos encargados del operativo de seguridad, Nico.
12: Muy bien, Gerardo, muchas gracias.
13: Dale, fuerte abrazo, nos reencontramos mañana.
12: Gerardo Murúa va a estar este sábado con el Clásico de Córdoba, con todos los datos periodísticos. Damián, tenés Estudiantes Racing, tenés Vélez Gimnasia, tenés a los equipos de La Plata y tenés a Boca.
14: Sí, es que es un fin de semana sensacional, por eso no coincido que la Liga haya puesto el sábado a la noche dos partidos. Era para ver los 8. Sí,
15: son los únicos que empiezan al mismo horario, de todas maneras, ¿no? Los de...
14: Si hay alargue en algún partido, en se van a estar tocando.
15: Sí, bueno, se van a tocar. Más lógico, son varios partidos.
12: Bueno, Carla, qué placer tenerte como cada día en Pasión Nacional de 1 a 3 de la tarde.
16: Lo mismo para mí, estar por acá.
12: Muy bien, un agradecimiento muy especial a Víctor Cabrera Pitt en el canal de YouTube de la radio, a Natalia Lugaroff en la operación técnica, Sebastián Vera en la producción. Gracias a Juan Ignacio Gijón, que lo tenemos presente. Vení, Juan, y vení a saludar, dale.
14: Fenómeno, Juan.
12: Dale, dale, 23 años. Mira qué rápido que viene, mira cómo acelera. Ahí está. Ah, y saludamos muy especialmente a Rodrigo Ruiz, que está cumpliendo 50 años. ¡Feliz cumpleaños! ¡Feliz cumpleaños para Rodrigo! Rodrigo Ruiz.
17: ¡Que los cumplas feliz!
12: 50 años para Rodrigo. Juani.
14: Me sorprendió el dato, 50.
16: ¿Viste? Los primeros 50.
18: Que lo va a festejar clasificando a la siguiente fase de este torneo.
14: El domingo, supongo, sí.
18: Bueno, seguramente.
12: Qué duelo ahí, Vélez Gimnasia.
18: Y yo creo que no hay nada que dudar ahí ya.
12: Vos llevas el Men Sana Incorpore Sano.
18: Sí, sí, sí. El azul y blanco grabado en el corazón.
12: Bueno, el otro día lo vi a tu viejo. Mirá. Nadie me avisó que era tu viejo, ¿viste? Bueno, ¿qué le va a hacer?
18: Y puede ser.
12: Parece que viene, ¿eh?
18: Más o menos.
12: No.
18: Hay gente que se equivoca a veces.
12: No, parece que manda y muy bien. Buena gente, me dijeron, ¿eh? No tengo el gusto de conocerlo. Lo vi, pero... Te mintieron, ¿no?
18: Sí.
12: Igual él justo agarró un pasillo por la derecha. Qué buen pasillo ese.
18: ¿Se equivocó?
12: Sí, no, está bien el pasillo.
14: Iba cómodo por ahí, ¿no?
18: Sí, vio la luz al final del túnel.
12: Sí, porque el hijo va por el otro pasillo, va por el de la izquierda.
14: Por eso le pedimos al hijo.
12: ¿Qué le vas a...? No, yo en ese caso no lo conozco, pero lo quiero más al padre, ¿viste?
16: ¿Cómo son?
12: Bueno, vamos a estar con todo el fútbol mañana a partir de las 3 de la tarde. Primero con el programa, luego Talleres Belgrano, luego en la continuidad Boca Huracán con Eladio Rey y el domingo, primero Pasión Mundial, luego Central Independiente, Estudiantes Racing y River San Lorenzo Almagro. Hemos dado los pronósticos.
14: Veremos qué pasa. Tengo mucha esperanza e ilusión de acertar los 8.
12: Bueno, vamos a ver qué dice Sinatra con el pronóstico, ¿eh? Ahí viene la parte hablada. Ahí viene. 1, 2, 3, Frank Boss. Alguien me tiene que decir qué dice en español, porque él lo dice en inglés de manera magistral. Viene Nora Brioso, viene el informativo y en el resto del país siguen con la programación habitual de Nacional en todo el país. Un saludo a Marino, que va a tener su programa el domingo a las 10 de la noche. Horario central, Marino, muy bien, te felicitamos. Las 3 de la tarde en la República Argentina. 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
20: Las 3 de la tarde en todo el país. Caputo destacó el impacto que tendrá el Super Rigi. El ministro de Economía lo manifestó al hablar en Casa de Gobierno.
21: El ministro de Economía, Luis Caputo, vaticinó que vendrá una avalancha de inversiones con el nuevo proyecto de ley que enviarán al Congreso relacionado con el Super Rigi, anunciado ayer por el presidente Javier Milei. También agregó:
22: aparece algo que va a tener un impacto extraordinario en la economía, que va a consolidar nuestro proceso de crecimiento en el mediano y largo plazo, que va a generar muchas más exportaciones y una mayor recaudación, que nos va a permitir a nosotros continuar con el proceso de baja de impuestos para toda la economía, para todos los argentinos.
20: Donación de sangre, el informe de Esteban Rodríguez desde Radio Nacional LB8 Libertador en la provincia de Mendoza.
23: El doctor Pedro Ruiz, director del Centro Regional de Hemoterapia de Mendoza, dio detalles sobre cómo la provincia se adecúa a la actualización de la normativa nacional de donación de sangre.
24: Mendoza en el 2016 tenía un 15% de donantes voluntarios y el año pasado terminamos con el 65%, un proceso que ya implementó ese cambio de cambiar el paradigma a donantes voluntarios, que es lo que establece las nuevas normas de donante de reposición. Otra modificación es que establece que todos los bancos de sangre analicen su sangre por medio de biología molecular, y que todas estas normas, cada provincia puede hacer modificaciones, pero en más, no en menos.
20: En la autopista Buenos Aires-La Plata, el tránsito se encuentra sin demoras en ambos sentidos de circulación. En la Ciudad Autónoma de Buenos Aires, con cielo algo nublado, temperatura 14 grados, 2 décimas, humedad 53%.
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31: 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Allí podemos encontrarnos, por ejemplo, el extraordinario paisaje de las grutas. 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Se cultiva alfalfa, cereales, vides y frutas. Y al sur, las mesetas patagónicas con pequeños cerros y bajas depresiones, algunas bajo el nivel del mar, como lo es el Gran Bajo de Valdés, a menos 45 metros.
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0: tal? Muy buenas tardes, ¿cómo les va? Buenas tardes es una manera de decir, estamos en Bahía Blanca. Sabemos que la situación meteorológica no es la mejor. Estamos todavía transitando el alerta amarillo y naranja por tormentas. Se activaron también algunos operativos en nuestra ciudad. Pero bueno, estamos acá haciendo radio. Las clases en las escuelas, tanto de gestión privada como de gestión pública, han sido levantadas en el día de hoy. No se va a la escuela por justamente la situación la situación meteorológica, más que nada. Así que comenzamos nuestra tarde en Radio Nacional Bahía Blanca. En los controles está el señor Diego Rodríguez por ahora. A mi lado, Maximiliano Palau. Marcelo Dunetz, ¿cómo les va?
1: ¿Qué tal? Muy buenas tardes para todos. ¿Cómo andan? ¿Bien?
0: Bárbaro.
1: Sí, mirando para arriba.
0: Un poquito de viento, claro. Se te vuela la peluca, pero bien.
1: Bueno, yo a mí ya se me voló y no la he encontrado.
0: Hace un montón.
1: Sí,
0: en el temporal del 80.
1: Más o menos. Sí.
0: Maxi.
2: Bien, acá andamos un poco preocupados, obviamente, como todos, por este alerta. Después seguramente iremos con detalles, pero parece que la situación está un poco más peligrosa en la zona de Montehermoso y toda la costa bonaerense, ¿no?
0: Pero, tal cual.
2: Veremos qué pasa.
0: Mi nombre es Natalia Carabajal Figueroa, les vamos a acompañar hasta las 17 horas.

estos momentos la temperatura en nuestra Bahía Blanca, según el Servicio Meteorológico Nacional, es de 9 grados una décima, el viento del sector oeste a 39 kilómetros por hora, la humedad 63% y se mantiene el alerta meteorológico como mencionábamos hace un ratito. Debido a esta situación, el intendente Federico Susbieles informó que en su momento, a partir del mediodía, se suspenderían las actividades deportivas y recreativas tanto al aire libre como en espacios cerrados, una medida que manifestó como preventiva, no se esperan fenómenos extraordinarios, así se manifestaba obviamente desde el municipio sobre la situación meteorológica. De acuerdo a las previsiones, decían, dentro de la franja costera que está en el alerta naranja, Bahía Blanca no está en el foco de mayor impacto, mencionaban. La pleamar nocturna, que será sobre las 23, y el Servicio de Hidrografía Naval, plantean una pleamar de 6.05 metros. Por esa situación, están funcionando los puntos seguros en las localidades costeras de Ingeniero White y General Daniel Cerri para acompañar y prevenir en Ingeniero White el Museo Ferro White y el Hospital Capelli, y en Cerri el Club Cerri. Las recomendaciones son las de siempre, solo salir si es necesario, retirar o asegurar objetos que puedan ser volados o arrastrados por el viento, cerrar y alejarse de puertas y ventanas, no refugiarse debajo de marquesinas, carteles publicitarios, árboles y postes, con ráfagas intensas o reducción de visibilidad por tierra, buscar un lugar seguro para detenerse. En caso de emergencias, los números a donde hay que comunicarse son el 109 o bien el 911.

También por la media mañana de hoy se compartía la la notificación fehaciente, en este caso, desde la Dirección General de Cultura y Educación, la Jefatura de Educación Región 22, cosa que no ocurrió los días anteriores, si bien uno hizo consultas de acá y por lo menos hicimos alguna consulta allí a los inspectores regionales, no había salido lo que se acostumbraba, que es la notificación desde la Dirección General de Cultura y Educación, que comenta que en función del informe climático emitido por el Servicio Meteorológico Nacional para el día viernes 8 de mayo del 2026 y de acuerdo a lo dispuesto por Defensa Civil de Bahía Blanca, la Jefatura de Educación de Región 22, gestión estatal y privada, junto a la Jefatura Distrital de Bahía Blanca, disponen la suspensión de clases a partir del turno tarde en el distrito de Bahía Blanca. Firmaron esta notificación la inspectora jefe distrital de educación, Julieta Conti, también Esteban Godia y también Claudio Raúl Martini.

En el día de hoy, la gente de Vialidad Nacional siempre nos acerca al parte de transitabilidad. Además, hacen una referencia especial a la situación de la alerta naranja para la zona de Bahía Blanca y parte de la región. Mencionan, obviamente, que continuaba un corte total de tránsito en la ruta 228 por haber agua en la calzada. Allí mencionaban ese corte. También en la ruta Nacional 228 entre Necochea y Energía también había un corte total y se sostenía también hacia las casi 14 horas del día de hoy ese mismo corte.

0: Y en nuestra ciudad va a haber cortes. En el día de hoy ya fue levantado el corte en Ceballos y Portugal, que era hasta las 14 horas. Para el día lunes 11 nos esperan algunos cortes desde muy temprano en varios sectores de la ciudad. De 7 a 19 en Portugal hay 500, va a haber un corte. De 8 a 18 calle Castelli, corte total, Castelli y Irizarri, por obras de reencarpetado. También de 8 a 18 hay un corte total en calle México y Emilio Rosas, y por el término de 48 horas, comenzando el lunes, habrá un corte total en Maldonado, entre Líbano y Don Bosco. Y después el corte del miércoles 13, ya nos lo van anunciando, en un horario temprano también, de 7 a 19, Irigoyen al 500 por una obra particular.
1: Muy bien, abrimos la carátula del sector del cuaderno de música del día de hoy a las 15:13. Vamos a presentar una banda de dos chicas son las principales y otros músicos, ¿no? Pero la base son dos chicas. ¿Cómo empezó esta historia? Allá en Belfast, Irlanda del Norte, había dos pibas que iban al mismo colegio y que eran medios como rivales, porque siempre terminaban en los concursos y eso compitiendo. No se conocían mucho entre ellas, pero sabían de su existencia, reitero, varias veces habían terminado en algunos pequeños concursos de adolescentes. Hasta que había uno importante para chicos del secundario, pero había un solo lugar para la escuela, tenía que presentar uno. Entonces la directora las agarró a las dos y les dijo: ¿quieren entrar a este concurso? Hay un lugar solo, hagan un dúo. Pero no nos conocemos tanto. Y medio se miraron de costado. No sé, hagan un dúo, si no, no entra ninguna. Hicieron un dúo, les empezó a ir muy bien. Eran dos pibas de secundario, empezaron a tocar mucho, iban a todo tipo de fiestas, pub, mucho en la calle. Había fines de semana donde volvían a la casa nada más que a dormir, porque además empezaban a ganar algunos manguitos. Y a partir de ese momento no pararon más. Dijeron, bueno, vamos a hacer esto en forma ya más profesional. Entonces armaron una banda, y el nombre que le pusieron es muy particular porque es de Irlanda, de la mitología celta irlandesa, y se llama Día Matrona, que sería algo muy parecido a lo que es la Pachamama, o sea, la Madre Tierra, una cosa así. Así que a partir de ahí hicieron un EP con 4 canciones, no pararon nunca más de tocar y les va bárbaro. Vamos a presentar entonces a las irlandesas de Día Matrona, primero Red Button, y después vamos a escuchar Sudam Dangerous.

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1: Muy bien, estamos escuchando entonces a las Diamatronas, las chicas de Irlanda, en su presentación en nuestro programa, Oraya Forsyth y Molly McGinn, o más o menos así la pronunciación del irlandés. Así que las escuchamos con sus temas Red Button y So Damn Dangerous.

0: Hacíamos referencia a la situación que estamos transitando aquí en nuestra región, no solo en nuestra ciudad de Bahía Blanca, con el alerta naranja. El municipio, les contábamos, que había activado un operativo tanto en General Daniel Cerri como en Ingeniero White con algunos puntos seguros y asistencia ante la crecida y los fuertes vientos que están pensándose para los mayores para esta noche. En medio de este alerta naranja que fue emitida para la franja costera del sur bonaerense, el intendente Federico Susbieles anunciaba este operativo especialmente para Ingeniero White y General Daniel Cerri ante la previsión de fuertes vientos y de esta situación de la pleamar superior a las habituales. Una medida que incluye la instalación, como ya ocurrió en otros momentos, de puntos seguros, es decir, la presencia también de defensa civil y asistencia social y sanitaria en las zonas que son consideradas como más sensibles por este fenómeno climático. Durante la mañana se realizó una conferencia de prensa, se realizó con funcionarios, el equipo de emergencia, el jefe comunal, allí Subieles explicó que el foco principal estaba puesto en el comportamiento que iba a tener el mar y no en la lluvias intensas sobre el territorio. También destacaba las características de la ría bahiense y remarcaba cómo el estuario brinda cierta protección frente a los fenómenos extremos. También dispuso el operativo integral en las localidades costeras. Mencionaron ellos que van a estar trabajando con defensa civil, personal de las delegaciones, personal de la Agencia de Salud, ambiente y también con el aspecto social. En Ingeniero White, los espacios previstos estarán ubicados en la zona de Boulevard y Saladero, en Ferro White, el Centro Capelli y el Hospitalito. En General Daniel Cerri, el punto seguro va a funcionar en el Club Cerri. Así mencionaba desde la Intendencia la necesidad de anticiparse a cualquier situación. Y este alerta naranja emitido por el Servicio Meteorológico Nacional, recordamos, prevé ráfagas intensas del sudoeste que podrían superar los 90 kilómetros por hora durante la tarde y noche del día de hoy, especialmente en los sectores costeros de nuestra región.
1: Bien, acerca de este momento que estamos pasando en Bahía Blanca con relación al tiempo, al clima, se habló de ciclogénesis. ¿Y qué es la ciclogénesis? Bueno, según explican Mauricio Saldívar, que es meteorólogo y doctor en geografía, es la formación, desarrollo e intensificación de un sistema de baja presión llamado ciclón en otros países. Funciona como una especie de licuadora atmosférica, genera inestabilidad y favorece el ascenso del aire, condición necesaria para la formación de nubosidad y tormenta. La meteoróloga Cindy Fernández aclaró que la ciclogénesis es un proceso, no un fenómeno, y que es algo que sucede habitualmente en las etapas de otoño y primavera en las latitudes medias del país, como centro y sur bonaerense. O sea, es algo que se da habitualmente en nuestra zona y son como unos ciclones extratropicales que tienen que ver con temporales de lluvia y viento. No obstante, dice que la intensidad puede variar considerablemente. Algunos eventos evolucionan dentro de parámetros normales, mientras que otros adquieren mayor magnitud y ráfagas de viento con más fuerza. Así que desde el servicio meteorológico y estos especialistas explicaron qué es esto que se está hablando últimamente, que es la ciclogénesis.

0: Muy bien, bueno, el Departamento de Análisis de Letristas Argentinos está tratando de evaluar qué quiso decir Juanse con su canción de Juana de Arco, un clásico de los Ratones Paranoicos, que no se entiende muy bien, porque en una parte habla de las mujeres bailan blues en un lugar azul, etcétera, etcétera. No, aparentemente no, ustedes son gente muy mal pensada. Aparentemente es un lugar azul donde las mujeres bailan blues, asociaba al blues con la tristeza y con el sufrimiento, y por eso habla de Juana de Arco, que cayó en el medio de la canción.
1: No sé, porque qué la rima debe pegar.
0: Supongo que sí. Bueno, ahora me salió un temazo, pero
2: explicaba Cerati que muchas veces elegía
0: por el sonido, Gustavo,
2: palabras por el sonido y no porque tuvieran un sentido.
0: Usar la cabeza como un revólver era absolutamente sonido, no importaba otra cosa. Bueno, no sé si era el caso de Juanse, le salió un temazo. Traten de disfrutarla sin comprenderla, como dijo el Chiqui Tapia del fútbol argentino. No traten de interpretarlo, disfrútenlo. Bueno, Juanse, Los Ratones Paranoicos y Juana de Arco.

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1: Las 3:30 de la tarde en la República Argentina. Reunión de gabinete, el informe de Liliana Arias desde Casa de Gobierno.
2: El presidente Javier Milei encabezó en Casa Rosada la primera parte de una nueva reunión de gabinete en el que analizó junto a sus ministros el avance de las medidas económicas y la agenda legislativa de las próximas semanas. Se encuentra el gabinete en pleno, aseguran fuentes oficiales, al tiempo que indican que esta segunda parte del encuentro está encabezado por el ministro coordinador, Manuel Adorni. Según se informó, el jefe de gabinete revisará el cumplimiento sobre la profundización del ajuste del gasto público, ya que en reuniones anteriores les pidió a sus ministros que reduzcan al 2% los gastos corrientes y el 20% en gastos de capital.
1: La Rioja celebra el Día de la Olivicultura. El informe de Carlos Vega desde Radio Nacional en la capital de la provincia.
3: Karina Montivero, directora de Cultura del Departamento Arauco, se refirió a las expectativas y acciones a realizar el 24 de mayo en la celebración del Día Nacional de la Olivicultura.
4: Tenemos la elección donde vamos a elegir nuestra embajadora departamental, quien nos va a representar el día 24 de mayo en la noche de gala de lo que significa para nosotros el oro verde, nuestro olivo cuatricentenario. Es todavía el único monumento nacional vivo en acá en toda la Argentina.
1: La línea B del subterráneo funcionará los viernes y sábados con horario extendido. En tanto, la estación Tribunales de la línea D continúa cerrada por obras de renovación integral. En la ciudad autónoma de Buenos Aires, con cielo algo nublado, temperatura 14 grados 7 décimas, humedad 46%.
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1: El Instituto Nacional de Tecnología Agropecuaria, INTA, sacó una serie de recomendaciones para asegurar el manejo sanitario y nutricional durante el otoño de las colmenas, ya que es determinante para la supervivencia y rendimiento futuro. El INTA sugiere evaluar cada colonia, controlar la barroa y asegurar reservas energéticas y proteicas adecuadas para sostener colonias fuertes y productivas. Con el cierre de la cosecha de miel, la actividad en los apiarios entra en una etapa clave, la invernada. Lejos de ser un periodo pasivo, el receso productivo exige decisiones precisas para ordenar las colonias y prepararlas para atravesar meses en los que disminuye el ingreso de néctar y polen. En ese contexto, el enfoque del Instituto Agropecuario pone el acento en una planificación integral que combine diagnóstico, manejo sanitario y nutrición.

Abrimos musicalmente la segunda parte del programa, nuestro segundo cuarto, con Arctic Monkeys y su particular ¿Por qué solo me llamas cuando estoy drogado? 15:37 en la República Argentina.

hay que mencionar que nos informaron que la refinería Elizabe mencionó que durante el día de hoy inició una parada no programada en una unidad de cracking catalítico, una de las áreas centrales de este complejo industrial que está ubicado dentro de lo que es el polo petroquímico. Las maniobras ya comenzaron en la madrugada, demandan aproximadamente 96 horas para poder realizar este mantenimiento, así que lo que se hace referencia a que posiblemente haya sonidos extraños, etcétera, es por esta parada de planta.

0: Bien, esto es algo de lo que se podrá escuchar mañana en un concierto que van a dar Pablo Cáceres y otros músicos. ¿Cómo andás, Pablo?
1: ¿Qué tal? ¿Cómo estás?
0: Bueno, contanos un poco qué es esto que estábamos escuchando, a qué música corresponde y qué es lo que van a hacer mañana.
1: Bueno, eso que habías puesto ahí de cortina es una obra grecolatina, sátiros. Los sátiros eran para los griegos y los romanos, estos mitad hombres, mitad cabras, que acompañaban al dios Baco, al dios del vino, en esas fiestas tan importantes para los dos calendarios, tanto el romano como el griego. Y en la canción que estaba en el aire, obviamente no está cantada en griego, está cantada en latín, porque es un viaje de la mitología, en este caso griega, que va hasta Roma, y a partir de ahí, bueno, es un puntapié como para iniciar el concierto, por ejemplo, de mañana, con todos los mitos del mundo.
0: Bien, el concierto se llama Odisea, Música y Mitología. ¿Qué más va a tener?
1: La agrupación es Odisea. Odisea es un grupo que ya tiene una trayectoria muy larga aquí en Bahía Blanca, principalmente en la investigación y difusión de lo que es la música tradicional del mundo. El World Music, que en algún momento se le llamó. En este caso, como todo el resto de los grupos que tenemos en Fisterre, los sonidos del mundo, cada año se renueva el repertorio, cada año se renuevan las temáticas, y este año Odisea va a encarar un proyecto de tres conciertos donde se van a recorrer los mitos fundacionales de todas las culturas, no solamente de Grecia, porque cuando hablamos de mitología siempre miramos hacia Egipto, Mesopotamia, Grecia, y por ahí descuidamos, supongo, por ejemplo, América. Nosotros vamos a ir desde Grecia hasta los Andes, hasta también Norteamérica, con la gran mitología precolombina, y para terminar también en Europa, pasando por lugares tan interesantes a nivel mitológico como el País Vasco. Todo eso con la música que acompañó a esos mitos, la música que viene viajando a través de los siglos, porque los mitos pasaban de ser un cuento, algo que pasaba, que iba de la tradición oral y a veces a la parte escrita, y después para memorizarlo se le ponía música, obviamente, como para que en un formato de canción pudiera ser, la memoria tuviera menos deterioro.
0: ¿Con qué instrumentos se tocaba esta música antes y con qué instrumentos se toca hoy?
1: Bueno, en realidad es un recorrido de más de 2.000, sí, yo diría casi 3.000 años. No hay tanto registro de los instrumentos que estaban en esta época. O sea, sí, a partir de la iconografía, de la parte arqueológica, podemos encontrarnos con las primeras flautas, que se tienen noticia, los primeros instrumentos de cuerda, pero queda poco material escrito de cómo se tocaba esa música. En realidad, lo que nosotros hacemos, que está más cerca de la arqueología que de otra cosa, es reconstruir las piezas que han quedado sueltas. Por ahí se rescatan los textos, se rescata alguna melodía, y eso se pasa a instrumentos antiguos, por un lado, y también modernos, porque ese creo que es un atractivo extra que tiene Odisea, que fusionamos lo más antiguo con lo más moderno. Lo más moderno, estamos hablando de instrumentos electrónicos, sintetizadores, guitarras de todo tipo, para generar un sonido nuevo, que en definitiva es la recreación de la mitología, porque la mitología no es simplemente un relato del pasado, la mitología es una explicación a nivel inconsciente y psicológica, inclusive de, como dijo Carl Jung alguna vez, lo divino que está detrás de todas las cosas.
0: ¿Es una música difícil para aquellos que no están tan acostumbrados a escucharla? ¿Es una música que entra, como se podría decir, de entrada, pero valga la redundancia?
1: Sí.
0: Yo lo que acabo de escuchar, que no he escuchado mucho, parece entretenida, parece llevable, más allá de que no sea la música que por ahí uno elige.
1: Absolutamente escuchable y entrañable a la vez. Claro, a propósito de lo que te comentaba de esta fusión que hacemos, nosotros sacamos de alguna forma la pieza del museo y la acercamos al público. O sea, no nos quedamos con esa pieza fría, sino que directamente la transformamos, la recreamos, y estamos hablando que en el grupo, por ejemplo, hay un bajo eléctrico. Entonces ahí ya tenéis idea de que en realidad también el sonido es absolutamente moderno, y cada uno de los músicos le agrega lo que su sensibilidad y formación tiene, y sale un producto original, porque estamos hablando que a alguno le puede sonar un matiz griego o vasco o andino con la cuestión del jazz, inclusive hasta del rock, porque el world music tiene esa, ha tenido siempre esa salida, ¿no? A ver, por citar solamente algún un gran pope de esto que es Peter Gabriel, en su momento, por un lado estaba con sus proyectos rock y pop, y por otro lado estaba con el world music, esto de rescatar la música de los nativos, en ese caso de África, y darles un toque, obviamente, absolutamente occidental.
0: Estas canciones, por lo que uno escucha, tienen letras. ¿De qué hablan esas letras?
1: Cada una responde a un mito. Como te comenté, Sátiros, lo que habías puesto de cortinas, nos relata las aventuras de los sátiros en los bosques con las ninfas, bien. Y Baco, el dios de vino, etcétera. Y cada una de las obras que vamos a tocar mañana cuenta un mito fundacional. Podemos ir a hablar de las brujas vascas, de los indios norteamericanos con sus rituales que tienen que ver con la madre tierra, la explicación de algunos fenómenos meteorológicos andinos que daban los pueblos precolombinos, que son tanto los incas como todos los que habitaban en este caso la parte más cercana a Perú, Bolivia y Chile. Y, en fin, cada una de las obras rescata uno de estos mitos y abre ventanas para seguir en esta exploración literaria, en este caso.
0: ¿Quiénes te acompañan en Odisea, Pablo?
1: Está Gustavo Fernández en la percusión, una gama importante de instrumentos de percusión para...

0: música, y te agradecemos mucho la charla con Radio Nacional. Te mandamos un saludo a vos y a toda la banda.
1: Un abrazo y muchísimas gracias, y que tengan buena tarde a pesar de los pronósticos.
0: Gracias.
1: Un abrazo.

Bien, estamos aquí en nuestra Radio Nacional en Bahía Blanca, en nuestra tarde de Radio Nacional Bahía Blanca. ¿Qué les contamos? Vieron que hay una preocupación no solo nacional, sino internacional por el antivirus que volvió a generar...

0: crear un pico de preocupación después de que aparecieron casos de casos y personas fallecidas vinculadas a un brote que se detectó en este crucero que navegaba por el Atlántico entre Argentina y Cabo Verde, una situación que puso nuevamente el foco sobre esta enfermedad que sabemos que es grave y potencialmente mortal. Es una enfermedad viral, es transmitida principalmente por roedores que están infectados, especialmente a través del contacto con saliva, orina o heces contaminadas. La vía más frecuente que manifiestan los investigadores que es el contagio es a través de la inhalación de partículas virales presentes en ambientes cerrados o con acumulación de suciedad donde hubo presencia de ratones. Según los especialistas, además de los organismos sanitarios, las personas también pueden contagiarse al tocar superficies contaminadas y luego llevarse las manos a la boca, nariz u ojos a través de mordeduras, también de roedores infectados. Entre los signos aparece fiebre alta, dolores musculares, dolores de cabeza, vómitos y tantas otros más, ¿no? Cansancio intenso. Con el paso de los días, estos cuadros, que son de leve a grave, pueden agravarse rápidamente y derivan en problemas respiratorios severos. En los casos más graves, el virus provoca un síndrome cardiopulmonar que puede generar insuficiencia respiratoria y un shock. En Argentina y Chile circula lo que se denomina la variante Andes, considerada una de las pocas cepas capaces de transmitirse entre personas en situación de contacto estrecho. La prevención sigue siendo la principal herramienta para los contagios de andavirus. Las recomendaciones incluyen ventilar ambientes cerrados antes de limpiarlos, evitar levantar polvo en lugares con presencia de roedores, utilizar guantes y barbijo en zonas de riesgo y mantener correctamente almacenados los alimentos.
1: Muy bien, y a propósito de esta y otras enfermedades, hay un boletín epidemiológico emitido por las autoridades de la provincia de Buenos Aires con algunas buenas noticias y otras no tanto. Desde el Ministerio de Salud de la provincia se publicó el boletín, como decíamos, el número 15. Este relevamiento revela un escenario de contrastes. Como decíamos, algunas enfermedades respiratorias tradicionales han dado un paso atrás y otros virus transmitidos por mosquitos y animales están ganando terreno, básicamente en zonas rurales y también en el área metropolitana. La provincia atraviesa un periodo de calma estadística en lo que respecta a las infecciones respiratorias agudas. En comparación con los últimos años, 2024 y 2025, las internaciones actuales son notablemente más bajas, con una caída de más del 70% en bronquiolitis y 70% también en neumonías. ¿Se acuerdan que hace un año atrás que esta zona estaba complicada con eso? Respecto del mismo periodo, ¿no? Estos 70, más de 70 y 70. Sin embargo, desde marzo se ha detectado un ligero aumento proporcional en las detecciones de influenza A, particularmente los subtipos H3N1 y cepas sin subtipificar. Ahí está. Bien. Para sostener estas cifras, desde el Ministerio mantienen activas dos campañas de vacunación que resultan claves en materia de prevención, sobre todo en grupos de riesgo como adultos mayores y recién nacidos. La vacunación contra el virus sincicial respiratorio, el VSR, en personas gestantes, vital para proteger a los recién nacidos, ha alcanzado una cobertura del 32%, una cifra que aún se encuentra muy por debajo del objetivo esperado, que es del 45%. Yo leo estos números de gente de las vacunaciones y a mí me da una, no sé, me subleva, porque como 30% de los recién nacidos solamente están vacunados. Bueno, ¿y qué pasa con los mosquitos y otro tipo de patologías? Los datos que hablan de enfermedades producto de transmisiones por mosquitos no son buenas. La fiebre chikungunya ha establecido focos de resistencia en la región metropolitana. El reporte confirma brotes activos en Lomas de Zamora con 20 casos, 17 autóctonos. Y el impacto de este virus se refleja en casos como el de un bebé de 4 meses en Espeleta, que partió de un brote de 10 casos en el municipio de Quilmes. Merlo también se suma al mapa con 4 integrantes de una familia. En cuanto al dengue, la situación parece estar bajo un control más estricto que la temporada pasada, con un 75% menos de casos reportados. No obstante, se mantiene un brote localizado en Ciudadela, partido 3 de febrero. Para contener futuros avances, la provincia ya ha aplicado 217.460 dosis de vacuna contra el dengue a personas de entre 15 y 59 años. Pero lo que se está complicando es el hantavirus y la citacosis, alerta roja. Las enfermedades zoonóticas zoonóticas también son otro punto de alerta. El hantavirus endémico en zonas rurales y periurbanas ha entrado técnicamente en situación de brote, con un índice epidémico de 1,33 en las últimas 5 semanas. En lo que va del año ya se registraron 17 casos confirmados, 6 personas fallecidas, superando los 11 casos del mismo periodo del año pasado. A esta alerta se suma la citacosis. ¿Se acuerdan? Antes se hablaba mucho de la citacosis, que es una infección que viene de los loros.
2: De los loros, sí.
1: El aumento estacional ha movilizado los equipos de vigilancia tras detectarse 124 casos sospechosos y 19 confirmados en 16 municipios. El rastro de esta bacteria, transmitida por aves, por la caca de los loros principalmente, ¿no? Dejó una víctima fatal, un hombre de 60 años, en Esteban Echeverría, quien falleció tras tener contacto con aves infectadas. La vigilancia en aves también se ha intensificado, confirmándose 41 casos de clamidiasis aviar en 19 municipios, con una preocupante concentración de 13 casos en La Matanza. Un pormenorizado, bueno que se hagan los estudios, pero no dejan de ser preocupantes los números, porque si bien en algunas enfermedades respiratorias la cosa parece estar mejor a lo largo de toda la provincia, estas que decíamos, producto de los mosquitos, y la otra es producto de la materia fecal de algunas aves, bueno, está en aumento. Así que, a tenerlo en cuenta, este informe profundo, importante, de salud de la provincia. Bueno, son las 15:57. ¿Vos te vas?
2: Sí, me voy a...
1: Muy bien, amigo, cuídese de todo.
2: Pero antes de irme, te dejo una... ¿Vas a pasar música?
1: No, sí. Dale.
2: Bueno, no, una cosa. Que está interesante algo que está haciendo los Estados Unidos por pedido de Donald Trump. Desclasificaron más de 150 archivos sobre ovnis y vida extraterrestre. Todo esto que siempre se habló en Estados Unidos del Área 51, sí, y sí, todo sí, eso. Sí. Recordamos que hace un tiempo, en una entrevista, Obama desmitificó todo esto, diciendo, como haciendo un chiste y una ironía, diciendo, bueno, si existe, a mí nunca me avisaron, como diciendo, ¿cómo no lo va a saber el presidente de los Estados Unidos? Sí. Bueno, hizo como una ironía. Bueno, nos enteraremos en los próximos días, meses, qué pasó con los ovnis y qué pasa en Estados Unidos con los ovnis. ¿No?
1: Yo creo que existen y deben ser parecidos al AER.
2: Bueno,
1: me los imagino así.
2: ¿Los ovnis o los seres?
1: Los seres, ¿no? Los ovnis, no. Un colectivo achatado. No, los marcianos, así flaquito, pelado.
2: Bueno, hay una muy buena serie en Netflix acerca de esto, que está en 4 capítulos. No recuerdo su nombre ahora, pero la verdad que es muy buena. Así te digo, ya te digo el nombre. Se llama Encuentros. Es una serie de 2023. Y bueno, y el mejor documental es de Fenómeno, que es de James Fox, que es el más serio. Bueno, tiene un enfoque más periodístico, pero estos documentales son recomendables si querés saber algo de los zombies.
1: Muy bien, bueno, que pase un buen fin de semana. Jack, 6 meses tiene la nena, la nieta.
2: La nieta, 6 meses.
1: Está gigante, ya vi que quería caminar. ¿Cómo va a caminar los 6 meses?
2: No, sí.
1: ¿A dónde va a querer llegar saliendo tan rápido?
2: Bueno. Los límites es la madre.
1: Está bien, claro que sí. Bueno, son las 16 exactamente en este segundo en toda la República Argentina.
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4: Las 4 de la tarde en la República Argentina. La ministra de Seguridad destacó la aplicación del Plan Bandera, el informe de Lilian Arias desde Casa de Gobierno.
5: Luego de dar un detallado informe sobre el operativo de fuerzas federales que en Santa Fe permitió interceptar a una organización narcocriminal, la ministra de Seguridad, Alejandra Montioliva, explicó que las fuerzas de seguridad nacional son un complemento a las provinciales.
6: El Plan Bandera es la evidencia de qué manera funciona la articulación entre la nación, la provincia y el municipio en términos de resultados no solo operativos, sino también frente al narcotráfico y al desbaratamiento de las organizaciones criminales.
4: La información deportiva con Nicolás Alba.
7: Boca juega por los octavos de final de la Liga Profesional de Fútbol este sábado a las 7 de la tarde en la Bombonera frente a Huracán. El equipo de Úbeda Bray, Baigan, Dilolo, Costa y Lautaro Blanco, Ascacíbar, Paredes, Delgado, Aranda, Merentiel y Vareiro, transmite Nacional desde las 7 de la tarde.
4: La información del tránsito con Ernesto Arriaga.
8: La ruta 228 de Necochea hacia Tres Arroyos, en parte se está cortando con mucha precaución únicamente para camiones por acumulación de agua, teniendo en cuenta las fuertes lluvias. Por favor, informarse en la caminada de Necochea y Tres Arroyos para sobrepasar de lado a lado. Por otra parte, el paso Pino Hachado está habilitado hasta las 18 horas del día de hoy, de Zapala hacia Chile.
4: La Ciudad Autónoma de Buenos Aires, con cielo algo nublado, temperatura 14 grados 7 décimas, humedad 46%.
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4: ¿Sabías que en Córdoba hay un reloj público que marca la hora en latín? Está en la ciudad de Altagracia y fue instalado en 1938. En lugar de números, tiene inscripciones romanas y frases latinas, porque en Córdoba hasta el tiempo se toma en serio o con humor. 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

El desaparecido Pau Donés de Jarabe de Palo, contando lo que le pasó cuando conoció a la flaca que existió en la vida real, se llamaba Sori Guzmán, una cubana muy muy delgadita, que entró a un boliche cuando ellos estaban pasando una noche previa a empezar a hacer filmaciones, que esta es la modelo que necesitamos, había hecho casting, no les había sabido, no les había gustado ninguna, la fueron a buscar, dijo que sí, hicieron el video y se enamoró. Las dos cosas le pasaron. 100 libras de piel y hueso, dice la canción, más o menos 50 kilos pensaba la flaca.

0: vamos a compartir la entrevista que le hicieran Marcelo con Silvia Tonelotto hoy a Hernán Cristóbal, él es secretario de Cultura de la Municipalidad de Alberto, porque se viene la fiesta provincial de la harina. Entonces, para conocer qué va a ocurrir en esta fiesta provincial de la harina, que se va a realizar en el predio del ferrocarril, allá en la ruta 5, en el kilómetro 189, conversaron con Hernán Cristóbal.
1: Aprovechar para contarles todo lo que va a pasar este domingo en la fiesta provincial de la harina en Alberti, en la hermosa ciudad de Alberti, de la que nosotros estamos enamorados, y es por eso que estamos poniendo lo mejor para que este domingo, cuando nos visiten, porque no solamente lo disfrutamos los albertinos, sino que recibimos gente de toda la provincia, bueno, puedan pasarla bien en la ciudad cabecera, que es donde tiene lugar la fiesta de la harina. Es la sexta edición de la fiesta como provincial, pero en realidad ya llevamos algunas más que se realizaron a nivel distrital, digamos, ¿no? Así que, bueno, con algunas particularidades en esta edición, que es superar este desafío del sándwich más grande del mundo, que el año pasado tuvo cerca de 4 metros. Vamos a ver cuánto tiene este, a cuánto llegamos.
2: Esa parte es seguramente la más importante, ¿no? Pero vamos precisamente contando, Hernán, un poquitito. Vos decís, esta es la sexta edición provincial, ya hubo otras anteriores a nivel local, regional. ¿Cómo surgió esto de elegir a la harina, este alimento tan básico y tan fundamental dentro de la comida de todos, como motivo de fiesta? Hay allí molinos harineros, hay producción agrícola que imprime este sello. ¿Cómo surgió todo esto?
1: Bueno, la harina está ligada literalmente a nuestros orígenes, porque en el año 1870, Andrés Vacareza, un italiano que vino de Génova, compró campos en lo que hasta ese momento era el partido de Chivilcoy, que hoy es una ciudad vecina, y construyó su casa, y al lado de su casa el molino harinero, que fue el que con el paso del tiempo fue generando el núcleo poblacional, que en poquito tiempo, porque estamos hablando de 1870, en 1877, en 7 años, se funda el pueblo, en ese momento con el nombre de Vacareza, con esta industria que fue el molino harinero, que se vio potenciada con el paso del tren. Así que la elección de la harina tiene que ver justamente con rendir homenaje a nuestros orígenes y a esta elaboración en torno a la cual se fue generando el pueblo. Y no solamente a lo que es el origen, sino también al presente. Alberti hoy tiene 2 molinos, uno de trigo de harina y otro de trigo de maíz, que son fuente de trabajo en nuestra ciudad, junto con otras actividades. Donde trabajan los albertinos. Uh-huh. Así que está ligado a los orígenes, pero también al presente.
2: Y seguramente, así como están también allí los molinos y está la materia prima, en torno debe de haber también toda una actividad relacionada al uso de la harina, ¿no? Fábricas de pastas, confiterías, panaderías, diferentes ámbitos donde esta materia prima local se luce a través de productos.
1: Sí, y de mucha trayectoria, porque hemos tenido en los últimos tiempos, el año pasado sobre todo, una serie de reconocimientos. En Alberti se reconocen los comercios históricos cuando se pasan determinadas cantidades de años con el mismo rubro y la misma denominación. La comunidad celebra ese comercio y esa trayectoria, y las panaderías han sido, por ejemplo, muchos de los comercios que han tenido esta denominación por los años, ¿no? Son comercios que tienen varias generaciones en la misma familia y han elaborado desde siempre la harina con los productos típicos.
2: ¿Cuáles son, que recuerdes, ¿no?, en este momento, los comercios más antiguos que tienen ahí en Alberti? Porque en cierta manera son como también una especie de referencia histórica, no solo comercial, sino por la rica historia en sí de la ciudad.
1: Bueno, una de las panaderías es Panadería Varela, que son todos apellidos, ¿no?, de Alberti, claro, de la zona. La panadería Varela, panadería Castañares, también la panadería de Prado y una panadería de una familia de apellido Porras, que, bueno, muy conocida en particular por la elaboración de las tortas negras. Así que son varias panaderías que ya tienen varias generaciones al frente del negocio, ¿no?
2: ¿Cómo surgió, Hernán, la idea de decir, bueno, dentro de esta fiesta, a ver, qué producto se puede elaborar como para hacer honor a esa harina, que sea del consenso de todos y que, por supuesto, digan, bueno, este es, y no cualquier otro?
1: Sí,
2: este
1: es la elección, ¿no? La elección de la harina, digamos, desde el fundamento histórico estaba muy claro de por qué una fiesta de la harina, pero después en cuanto a la organización en sí de la fiesta, planteó algunos desafíos, porque de repente si tenés la fiesta de la torta frita, bueno, está definido, ¿no?, qué es lo que se hace en esa fiesta. Variedades. En Alberti hay una localidad rural que hace, por ejemplo, la fiesta del pollo, y uno encuentra el pollo en todas sus variantes, ¿no?, desde empanada de pollo hasta pollo a la parrilla, bueno, diferentes tipos de elaboraciones, pero la harina era y es mucho más amplio. Entonces, era de alguna manera un desafío. Lo que planteamos son paseos gastronómicos y, bueno, justamente todo lo que lleva a elaboración de harina. En Alberti se hace una selección en los paseos gastronómicos de elaboradores de panificados, bueno, de empanadas, de tortas fritas, pero también tenemos como uno de los atractivos de la fiesta la tallarinada, que está a cargo de un grupo de vecinos del barrio San Lorenzo, que son descendientes de italianos que vinieron de San Lorenzo Belici. Entonces tiene toda una tradición, una historia vinculada a la elaboración de pastas. En la fiesta, bueno, al mediodía se abre un espacio donde se hace la elaboración de los tallarines y la gente come tallarines, que la verdad han venido año tras año superando la producción de tallarines y la cantidad, ¿no?, de porciones que venden. Al último han llegado a vender los tallarines sin tuco, porque ya se terminaba todo y la gente seguía igual, así que, bueno, se llevaban todos.
3: Bueno, Hernán, te quiero preguntar algunas cositas que nos cuentes de Alberti, que por ahí no nos queda tan de pasada a los bahienses, como por ejemplo sobre el Parque Municipal San Martín, sobre qué se puede hacer ahí al borde del río Salado, el Museo Loza.
1: Bien, Alberti tiene varios atractivos que están vinculados al turismo. Uno de ellos, y que es permanente durante todo el año, es un conjunto de obras que construyó el ingeniero y arquitecto Francisco Salamone, conocido en la provincia de Buenos Aires, sí, y que es parte también de la identidad bonaerense, y en particular de los albertinos, que tenemos una serie de obras que son visitadas, te diría que no solamente los fines de semana, sino durante la semana también. Siempre tenemos visitas, tenemos la plaza principal de Alberti, está diseñada por él, el Palacio Municipal, una escuela secundaria, en el cementerio hay una obra un poco más chica, pero que tiene todas las características de su obra, el Parque Municipal, que es el espacio verde por excelencia de los albertinos, tiene su diseño, no solamente su portal de ingresos, sino todo el diseño de caminos, de senderos, de la laguna artificial que tienen, es todo proyecto de Francisco Salamone. Así que este conjunto de obras es ya en sí un atractivo que durante todo el año trae visitas, no solamente de arquitectos, de fotógrafos, que son la mayoría, digamos, sino de familias que emprenden esta ruta de Salamone y visitan los distintos distritos. Nosotros estamos un poco lejos de Bahía, pero de Capital Federal, por ejemplo, somos el distrito con obras de Salamone más cercano, sí. Así que hay una afluencia desde Capital de gente que llega hasta Alberti para conocer esta obra. Desde el año 2019 el municipio tiene una oficina que se dedica a la promoción del patrimonio y hace un poco de nexo entre todo lo que es el trabajo del archivo histórico y la coordinación de museos con lo que es la actividad turística. Pero además de lo que es la obra de Salamone, tenemos obra de la época fundacional del pueblo. Estamos hablando, como les decía hoy, de 1870, 1877. Inclusive la casa del fundador se encuentra intacta, ubicada en la zona céntrica. Entonces un museo de época que abarca de 1870 a 1910, que es cuando se funda el partido de Alberti, cuando logramos la autonomía, y es un complejo en el que se pueden recorrer los restos que quedaron, las ruinas del molino harinero, parte del sistema del motor a vapor que tenía el molino, está la casa de familia, está el espacio donde funcionó la alcaldía cuando dependíamos de la del distrito de Chivilcoy, hay carruajes, hay una serie de armas. Bueno, es un complejo que conserva mucho material y mucho objeto histórico que no solamente cuenta la historia de Alberdi, sino también de la provincia de Buenos Aires en ese periodo, ¿no? Uh-huh. Se suman a esta casa la parroquia, Nuestra Señora del Rosario, un recorrido por la zona céntrica con viviendas que son de esa época y que hay de distintos estilos, y después también gente que visita Alberti por su arquitectura visita el cementerio, que es otro espacio que data de esa época. Entonces hay mucha arquitectura y muchos estilos reflejados en bóvedas, que nosotros decimos que es un museo a cielo abierto, ¿no?
2: Claro, sin dudas.
3: Y la casa de Costa Febre, los gallines iríamos todos en peregrinación.
1: Ah, bueno, claro, por supuesto. Para los albertinos que son referencia, lo tenemos también a Pablo Ladaga, claro. Tenemos una científica, tenemos a la científica Dova, que trabaja en la máquina de Dios, que también es de albertina. Y bueno, además de lo arquitectónico y de tener un calendario de fiestas populares que se desarrolla durante todo el año, porque está la fiesta de la harina, que es provincial, pero después hay otras fiestas como la fiesta del mate en la localidad de Chupayas, la fiesta del pollo en la localidad de Conelmón, un encuentro de vecinos en la localidad de Plan. Tenemos algunas cuestiones que, sobre todo en este último tiempo, han tenido alguna relevancia, como por ejemplo el observatorio. El pasado 10 de abril, el gobernador Axel Kicillof inauguró en Alberti un observatorio astronómico que se construyó en una escuela, en el predio de una escuela rural primaria que había quedado en el año 2012 sin matrícula, y que fue teniendo de a poco visitas de astrofotógrafos y de gente que se dedica a hacer astroturismo, porque era un lugar en donde particularmente la visión era muy buena, se asemeja al sur de Chile inclusive. Y que se ha visto favorecida con toda una política medioambiental que en Alberti incluye la regulación de la potencia de la luminaria pública. Entonces tenemos muy poca contaminación lumínica del cielo a partir de las 10 de la noche, que es cuando se baja la potencia de todo el alumbrado público. Y bueno, a partir de esa inquietud de una escuela secundaria que tenía un club de ciencias orientado a la astronomía, se le fue dando forma a este proyecto, que terminó siendo un observatorio astronómico, lleva el nombre de Cielos Albertinos, pero que es una referencia, creemos, en toda la provincia y también en gran parte del país, al menos en toda la zona centro, ¿no? Porque al momento de encontrarle al observatorio un marco normativo, nos encontramos que no había precedentes. Uh-huh. Una escuela secundaria que tuviera un club de ciencias orientado a la astronomía y que a su vez en un predio ubicado en zona rural cuente con un observatorio. Fue bastante atípico, ¿no? Poder darle forma al observatorio, pero hoy ya está funcionando y todos los viernes, para aquellos que estén interesados en acercarse, a partir de las 6 de la tarde, el observatorio está abierto con distintas actividades, y cuando no hay actividades, el predio está abierto para el que quiera traer su telescopio, que pueda venir a acampar, hacer astrofotografía, bueno, todo lo vinculado a la...

0: escuchábamos allí Hernán Cristóbal haciendo referencia a la edición de la fiesta provincial de la harina en la municipalidad de Alberti. Sí, no, sí. De Alberto, como dije,
1: no, Alberto era un expresidente.
0: Era, no, y era un señor que, andás a ver, viven muchos Albertos allí, sí, sí. En Alberti, que va a celebrar esta sexta edición de la fiesta provincial de la harina. La pasan bárbaro.
1: Sí, tremendo.
0: A partir de las 10 horas, en el predio del ferrocarril, allí en la ruta 5, en el kilómetro 189, comenzará la sexta edición de la fiesta provincial de la harina.
1: Bueno, no les voy a contar la historia de Robert Johnson, se los voy a contar otro día porque es apasionante. Pero bueno, Robert Johnson era más o menos en la época de Gardel, digamos, pero el líder del blues, uno de los líderes del blues en Estados Unidos, década del 30, igual que el Led Billy, dos de los más importantes. Muchos de sus temas, tanto de este Led Billy como el que estamos hablando ahora, Robert Johnson, fueron después popularizados por muchas bandas en los años 60. Creedence hizo un montón de versiones de estos viejos blueseros de los años 30. Bueno, Robert Johnson tuvo una canción magnífica, una especie de himno clásico del blues, que se llama Sweet Home Chicago, que bueno, después un poco dejó de escucharse, y a partir de la película de The Blue Bladders en 1980, ahí comenzó a salir otra vez a flote, y sí, se hicieron un montón de interpretaciones. La canción, entre otras cosas, se transformó en una especie de himno de la gran migración afroamericana hacia las ciudades del norte en los Estados Unidos, buscando nuevas oportunidades de vida, de trabajo. La versión que vamos a escuchar de este temazo, Sweet Home Chicago, cruza el Atlántico, no tiene nada que ver con los norteamericanos, la toca uno de los grandes blueseros del mundo, como es rockeros del mundo, como es Eric Clapton, y escuchamos entonces Eric y su Sweet Home Chicago.

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1: Las 4:30 de la tarde en la República Argentina. Concluyó la reunión de gabinete. Amplía la información Liliana Arias desde Casa de Gobierno.
2: Más de 2 horas duró la reunión de gabinete que en una primera parte encabezó el presidente Javier Milei y luego estuvo a cargo del jefe de gabinete Manuel Adorni. Según trascendió, dialogaron durante todo este tiempo sobre los próximos proyectos legislativos que envió el Poder Ejecutivo al Congreso.
1: Renuevan el reclamo de liberación de Germán Julián y amplía la información Cristian Varela.
3: Virginia Rivero, la esposa de Germán Giuliani, detenido desde hace 11 meses en Venezuela, le pidió a las autoridades de ese país que lo liberen para que pueda regresar a la Argentina al funeral de su padre, Carlos, quien falleció tras una larga enfermedad.
4: A quienes tienen el poder de decidir sobre la libertad de mi marido, liberen a Germán. Les pido que lo liberen ya, que pueda venir acá a despedir a su papá. Permítanle volver a casa, permítanle despedirse de su papá y permítanle volver a tener su vida.
1: Chaco exporta a Oriente Medio. El informe de Noelia Moreira desde Radio Nacional Resistencia.
5: Chaco exporta por primera vez carne ovina a mercados asiáticos. Productores de distintas localidades como Machagay, Presidencia de la Plaza y Pampa del Infierno, junto a productores de Salta y Santiago del Estero, acumularon 14 toneladas de carne ovina exportadas al Sultanato de Omán en Medio Oriente. La carga, distribuida en 718 cajas, partió desde el puerto de Buenos Aires rumbo al mercado asiático en el marco de una operatoria impulsada por el frigorífico Ovechaz junto a productores nucleados en el programa ganadero del norte chaqueño.
1: En la ciudad autónoma de Buenos Aires, con cielo algo nublado, temperatura 14 grados 7 décimas, humedad 46%.
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11: El servicio del tren expreso Río Negrino se reanudará el próximo 2 de junio con el objetivo de restablecer la conectividad entre localidades de la región sur de esa provincia patagónica. El servicio, operado por Tren Patagónico, unirá Ingeniero Jacobacci y San Carlos de Bariloche con paradas en Clemente Onelli, Comayo y Pilcanilleu, con 2 frecuencias semanales los martes y jueves. Las formaciones partirán desde Jacobacci a las 4 y llegarán a Bariloche a las 8:40, mientras que el regreso será el mismo día a las 17, con arribo a las 21:45. Además, el cronograma permite realizar actividades sin pernocte. Las personas interesadas pueden consultar información sobre horarios y tarifas en los canales oficiales del Tren Patagónico disponibles en trenpatagónico.gov.ar para conocer detalles del servicio.

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Continuamos en nuestra tarde de Radio Nacional Bahía Blanca. Les recordamos que continúan vigentes los alertas, tanto el alerta naranja por vientos como el amarillo por tormentas. La temperatura en estos momentos, según el Servicio Meteorológico Nacional, 5 grados 8 décimas. El viento del sector oeste a 40 kilómetros por hora. La humedad 90%.

0: En la mañana de nuestra Radio Nacional Bahía Blanca estuvieron conversando con la psicoanalista Miriam Esquivel Ublich. Ella hizo referencia al caso de eutanasia de Noelia Castillo Ramos, hecho que sucedió en España en marzo de este año. Allí Maximiliano Palau entrevistó a Miriam Esquivel Ublich.
1: Específicamente en este caso, como bien mencionaste, no se trata solo de una cuestión de trastorno mental. Un poco mi disparador para esa publicación tenía que ver con poner el foco en los trastornos mentales, pero de base, en este caso, también había una situación física. Digamos que la ley, por lo pronto lo que la ley española, porque en nuestro caso nosotros no tenemos una ley de eutanasia activa, nosotros tenemos una ley de derechos del paciente que se estableció en 2012, que comúnmente se la llama ley de muerte digna, que lo que permite es que si vos estás atravesando el estadio terminal de una enfermedad o esa enfermedad es irreversible o incurable, tenés el derecho de rechazar procedimientos quirúrgicos, de reanimación artificial, retiros de soporte vital y demás, pero no puede haber una acción activa por parte de un médico que obstaculice con eso. Ahora, volviendo a lo que vos me preguntabas, no sería solo tener depresión una condición para pedir este recurso, que en España sí existe. Por ejemplo, en España una de las condiciones para solicitar la eutanasia es que la persona sufra algún tipo de enfermedad grave e incurable o un padecimiento que sea grave, crónico e imposibilitante y que le genere un sufrimiento constante e intolerable. Pero además de todo esto, hay un equipo médico que tiene que corroborar con junta médica que todas esas condiciones están dadas y que además la persona es consciente y es voluntario eso que está pidiendo.
2: Claro. Claro, vos ahí aclarabas que en la Argentina todo, no existe esto, existe la posibilidad, como bien vos decías, de que no hagan nada sobre vos, pero no provocar la muerte.
1: Exactamente. Y por otro lado, tenemos, creo que es de 2022, una ley de cuidados paliativos que lo que habilita es a prácticas que permitan prevenir y aliviar el sufrimiento más desde un punto de vista físico, psíquico y social y hasta espiritual, podríamos decir, de las personas que están gravemente enfermas. Por ejemplo, que les den algún tipo de alivio farmacológico. Pero lo mismo, no es el objetivo que esa persona termine con su vida, sino que en el tránsito del desarrollo y el desenlace de ese padecimiento no sufra.
2: Yo me acuerdo también en España el tema de Ramón San Pedro, que después llegó a una película que se llama Mar Adentro, que es protagonizada por Javier Bardem. Esta película está hecha sobre un caso real, alguien que no pudo lograr la eutanasia y que lo hizo de forma clandestina, ¿no? Este caso de Ramón San Pedro, pero esto fue ya hace más de veintipico de años, ¿no?
1: Claro, pero fíjate esto, ¿no? Que la eutanasia es legal en España desde 2021,
2: claro,
1: por lo cual me atrevo a decir que probablemente que un film presente esa temática, la plantee como algo a problematizar, probablemente colaboró con que el tema esté en agenda, porque sí. Una cuestión que ayer mientras volvía a releer algunas cuestiones para charlar con ustedes, me fijaba, es que en Argentina, hoy por hoy, la cuestión de la eutanasia no está en agenda. Hay varias cuestiones que resuenan cuando uno se pregunta, bueno, ¿por qué? No, si bien hay tres proyectos actualmente de ley que vienen de diferentes marcos políticos partidarios, nunca termina siendo algo que se aborde. Y una de las cuestiones es que hay todavía alrededor de esta temática algo que nos compromete o que nos interpela desde el lugar religioso en algunos casos, desde el lugar espiritual en otros, desde cuestiones sociales. Bueno, ¿quién va a llevar adelante esta medida? Porque los médicos también pueden objetar su conciencia, decir, bueno, yo no quiero llevar adelante este procedimiento.
2: Sí, pero es como en el caso del aborto, digamos, si bien existe esto de la cláusula de la conciencia que puede alegar un médico, sí, la salud pública debe asegurar que en un hospital público, en cada una de las ciudades o los que atienden ciertos sectores, haya por lo menos alguien que lo garantice. En esto podría ser de la misma manera, ¿no? Si bien sí, un médico puede negarse en forma individual, bueno, vos no me lo vas a hacer, pero alguien dentro de un hospital público me lo tiene que hacer.
1: Sí, comparto totalmente. No quiero abrir otra ventana para otro tema, pero hace muy poquito se dio una situación de un caso de una nena, que si mal no recuerdo es de Santiago del Estero, que le tuvieron que realizar, por producto de una violación, queda embarazada, ella pide junto con su madre la interrupción voluntaria del aborto, que ya estaba contemplada previo a esta legislación, o sea, previo a la ley, claro, que habilita.
2: Porque había, claro, había otras razones por las cuales se podría abortar antes de la ley, ¿no?
1: Exactamente, que uno de esos casos tenía que ver con la violación, y insisto con esto, acá estamos hablando de una menor de edad.
2: Claro.
1: Y fue tanto las vueltas que le dieron en Santiago del Estero, que bueno, la madre encontró vía una organización la posibilidad de hacerlo acá. Bueno, se generó mucha polémica alrededor de eso, y uno escucha, no lo voy a llevar a datos porque honestamente no te lo puedo dar con datos estadísticos, pero sí se sigue escuchando mucho, que la cuestión del aborto genera una mirada social punitivista, y que muchas veces las mujeres que se acercan se encuentran con esto, ¿no? Desde querer por ahí ser disociadas de su idea y un poco, bueno, fíjate que hay otras alternativas, y por otro lado de esto de que empiezan a circular de institución en institución porque no se cumple con esto de que tenga que haber, ¿no?, un médico que asista. Probablemente en el ámbito de la institución pública, que muchas veces está bastante más separado de lo, sí, religioso, esto ocurra de otra manera, pero cuando uno lo piensa en el ámbito privado, de clínicas privadas, aparece ese condimento de tratar de que la persona tome otra decisión.
2: No sé si la conoces a la psicoanalista y profesora de filosofía Leonor Silvestri. Bien, ella tira allí en su... Yo la sigo por las redes, a ver, sus análisis me parecen interesantes.

0: también hay personas que atraviesan depresiones, depresiones por ahí de años, que van lidiando con la sintomatología, con los efectos de la depresión, y que han formado familias y que hoy se encuentran con un proyecto. A mí me parece que tomar un caso y transformarlo, generalizarlo o transformarlo en esto tiene que ser siempre así, es peligroso. En el caso particular de Noelia, que hay información, muy poquita información, porque ella dio una última nota a El País, y después eso se fue replicando, pero uno lo que lee de su historia es que es una historia que está muy atravesada por un montón de factores. Hay una cuestión con su familia, porque ella se cría en un centro de atención o de cuidados para niños. Está este evento que vos mencionaste, de una violación, de un abuso sexual múltiple, que nunca llega a ser denunciado. Tampoco se sabe muy bien el porqué. También entendemos que denunciar este tipo de hechos sigue siendo hasta el día de hoy algo que pone a la víctima en un lugar de ser juzgada, por lo cual muchas víctimas eligen no denunciar. Y por otro lado, una depresión que a ella la venía padeciendo incluso antes de esta paraplegia, que la deja con un 75% de discapacidad, lo cual hacía que ella no pudiera manejarse por sí sola. En otros documentos que yo leí hablaban de una discapacidad certificada del 97%. Además, un diagnóstico adicional que hacía que su vida diaria, ¿no?, fuera bastante más difícil y bastante más padecida que quizás otras discapacidades. Pero me parece muy relevante esto que mencionas, porque sí, el mensaje no debería ser: si tenés depresión o si tenés una discapacidad, la única salida es esta, porque hay un montón de otras alternativas, afortunadamente.
1: Sí, sobre todo, bueno, la tarea de ustedes, de los psicoanalistas, ¿no? Digamos, en el sentido de que ustedes, cuando se les presenta a alguien en el consultorio que tiene depresión, la idea es salir adelante.
0: Sí, abordar ese padecimiento, claro, y ver qué de lo que ese sujeto, de lo que esa persona trae, uno puede valorizar, retomar. Por supuesto, como en todo tratamiento psicológico, siempre hay cosas, ¿no?, para modificar, para revisar, pero cuando alguien viene sin ese deseo, ¿no?, sin eso que movilice el sentido de la vida, yo muchas veces doy salud y adolescencia en secundaria y muchas veces trabajo esto de, bueno, ¿qué es lo que hace que ustedes vengan al colegio? Porque los adolescentes en realidad no quieren ir al colegio. Entonces aparece algo ahí del orden del sentido: están mis amigos, me divierto. Bueno, eso es lo que nos sostiene a diarios a todos.
1: Exacto.
0: Algún sentido más o menos chico o grande que encontramos, exacto, en nuestra vida, algún proyecto. Cuando eso desaparece, que es lo que se observa en las depresiones, salvando las distancias, que hay diferentes tipos de depresiones. Hay algunas que tienen que ver con que directamente no se genera un neurotransmisor, y el hecho de que ese neurotransmisor no se genere hace que esa persona necesite medicación y además tu terapia, o depresiones que son muy profundas, que necesitan sí o sí de la intervención farmacológica. Pero digo, el sentido, cuando cae, lleva a estos estados depresivos. Entonces, volver a encontrar, a libidinizar, dirían desde el psicoanálisis, lleva a un trabajo, ¿no?, que el sentido vuelva a aparecer.
1: Esto que hablabas anteriormente, ¿no?, de todas las razones que podía tener Noelia Castillo Ramos para llegar a este pedido, tiene que ver con esto de muchas veces la sociedad, el Estado, aparecen con el dedo acusador a ciertas situaciones, pero no aparecieron antes para que no llegues a ese momento, ¿no?
0: Sí, hay una cuestión con el huevo y la gallina, claro, porque muchas veces, como bien vos decís, nos encontramos con la situación y entonces es esta mirada muy de la época, muy clima de la época, individualista, de bueno, esta persona no hizo lo suficiente para,
1: claro,
0: y entonces cae la culpa sobre la persona y no sobre las condiciones materiales, exacto, y económicas que hay alrededor de las posibilidades, porque es muy fácil hablar desde clase media, clase trabajadora, y clase trabajadora, te digo que hasta ahí, pero es muy fácil hablar cuando vos tenés posibilidades de acceder a un tratamiento. Pero pensemos en una persona hoy que quizás, no sé, no llega a fin de mes, no le gusta su trabajo,

0: tiene problemáticas familiares, porque muchas veces todos estos factores terminan haciendo que uno se enoje con los que tiene más cerca.
1: Sí.
0: No puede acceder a tratamiento. ¿Hay dispositivos? Sí, hay dispositivos, pero también muchos de esos dispositivos en el plazo de estos años se han ido, no han tenido suficiente presupuesto, entonces se han ido desarmando y no hay para la demanda de lo que lo público exige capacidad. Entonces, ¿qué pasa con esta persona? ¿Qué hace esa persona con su padecimiento? Lamentablemente, yo soy de Mar del Plata, pero escucho mucho de lo que pasa en Capital Federal. Cada dos por tres escuchás a alguien que se suicidó en las vías del tren.
1: Sí.
0: Y uno puede pensar que, por supuesto, en el orden de alguien que se termina suicidando puede haber un trastorno de base y que no necesariamente tenga que ver con las condiciones sociales, económicas o políticas de un país, pero también lo que nos muestran los datos es que cuanto mejores condiciones de vida hay en un país, cuanto mejor es la calidad de vida, mejor la pasan las personas y es más fácil encontrarle sentido.
1: Sí, alguien podría decir que en los países de Europa del Norte también el suicidio es alto, como en Suecia, y sin embargo pareciera que la vida está solucionada, pero ahí se puede producir otra cosa, ¿no? Al tener todo tan solucionado, se me caen las expectativas de hacer algo, ¿no?
0: Sí, y es esto, incluso en ese ejemplo que traes, muchas veces lo que se piensa es en el tipo de sociedades, claro, ¿no? Por ahí sociedades donde yo recuerdo un ex compañero de la secundaria, ingeniero en sistemas, que se fue a trabajar en su momento a Estocolmo.
1: Claro.
0: Y entonces él lo que decía es, bueno, podías caer en la casa de un compañero de trabajo, che, paso a tomar unos mates, sí, paso a tomarme un café. Todo eso se organiza previamente. Y además no meten a cualquiera en sus casas, ¿no? Tiene que ser gente que vos conozcas, que sea cercana. Entonces, ¿dónde se terminaban generando los lazos sociales de quienes habían migrado? Y con latinoamericanos, con argentinos, digo, ¿no? Lo más cercano con argentinos, pero después si no había argentinos, con latinoamericanos. ¿Por qué? Porque hay algo, ¿no?, de nuestra forma de establecer el lazo social que es más cercana. Muchas veces, en estos países lo que se observa es, bueno, las condiciones económicas están bien, las condiciones materiales están bien, el lazo social es lo que por ahí tambalea.

0: Miriam Esquivel Ublich, ella es psicoanalista, haciendo referencia a este caso ocurrido en España, el caso de eutanasia. Llegamos así al final de nuestra tarde de Radio Nacional, nos vamos a despedir con música, no sin antes recordar que tenemos todavía vigente el alerta por tormentas y, por supuesto, también hacer referencia a cómo está suspendida en el municipio, cómo está suspendido en el municipio todo lo que son las actividades al aire libre y también en espacios cerrados. Esto es por el alerta naranja que estamos transitando, no solamente en nuestra ciudad, sino en gran parte de la zona. Debido a esta alerta que rige en toda la ciudad, ya se suspendieron las actividades educativas, también las deportivas, las recreativas y ya sea al aire libre o en espacios cerrados. Obviamente también hay recomendaciones que las vamos a brindar, como ser salir solamente si es necesario a la calle, retirar o asegurar los objetos que puedan ser volados o arrastrados por el viento, cerrar y alejarse de puertas y ventanas, no refugiarse debajo de marquesinas, carteles publicitarios, árboles o postes, y las ráfagas intensas reducen la visibilidad por tierra. En ese caso, si hay ráfagas intensas, buscar un lugar seguro para detenerse. En caso de emergencia, hay que comunicarse con el número 109 o el 911 e informarse a través de los canales oficiales.
1: Muy bien, una pequeña historia. El 8 de mayo de 1977 en Nueva York, Debra, una señora neoyorquina, y su marido Len tuvieron un hijo. Ese hijo hoy está cumpliendo 49 y es uno de los blueseros más importantes y los guitarristas más importantes de blues de todos los tiempos. Estoy hablando nada más ni nada menos que de Joe Bonamassa y vamos a irnos escuchándolo. ¿Te va a gustar un montón?
0: Sí, no sin antes mencionar que estuvo Ariel Lai, sí. Diego Rodríguez, bien. Maximiliano Palau, sí. Marcelo Dunetz, sí. Natalia Carabajal Figueroa, que es quien les habla, y ahora sí, ¿qué vamos a escuchar?
1: Y que todos estemos bien.
0: Que todos estemos bien, que nos cuidemos, nos resguardemos en nuestros hogares.
1: Muy bien, vamos a escuchar un bluesazo que se llama Blues Deluxe.
0: Vamos con Blues Deluxe.

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1: Las 5 de la tarde en la República Argentina. El gobierno enviará el súper Rigi al Congreso. Amplía la información Liliana Arias desde Casa de Gobierno.
2: El proyecto de ley que el presidente Javier Milei denominó Super Rigi se enviará la próxima semana al Congreso. Lo anunció así el ministro de Economía, Luis Caputo, al tiempo que indicó que la iniciativa apuesta a sectores complementarios de la minería y la energía, además de aquellos que aún no existen en la Argentina.
3: Este es un esquema que no apunta al corto plazo. Es un esquema del que se van a beneficiar todos los próximos gobiernos. Es un esquema que viene a transformar la matriz productiva argentina, incentivando la industrialización de nuestros recursos naturales.
1: La información deportiva con Nicolás Álvarez.
4: Arde el vestuario del Real Madrid después de una pelea interna. Finalmente, el Madrid anunció que no castigará deportivamente a los futbolistas Valverde y Tchouaméni, pero que sí van a tener que pagar una multa de 500.000 euros cada uno. Por otra parte, el presidente Florentino Pérez está en la búsqueda de un nuevo entrenador para la próxima temporada.
1: En la ciudad autónoma de Buenos Aires, con cielo ligeramente nublado, temperatura 14 grados 4 décimas, humedad 43%.
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8: 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La detección se produjo luego de que se notificaran mortandades y síntomas compatibles con la enfermedad en gallinas y pavos del establecimiento afectado. Desde el organismo sanitario remarcaron que al tratarse de aves de traspatio, el caso no afecta la condición de país libre de influenza aviar que recientemente recuperó la Argentina, ni altera las operaciones comerciales vinculadas al sector avícola. 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

0: y 4 minutos. Bienvenidos todos a segundo round por Radio Nacional. Hasta las 6, hasta las 7 menos cuarto. Hasta las 7 menos cuarto de la tarde. Bien, digo. Sí, señor, porque exactamente no hemos empezado y ya estamos con el horario un poquito torcido. Pero eso tiene que ver con el cansancio de la semana. Hemos llegado al día viernes, afortunadamente, si eso se celebra. Y desde ya el viernes a la tarde es uno de los mejores momentos de la semana.
1: Sí, sí. No usen carteras grandes, es mi mensaje, porque si están buscando una cosa, estoy ahí, revuelvo en la cartera, no la encuentro.
0: Así arrancamos este programa de viernes.
1: Con la verdad.
0: Así. Viernes 8 de mayo, Día de la Virgen de Luján, patrona de la República Argentina, desde ya, la Virgen que siempre nos acompaña, con nuestros pedidos y también con nuestros agradecimientos desde ya. También el Día del Médico Traumatólogo, así que saludamos a grandes profesionales, a grandes médicos que más de una vez nos asisten, nos ayudan, nos escuchan. Saludo al doctor Felipe Schwarman, también al doctor Enrique Rottenberg, una gloria del barrio de Caballito también, y que ha sido parte de épocas doradas también del fútbol y del básquet en esa zona de la ciudad de Buenos Aires, muy relacionado con el Club Ferrocarril Oeste. A esta hora de la tarde, desde ya, el saludo para mis compañeros aquí en la mesa. Carlita Ruiz, ¿cómo estamos? ¿Encontraste lo que
1: necesitas? No encontré, ahora voy a seguir buscando. Pero quiero, en el Día del Traumatólogo, quiero aprovechar y mandarle un beso y un abrazo grande al doctor Jorge Gómez, traumatólogo el doctor Negro. Si lo buscan, es el doctor Negro. Así que ahí, beso enorme para él.
0: Muy bien, y comenzamos el programa en la ciudad de Buenos Aires con una temperatura ya más fresca, fresca barra fría, porque tuvimos un amanecer hoy muy propenso a que salgamos con abrigos, así a no descuidarnos, y también en este atardecer empieza a sentirse la necesidad de alguna bufanda, algún gorrito. Pañolito, estamos hablando de la ciudad de Buenos Aires, y hay zonas, por supuesto, de la República Argentina, con temperaturas mucho más bajas, y también con el viento como protagonista, sobre todo en la costa atlántica, en donde está haciendo de las suyas y ha suspendido y ha obligado a suspender clases y numerosas actividades. Nos estaremos refiriendo a Necochea, a Mar del Plata, a Monte Hermoso y también a localidades fuera de la provincia de Buenos Aires.
1: Así es, acá en esta capital ahora 14 grados 4 décimas, bastante nublado está, hay viento del oeste a 15 kilómetros en la hora. Atención que se espera un sábado con 7 grados de mínima, con tan solo 13 de máxima, con una mañana que pronostica baja probabilidad de chaparrones y una madrugada y una tarde muy ventosa. Y hablábamos fuera de aire con Hernán Mundo que es increíble, pero ayer el colega que salía desde Mar del Plata lo decía, hoy con el pronóstico del clima, con el clima, con el tiempo que estaba haciendo, había gente surfeando, había gente pescando, había gente dentro del mar.
0: Lo que nos decía Adrián Mauchi desde Mar del Plata, que hoy se repite, que hoy lo veíamos en algunas imágenes de televisión, por ejemplo, allí en la zona del Paseo Galíndez, en la ciudad de Mar del Plata, muy próximo también a playas del centro, con gente que, claro, aprovechando, entre comillas, que hay olas de 7, 8, 9 o 10 metros previstas para el fin de semana, se lanza a las aguas para hacer deportes y también gente que sigue pescando, a pesar de que no están dadas las condiciones en zonas costeras, pero bueno, y además se expone a su familia, se expone a algún vehículo.
1: Absolutamente.
0: Y se arriesga.
1: Hay escolleras que se han roto.
0: Sí, claro.
1: Y bueno, no se entiende.
0: De hecho, me escribe y lo saludo a Fabio Laterza, un abrazo, un amigo que está desde hace muchos años viviendo en la ciudad de Necochea, y dice, hace rato que yo no me acuerdo en Necochea de tantos días seguidos con semejante temporal, hemos tenido falta de luz, ahora la hemos recuperado, pero de cualquier manera atentos, dice, lo que se viene durante el fin de semana es lo peor, así que estamos atentos y sobre todo quedándonos en nuestras casas para evitar males mayores.
1: Bueno, eso es lo que hay que hacer, y eso es lo que pide también la gente que emite las alertas del Servicio Meteorológico Nacional, desde Defensa Civil y desde los organismos que están para alertarnos y cuidarnos, ¿no? Dos dedos de frente, no exponerse.
0: Muy bien, en la ciudad de Buenos Aires con 14 grados ahora.
1: Así es, 14 grados 4 décimas. Y te contaba Nancito que para mañana 7 la mínima, 13 la máxima. Una mañana que anuncia una baja probabilidad de chaparrones. El domingo más frío, pero ya sin viento, con algo nublado, ahí unos rayitos de sol saldrán, 5 la mínima para este sábado, 16 la máxima, así que imagino en muchos hogares de esta capital del Gran Buenos Aires el domingo habrán que tirar la moneda para ver quién va a comprar las facturas.
0: Totalmente. Si es viernes en segundo round, ¿qué pasa?
1: Y si es viernes, hay sorteo de libros. Seguramente este ejemplar te interese porque escuchaste aquí una nota a Sophie Jobs, El camino de tu reconversión laboral, cómo hacer el clic. 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
0: Y después de las 6 de la tarde, si es viernes, hay una nota distinta.
1: Sí.
0: Hay arte, hay cultura, hay música.
1: Hay música en vivo.
0: Y en este caso, música en vivo. Así que quédense aquí porque van a venir los de Seda. Son tres integrantes.
1: Tres señores que son de Seda.
0: Y hacen música y hacen unos temas preciosos, temas conocidos, con una impronta distinta. Así que yo les invitaría y les sugiero, les aconsejo que se queden aquí en segundo round, porque la segunda hora va a ser muy buena, desde ya con un clima distinto. Saludos, señor Agustín Domper, con todo el deporte, preparándonos para un fin de semana muy intenso.
2: Hola, Arne, sí, se viene la definición de los octavos de final de la liga en nuestro país. Además, un día con buenas noticias para la selección argentina, porque se confirmó que va a poder estar en el debut Otamendi, que tenía una fecha de suspensión frente a Ecuador en la última fecha de las eliminatorias. Bueno, la FIFA dio marcha atrás, así que va a poder estar en el debut de la selección argentina frente a Argelia. Estamos a 40 días del debut de Argentina, estamos a nada. Habló Messi también, contó entre otras cosas que va a darlo todo, que va a jugar hasta que no pueda más, así que también la presencia de Messi en el Mundial es una muy buena noticia. Y claro, se vienen partidos importantes en la liga en nuestro país entre sábado y domingo, y se viene la flor más bella para nosotros, la Primera Nacional.
0: Por supuesto, estaremos atentos a lo que sucede el fin de semana y también la perspectiva mirando el lunes, porque es una fecha que continúa.
2: Una fecha larga. Sí. Ya, me crucé ayer con gente amiga de Atlanta, usted ya sabe a quién me refiero.
0: Sí.
2: Ya la soberbia me pareció ya demasiado exagerada. Ganamos 4 al hilo.
0: Está como exacerbado, ¿no?
2: Totalmente sí. Exacerbado el público del bohemio, como dando a entender que esta racha va a continuar. Y hay muchos partidos también interesantes que vamos a ir repasando entre sábado y domingo.
0: Es esa misma persona que hace 3 semanas prácticamente pedía que el entrenador
2: se vaya,
0: se quedara en la calle Humboldt.
2: Exactamente, y evitaba hablar justamente de la Primera Nacional. Nosotros vamos a hablar igual, y Atlanta justamente, por ejemplo, visita Agropecuario, como para tirarte un adelanto de lo que va a ser la Primera Nacional.
0: A esta hora, y con también la expectativa puesta en lo que va a suceder, en este caso la semana próxima, pero con muchos preparativos, entiendo, en este caso en la Cámara Argentina de Comercio Electrónico, porque se viene el Hot Sale 2026, y es por eso que a esta hora saludamos a Ayelén De Giovanni, ella es gerente de Asuntos Públicos de la Cámara Argentina de Comercio Electrónico. Ayelén, Hernán Mundo, aquí en Radio Nacional, te saluda. ¿Cómo estás?
3: Hola, ¿cómo estás? Todo bien por acá. Así como vos decís, expectantes y con muchísimo trabajo desde
0: la Cámara. Me imagino todos estos días, porque ¿en qué se trabaja y qué tiene de diferente cada versión del Hot Sale y en este caso la del 2026?
3: Bueno, en particular nosotros desde la Cámara Argentina de Comercio Electrónico hace 12 años que venimos haciendo este tipo de eventos, que bueno, en un inicio era para que la gente se animara a comprar, ¿no? Digamos, hace 12 años atrás era hablar de algo sumamente nuevo, las compras online y demás. Hoy por hoy estamos hablando ya de algo que lo tenemos incorporados casi todos. En nuestros consumos y en nuestro hábito de compra, ¿no? Con lo cual, ese es un trabajo que fue mutando a través de los años. Este año, obviamente, es acompañar tanto a las empresas como a los consumidores argentinos a un momento de compra y venta de producto o servicio con las mejores opciones y con las mejores facilidades para que cada uno encuentre la oferta que estaba esperando, ¿no? Y la oportunidad de compra que estaba esperando. Hoy son más de 800 marcas las que están participando, que van desde electro-retail, indumentaria, viajes, deporte y muchas más. Pero además nosotros trabajamos bastante en lo que es el sitio oficial nuestro, que es hotsale.com.ar, y ahí trabajamos para que los usuarios vayan cada vez más teniendo una experiencia de compra en realidad nosotros mostramos qué es lo que sucede en el evento, pero mostramos como para que se realicen compras seguras y confiables, ¿no? Y acá nosotros solemos tener oportunidades de compra superadoras a las que existen en cada una de las tiendas de las marcas, por eso siempre recomiendo que ingresen primero para ver quiénes son las tiendas que participan de forma oficial de este evento, de esta edición 2026, y segundo para no desperdiciar buenos momentos de ofertas que tal vez en las páginas de los sitios únicamente no suceden, como son, por ejemplo, a las 12 del mediodía, que están las mega ofertas bomba, que son ofertas superadoras, o las mega ofertas de la noche, que son también 2 horas, desde las 8 hasta las 10 de la noche, ofertas superadoras que tienen que sí o sí tener más del 40% de descuento de lo que fue el durante el evento. Y como una cuestión innovadora de esta edición, tenemos lo que es las Mega Boom, que es el miércoles. Recuerden que para la Cámara Argentina de Comercio Electrónico el Hot Sale es de lunes a miércoles, luego es el Hot Week. El miércoles hacemos desde las 10 de la noche hasta las 12, las Mega Boom, que son, tienen que ser ofertas superadoras de todo el evento, ¿sí? Como con porcentaje de descuento de casi el 50.
0: Excelente.
3: Así que ese es un poco sí, el panorama, sí.
0: Contabas y hablabas de, bueno, numerosísimos rubros que participan a través de sus, a través de las empresas, de las marcas que mencionabas, más de 800, electrotecnología, viajes, muebles, hogar, decoración, indumentaria, calzado, bueno, podemos seguir en extenso. Y me imagino que trabajan, y vos lo decías, para lograr una experiencia de compra segura y confiable. Eso me parece uno de los mensajes más importantes para remarcar, en el sentido de que habrá de repente gente menos familiarizada que por ahí de repente hace su primera compra y que tiene dudas y que dice, bueno, estoy entrando a la página oficial, voy a ser, puedo estar sujeto a algún tipo de estafa. ¿Qué mensaje le damos a esa gente que de repente está todavía con alguna duda de hacer alguna compra?
3: Bueno, ahí lo importante también es mencionar que Hot Sale es una marca registrada de la Cámara, pero a la vez es un evento que sucede en todo Internet, ¿no? Entonces es importante que sepan que hay marcas que participan de forma oficial, y esas marcas que participan de forma oficial son aquellas a las que nosotros tenemos acceso. Que lo que se está mostrando allí es una oferta o una propuesta considerable de valor, ¿no? Para eso nosotros siempre recomendamos de que antes de hacer alguna compra, en primer lugar, si quieren suscribirse a nuestro sitio, que es hotsale.com.ar/suscribirse, pero eso es para estar como al tanto de lo último que está sucediendo. Pero en segundo lugar, ver que efectivamente en la marca con la que quieran, en la que quieran comprar, ya sea una marca que compraron en Andal o en algún googleando o se las
0: ahí te estamos escuchando un poquito entrecortado, Yelén. Ahí a ver si corregimos. Perdón. Te estamos perdiendo.
3: Ahí
0: un poquito mejor. Hola. Ahí mejor.
3: Bárbaro. Bueno, no sé en qué parte me perdieron, pero la idea es que ustedes puedan entrar, los usuarios, siempre a chequear en el hotsale.com.ar que las marcas sean marcas participantes oficialmente, ¿no?, del evento, porque tal vez encuentran algo que les gustó, que quieren comprar en una red social, googleando o en un chat, y es importante que chequeen que esa marca participe de una forma oficial del evento, sobre todo porque cuando están sucediendo en hotsale.com.ar son marcas que nosotros corroboramos que estén participando correctamente, ¿no? Eso en un lugar, en primer lugar, como para poder estar bien cercanos a lo que sucede en el evento. Después tengo recomendaciones, si quieren, particulares de, bueno, qué mirar en el sitio, ¿no? Por ejemplo, si a la hora de estar por comprar, antes de poner la tarjeta de crédito, un detalle a mirar, que vieron que siempre las páginas web empiezan con HTTP.
0: Sí.
3: Importante que tenga HTTPS. Si no tiene la S, ahí ya podríamos desconfiar del sitio web, por ejemplo. Después, que antes de hacer la compra, tenés que tener sí o sí el candadito amarillo que aparece arriba en el sitio web, como para que entiendan que esa compra va a ser una compra segura. Y después, algo que creo que todos nosotros hacemos antes de realizar una compra, es esto de validar con la comunidad digital que esas compras le fue bien a otros antes de comprar, ¿no? Y es un poco esto de ver los comentarios, ver si hay reviews de la del producto, de la venta, de la empresa y más.
0: Ahí la hemos perdido a Yelén, que estábamos con algún problemita en la comunicación. Pero bueno, nos iba contando claves, sobre todas las cosas, para no tener sorpresas desagradables a la hora de comprar en distintos momentos de este hot sale, que como bien decía, se va a estar desarrollando de lunes a miércoles, la semana próxima, y el hot week, o sea, toda la semana extendido de lunes a viernes con algunas firmas que siguen con promociones. De hecho, hay, en algunos casos, firmas que continúan también hasta el otro fin de semana. A Yelén, ahí te hemos recuperado. Hablabas de las claves en materia de seguridad y también me interesó esto del HTTPS con la S final para, bueno, separar la posibilidad de algún tipo de página de no confiable.
3: Exacto, una página insegura. Después, cuando estén por poner la tarjeta de crédito, sí, siempre es importante mirar que tenga el candadito. ¿Viste? Cuando hay un candadito arriba, como en el browser, que aparece como que es una compra certificada, ¿no? Porque si no, ahí ya te está hablando de que algo no está bien en ese procesamiento de pago, si no aparece el candadito. Después, algo que creo que hacemos casi todos, que es, antes de hacer una compra, validar con la comunidad digital, ¿no? Con la comunidad de que haya realizado esa compra en ese sitio o a esa empresa, y ver si lo que les llegó era lo que estaban esperando, ¿no? Digo, como ver si hay reviews del producto, comentarios de la persona que lo está vendiendo, un poco para validar que esa experiencia fue buena para otra persona. Y después, otros datos que son... Siguen ahí, ¿no? No me
0: voy a... Sí, estamos escuchando perfecto.
3: Bárbaro. Y otros datos a mirar es un poco la información de contacto, ¿no? Saber... Entender que esa persona existe virtualmente, es que existe también físicamente, pero además que existe virtualmente hay datos que son importantes, por ejemplo el CUIT, la razón social, la data fiscal, toda esa información es requerida a nivel nación para que aparezca y esa tienda sea una tienda confiable, ¿no? Entonces siempre chequear que si dice que tiene tienda, cuáles son las tiendas, en qué horario atiende, cuál es el contacto, cuál es su CUIT, cuál es la razón social, digo, como toda esa información que capaz algunos lo ven como, bueno, es un montón de datos, pero tiene que estar todo ahí, digamos, tiene que estar en el sitio, como para que uno se quede con confianza que lo que está haciendo es algo que es válido, ¿no? Y que además, por lo general, lo que son las empresas que venden online, tienen muchísimas políticas de explicarte lo que te están vendiendo, ¿no? Y explicarte tus expectativas, ¿no? Como cuándo te va a llegar el producto, tiene que decirlo, ¿no? Si tiene políticas de cambio, si tiene el botón de arrepentimiento. Digo, toda esa información a la cual el usuario tiene que acceder de forma fácil y rápido en el sitio y tiene que terminar de entender de, ah, bueno, estoy comprando en un lugar que es confiable y que alguien me va a dar una respuesta si no estoy conforme, ¿no?
0: La gente debe saber que, de repente, como es un lapso de tiempo en donde hay una mayor demanda, que algunos productos de repente tardan más en llegar. Y esto está avisado por las propias empresas, por las propias marcas que participan.
3: Exacto, nosotros además hacemos mucho énfasis en nuestros socios que si se suman a los eventos, que sean sinceros y claro, que cumplan con aquello que están prometiendo, ¿no? Para nosotros es mucho más importante que sean sinceros con el usuario y que tal vez si tenés una demora de 10 días en entregar, lo avises, porque las personas si no, ante la promesa no cumplida, suele ser una muy mala experiencia, claro. Y como solemos decir, no es una mala experiencia únicamente con esa empresa, sino con el canal, ¿no? Aquel que compra online y le va mal, lo más probable es que no vuelva a comprar en el canal online, no solamente esa empresa. Entonces, para nosotros es muy importante que las promesas sean cumplidas.
0: Ayelén, y expectativa de ventas, de movimiento en este Hot Sale 2026, seguramente con la gente que nos está escuchando en toda la República Argentina, que más allá del valor, más allá de la oferta puntual, busca algún tipo de financiamiento, la posibilidad de pagar en cuotas para de repente hacer el gasto menos pesado. Y en cuanto a números, ¿qué se puede decir respecto de la edición del año pasado?
3: Y mira, nosotros igual de lo que es números, por lo general no queremos decir nada en la previa, claro, porque nos es un poco difícil hacer como la comparativa.
0: Totalmente.
3: Pero sí, lo que hicimos fue consultarles a nuestros socios un poco qué tipo de estrategia de venta estaban llevando adelante, ¿no? Y sí, lo que nos dijeron muy contundentemente es que lo que van a salir a buscar este evento es ofrecerle a los usuarios financiamiento como lo primero. Y después una buena estrategia de descuento sobre productos que ya tienen, ¿no? Y en tercer lugar, envío gratis o abarcar una zona de envíos más amplia que la que estaban utilizando en el último periodo como estrategia de marca. Pero sí, principalmente lo que van a poder encontrar seguramente los usuarios es un evento con muchísimas opciones de financiación, así que bueno, es importante que tengan en cuenta a los bancos que tienen. En nuestro sitio pueden filtrar aquellas ofertas que tienen financiación, así que también es importante que se fijen y miren, porque tal vez el mismo producto en otra marca tiene más opciones de financiamiento, ¿no? Así que eso es importante. Pero bueno, un poco los datos de lo que se espera en facturación y demás, si te parece, te lo cuento al cerrar el evento, que nosotros esos siempre son datos que damos para el viernes, finalizado el evento.
0: Por supuesto, estaremos expectantes. A Yelén de Giovanni, gerente de Asuntos Públicos de la Cámara Argentina de Comercio Electrónico, muchas gracias por esta comunicación. E invitamos, por supuesto, a la gente a estar pendientes, a estar atentos, de repente a comparar y de buscar la oferta, la promoción, el valor, quizás para algún producto que está en la mente, que está en idea y que en este momento encuentra la posibilidad efectiva de ser comprado. Así que muchísimas gracias.
3: Bueno, muchas gracias a ustedes, ¿eh? Buen fin de semana.
0: Buen fin de semana.
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9: Buenas tardes, la República Argentina. Luis Caputo aseguró que el mundo volvió a mirar a la Argentina. El informe de Liliana Arias.
10: Con el proyecto libertario en materia económica, el mundo volvió a mirar a la Argentina. Lo dijo así el ministro de Economía, Luis Caputo.
11: Que desde el día uno captó la atención del mundo con sus ideas liberales, con sus formas, y esto realmente hizo que el mundo le volviera a prestar atención a Argentina. Pasamos de ser un país absolutamente irrelevante, donde nadie nos prestaba atención, y si había alguna era por los desastres que hacíamos, a que el mundo empezara a mirar con atención qué era lo que estaba haciendo Argentina.
9: Prevención contra la violencia en escuelas, el informe de Rocío Dável desde Radio Nacional Esquel.
12: Luego de los hechos virales de las amenazas en las escuelas, en Esquel se trabaja en prevención de delitos. La fiscal María Bottini remarcó la necesidad de brindar charlas en las escuelas sobre la nueva ley de la baja de la edad de imputabilidad a los 14 años.
13: Que los estudiantes, adolescentes estén informados de cuáles van a ser las consecuencias de ahora en más, porque más allá de las opiniones que cada uno pueda tener respecto de esta nueva normativa, lo cierto es que va a estar vigente, entonces también es importante que estén informados, por lo cual nos hicimos una propuesta de poder acercarnos de la Fiscalía a las escuelas para, bueno, un poco contarles a todos cuáles van a ser las consecuencias que puedan tener de ahora en más frente a un hecho que pueda ser delictivo, ¿no?
9: Interrupción del servicio del tren Roca, Trenes Argentinos, informó que habrá cortes el domingo en dos de los ramales Bosques La Plata por trabajos de renovación de vías. Los servicios volverán a funcionar con normalidad el lunes 11 de mayo desde las primeras horas de la jornada. Y en la ciudad de Buenos Aires la temperatura es de 13 grados 2 décimas, humedad 43%, cielo nublado.
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0: Seguimos transitando este viernes 8 de mayo aquí en Segundo Round por Radio Nacional. 33 minutos pasaron de las 5 de la tarde y actualizamos los datos de tiempo porque aquí en la Ciudad de Buenos Aires sigue bajando la temperatura.
1: Así es, en esta capital sigue bajando la temperatura, ahora 13 grados 2 décimas. Acuérdate que mañana esperamos una mínima de 7 grados.
0: Exactamente, y con la mirada puesta y en un ratito más con la comunicación con la costa atlántica, teniendo en cuenta lo que está pasando con ráfagas de hasta 90 kilómetros. Y mencionamos distintas localidades y sumamos otras, no solamente Necochea, Mar del Plata, también Pinamar, en donde hubo árboles caídos ayer, Monte Hermoso, más cerca de la ciudad de Bahía Blanca, y todo lo que es el litoral atlántico, tanto de la provincia de Buenos Aires como también del norte patagónico, con posibilidades entonces de vientos fuertes, y en el caso de la provincia de Buenos Aires, lo que estamos siguiendo es también lluvias que han también generado la necesidad de suspender todos los eventos al aire libre. Por ejemplo, el caso de Necochea, con el que vamos a estar hablando, ciudad con la que vamos a estar hablando en un ratito aquí en el programa.
1: Así es, en tanto en Mar del Plata, sí, recién el consorcio portuario de esa ciudad activó un comité de emergencia ante las adversas condiciones climáticas y las alertas que, bueno, estamos diciendo desde ayer, emitió el Servicio Meteorológico Nacional, y lo que disponen es el cierre de la escollera sur. Ya está cerrada y estará cerrada hasta mañana a las 8, al igual que frenar toda tarea allí en el puerto de la ciudad de Mar del Plata. Suspendieron actividades en el puerto y cerraron la escollera sur.
0: Exactamente, la Municipalidad General de Pueyrredón, o sea Mar del Plata Batán, las recomendaciones, como decíamos más temprano, evitar circular por la vía pública, salvo que sea estrictamente necesario, asegurar macetas y objetos sueltos en balcones y terrazas y no sacar la basura fuera del horario permitido. El número también allí en Mar del Plata de Defensa Civil, el 103, y SAME al 107. Hay zonas en estas ciudades, tanto Mar del Plata como Necochea, que están con problemas en los servicios. En el caso de Necochea, zonas que están sin luz, así que, bueno, a resguardarse y de ya esperar la mejora en las condiciones climáticas, con además una ruta, la ruta 228, que está cortada por acumulación de agua y que vincula zonas productivas justamente de esta parte de la provincia de Buenos Aires, así que a tenerlo muy en cuenta. Señor Domper, con todo el deporte.
2: Bueno, vamos a repasar entonces lo prometido es deuda. Mañana, 16:30, Talleres Belgrano, el clásico cordobés. A las 19 en la Bombonera, Boca Huracán. Y luego Argentinos recibe a Lanús 21:30, y en Mendoza, Independiente Rivadavia frente a Unión de Santa Fe. Argentinos va con el ganador de Boca Huracán, ¿no? Que sí, es uno de los duelos más importantes de mañana. ¿Y qué puede pasar en el clásico cordobés? Veremos si salen del empate. Los últimos 7 clásicos cordobeses fueron empate. Recordemos que si hay empate, hay alargue y penales. O sea que mañana va a haber algún ganador allí en Córdoba. Y el domingo, de mañana, perdón, no te aclaré, Talleres Belgrano y Boca Huracán son los partidos del Fútbol Show.
0: Bien.
2: En Nacional. Y el domingo, Central Independiente, también transmisión del Fútbol Show, desde las 15, 17 horas, Estudiantes Racing. ¿Qué pasará con Costas en Racing, no? Que quedó casi eliminado en la Sudamericana con la derrota de la autoridad sobre el oro en Brasil.
0: Con mucho cuestionamiento de la gente.
2: Y sobre todo muchos problemas internos. Sí, muchas discusiones internas. Bueno, hay algunos nombres como Sosa, por ejemplo, como García Basso, que están en situaciones complejas, puertas adentro. Y después, Estudiantes Racing, también partido del domingo aquí en Nacional. River San Lorenzo, el clásico del fin de semana, relata Perazo en el Fútbol Show. Y 21:30 del domingo, Vélez Gimnasia, dará el batacazo el Lobo, que terminó muy bien Gimnasia las últimas fechas. En un ratito te sigo contando los partidos de la Primera Nacional.
0: Reiteramos entonces, sí, Agus, que se define todo. ¿Hay alargue o penales?
2: Alargue a penales. De estos 8 partidos que te nombré entre sábado y domingo, quedan 4 partidos para los cuartos de final, 4 partidos por grupo de los cuartos de final, y se define entonces entre semana, porque el fin de semana que viene ya son las semifinales.
0: Claro. Nos vamos al noreste de la República Argentina, y a esta hora de la tarde saludo a Noelia Villa, colega, compañera de Radio Nacional, Puerto Iguazú, Misiones. Noelia, Hernán Mundo, aquí en Buenos Aires, ¿cómo estás?
3: Hola, buenas tardes, Hernán, a todo el equipo. Bien, 16 grados es la temperatura acá en el norte misionero, en Puerto Iguazú. Ha descendido bastante la temperatura luego de la tormenta de anoche, ¿no?
0: Una tormenta que dejó daños y además de daños materiales también una muerte.
3: Sí. Lamentamos una víctima dejó esta tormenta que llegó a ayer a la noche, aproximadamente 20 horas, ingresó por el sur, pero afectó principalmente el sur y el centro de la provincia de Misiones. Acá Puerto Iguazú llegó poco más debilitado, cerca de las 9, de las 21, que se extendió incluso durante la madrugada. Pero tenemos que mencionar, sí, que hubo una víctima fatal, una beba de tan solo 3 meses, Fátima Batista. Se encontraba con su madre, una joven madre de 18 años, en una precaria, una muy humilde vivienda de la localidad del Soberbio, el paraje 2 de Abril. Durante el desarrollo de la tormenta estaba dentro de su vivienda y una rama seca cayó de un árbol muy cercana a la vivienda y, bueno, le produjo una lesión en la cabeza. También a la madre, ¿no?, porque se encontraba junto a ella. Sin embargo, le provocó una fractura de cráneo a la beba que no se la pudo salvar, ¿no? Fue realmente muy grave el golpe, a pesar de que se llamó al 911, llegaron de manera inmediata, pero se la trasladó en ambulancia y falleció antes de llegar al hospital, ¿no? Así que es lamentable la pérdida que hubo en el Soberbio.
0: Noelia, y además decíamos daños materiales.
3: Sí, muchísimos árboles caídos, voladuras de techo, como les había dicho, principalmente en el sur y en el centro de la provincia de Misiones. Uh-huh. Trabajaron desde bomberos voluntarios, la policía de Misiones también, intentando retirar los troncos, los árboles, principalmente de la vía pública, las calles, para permitir la circulación. Trabajaron durante toda la noche, entonces en la mañana de hoy ya estaba restablecido, ¿no?, la circulación vial y demás, y bueno, sí, algunas voladuras de techos debido justamente a las fuertes ráfagas que llegaron, y los árboles y las ramas también que hicieron daños en algunas de las viviendas. Acá en Puerto Iguazú se sintió, llegaron las ráfagas, no fueron tan fuertes, llegó bastante debilitada esa tormenta. Ahora el pronóstico de va a seguir descendiendo la temperatura, para mañana va a amanecer entre 6 y 7 grados, las temperaturas más bajas en la provincia de Misiones, que generalmente se dan en el centro. Incluso para el lunes también hay pronósticos de heladas, espera 1 grado. Para el día lunes.
0: Impresionante. Y en una zona, desde ya, que tiene algún momento del año con temperaturas más bajas, pero que, bueno, ¿cuántos meses son de temperaturas más templadas y desde ya de templadas a cálidas? Estamos hablando de por lo menos 8 o 9 meses, ¿verdad?
3: Sí, ha llegado el otoño anoche prácticamente. Claro. Estábamos con temperaturas de 27 grados. Uh-huh. Durante la tarde de ayer, antes que ingrese este frente de tormenta, habíamos llegado a 30 grados durante la tarde.
0: La cuestión meteorológica, entonces, como decías, tiende a mejorar.
3: Sí, ya ha mejorado, ya no se presentan lluvias, algunas lloviznas en algunas áreas de Misiones, descendió bastante la temperatura, va a seguir descendiendo y va a ser un fin de semana bastante frío por aquí.
0: Muy bien. Noelia, aprovecho para preguntarte por lo que fue esta noticia que desde ya tuvo en la mira a las cataratas esta semana. No es de hoy, pero es una noticia que ha generado sorpresa, de repente, para quien no estamos familiarizados con lo que sucede día a día allí en las cataratas, con lo que fue este operativo de limpieza que terminó hallando una cantidad impresionante de monedas a partir de lo que es el trabajo en el lecho, ¿no?, del río Iguazú.
3: Es impresionante,
0: ¿verdad?
3: Sí, es impresionante porque cada tanto se realizan cuando el caudal de agua lo permite, cuando el río Iguazú está bastante bajo, como sigue sucediendo. Eso había sido hace unos días atrás, pero sin embargo, hoy consulté en el Centro Operativo Cataratas, sí, de cuál era el nivel de agua y sigue siendo bastante bajo. Claro. Estamos hablando de 500, 600 metros cúbicos por segundo, cuando lo normal es de 1.500 metros cúbicos por segundo cayendo por los altos. Entonces eso permite que, claro, se pueda caminar incluso por los pies de los altos, ¿no?
0: Sí.
3: Y bueno, y un operativo del lado brasileño se hizo en esta, sí, oportunidad, del Parque Nacional Iguazú, del lado brasileño. ahí se realizó el operativo y bueno, pudieron levantar casi 400 kilos. Hay un hábito, bueno, como se suele hacer en otros destinos turísticos, que los visitantes se encuentran en una fuente, arrojan una moneda tirando y piden un deseo.
0: Claro, como la Fontana, bueno, di Trevi en Roma y en distintas ciudades europeas, claro.
3: La cuestión es que acá se trata de un área protegida, un área natural, se trata del río donde hay muchísimos peces, y entonces es un peligro impresionante para todo el ecosistema, un daño ambiental.
0: Totalmente.
3: Muy importante que se hace siguiendo esa tradición, ¿no? Que una mala tradición, mala costumbre, porque está totalmente prohibido, a pesar de que lo indican incluso al ingreso del Parque Nacional. En esta oportunidad fue del lado brasileño, se suele hacer también aquí del lado argentino. En una oportunidad creo que se ha superado este número, esta cifra que encontraron ahora de 400 kilos. Se había superado del lado argentino también. Y bueno, es noticia porque uno no se imagina, la verdad, en un área natural arrojando y contaminando el lugar. Además de las monedas que se encuentran de todas partes del mundo, también botellas, muchos plásticos, y la verdad que eso hay que decir y aprovechar para llamar a la conciencia a los visitantes, que cuando llegan a un lugar así, un área natural, que tomen dimensión de lo que significa, ¿no? Y el daño ambiental que provocan a toda la fauna que vive allí.
0: Noelia Villa, nuestra colega y compañera de Radio Nacional Puerto Iguazú Misiones. Gracias, Noelia. Un abrazo y buen fin de semana.
3: Abrazo, hasta luego.
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1: Hablamos de curiosidades que tienen que ver con la Copa del Mundo. En este caso hablamos del mundial organizado por Rusia, que quedará en la historia como el país más grande en organizar una cita mundialista. Albergando la edición del 2018, Rusia tiene una superficie territorial de más de 17 millones de kilómetros cuadrados, además de ser el primer país bicontinental en ser sede mundialista.
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0: Fabiana Cantilo hasta ahora. Faltan 11 minutos para las 6 de la tarde. Seguimos haciendo el segundo round y tenemos mensajes.
1: Sí, al 1138707485, nuestro amigo Atair desde San Pablo. Quiero desearles un buen fin de semana. Estaremos juntos en Deja Vu Nacional el domingo. Dice, qué grande Atair, ¿eh? Así que aprovecho el domingo 11 de la mañana, Deja Vu Nacional. Ricardo de los Polvorines, buenas tardes. Acá escuchándolos como todas las tardes en mi trabajo. Quiero el libro, dice, y desea buen fin de. Deja los tres últimos números de su documento. El libro es de Sophie Jobs. ¿Cómo hacer el clic, el camino de tu reconversión laboral? 1138707485. Así como Ricardo, el grito de quiero el libro, tu nombre, los tres últimos números de documento, entras en el sorteo.
0: A participar por los libros, como siempre, cada viernes aquí en Radio Nacional. Y para anticipar esta nota y lo que veníamos señalando, cuestiones climáticas que vienen afectando a distintas ciudades de la República Argentina, y con la mirada puesta hoy por hoy en lo que acontece, como veníamos señalando ayer, costa atlántica, provincia de Buenos Aires, y también todo lo que es el litoral patagónico, o sea, la Patagonia Atlántica en el norte patagónico, con vientos y también con lluvias. Nos dice Fabio Latarza, lo saludo a Fabio, desde Necochea, acá también cerraron las 12 colleras y se recomienda no salir y suspender actividades. Nos vamos precisamente a esta ciudad de la provincia de Buenos Aires. Alfredo Barros es periodista, director de la nueva comuna.com y de Canal 3 de Necochea. Alfredo, Hernán Mundo desde Buenos Aires, ¿cómo estás?
2: ¿Cómo va? Buenas tardes.
0: ¿Cómo estás?
2: Buenas tardes.
0: Buenas tardes. ¿Cómo están las cosas por allí? ¿Cómo está Necochea?
2: Bueno, estamos en un momento de inicio de una complejidad importante, porque hace unas horas hubo un descenso brusco de la presión atmosférica, lo que provoca una alteración del clima importante. Hay un fenómeno meteorológico rarísimo, que es las marejadas importantes también que se están anunciando, de hasta 6, 7, 8 metros. Yo estoy mirando acá en el Wenguru y hoy, en este momento, que son las 5, casi 6 de la tarde, están alrededor de los 5 metros, 4 metros de altura las olas. No sé si exactamente a la altura de la orilla, pero están midiéndose esa altitud. A esto se le suma las intensas lluvias que se están produciendo desde hace unos días, lo que ya provocó una capa de impermeabilización de los suelos, tanto en la zona rural como en la zona urbana, y

0: lo que se espera, una fuerte lluvia a partir de ahora hasta durante toda la noche y mañana a la mañana. La verdad, estamos un poco nerviosos.
1: Alfredo, y desde ya recordamos, suspensión de actividades, por supuesto, al aire libre. ¿Cómo está tema clases?
0: No, está todo suspendido.
1: Todo suspendido.
0: Ya sé. Sí. Imposible, suspendidos. La municipalidad está haciendo todo lo posible. Pero bueno, ante eventos de este tipo es difícil sobrellevarlo, ¿no es cierto? Clases no hay, se pidió que se cierren todos los locales gastronómicos, todos los eventos sociales, se le pide a la gente, a los vecinos, que se queden en las casas, que no salgan si no es necesario, evitar circular por paseos públicos, plazas o el Parque Miguelillo o otros lugares, ya que los intensos vientos provocan caídas de árboles. Esta es una, por lo menos en el casco urbano, es una ciudad donde hay muchos árboles añosos y bueno, es un peligro. Y también se anticiparon que va a haber cortes de energía, porque es insostenible la situación, se va a poner insostenible la situación. El corte de energía eléctrica provoca también la paralización de las bombas de agua, que son estatales, municipales. Por lo tanto, el servicio de agua también podría llegar a estar afectado. Y se recomendó desde ayer, se viene recomendando acumular agua potable ante esa eventualidad.
1: ¿La situación allí en el puerto de Quequén cuál es?
0: El puerto está cerrado, se clausuraron las dos escolleras norte y sur para evitar que la gente circule, porque obviamente hay muchos irresponsables que van a sacar fotografías, a filmar, aunque sea de lejos, pero se transforma en una actividad peligrosa en esta instancia, ¿no es cierto?
1: Totalmente, y veíamos hace un rato, Alfredo, no es el caso de Necochea, pero veíamos el caso de la ciudad de Mar del Plata, y lo comentábamos aquí en el programa, de gente que estaba, entre comillas, aprovechando para hacer deportes en el mar, en el caso del surf, teniendo en cuenta lo que vos señalabas, las olas muy importantes, poniéndose a riesgo también, ¿no? Poniendo a riesgo a otras personas, acercando vehículos a zonas costeras. ¿Qué está pasando puntualmente en Necochea?
0: Desconozco si se está realizando la actividad, estimo que no, ya se venía avisando por lo peligroso que esto resulta, sería una responsabilidad tremenda. Vos imaginate que comúnmente hay 1 o 2 metros de ola en un momento normal y lo que se anuncian 6, 7, 8 metros de altura, 9 metros de altura, según las fuentes, según los análisis que se hagan. Pues, en definitiva, eso conforma todo un cuadro muy especial, pero hay un agregado que me gustaría,
1: por favor,
0: comentarles, que es la situación del inevitable desborde del río Quequén. El río Quequén, que viene desde el centro de la provincia, atraviesa los partidos Benito Juárez, Tandil y las localidades del interior de Necochea, viene recogiendo agua de todos los campos, que sabemos la agricultura intensiva provoca una cierta impermeabilización del suelo, el anegamiento de los terrenos, que ya es evidente, ya se ven muchas rutas cortadas también. Eso provoca que se descargue sobre lo que sería la cuenca del río e intente derivar el agua hacia el puerto Quequén, justamente, que en este momento va a estar cerrado naturalmente por las olas grandes, ¿no es cierto? La verdad, un panorama muy complicado, muy complicado.
1: Alfredo, ¿y vos sos de Necochea? ¿Oriundo?
0: Sí.
1: Bien, ¿y antecedentes de algo similar?
0: En 1980 hubo una crecida también del río Quequén, junto con una sudestada muy importante. Para los que lo conocen, tapó la terminal de ómnibus, un poco más también, pero creo que esto va a ser histórico, va a ser peor todavía. hay, se han urbanizado zonas ribereñas, urbanizaciones humildes, pero también de calidad constructiva importante, y bueno, este, se está preparando la evacuación de la población de esa zona, ¿no es cierto? La municipalidad está preparando, ya está dispuesto el polideportivo municipal, y bueno, ya había 30 personas evacuadas anoche, así que ahora no sé lo que va a pasar.
1: Alfredo, sumamos la información del corte de la Ruta Nacional 228, la que vincula Necochea con Energía, Tres Arroyos, exacto.
0: Sí, el agua que te digo viene bajando desde los campos, va buscando la deriva hacia el mar. Cuando puede va hacia la zona del río Quequén, pero si no sigue de largo, así que también va a ingresar esa agua por atrás de la ciudad, sí, como ya ha ocurrido en otras oportunidades. Lo que configura todo un escenario complejo porque el agua está rodeando el casco urbano, claro, de la ciudad.
1: Claro.
0: Y en las zonas aledañas al río Quequén, como mi casa, nos pone un poquito nerviosos a todos.
1: Alfredo Barros, director de lanuevacomuna.com, periodista del Canal 3 de Necochea, un abrazo desde Buenos Aires, mucha fuerza, y desde ya estamos en contacto para dar cuenta de lo que vaya a suceder por allí y todo lo que se pueda ayudar también en términos de comunicación, sobre todo para hacer hincapié en lo que mencionábamos, las medidas de prevención, evitar males mayores, aquellas personas que no tengan que circular, que se resguarden, y desde ya todos deseamos las mejoras en las condiciones climáticas. Un abrazo desde Buenos Aires.
0: Bueno, muchas gracias y estamos en contacto.
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4: Las 6:00 p.m, la República Argentina. La justicia rechazó suspender la reforma de la ley de glaciares en La Pampa. Un juez federal de Santa Rosa desestimó el pedido del gobernador Sergio Cilioto para suspender esa legislación, argumentando falta de pruebas sobre un daño concreto. La presentación había sido impulsada por el jefe provincial en la Fiscalía de La Pampa. Rescatan a niños abusados por su familia, el informe de Eduardo Espeche desde Radio Nacional, Santiago del Estero.
5: El procedimiento se realizó en una precaria vivienda del paraje El Cruce, departamento Figueroa, a 90 kilómetros de la capital, por orden del juez Sergio Guillet. Dos de los menores fueron internados y se trata de una familia con 13 hijos, de los cuales 9 viven con sus padres. La fiscal Jessica Lucas pidió la detención de los padres de las víctimas y de un yerno, a lo cual hizo lugar el juez. La causa se inició con una denuncia de Missing Children. La investigación detectó que varias niñas eran obligadas a prostituirse a cambio de bebidas alcohólicas o dinero. Los demás eran golpeados y grabados mientras recibían humillaciones.
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2: Totalmente habilitada en la zona de Río Turbio, Morón Gregores, Alto Río Senguer, Río Mayo, Morón Costa y Esquel. Por favor, circular con precaución en alta montaña. Por otra parte, el paso internacional de La Quiaca a Bolivia, totalmente habilitado. Acá está la zona de gendarmería, social en los lugares correspondientes.
1: En la ciudad de Buenos Aires, la temperatura es de 13 grados 2 décimas, humedad 43%, cielo algo nublado.
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0: 5 minutos pasaron de las 6 de la tarde en este viernes de segundo round, en el que tenemos sorteo de libro. Tenemos música en breve, así que prepárense para pasar un buen momento con los de Seda, que ya están ingresando a Radio Nacional para cantar.
1: Son suaves.
0: Y bueno, si son suaves, cantan muy lindo, tienen muy lindas versiones, así que en instantes nada más aquí en segundo round por Radio Nacional. Carlita, con los mensajes, los datos del tiempo hasta ahora a la tarde.
2: Así es, 11-3870-7485. Ahora segundo round. Qué lindo cerrar la semana en compañía de ustedes. Un abrazo grande, dice Rose desde Caballito. ¿Qué sopa vas a preparar, Rose, hoy que hace frío? Sí,
0: con la temperatura que va
2: por
0: bajando.
2: Por favor, te lo pido.
0: Se impone.
2: Por favor, 13 grados, 2 décimas. Sale sopa.
0: Por favor, muy bien. Y con los datos, con la línea de comunicación para los oyentes que se comunican por el libro.
2: Así es, el camino de tu reconversión laboral, cómo hacer el click, Sophie Jobs, su autora. Hace unas semanas la escuchaste aquí, vamos a sortear un ejemplar. Y puede ser tuyo al 11-3870-7485. Nombre, quiero el libro, los tres últimos números del documento.
0: Muy bien, deseamos con Agustín, se viene un fin de semana intenso también en la Primera Nacional.
1: Exactamente, hay muchos partidos y comienza, si bien es largo el torneo de la Primera Nacional, a verse, ¿no?, ciertos candidatos, por ejemplo, Morón, que mañana a las 15 enfrenta a los Andes de local, Morón.
0: Uno de los buenos partidos del fin de semana, ¿sí?
1: Sí, por lo menos del sábado seguro. Después también mañana a las 15, San Telmo Mitre, Santiago del Estero. Mismo horario, Tristán Suárez, Midland. 15:30, San Miguel Estudiantes de Buenos Aires. Mismo horario en el sur, Temperley, Maipú de Mendoza. Y después 16:30, duelo de grandes del interior, San Martín de San Juan y Patronato. Sí. Y cerrando la jornada del sábado, Atlético Rafaela, que volvió a la categoría, ¿no?, después de haber estado en el Federal A, frente a Gimnasia y Tiro de Salta. Típico partido de Primera Nacional, mañana a las 18 horas, ese en Rafaela. Y el domingo hay otros partidos importantes también. Ernie, si querés lo repasamos.
0: Por favor.
1: 15:30, Casuso Almirante.
0: Almirante que viene levantando. Sí. De hecho, fue el que le ganó a Ferro y viene en alza con el Lobo Montenegro como entrenador.
1: Chaca Colegiales. Chaca que fue ratificado Gravinsky como entrenador hasta fin de año, hasta por lo menos hasta mitad de año, con está Quique Borrelli, Enrique Borrelli ahí manejando el fútbol de Chaca. Después, justamente, haber perdido con Atlanta, medio que se puso en duda todo, pero en principio sigue el entrenador que era interino, igual. Como es Chaca y como es el fútbol, dependerá de mañana también, ¿no? Recibiendo a Colegiales, que encima no viene bien. El sábado a las 16, lo que anticipamos, Agropecuario Atlanta. Domingo a las 16, mismo horario del domingo, Güemes Quilmes. Y después, para mí, uno de los dos partidos importantes del domingo, Primera Nacional, 16:30, Mendoza, Godoy Cruz, Racing de Córdoba, dos grandes del interior que se enfrentan este domingo a las 16:30.
0: Racing de Córdoba con Ricky Centurión.
1: Con el Ricky haciendo de las suyas. Mismo horario, Chaco Forever, Ciudad de Bolívar, 17 horas del domingo, Central Norte, Madryn, y 18 horas cerrando otro gran partido del domingo en la Primera Nacional, el Sabalero Colón, que el otro día cumplió años, 121 años en la semana.
0: Hubo una caravana en Santa Fe muy concurrida.
1: Más de 100.000 personas.
0: Sí.
1: Colón All Boys,
0: All Boys, que está navegando un montón de problemas y con Villeri en la cuerda floja.
1: Es el rival para que Colón termine la semana festejando con una victoria.
0: Sí, señor. Habrá que esperar al lunes para ver lo que sucede en Caballito con Ferro, Defensor y Belgrano.
1: El lunes vamos a estar aquí nuevamente.
0: El lunes a las 19.
1: Analizando.
0: Usted vio cómo es la estadística y cómo es la situación de Ferro. Ferro tiene.
1: Ferro está entrando a esta hora reducido.
0: Sí.
1: No empiece con la mala onda.
0: No, pero yo le hago una comparación que usted seguramente no vio. Atención.
1: A ver.
0: Ferro está último,
1: de
0: si
1: local.
0: Usted lo mira, de local.
1: Sí, sí, sí, sí.
0: Es la peor campaña de un equipo en la Primera Nacional de local. Tiene miedo escénico el Caballito. Y de visitante una campaña estupenda,
1: sí,
0: que lo tiene en el primer lugar.
1: No sé.
0: O sea, si Ferro jugara solo de visitante,
1: sería campeón.
0: Estaría punteando.
2: Tengo la solución.
1: Sí.
0: ¿Cuál?
2: Hagamos algo para clausurar el estadio de Ferro.
1: Hagamos algo con los hinchas de Ferro, que aquí hay varios, sí, que van a la cancha. Y que trate, no sé, un palo santo, no sé, algo tratar de inventar, así el lunes le ganan a Defensores de Belgrano, pero no, justamente Defensores está noveno, está pegadito, o sea que es un partido clave el del lunes, y si Morón no le gana a los Andes, para resumir un poco esto de la Primera Nacional, ojo que Colón si le gana al Boys, que está muy mal, puede terminar esta semana de aniversarios arriba, ¿eh? Primero en el grupo A. En la zona B sigue liderando Gimnasia de Jujuy, que recién juega el martes que viene.
0: Totalmente. 30 segundos nada más para la Liga Nacional de Básquet.
1: Sí, claro. ¿Cuál le fue Atenas?
0: Cuarto, Atenas 1-1.
1: Atención, aparejo, ¿eh?
0: Atención, porque el segundo partido de la ganó Argentino, sí, de Junín. Se juega ahora en Junín. Si Argentino, si Argentino gana, exactamente. Si Argentino, no, el domingo de la mañana. Si Argentino gana sus dos partidos en Junín, con Franco Balbi como protagonista, puede mandar al descenso al griego cordobés. En cuanto a cuartos de final, esta noche, sí, a las 20, en el Fortín Rojinegro, allá en Corrientes, Regatas Ferro, primer partido de los
1: arranca
0: cuartos de final.
1: Los cuartos de final.
0: Arrancan los cuartos de final. Tiene localía Regatas, primero dos partidos.
1: Sí.
0: Si hay necesidad de tercero.
1: Es candidato a Regatas, sí, vamos a decirlo.
0: Es candidato a Regatas.
1: No seamos tan verdolagas.
0: Regatas, sí,
1: señor. No quiero decir que Ferro gane,
0: sí,
1: de un patacazo.
0: Ya que sí. Y el otro partido que se juega, comienza también los cuartos de final, en Comodoro Rivadavia, Gimnasia, uno de los grandes equipos de esta competencia, contra Independiente de Oliva, Córdoba, una de las sorpresas, sí, del torneo.
1: Fin de semana. Gimnasia, claramente.
0: Desde ya. Fin de semana, o verá con Boca mañana.
1: Boca candidato. O más parejo, lo ves más,
0: sí,
1: parejo.
0: Puede ser más parejo allí. Y Quimsa, candidato de ya el primero en la fase, sí, regular, mejor, contra Instituto de Córdoba. Ahora, fuera del deporte, fuera del fútbol y del básquet, la comunicación con Casa de Gobierno, donde ha habido mucha actividad durante el día. Liliana Arias con toda la información. Lili, ¿cómo estamos?
3: Muy buenas tardes, Armán. Quiero ser rápido porque quiero escuchar música, te lo digo así.
0: ¡Vamos!
2: Ya están los de seda, Lili.
3: Vamos con ello, vamos con los de seda, que es viernes, hace frío y está para mondongo bien caliente hoy.
0: Muy bien, buena propuesta.
3: Sí, te cuento, lo último que pasó en Casa Rosada, sí, ya se retiraron todos, casi todos ya, de aquí de Casa Rosada, duró 2 horas y media. La reunión de gabinete, el presidente Javier Milei estuvo media hora hablando con los ministros, inaugurando así esta nueva reunión de gabinete, dando un panorama general de las políticas económicas y obviamente lo que requiere el Poder Ejecutivo, más que nada en torno a el debate parlamentario. Luego, Manuel Adorni, el jefe de gabinete, tomó el mando, tomó la batuta y dijo: muchas gracias a todos por todas las manos que me dieron para poder cumplimentar con lo que indica la ley y dar así el informe de gestión en el Congreso de la Nación. También expuso sobre el plan de gestión 2026-2027, que recordemos, Hernán, esto lo viene conversando con todos los ministros en esas reuniones que hace de seguimiento a Adorni, de cuál es el plan próximo para cada uno de los ministerios. Y en este sentido, atención con esto, hizo muchísimo hincapié en la reestructuración presupuestaria que se firma ya por estas horas, y además pidió que se cumplimente a cada ministerio para profundizar el ajuste. ¿Qué significa esto? Manuel Adorni le volvió a pedir a los ministros que profundicen en torno a los retiros voluntarios de empleados estatales y desvinculaciones en organismos públicos, y que esto tiene que terminar hacia fines de mayo. O sea, se viene un mes de despidos
0: voluntarios. Sí, desvinculaciones.
3: De vinculaciones y retiros voluntarios. Uh-huh. Y por último, la senadora Patricia Bullrich y el presidente de la Cámara de Diputados, Martín Menem, tomaron las palabras para ver cómo iba el tema de el debate parlamentario. Son 5 puntos en total que está pidiendo el Poder Ejecutivo, y estos 5 puntos rondan en torno a... Quiero ser rápido y me amata todo. ¿Soy una torpe para estas cosas? Perdón. A ver, por un lado, las 5 leyes que tiene que tratar el Congreso en las próximas semanas.
0: Sí.
3: La eliminación de las elecciones primarias, bueno, la reforma electoral, principalmente la eliminación de las PASO. Para esto, Santilli está dialogando con todos y cada uno de los gobernadores para obtener respaldo. Y también quieren sumar ficha limpia. Siguen ese mismo proyecto, pero quiere que se impulse y que haya buenas negociaciones. Otra de las leyes está relacionada con la ley de hojarasca, la de propiedad privada, y la nueva normativa que hace a salud mental, que envió el Ministerio de Salud al Congreso. Y hoy hay que sumarle también el denominado super rigi por parte de Milei, por el cual se van a obtener beneficios a aquellas empresas que quieran invertir en la Argentina, que sean de sectores de la industria que no están en la Argentina, y por eso quieren que se apure también esta ley de superrigi, que en general son empresas o firmas relacionadas con energía y con minería.
0: Liliana Arias, con toda la información y con una semana que fue muy cargada y una semana que, como decías ya, va a tener bastante intensidad allí con la actividad oficial. Un abrazo grande, buen fin de semana y a descansar.
3: Disfruten la música, lindo fin de...
0: Por supuesto, gracias, un abrazo.
3: Chao, chao.
4: De vuelta con la información precisa. 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

0: 18 minutos han pasado de las 18 aquí en Segundo Round por Radio Nacional, y los viernes son distintos. En la segunda hora del programa, siempre con la idea de la participación de artistas, de cantantes, de músicos, de libros, en este caso con música en vivo. Y ustedes ya lo están escuchando, los están disfrutando, y los saludamos aquí en el estudio de Radio Nacional en Buenos Aires, a los de Seda. ¿Cómo están? Buenas tardes. Gracias por venir.
1: Gracias
0: por invitarnos. Son ellos, Nicolás Arévalo, Julián Rodríguez.
2: Así es.
0: Y Juan Kiss.
3: Sí, exactamente.
0: ¿Cómo andan? ¿Bien?
2: La verdad, muy bien. Muy felices de estar en esta radio que para nosotros es un pedazo de historia. Bueno, para todo el mundo es un pedazo de historia, pero como músicos nos encanta siempre venir a tocar acá.
3: La radio del país. Nos escuchan en todos lados.
0: Han estado varias veces por aquí.
2: Sí, sí, sí. Nos ha tocado venir a también acá al primer piso, a la Rock.
3: Exactamente. También,
2: en algún momento.
3: Sí, vinimos con, yo por lo menos con más pelo, ¿no? Vos también.
2: Sí. A los costados tenía más pelo. Arriba ya no tenía.
0: Todos tenemos fotos aquí. En algún momento tuvimos más pelo.
4: Hemos tenido pelo.
0: Sí, también. Sí, sí.
3: Bueno, estamos empatados.
1: Yo vengo zafando, vengo zafando.
2: Sí, acá tenemos uno que zafa.
0: Bueno, bienvenidos. Gracias por estar por aquí. Y escuchábamos ya en la introducción, o sea, para presentar la nota, uno de los trabajos, un trabajo que yo he escuchado en estos días, yo no los, confieso que no los conocía, y que al escucharlos me encantó, y sobre todo teniendo en cuenta que uno es fanático de Sandro, así que me llegó al alma. ¿En qué momento los encuentra ahora? ¿En qué momento están los de Seda?
3: Estamos armando una especie de show con una compañera, con una amiga, que estamos construyendo un guión para salirnos un poco de la temática de que solamente sea una canción tras otra canción tras otra canción, y ponerle algo más escénico a eso, pero estamos recién en los principios, gateando recién, sí, en la alfombra, así que, no, de a poquito, pero tratando de dar un pasito más, porque ya venimos tocando hace 8 años y es, bueno, show, canción tras canción, y bueno, ¿qué otra cosa se puede iluminar ahí?
2: Nuestra música, que es el bolero, la canción romántica, tiene un montón de historia, tiene un montón de narración, tiene un montón de trama, de argumento, y queremos de alguna manera como unificar todo eso en un espectáculo en el que estamos trabajando muy lentamente, por cierto.
0: ¿Por qué los de Seda? Se los habrán preguntado infinidad de veces.
3: Y sí.
0: Y mira, al principio empezamos.
4: Nico, la suavedad
1: Nico,
4: del.
1: Nico tiene
4: la
1: más.
4: Suavedad del bolero.
3: Y en realidad va por ahí, porque en un momento, cuando recién habíamos empezado, había que darle un nombre a esto, porque si no es como, bueno, ¿quién viene a tocar? Nadie. Entonces empecemos a pensar, y hay algo en la textura, hay algo en la caricia, entonces creemos que la música que hacemos y la sonoridad y todo lo que completa y lo que se habla también tiene algo del roce de la seda, hay algo también en lo que se completa una sábana de seda, un pañuelo de seda, que es una textura linda al tacto y al contacto. Entonces, desde lo musical, desde la textura musical, hasta los arreglos vocales, hasta lo que pronunciamos, hasta lo que se canta, tiene eso, tratar de hacerlo lindo, que sea una caricia suave al alma, al corazón, a la mejilla.
0: Decías que están conformados como agrupación desde 2018. ¿De dónde llegaron? ¿Cómo confluyeron a estar juntos?
3: El que sabe, Juan.
1: Sí, me agarraste frío. Yo, viste, en las entrevistas siempre hablan más.
4: Pase al frente.
1: Sí, sí, paso. Puedo pasar al frente. Remontándonos un poco a esa época, yo me lo crucé a Nico en una situación, y después a Juli me lo encontré en otra situación, en un grupo de cumbia y música latinoamericana.
2: Así creo. Es.
1: Y bueno, me junté con Juli a tocar unas cosas, y en un momento se me ocurrió que Nico estaba cantando, y estaba cantando muy bien y tomando clases hacía mucho, y bueno, lo escuché cantar, y en un momento se me ocurrió, che, podría venir Nico un ensayo, yo me junto con Juli a ensayar, y bueno, y vino Nico. Y creo que el segundo ensayo ya había una persona interesada en lo que estábamos haciendo y nos convocó y nos contrató para la música de una obra de teatro. O sea que al segundo ensayo estábamos trabajando en una obra de teatro.
4: Muy bien.
1: Sí, sí, increíble. Esa es la historia de cómo empezó todo.
0: Sí. Muy bien. Bueno, la gente desde ya quiere escucharlo. Entramos en la presentación con uno de los temas que ustedes eligieron para evocar a Sandro.
3: Sí.
0: Como lo hice yo, una versión bellísima, muy bonita.
3: Muchas gracias.
0: ¿Y por qué Sandro en ese momento? Estamos hablando del 2023.
3: Es importante. Es el latino más grande de América, el romántico número uno de América, la persona que más vendió discos más allá que Gardel. Pero más allá de esto, que te puedo decir que son solo datos, ¿quién no conoce a Sandro?
4: Claro. Aparte, perdón que me meta, ¿no? Usaba batas de...
3: seda.
2: Mira, ¿sabes que no le
3: camisas de seda también, sí, volados de seda. Es el primer romántico, es el más grande de los románticos latinos. Entonces hay un momento en el que si empezás con este género, te lo cruzás. O sea, de costado o de frente o como sea, está Sandro siempre ahí latiendo. Kai Julio un día venía en el colectivo escuchando a Sandro y dice, che, creo que podemos hacer esta canción. Bueno, y hacemos esa canción ahora, si les parece.
5: Por favor.
2: Cómo no. Vamos a hacer entonces Penas.
3: Sí, señor.
2: Dos, tres...

0: vamos. Muchas gracias.
1: Aquí en segundo round por Radio Nacional son ellos Nicolás Arévalo, Julián Rodríguez y Juan Kiss en esta tarde fría.
2: Fría,
1: en pero muchos lugares de la República Argentina sí, con esta música que reconforta, ¿no?
2: Sí, claro, sí,
1: ¿no?
2: Claro, está, sí, claro. Está para las sopas de Rose de Caballito, sí. Y unos buenos boleros. Rose es una fiel oyente. Hola, nuestra Rose. Que parece que prepara unas sopas increíbles.
3: Y tiene un nombre sandrístico, Rosa Rosa.
2: Sí,
3: Rosa.
2: Sí, claro, es cierto, claro, es cierto. Claro,
3: no, un saludo.
2: No lo había pensado.
0: La maravillosa.
2: La maravillosa. A cualquiera de los tres, ¿dónde los encontramos en redes? ¿Están como los de Seda, en Instagram, en dónde? Y aparte, ¿cómo vienen, si los oyentes nos escuchan en todo el país en Radio Nacional, lo saben, dónde los pueden ir a ver próximamente, cómo los seguimos?
3: Bueno, para empezar nos pueden encontrar como los de Seda en casi todos lados. Estamos obviamente en Instagram, pero también en YouTube, en Spotify, en todas las plataformas digitales, en Facebook, donde se puede escuchar música. Y ahí van a encontrar nuestros trabajos discográficos, el primero de 2020 que se llama Los de Seda y el último de 2023 que se llama Los de Seda y el Gitano, que es este en el que investigamos la música de Sandro.
1: Bien. Uh-huh. Los curiosos, los que están en streaming y los que están escuchando, bueno, les contamos o les vivenciamos lo que estamos presenciando aquí, y sobre todo yo siempre miro mucho los instrumentos musicales.
3: Sí.
1: ¿Tú, Kelele?
3: Sí.
1: Contanos, imagino tu instrumento preciado, guardado.
3: Sí, totalmente. Yo toco el ukelele desde los 15 años, fue mi primer instrumento, después aprendí a tocar.
1: ¿Qué características tiene?
3: Circunstancialmente otros. Este es un ukelele tenor que lo hizo el estudio Gota. Es un estudio que en realidad hace guitarras y se interesó mucho en la forma de tocar que tenemos un grupo de ukelelistas. Tenemos un compañero en Rosario, unos compañeros en Mar del Plata y yo aquí en Buenos Aires, que siempre nos juntamos y tratamos de hacer música desde el ukelele de una manera, bueno, como por ahí un poco más sofisticada que lo que se suele escuchar en el instrumento. Y esta gente, que en realidad es un muchacho de Santa Fe y otro de Santiago del Estero, súper federal la cuestión ahora que lo cuento, ellos dos se interesaron mucho en esta forma de tocar y nos contactaron para decirnos que nos querían hacer un ukelele especialmente a la medida de lo que nosotros tocábamos. Y de ahí nace este ukelele tenor. Hay tres en total, es como trillizos. Pero tenemos uno hasta Rosario y el otro está en Mar del Plata, y los tres son iguales. Por lo demás es un ukelele tenor, que es el ukelele uno de los más grandes de la familia, y por eso tiene ese sonido también más similar a la guitarra en un punto, más grave, más maderoso.
0: Y con caja también.
3: Sí.
0: O sea que no es el plano tiene más armonía, armónico.
1: Bueno, hay ukelele y hay clarinete.
3: Sí.
1: Y el clarinete, ¿qué características o qué podemos contar de ese clarinete?
4: Este es un clarinete muy antiguo, es mi primer clarinete. Me lo compró mi abuelo cuando decidí empezar a estudiar hace mucho. Es un clarinete francés, una marca muy buena, Selmer. Y tiene como, creo que 80 años más o menos. Es un clarinete muy viejo, es de ébano. Tengo entendido que no es tan común ahora clarinetes de ébano, pero a mí en algún momento me cambié a uno más nuevo, más también como muy bueno, y después como terminé volviendo a este porque me gusta.
1: ¿Siempre te has dedicado al clarinete u otros instrumentos?
4: Empecé a tocar la guitarra de chiquito, de autodidacta, y empecé a estudiar clarinete después de que terminé el secundario, y después toqué un poco la flauta traversa, y después un poco el saxofón, y ahora estoy estudiando trompeta, muy enganchado con eso. Me gustan los instrumentos y me gusta
0: piano,
4: estudiar música.
0: Sí, es bajo.
4: Sí. Sí, un poco.
3: Cada tanto en el grupo viene con la trompeta también.
0: También.
3: Que le agrega una sonoridad muy, muy interesante. Uh-huh.
4: En San Pedro, en el lugar donde fuimos a tocar, que vamos a volver a tocar ahora dentro de poco, hay un piano muy lindo y estuvimos ahí metiendo el piano con Juli en un tema y otro, estuvo muy
5: bueno. Acá si te animás lo tenés ahí,
4: Ojo, ¿eh?
0: ¿Quién te dice?
4: No, no fue microfoneado. Mira el sonidista que es.
1: Tenemos mensajes, hay gente que se comunica, sí.
2: De Graciela, que está en José León Suárez. Buenas tardes, Hernán, Carlita y equipo de Segundo Round, por hacernos escuchar y conocer a los de Seda. Qué lindas las versiones de los temas del gran Sandro hacen. Grita ella.
0: Muchas gracias.
2: Sí, porque está en José León Suárez.
1: La escucho.
2: Sí.
1: Comparto Graciela. El mensaje de Graciela. Nosotros hacemos una separación muy cortita y seguimos con más de los de Seda. La gente quiere escucharlos, quiere escuchar más todavía. Hasta las 18:45, Segundo Round por Radio Nacional.
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0: 18:34 minutos en este viernes, el segundo round por Radio Nacional, últimos minutos del programa y con ya un ganador del libro.
1: Así es, el libro se lo lleva Ricardo, 822 termina su documento. Ahí le escribí por WhatsApp a Ricardo, así que ya sabe todo lo que tiene que hacer.
0: Felicitaciones a Ricardo. ¿Qué estamos escuchando? Estamos escuchando, por supuesto, a los de Seda que nos acompañan aquí en el programa. El tema es...
2: Volverán los días, se llama. Volverán los días es un tema tal vez de los menos conocidos de Sandro, pero a nosotros nos gustaba porque en este tema él se sale, de que es algo que hacía, ¿no? Se sale como de los géneros más recorridos por él, que en un momento fue rockero, que después se inclinó hacia la balada, y esto es una especie de foxtrot, como si fuera un tema de swing, de jazz, una cosa así, más americana, si se quiere, en un punto. Y nosotros hicimos un arreglo muy bonito con músicos invitados para nuestro disco. Ahí lo que escuchan de fondo son trompeta, trombón, además de nuestro clarinete, y más en los graves, el contrabajo, la percusión, como sumándole toda una banda con la que a veces cuando tenemos la oportunidad también tocamos. Nos gusta mucho este formato de trío, que puede viajar a cualquier lado, cabemos todos en un auto, entramos todos sin sonido, en ¿quién me refiero? Sin parlante, sin amplificador, en cualquier lugar. Pero a veces nos gusta ampliar y lo llamamos a los muchachos, que es lo que se puede escuchar en el disco, ¿no?
3: Sí, exacto. Hay una familia más grande. Hay los de Seda Trío, es el original. Después los de Seda Quinteto, que es los de Seda más contrabajo y percusión. Y los de Seda Septeto, que es el quinteto más trombón y trompeta. Y ahí se arma una sonoridad muchísimo más grande. Es otra historia. Lo que decía Juli, nos da la posibilidad del trío de... Quieren venir a tocar a San Pedro, que el 24 vamos a estar allá tocando. Es la tercera vez que vamos a San Pedro, así que gracias a la gente de allá. Y nos da la posibilidad de tocar acústico, sin amplificar. Y eso genera algo que está buenísimo, que es lo mismo que vivimos un poco acá. Digo, estar en clima y uno al lado del otro y que haya muy poquita distancia. Entonces eso te hace estar concentrado, que a veces un escenario con un par de micrófonos te pone un poquito más lejos y ahí la sonoridad que tiene el quinteto o el septeto es incompleta. Pero cuando es el trío es muy potente lo que se genera en el espacio corto.
2: Y hay algo que tendremos que hacer un estudio, ¿no? Hay que pedirle a alguien en el CONICET o en alguna universidad. Pero hay algo que... La Universidad de Minnesota. Pero pasa algo muy loco, que vos entras a un lugar a tocar con amplificación y hay gente hablando y la gente, en lugar de escucharte, tiende a hablar más fuerte. Uh-huh. ¿Qué es lo que pasa? Muchas veces uno va a un bar y está la música al palo y entonces vos querés hablar con el que tenés al lado y levantás la voz. Claro. Y el que está en la mesa al lado levanta la voz más y se termina armando un griterío tremendo. Ahora vos entrás, y esto obviamente no pasa siempre, pero vos entrás con tres músicos tocando sin amplificar y la tendencia es a lo contrario, a hacer silencio, a prestar atención. Hay algo que pasa como de lo ininterrumpido que tiene la música hecha sin amplificación, que genera esa cosa distinta, por lo menos es nuestra experiencia.
4: Como el efecto del teatro, ¿no? Totalmente. Que no vuela una mosca, vos vas a una sala de teatro chiquita y no vuela una mosca, está en silencio absoluto, ¿no?
1: Y bueno, también están como más observados, ¿no? Es más fácil... darse cuenta quién se le está mandando con el papel del caramelito, claro, con el celular, sí, hablando.
3: Y también es ese retroalimentador, porque cuando yo estoy cantando y estoy mirando que alguien entrega una emoción, a mí me hace el doble de emoción. Y yo es una pared que se retroalimenta todo el tiempo y decís, bueno... Te emocionás porque sabes que el otro está recibiendo lo que vos estás transmitiendo y viceversa. Entonces... Y se vuelve algo más lindo, se construye una atmósfera ya directamente, ¿viste? No es solamente una canción. Y ahí, para mí es lo mejor, para mí es lo que más me gusta hacer en ese sentido. Estar viendo las caras. A veces también tenés un reflector de frente o algo que te hace lindo el cantar, en el que es lindo cantarle un reflector y crear una imagen o crear una ensoñación. Pero cuando la tenés a la persona al lado y esa persona está mirando y está emocionada como vos... Y a veces hasta es difícil cantar, como decís, che, vos te estás emocionando y yo, no hagas eso porque me voy a emocionar más.
4: Lo usás, vos
3: claro, y tenés que utilizarlo porque si te largas a llorar, llorar y cantar no van de la mano.
1: No.
3: Pero emociona mucho, realmente está buenísimo eso. Es muy muy linda sensación estar haciendo eso.
0: A las 6:39, con 12 grados de temperatura, con gente que nos escucha seguramente con la temperatura más baja, gente que está tomando un té, gente que está tomando un café, gente que está preparando ya... alguna picada, algo para la cena de viernes, que por cierto es diferente. La gente quiere escuchar más de Los de Seda.
2: ¿Cómo no?
3: ¿Combatamos el frío con, sí, con un poco de lo que vos pensabas y sí, yo pienso?
2: Yo quiero hacer un tema de Sandro para que el que tiene la oportunidad, está escuchando la radio en pareja, se acerque un poco a la pareja. El que está por ahí con un compañero de laburo que le quiere tirar onda,
1: que se acerque también.
3: Todo cerquita.
2: El que está por ahí.
3: Todo ahí.
2: Por ahí
1: que se acerque también.
2: Esta es la señal, esta es la señal. Y el que no, se acerque un poquito a la estufa, porque no.
4: Bueno, está
2: pero
4: bien,
2: vamos a hacer un tema de Sandro que es el número uno para mí, que se llama Porque Yo Te Amo. 3.

0: Seda, aquí en segundo round por Radio Nacional, con Yo Te Amo, nada más y nada menos que evocando a Roberto Sánchez, a Sandro, y seguramente la gente emocionada en sus casas, y hemos tratado de darle un mimo a todos aquellos que nos están escuchando, y nosotros también lo hemos sentido aquí. Los de Seda, ¿cómo lo sigue la gente entonces en redes?
1: Arroba Los de Seda en todas las redes sociales, en todas las plataformas digitales para escuchar música también.
0: ¿Y físicamente dónde los ven próximamente?
2: Próximamente 24 de mayo, las 20 horas en San Pedro, se llama 1250 Núcleo Cultural. Y la entrada es económica, está buenísimo, se bebe muy bien, se come otro bien también. Así que, y es muy lindo y se comparte muy bonito. Así que el que esté en San Pedro escuchando en este momento, acuérdese, por favor.
1: Y no solo los de San Pedro, porque recordamos que es un fin de semana largo.
3: Eso te iba a decir.
1: El fin de semana largo, 25 de mayo. Y la verdad que San Pedro está precioso, sí, para ir a visitarlo.
0: Y pueden, por supuesto, disfrutar su música en plataformas. En Spotify, por ejemplo.
2: Los de Seda. Los de Seda por separado. Y después en todas las redes sociales es arroba los de Seda. Ahí nos pueden encontrar. Y nada, bienvenidos, que nos sigan.
0: Nos hemos quedado sin tiempo. Nosotros seguiríamos, pero desde ya viene el panorama federal. Luego viene la tira deportiva, Pasión Nacional. Así que nosotros nos vamos a. Ya rápidamente nos tenemos que despedir. Nos reencontramos el día lunes.
3: A las 5 de la tarde.
0: Buen fin de semana. Pásenlo bien. Disfruten y cuídense. Nos reencontramos.
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5: En la República Argentina, 6:45.
6: En Buenos Aires, la temperatura es de 12 grados 2 décimas, humedad 45%, cielo despejado.
5: Estas son las voces del día.
7: Esta administración tiene un compromiso inquebrantable de sostener el equilibrio fiscal, porque no hacerlo implicaría más impuestos o emisión monetaria, lo que se traduce siempre y en todo lugar en más inflación o más pobreza.
8: Generar una gran cantidad de empleo para todos los próximos años. Nos parece algo que va a tener un impacto extraordinario en la economía, que va a consolidar nuestro proceso de crecimiento en el mediano y largo plazo.
9: La baja de homicidios que presentamos a comienzo de año hace referencia a las 15 jurisdicciones donde el homicidio, además de la provincia de Santa Fe, viene bajando.
10: Según informaron desde el Ministerio de Salud y Deportes de Mendoza, no existe riesgo de brote en la provincia debido a que el periodo de contagiosidad de las personas ya quedó fuera de la ventana temporal de circulación por el territorio mendocino.
11: A quienes tienen el poder de decidir sobre la libertad de mi marido y vienen a hacer mal, les pido que lo liberen ya, que pueda venir acá. Permítanle volver a casa, despedirse de su papá.
5: El presidente encabezó una reunión de gabinete.
6: El informe de nuestra acreditada en la Casa Rosada, Lilian Arias.
12: Cerca de 2 horas y media duró la reunión de gabinete que se desarrolló en Casa Rosada. Comenzó hablando el presidente Javier Milei durante media hora. Fuentes oficiales señalaron que el primer mandatario dio un panorama general de las políticas económicas que encara su gestión. Luego tomó el mando de la reunión el jefe de gabinete, Manuel Adorni. Comenzó agradeciendo a los distintos ministerios.

0: enviados al Congreso fueron la senadora Patricia Bullrich y el diputado Martín Menes, quienes dieron un panorama de la situación parlamentaria.
1: Karina Milei y Manuel Adorni inauguraron una planta automotriz en Zárate.
2: La secretaria general de la presidencia y el jefe de gabinete recorrieron la nueva terminal automotriz de la marca alemana Mercedes-Benz.
1: Tras recorrer las instalaciones, Manuel Adorni señaló que las inversiones extranjeras se consolidan en la Argentina.
3: Vamos camino a ser un país más próspero, donde las inversiones como esta dejan de ser una apuesta y se convierten en una certeza. Quiero agradecer a los empresarios por arriesgar, por invertir y seguir dando trabajo. Quiero agradecerles por apostar por nuestro país, por entender que la Argentina cambió y por seguir exportando el talento argentino al mundo. La prueba viviente de ello es esta nueva fábrica que hoy estamos inaugurando.
2: En ese sentido, el jefe de gabinete destacó el incremento de patentamientos en el país.
3: Estamos dejando atrás el rol del bombero que apaga incendios constantemente para adoptar el rol de quien piensa soluciones para evitar esos incendios. La condición fundamental para dejar de apagar incendios todo el tiempo es ordenar la macroeconomía. Y el resultado de haber iniciado ese proceso es que hoy tenemos una Argentina estable y en crecimiento. Producto de ello, los mercados globales de crédito han bajado nuevamente la calificación de riesgo crediticio que pesaba sobre el país. Esta estabilidad en la que ha permitido, por ejemplo, que en el 2025 haya sido el mejor en el mercado automotriz de los últimos 7 años.
1: Adorni destacó el trabajo del gobierno para bajar los impuestos y aumentar así los puestos de trabajo.
3: Quienes dicen defender a la industria nacional decían atentar contra ella. El impuesto de ingresos brutos se abona en cada proceso de la cadena de producción, por lo cual, cuanta más producción local se utiliza en la cadena, más se paga de impuestos. Esto no es un hecho menor. Venimos de 15 años donde las malas políticas incentivaron la destrucción del empleo por partida doble. Mientras por un lado se bajaba la productividad debido a la incertidumbre macroeconómica, por el otro se aumentaba el costo laboral a causa de la litigiosidad. Que no se haya creado un solo puesto de trabajo registrado en el sector privado en todo este tiempo es el resultado de una Argentina que fracasó y que debemos dejar atrás.
2: El gobierno ratificó que cumple con el presupuesto universitario.
1: El jefe de gabinete, Manuel Adorni, insistió en el compromiso del gobierno con el equilibrio fiscal.
2: En ese sentido, Adorni confirmó que fueron enviados los fondos correspondientes para las universidades.
3: Esta administración tiene un compromiso inquebrantable de sostener el equilibrio fiscal, porque no hacerlo implicaría más impuestos o emisión monetaria, lo que se traduce siempre y en todo lugar en más inflación o más pobreza. Desde que asumió esta administración, la política ha tratado de instalar, escudándose detrás de una causa noble, que el gobierno quiere desfinanciar las universidades y hasta han dicho que queríamos cerrarlas. Quiero ser claro en este aspecto. El gobierno nacional ha cumplido con todas sus obligaciones y ha transferido mensualmente el presupuesto asignado a las universidades nacionales en concepto de gastos de funcionamiento. Incluso en el presupuesto 2026, la partida destinada a universidades creció y pasó a 4.8 billones de pesos en 2026.
1: También calificó de falsa a las denuncias que provienen desde los hospitales universitarios.
3: Es falsa la denuncia de la Universidad de Buenos Aires respecto al desfinanciamiento de los hospitales universitarios. El gobierno nacional transfirió mensualmente la totalidad de los créditos presupuestarios asignados en el presupuesto 2026, que contempla la función salud tanto para gastos en funcionamiento como para gastos en personal. Lo que la UBA reclama es una partida adicional de 75.371 millones de pesos, que equivale al 94,5% del presupuesto total de hospitales universitarios de todo el país. Es decir, una sola universidad pretende apropiarse el crédito presupuestario destinado al conjunto de los hospitales universitarios.
2: Donald Trump anunció una tregua de 3 días entre Rusia y Ucrania.
1: El presidente estadounidense confirmó que el lapso de no agresión comenzará este sábado e incluirá un canje de 1.000 prisioneros por lado.
2: El alto al fuego fue ratificado por el presidente ruso, Vladimir Putin, como por el mandatario ucraniano, Volodymyr Zelensky.
1: A través de su red social Truth Social, Trump celebró el entendimiento y sostuvo que podría tratarse del principio del fin de una guerra que calificó como muy larga, mortífera y difícil.
2: El gobierno adelantó los beneficios.

0: del Superrigi.
1: Nos informa Liliana Arias.
2: El proyecto de ley que el presidente Javier Milei denominó Superrigi se enviará la próxima semana al Congreso. Lo anunció así el ministro de Economía, Luis Caputo, al tiempo que indicó que la iniciativa apuesta a sectores complementarios de la minería y la energía, además de aquellos que aún no existen en la Argentina.
3: Este es un esquema que no apunta al corto plazo. Es un esquema del que se van a beneficiar todos los próximos gobiernos. Es un esquema que viene a transformar la matriz productiva argentina, incentivando la industrialización de nuestros recursos naturales.
0: El ministro de Economía recordó que se llegó al RIGI como herramienta para atraer inversiones.
3: Al principio del mandato dijimos, bueno, ¿cómo hacemos para atraer inversiones en una economía que, como acabo de decir, los últimos años no hizo otra cosa que generar suba de impuestos? Era muy difícil de hacer porque teníamos un track record que nos jugaba muy en contra y una carga impositiva que hacía que las inversiones no fueran rentables. Así surgió entonces el régimen de incentivo de grandes inversiones, donde esencialmente lo que hicimos fue dar garantía institucional y mejores condiciones impositivas para tratar de atraer estas inversiones.
1: En ese sentido, el geólogo Guillermo Pensado comparó el actual proceso de inversiones con la gestión kirchnerista.
4: La Mesa Federal Minera fue un acto realmente muy importante que esté el gobierno federal con su secretaria general, con sus ministros, que estén 6 gobernadores, que estén senadores nacionales, las cámaras empresariales, todos trabajando para esa transición, para hacer un país donde el interior sea también un motor de desarrollo social y económico, cambiando algo, la verdad, paradigmático en Argentina.
0: La Casa Rosada destacó la baja de los homicidios.
1: La ministra de Seguridad Nacional, Alejandra Montioliva, confirmó que ese descenso se da en todas las jurisdicciones.
5: La baja de homicidios que presentamos a comienzo de año hace referencia precisamente a las 15 jurisdicciones donde el homicidio, además de la provincia de Santa Fe, viene bajando.
0: En ese sentido, Montioliva puso como ejemplo el Plan Bandera, que se despliega en Santa Fe, como operativo para combatir a las diversas formas del delito.
5: El Plan Bandera es la evidencia de qué manera funciona la articulación entre la nación, la provincia y el municipio, en términos de resultados no solo operativos, sino también frente al narcotráfico y al desbaratamiento de las organizaciones criminales. En el resto de las provincias estamos con intervenciones diferenciadas porque no se puede hacer lo mismo en todos lados. Tenemos implementación del plan Güemes en la provincia de Salta, tenemos el plan Huasuraría en la provincia de Misiones, tenemos el plan Paraná en la isla Cerrito, que va avanzando en fases, y por supuesto el plan 90-10 en 6 jurisdicciones.
1: Argentina reforzó la vigilancia epidemiológica por andavirus.
0: El informe de Diana Costanzo.
6: El Ministerio de Salud avanza con la reconstrucción del recorrido realizado por la pareja neerlandesa, que es considerada el caso índice del brote de andavirus de la cepa Andes, transmisible entre personas, detectado en el crucero MV Ondius. Las autoridades sanitarias señalaron que no se identificaron casos asociados y no está confirmado que el contagio haya ocurrido en el territorio nacional. El riesgo de propagación del antivirus para la población mundial es bajo, según aseguró la Organización Mundial de la Salud. En tanto, equipos técnicos viajan a Ushuaia, donde no se han registrado casos de antivirus en las últimas décadas.
1: En tanto, el Hospital Zonal de Bariloche informó que el hombre internado por hantavirus continúa en terapia intensiva.
0: Se encuentra estable, con apoyo de oxígeno convencional, pero bajo vigilancia estricta.
1: Por su parte, el Ministerio de Salud de la Nación asiste a los países europeos con insumos para realizar 2.500 pruebas diagnósticas de la enfermedad.
0: Además, Mario Lugones le respondió a la Organización Mundial de la Salud, que le pidió al gobierno argentino que reconsidere su salida del organismo en medio del brote de hantavirus.
1: El ministro aseguró que el país tiene capacidad sanitaria, técnica y decisión política para proteger a la población, y agregó que no necesita pertenecer a la OMS para trabajar con otros países.
0: En tanto, la Nación y Mendoza reconstruyen el pase de los viajeros del crucero por la provincia.
1: El informe de Victoria Lupu desde la emisora de Radio Nacional en la capital provincial.
7: Autoridades sanitarias provinciales activaron mecanismo de cooperación epidemiológica junto a Nación para reconstruir el recorrido realizado por los viajeros y determinar riesgos y el posible origen origen del contagio. Según informaron desde el Ministerio de Salud y Deportes de Mendoza, no existe riesgo de brote en la provincia debido a que el periodo de contagiosidad de las personas ya quedó fuera de la ventana temporal de circulación por el territorio mendocino. Andrea Falaschi, la directora de Epidemiología de la provincia, dio declaraciones.
8: Es poco probable que se hayan contagiado en la provincia de Mendoza, pero el virus Andes tiene la posibilidad en raras ocasiones de transmitirse persona a persona.
6: El tránsito con Ernesto Arriaga.
9: Continúa cortada la ruta 228, teniendo en cuenta que llovió más de 180 milímetros en el puerto de Quequén hacia Tres Arroyos en Necochea. Informarse en la zona de la ruta donde está la policía de la provincia de Buenos Aires. Por otra parte, ya cerró el carril Sabor en Villacostura y el Futaleufú en Esquel. El paso Jama cierra hoy a las 23 horas. Cinturón de seguridad colocado en luces bajas prendidas.
1: La información deportiva este viernes con Eladio Arregui. Adelante, Eladio.
10: Hola, muy buenas tardes. Se vienen los octavos de final de la Liga Profesional de Fútbol. Mañana con transmisión de Nacional desde las 3 de la tarde. Primero el clásico cordobés entre Talleres y Belgrano a las 16:30. Luego Boca Huracán. Más tarde estarán jugando el Mendoza Independiente, Rivadavia Unión y Argentinos Lanús. El domingo desde las 3 de la tarde la transmisión primero de Central Independiente, luego de Estudiantes de La Plata Racing, más tarde River San Lorenzo, y cerrarán los octavos de final en el José Amalfitani Vélez Arfield Gimnasia La Plata. La selección argentina se benefició con la amnistía de la FIFA y Nicolás Otamendi podrá jugar el partido inaugural de Argentina en el Mundial ante Argelia.
6: Hay una alerta meteorológica por vientos en 13 provincias.
1: Se esperan intensos vientos del sudoeste, ráfagas que pueden superar los 90 kilómetros por hora.
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0: Hola, hola, hola, hola, hola, hola, hola, pero ¿cómo les va? Qué gusto saludarlos en esta jornada de viernes, cerrando una semana con mucha actividad deportiva, pero se viene un fin de semana. ¿Qué fin de semana nos espera? Decía el gran Cacho Fontana aquí en estos micrófonos hace tantos años, cuando hacía las promos. En la década del 90, y tenía ese latiguillo que fin de semana nos espera, con las transmisiones que precisamente vamos a tener este fin de semana también. Y lógicamente aquí en Pasión Nacional vamos a hablar de estos 8 partidos que van a definir a los que van a pasar a los cuartos de final, que se van a jugar entre martes y miércoles, por lo que se dice. Los que juegan el sábado van a jugar el martes, y los que juegan el domingo van a jugar el miércoles. Eso quiere decir que Boca va a estar jugando el martes, si pasa, o Huracán, Talleres o Belgrano, Independiente de Mendoza, Unión y Argentinos Lanús. Y después los del domingo, que ya sabemos, Central, Independiente, Estudiantes, Racing, River, San Lorenzo y Vélez, Gimnasia La Plata. Bueno, estamos comenzando con Jorge Godoy. Hola, Jorge, bienvenido.
1: Radio, ¿cómo va? Un saludo grande, un abrazo para todo el país. También tenemos Copa Argentina. En la noche de hoy juega el Taladro, juega Banfield contra San Martín de Tucumán. Estaremos repasando este partido que va a estar comenzando a las 21:10, también a las 20 por la B Metropolitana, Excursionistas contra la Guay Urquiza, porque el fútbol doméstico no se detiene, sigue, además de lo que ya anunciaste, obviamente, que nos tiene expectantes. Y hay partidos que están más calientes de lo que se pensaba en la previa, ¿no? Por ejemplo,
0: el de Central Independiente.
1: El de Central Independiente.
0: Sí, sí. Ya vamos vamos a hablar. Le decimos a la gente que nos llame al 11-38-70-74-85, que nos envíe un mensaje al WhatsApp Nacional, un mensaje escrito para que nos comenten cuáles equipos pasan a los cuartos de final. A ver, ¿qué equipos pasan a los cuartos de final? Talleres Belgrano, Boca o Huracán, Independiente de Mendoza o Unión, Argentinos o Lanús, Central o Independiente, Estudiantes o Racing, River o San Lorenzo, Vélez o Gimnasia La Plata. ¿Qué equipos pasan a los cuartos de final? 11-38-70-74-85. Está Pato Zulce en la producción, está allí el Chelo Marín. Le mandamos un abrazo a Víctor Cabrera, que está ya dejando el estudio, y a toda la gente que está en control central, al Chelo Díaz, a Charlie Simbile. Bueno, vamos a comenzar con lo que ocurrió en Central Independiente, algo feo. Lo tenemos por allí al director de eventos deportivos de la provincia de Santa Fe, Fernando Peverengo, ya lo vamos a escuchar, pero comentá qué ocurrió, Jorge, con la prensa partidaria de Independiente.
1: Algo que se rumoreaba desde ayer. Ayer al mediodía habló Grindetti, ayer a la noche también lo escuchábamos al presidente de Independiente aquí en estos micrófonos en Pasión Nacional.
0: Para mí Grindetti no dijo nada que perturbe nada, ¿eh?
1: De hecho, lo decíamos nosotros aquí, el audio fue más una declaración para la tribuna de Independiente que para movilizar el mundillo futbolero, sí, antes del partido en Rosario entre Central e Independiente.
0: ¿Pero qué diferencia pasa? ¿Hay de Gallardo cuando dijo la guardia alta con lo que dijo Grindetti?
1: No, ninguna. Yo creo que fue mucho más liviano lo de Grindetti ahora, que dijo que había que estar expectantes porque el arbitraje, porque ya Independiente lo habían perjudicado en algunos partidos, pero también fue beneficiado Independiente. Esto fue una cuestión que tenía que ver con una declaración del presidente de Independiente para que lo escuche la gente de Independiente, nada más. No era para agitar el avispero. Y de hecho también, hoy terminó cayéndole mal a los hinchas de Independiente, que dijo al final, cuando habló, la empeoró. Tenía que haberse quedado callado y listo. El presidente, que no habla habitualmente con la prensa.
0: Pobre Grindetti, no pega una.
1: No es de hablar mucho con los medios.
0: No, claro.
1: En su carácter de presidente de Independiente, digo, es más allá de las otras cuestiones que maneja en su vida, y ya lo sabemos. Pero bueno, pasando al hecho concreto, estas declaraciones, esta advertencia, este alerta que propuso el presidente de Independiente ayer ante los medios, por el tema del arbitraje, y además esto de que Central, su gente, sus hinchas, sus socios, sus dirigentes, sus jugadores, quedaron sensibles después de todo lo que se habló con el famoso espaldazo de los jugadores de Estudiantes, con el premio, el título o el trofeo que le dieron en una oficina, quedaron muy sensibles ante el descontento generalizado del mundo del fútbol.
0: Sí, sí, sí, porque hasta el día de hoy no lo reconoce a la Central como campeón.
1: Exactamente.
0: Nadie lo reconoce como campeón.
1: Y esto pasó hace exactamente, midiéndolo en términos de campeonato, una rueda.
0: Sí,
1: porque
0: sí,
1: justamente fue cuando comenzaba aquella fase de
0: octavos
1: de final.
0: Octavos de final.
1: Jugando incluso en la cancha de Central contra Estudiantes de La Plata. Ahora, ¿qué hizo la gente de Rosario Central? Decidió no acreditar a los periodistas partidarios de Independiente. A mí me ha tocado trabajar en diferentes transmisiones partidarias. ¿Por qué estoy haciendo autorreferencia, pese a que no me gusta mucho esto? Digo, entiendo cómo se maneja el mundo de la prensa partidaria con el tema acreditaciones. Y para que la gente, que no sé si les llega a interesar mucho o no, pero lo explico para que vean por dónde va la situación que sobrepasa ya el mundillo de los partidarios. La Secretaría de Prensa de cada club tiene su lista de medios partidarios. Entonces, vamos a poner el ejemplo más grande del fútbol argentino. Juegan Boca y River en la cancha de River, suponete esto.
0: Sí, exacto.
1: La Secretaría de Prensa de Boca se comunica con sus pares de River, que son los dueños de casa, que son los que organizan el partido, y le dicen, che, mira, los medios partidarios nuestros son este y este. Incluyen transmisiones partidarias, programas partidarios, y ahora obviamente también canales de streaming o de YouTube, canales, páginas web, que las hay y sobre todo para los equipos grandes con buenas coberturas también. Entonces, che, estos son nuestros medios partidarios. Fíjate, tratá de acreditarlos a todos.
0: Claro, exacto.
1: Desde el lado de River le responden, ok, ningún problema. Tenés dos cabinas, porque no le van a dar tampoco 10 cabinas y 10 medios partidarios, y tenés 8 pupitres o 10 pupitres. No queda generalmente nadie afuera de los medios partidarios, ni en un River Boca. Y esto lo pueden decir los colegas que son partidarios de Boca, de River, hay infinidad de transmisiones. Y así se manejan en general todos los clubes. Llega los pedidos de acreditación a los clubes de los medios de alcance nacional, de los medios de alcance provincial, de los medios locales y de los medios partidarios. Los medios partidarios tienen el aval generalmente del club al que representan. Aquí, como a la dirigencia de Central le molestó profundamente
0: las declaraciones
1: de Grindetti, la vendetta cuál fue, no te acredito los medios de tu equipo.
0: Exacto.
1: Y el argumento que sostienen es que no les pueden brindar protección,
0: seguridad.
1: No pueden darle seguridad a los medios partidarios de Independiente, mientras, por ejemplo, pregunto, cuando se juega el Clásico Rosarino, ¿no va ningún medio de Newell's a la cancha de Rosario Central? Es una pregunta simplemente que le hago a la gente de Central.
0: Sí,
1: está evidentemente, y como lo hablábamos ayer con Nacho Sansó, bastante herida por este rechazo que el mundo del fútbol le hizo al título conseguido en un escritorio.
0: Vamos a escucharlo a Fernando Peberengo, el director de eventos masivos de la provincia de Santa Fe, con respecto a este tema, sobre la realidad, sobre lo que ha pasado, que si la pregunta es si es real que puedan o no brindar allí seguridad a la prensa independiente.
2: Es real, es para simplemente aclarar que a nosotros como Ministerio de Seguridad en ningún momento se nos consultó respecto al tema prensa partidaria, ¿no? Es una cuestión netamente de los clubes que se ponen de acuerdo, ¿no? Y nosotros todo lo que sea prensa acreditada, siempre decimos, por más popular que sea, no deje de ser un evento privado y nos hacemos cargo de las personas y los trabajadores que van a concurrir. Así que si hay trabajadores de prensa que no van a poder ingresar, no es por cuestiones de seguridad, sino porque no se han puesto de acuerdo entre los clubes. Eso nada más es una simple aclaración, que si hay trabajadores de prensa que no van a ingresar, no es por una cuestión nuestra, menos de seguridad.
0: Bueno, clarito, ¿eh?
1: Clarito y además...
0: Este es todo de belloso.
1: Totalmente.
0: El presidente,
1: y además, Radio, lo que dice en sus declaraciones es justamente lo que habíamos dicho antes, un minuto antes de escuchar la palabra del funcionario. Los clubes son los que se ponen de acuerdo. Exacto. Para las acreditaciones de prensa. Nosotros, por ejemplo, como Radio Nacional, vamos a Boca, vamos a River, vamos a Independiente, vamos a Racing, mandamos nosotros desde la producción de Radio Nacional al club y el club nos responde, sí, tenés tantas credenciales y tenés tal cabina. Los medios de prensa lo hacen tercerizados a través del club, por eso la diferencia y por eso la vendetta de la gente de Central para Independiente. No te acredito a los medios partidarios tuyos.
0: 11-38-70-74-85, a cuartos, Boca, cueste lo que cueste, saludos, Gustavo de Comodoro Rivadavia, Chubut, hola Eladio, hola Jorge, escuchando Pasión Nacional acá en el campo, José Timoteo del Pozo del Tigre, Formosa, hola jóvenes.
1: Vamos todavía.
0: Así nos decía Marvis. Soy Valentín de Presidencia de la Plaza Chaco, escucho la radio desde que me despierto hasta que me duermo, lo sintonizo por Radio Nacional Resistencia, cordial saludo para todos. Gracias, Valentín. 11-38-70-74-85. ¿Quiénes pasan a cuartos de final? ¿Quiénes pasan a cuartos de final? Bueno, vamos con Boca. Está Damián Zárate, las novedades del Ceneice, aquí en Pasión Nacional, segundo tiempo. Hola, Damián, bienvenido, gusto tenerte.
3: Eladio, querido, buen viernes en el segundo tiempo de Pasión Nacional, aquí en el aire de la radio más grande de la Argentina. Bray todavía no está al 100%, hoy lo probaron, respondió bien, pero en la práctica estuvo Javi García. Es la única duda de cara a lo que va a ser el partido de mañana, cuando Boca reciba desde las 19 a Huracán en el estadio Alberto J. Armando. Adentro, entre los concentrados, está Bray, vuelve Herrera y, por supuesto, Adam Vareiro, que para mí se mete en el once inicial. La duda entre Javi García o Bray, después el resto del equipo es el que casi sale de memoria: Weigand, Di Lolo, Ayrton Costa, Blanco, Ascacíbar, Paredes, Delgado, Aranda, Merentiel y Vareiro. Es toda una gran incertidumbre lo que pasa con Cavani, porque hace dos semanas viene haciendo algunos trabajos con el grupo, pero todavía no lo ven como para sumarse y darle minutos. Algunos pronostican que podría ser la vuelta después del Mundial. Recordemos que quedan solamente dos partidos de Copa Libertadores, intragrupo, y seguro el partido de mañana, porque es a simple eliminación. Y alguna cuestión también que es verdad que eclipsa toda la coyuntura futbolística, pero no hay novedades en cuanto a la renovación, porque lo dijo Chelo Delgado en alguna declaración televisiva, no hace tanto, o radiofónica, no recuerdo dónde, pero sí que habló el Chelo Delgado hace algunas semanas, que estaban avanzados con la renovación del changuito Ezequiel Ceballos. Sobre esto no hay novedades, reitero, es verdad, Boca está enfocado en la continuidad de la Copa Libertadores y en poder llegar a las últimas instancias en el torneo de apertura, pero novedades en cuanto a la renovación del changuito no hay. Niato querido, cualquier novedad volvemos, te mando un abrazo.
0: Abrazo grande, Damián, con todas las novedades de, en este caso, de Boca. Mañana transmitimos junto a Nicolás Álvarez, Rodrigo Ruiz, Sergio Zarratea, desde la cancha de Boca. Aquí va a estar Agustín Domper en la central informativa. Y con respecto al Globo, bueno, el Globo, Blondel va a ser titular. No se sabe si va a jugar Campos o Blondel va a jugar de marcador de punta. Y hay algunas, pero sí va a estar Cortés como delantero. Así que todavía no está confirmado el equipo del Globo, pero va a tratar de jugar el partido de su vida, Huracán, porque es amplio favorito Boca a pasar en el día de mañana. Buenas noches, muchachos. Ya cansan los medios de Buenos Aires con las reiteradas operaciones que hacen contra Central. Mientras los equipos del interior no figuran, son simpáticos, pero cuando entran en la discusión con los equipos grandes, tratan de bajarlos de todas maneras. Porteñolandia, quiere todo para ustedes. Daniel de Rosario. Daniel, lo que estamos hablando nosotros es otra cosa. Se lo ha respetado siempre al fútbol rosarino, por lo menos de mi punto de vista. Yo soy cordobés, ni siquiera soy de la ciudad de Córdoba, sino soy del interior. Es decir, que me crié escuchando las radios de Rosario y las radios de Córdoba. Siempre se ha respetado. Lo que no se respeta es, en este caso, lo que pasó, y yo creo que vos también lo debés reconocer, con el título que le dieron a Central el año pasado. No sé si es culpa de Central o no, pero me parece que estuvo muy mal. Y tal es así que no solamente lo decimos nosotros, sino lo dice el grueso del fútbol. Yo no quiero entender que toda la gente que opina en contra del título se deje influenciar por los capitalinos, me parece, por los porteños.
1: Y de todas maneras no estábamos hablando del título, estábamos hablando de la discusión que generó el título.
0: Claro, exactamente.
1: Estábamos diciendo que era nulo, y lo que sí se trató fue el tema de que no dejen entrar a los medios partidarios de Independiente. Le pregunto entonces, ¿cómo se llama nuestro amigo?
4: Daniel de Rosario.
1: Ah, Daniel, querido de Rosario. ¿Qué opinás, Daniel, que sos hincha de Central, de que no dejen entrar a los medios partidarios del equipo visitante? En este caso es Independiente, pero podría pasarle, por ejemplo, en la cancha de Newell's al propio Central.
0: Sí, también. Buenas noches, mi amigos de Radio Nacional. Soy Jorge de Recreo Santa Fe. Para mí pasan a la próxima ronda Vélez e Independiente Rivadavia de Mendoza. Bien, se jugó por esos dos. Vamos a ver, hay más, ¿eh? Le agradezco a Dylan Avilés, que mandó la hora simplemente. Me mandó mensaje, Dylan. A Tahir Suárez de Sao Paulo. Hola, buenas noches, Eladio. Pasan todos los grandes. Ataír dice, Gimnasia pasa, Gimnasia pasa, si en este caso queda fuera Vélez. Un abrazo.
1: Pero dice todos los grandes, y en el partido River-San Lorenzo, por
0: ejemplo. Ahí no se jugó, así que Tahir escribí, River-San Lorenzo. Saludos desde Sarmiento, Chubut, acá escuchando el programa del taller de Picota. ¡Qué grande el taller de Picota! Abrazo. Hola Eladio, te escribo en Paraje Bajo Hondo, Chaco. Te digo algunos que pasan: River, Boca, Talleres, Central, Estudiantes, Independiente. Digo cuatro, soy Heriberto.
1: ¿Puede pasar a Central Independiente? ¿Uno o dos? ¿O Independiente?
0: No, debe ser Independiente de Mendoza. Calculo yo, no dice que Independiente. A rigor de verdad dice I, punto suspensivo T. No sé si será Independiente. Soy Heriberto.
1: Talleres.
0: Sí, soy Heriberto, no, pero Talleres ya lo había nombrado antes. Así que gracias, Heriberto, gracias. Gracias a todos los oyentes. Saludos de Sarmiento, Chubut, acá escuchando el programa. Bueno, gracias, a todos los oyentes. Vamos a saber las novedades de River, que juega el domingo contra San Lorenzo. Hola, Agustín, bienvenido, qué gusto tenerte. Fría la noche, Agustín,
5: Hola, Ladio. Muy buenas noches. El saludo para todos allí en la mesa de Pasión Nacional. River que logró una victoria importante en lo anímico y que casi lo asegura en la próxima instancia de la Sudamericana anoche en Valencia, en Venezuela, frente al Carabobo, y que dejó algunas sensaciones muy buenas de Juanfer, de Maxi Mesa y el gol de Salas en el final, y lo negativo de la expulsión de Beltrán, ¿no? Que evidentemente River la va a pelear porque considera que la pelota se estaba yendo hacia el lateral y que no era para expulsión, pero hay que dar vuelta a la página y pensar en el domingo. San Lorenzo a las 19 horas en el Monumental, vuelve Driussi, vuelve Vera a concentrar, veremos si van al banco de suplentes, yo creo que sí, y hay que ver qué pasa con la dupla central, si Martínez Huarte y Rivero serán nuevamente titulares, Montiel y Acuña sí van a volver en los laterales, y después en el medio campo, Aníbal Moreno, el otro que descansó. Creo que Galoppo aprovechó un poco, al igual que Juanfer, el partido de anoche, y alguno de esos, Eladio, yo creo más Juanfer que Galoppo, o el propio Salas, podría meterse en el equipo para sumar jerarquía de cara al clásico del domingo. River ganó en la Sudamericana, pero ya piensa en el ciclón, el próximo clásico que se le viene. La seguimos el lunes. Abrazo de gol.
0: Abrazo de gol, como decía el recordado Roberto Perfumo aquí en Pasión Nacional, en Radio Nacional. Bueno, eso por el lado de River. Ya vamos a estar hablando de River, del partido de anoche, que ganó, pero fundamentalmente estamos pensando ya en lo que viene, y también charlando con los oyentes, haciéndole compañía en esta noche fría. Vamos a saber qué pasa con San Lorenzo. Aquí está Sergio Zarratea. Hola, Sergio, contanos del ciclón.
6: Hola, Eladio, abrazo grande para todos. San Lorenzo Almagro, que estará jugando este domingo ante River en el Monumental por los octavos de final del torneo de apertura. Pero primero tenemos que arrancar hablando de una noticia institucional e importante. A veintitantos días de las elecciones, el presidente Sergio Constantino, en reunión de comisión directiva, contó que viajó a España y que llegó a un acuerdo de palabra con la gente del Fondo Suizo. Recordamos que pesaba sobre la cabeza de la institución ese pedido de quiebra latente de parte del Fondo Suizo. Bueno, Sergio Constantino anunció a sus pares que hay un acuerdo de palabra, que faltan cuestiones de papeleo que tienen que presentarse en los diferentes juzgados que están atendiendo esta causa, pero que estaría todo acordado y San Lorenzo podría sacarse de encima un pedido de quiebra que podría afectar muchísimo a la institución de Boedo, así que es una gran noticia. Ahora sí, metiéndonos en lo que tiene que ver con lo futbolístico, equipo que podemos empezar a decir que estaría confirmado para ir al Monumental. Dos variantes, una obligada y otra decisión técnica de Gustavo Álvarez. La obligada, la ausencia de Cuello, expulsado en el último partido. El Perrito Barrios ingresaría en su lugar, lo charlábamos en la semana. ¿Por qué lo sacó en el entretiempo el otro día en el partido por Copa? Bueno, era porque el Perrito Barrios va a ser titular en el Monumental. Y el otro es que no jugará Gulli, quien venía siendo parte del doble cinco, el número 10 de San Lorenzo, y que estará Ratalino en la mitad de la cancha para darle un poco más de marca al equipo de San Lorenzo de Almagro. El 11, Gil el arquero, la línea de tres con Herrera, Romagna y Montenegro en la mitad de la cancha. Tripiquio a la derecha, Ratalino, Insaurralde, Derritis, Barrios, Reali y Osmendi, el 11 de San Lorenzo de Almagro para jugarse el pase a los cuartos del final en el Monumental ante River. Abrazo grande y la seguimos.
0: Abrazo grande, Sergio, querido. Bueno, así están las novedades para los hinchas de River y San Lorenzo. Vamos, Vélez, saludos desde Tartagal, Salta, Joaquín. Gracias, Joaquín, que pinta Joaquín acá en la foto de perfil, ¿eh? Suelo escribirles como Daniel Rosario, pero no soy ese canallón. Ahora firmaré como Víctor Rosario. Ah, bueno, tenés más nombre que es agente secreto. Hola, Pasión Nacional, segundo tiempo. Querido Eladio, Jorge, un maestro el negro, dice, recién me entero del problema con los medios independientes. Yo leo todo a primera vista y algún día voy a leer cualquier cosa. Eso de se ve linda parada, cualquier momento lo voy a leer. ¿Te acordás de eso? Mi yerno apellido Perfumo, hincha de Central, no sabía nada. Mi nietita también canalla, viven en Rosario, Norberto Caligari, San Vicente, provincia de Santa Fe. Vamos, rojo. Bien, hola, chico Gonzalo de Hacha, San Juan. Para mí pasa... Ah, no sé qué pusiste. A Giver, y si mal no recuerdo, tiene una paternidad sobre San Lorenzo.
1: Ah, River.
0: Porque no...
1: A veces los correctores también juegan malas pasadas.
0: Sí. Claro, quiso poner, para mí pasa River y salió a Giver, y para cómo separado. Así que bueno, pasa River. Pero hace rato que River no lo puede eliminar a San Lorenzo, en un... le ha ganado, pero me parece más por... torneos internacionales que no por el torneo local, me parece.
1: Volviendo a los nuevos términos, en el mata-mata.
0: En el mata-mata. A mí no me gusta el mata-mata decirlo. Porque me parece que es vida, no es muerte. Hay que tratar de que sea vida.
1: Son términos importados que se van adosando al lenguaje futbolero argentino.
0: Sí, un partido...
1: Es un partido de vida-muerte.
0: Vida-muerte, no, ¿qué vida-muerte? Sí. Se muere por un partido de fútbol, sí, te puede dar bronca, sí, lógicamente. Ahora me juego por cuatro más y son River, Independiente de Avellaneda, Huracán y Talleres de Córdoba, dice Jorge de Recreo, Santa Fe. Marcelo de Río Grande, Tierra del Fuego. Central no tiene vergüenza de lo que hicieron con el campeonato escritorio que le dieron, solo una mentira. Para el Rojo de Avellaneda, pasa el Rojo de Avellaneda, Independiente, Rivadavia, River y Boca, dice aquí este oyente. Esperando la nieve, dice en este caso el que está en el taller de Picota, acá desde Sarmiento. Bueno, gracias, gracias a todos los oyentes que se van comunicando al 11-38-70-74-85.
1: Viendo el cuadro, ¿no?
0: Sí.
1: Lo repaso muy rápidamente porque no todo el mundo evidentemente lo debe tener en la mente. Estudiantes, Racing, siempre nombro obviamente el local primero. Central, Independiente, River, San Lorenzo, Vélez, Gimnasia, esto es por un lado. Por el otro lado del cuadro, Independiente, Rivadavia, Unión, Talleres, Belgrano, Boca, Huracán, Argentinos, Lanús. ¿Cuál de todos estos equipos que estoy nombrando, de estos 16 equipos en los 8 partidos, sería el que pueda dar, si gana, el mayor batacazo en la fecha?
0: El mayor batacazo en la fecha.
1: Sí. ¿Cuál sería? San Lorenzo, si le gana a River, no creo que sea un batacazo porque, como bien decís vos, San Lorenzo tiene en su haber varias conquistas en partidos.
0: Choque de grandes.
1: Sí.
0: Un choque de grandes. Estudiantes de Racing, fue la final del otro campeonato.
1: La final del otro campeonato, Racing viene golpeado, pero tampoco sería un gran golpe si fuese la victoria de la Academia. Lo propio para Central y para Independiente.
0: Yo creo que, viendo el presente, sería un batacazo Unión de Santa Fe. Aunque para mí, ojo con Unión, Ojo con Unión con Independiente de Mendoza, Ojo con el Tatengue.
1: Y Argentino Lanús. Independiente Rivadavia viene muy dulce.
0: Sí, muy bien.
1: De hecho.
0: Sí. Creo que en batacazo sería Huracán.
1: Puede ser Huracán, sí. Yo voy por el lado de Unión, como decías vos, y por el lado de Huracán, porque también Argentino Lanús creo que es un partido muy parejo. Claro. No, no veo al gran candidato al batacazo, en este caso, de ganar, salvo este partido en Mendoza entre Independiente Rivadavia y Unión. Y Huracán, hoy por hoy, Eladio, porque Boca viene derecho, pero tampoco está tan sólido desde lo futbolístico. Boca viene en racha, viene bien, está jugando muchísimo mejor que hace un par de meses el equipo de Claudio Úbeda. Este Huracán con Martínez debe querer cobrar alguna deuda pendiente todavía el técnico allí en la cancha de Boca, así que seguramente también tendrá el morbo pequeño, mini morbo por ese lado. Pero tampoco lo noto como un gran batacazo si es que Huracán le gana a Boca en la Bombonera. Sí, un resultado sorpresa quizás.
7: Sí.
1: Pero no como el gran batacazo de la fecha. Podría ser en este caso el de Unión si es que le gana a Independiente Rivadavia, porque es el equipo de moda en el fútbol argentino.
7: Bueno, acá el tema de los oyentes siguen con el tema del de capital e interior, ¿no? Muchachos, dice, no seamos hipócritas, todos sabemos que por negocio conviene que en las finales estén Boca, River, Racing, Independiente, lógico, lo entendemos, eso fue toda la vida. Mirá que hace mucho tiempo que, desde el año, desde que salió campeón Estudiantes, que ya no salieron más campeones los grandes. Los equipos del interior siempre fueron ninguneados a pesar de Central o Newell's, que llevan más gente a la cancha. Central tiene más socio que Racing o San Lorenzo, sin embargo no existen. No, no es así que no existan, ¿eh? No, yo no estoy para nada de acuerdo. Es otra cosa el tema acá, me
1: parece. Te voy a dar un ejemplo. Ceballos,
7: sí.
1: Árbitro, que no dirigió nunca más cuando lo perjudicó a Central.
7: Le robaron una Copa Argentina.
1: Y todo el mundo del fútbol, porteños, interior y divisiones, etcétera, etcétera, todo el mundo del fútbol dijo que a Central lo robaron en ese partido.
7: Exactamente.
1: Entonces,
7: Hasta
1: el día de hoy se dice.
7: Sí.
1: Por algo Ceballos no dirige más.
7: Exacto. No pudo dirigir más en primera división. A lo sumo el VAR. Así que ahí está la muestra de lo que estamos hablando, ¿no? Bueno, y hay muchos oyentes. Algunos dejan mensajes muy largos, ya lo voy a tratar de leer antes de expresarlo al aire. Bueno, vamos a continuar, vamos a ir a Rosario precisamente, está Nacho Sansó para saber las novedades de Rosario Central, y lógicamente Newell's está de vacaciones, pero Central, porque mañana Central, no miento, el domingo va a jugar Central Independiente.
1: 3 de la tarde.
7: Mañana abren los octavos, el clásico de Córdoba, que ya vamos a estar con Gerardo Murúa. Ahora vamos a Rosario, Nacho Sansó.
8: El saludo de siempre, compañeros, el abrazo grande para todo el equipo del segundo tiempo de Pasión Nacional, nuevamente con la información del fútbol de la ciudad de Rosario. Arrancamos por el partido del domingo, por Rosario Central. La primera noticia que hay que hablar del mundo central es que la comisión directiva canalla rechazó las acreditaciones de los medios de Independiente de Avellaneda, algo que se ha charlado largo y tendido. Los dirigentes le negaron las acreditaciones justificando que no pueden garantizar su seguridad el día domingo. Me parece que esta es una respuesta de la comisión canalla ante ese ataque por elevación que hablábamos, que hizo Grindetti. La terminan ligando, como siempre, los colegas periodistas, que no van a poder dar el presente en el estadio gigante de Arroyito en este partido tan trascendental. Desde lo futbolístico, Central a todo o nada. Almirón, llegó la hora de la verdad. Almirón viene haciendo muy buen trabajo en este Rosario Central, pero le llega la primera evaluación de Fuste como entrenador canalla. Un Almirón cuyo principal trabajo en estas horas es encontrarle sustituto al colombiano Hamilton Campas en el extremo izquierdo del campo. Se reflota la posibilidad de romper un poco el esquema habitual para poner a otro delantero que acompañe a Alejo Vélez, y que este sea el ex Racing Enzo Copetti, que viene con un buen registro de goles en esta última parte del torneo y en Copa Libertadores. Dicho esto, el 11 de cara al día domingo: Ledesma en el arco, Coronel Obando Ávila y Agustín Sández en la zona defensiva, Ibarra Pizarro en la contención, Jiménez por derecha, Di María por el medio, y la única incógnita, Fernández o Copetti, y asegurado arriba Alejo Vélez para medirse al rojo el domingo desde las 15 en el estadio gigante de Arroyito. Pita el hombre de la discordia, Yael Falcón Pérez. Si cruzamos la vereda, nos vamos para el coloso Marcelo Bielsa. En las próximas horas será publicado el resultado de la auditoría que realizó la dirigencia de Newell's Old Boys sobre la gestión anterior. Les anticipo, dio una deuda de alrededor de 33 millones de dólares. Actual pasivo de Newell's Old Boys es un número resonante y mucho peor del que esperaban en la antesala de todo este proceso. Me parece que se vienen tiempos difíciles desde lo económico para Newell's Old Boys de aquí en adelante, que charlaremos largo y tendido, sobre todo porque Newell's tiene que afrontar un mercado de pases de jerarquía para poder encarar el próximo semestre. Compañeros, la seguimos. El abrazo grande desde la cuna de la bandera con la información del fútbol rosarino, Nacho Sansó.
7: Excelente, Nacho Sansó desde Rosario. Gracias a todos los oyentes que se van comunicando al 11-38-70-74-85. Hola, buenas noches, Eladio. Jorge, para mí pasa mi rojo querido y pasa Racing y habrá clásico en cuartos. Un saludo grande, los escucho todos los días. Alexander La Rosa de Tartagal, Salta, qué grande. Cada vez que leo Tartagal, Salta, me acuerdo de las empanadas. Hola, Pasión Nacional, qué mal la expulsión de Beltrán anoche. ¿Cuándo van a aprender los reglamentos, los referís? No era expulsión. Soy Charles de Benavides. Bien, Charles, bien, gracias. Decime, de toda la fecha terminada de Libertadores, ¿qué otro equipo le cobraron dos penales en un partido? Es ganar o ganar. Con Belloso lo hacen lo mismo que en la AFA. Soy de Rosario, acá los medios no lo dicen. Está enojado este oyente, que a ver si tengo el nombre por acá para no... ¿Dónde está el nombre? No tengo el nombre. Bueno, trata de ponerme el nombre, por lo menos, para mencionarte. Buenas noches, Nacional, el mejor programa radial de fútbol. Bueno, tomate algo, pagalo vos, porque no tenemos un mango acá. Pasan Belgrano, Boca, Argentinos, Unión, El Rojo, Racing, San Lorenzo y Vélez. Carlos de Concepción del Uruguay. Se comunicó al 11-38-70-74-85.
1: Acá dice Pato Yulce que paga él, ¿eh? No tiene problema.
7: La semana que viene Pato cumple años el martes, así que va a pagar todo él.
1: Aparte tenemos...
7: Yo lo acompaño porque también cumplo años,
1: claro,
7: yo.
1: Seguramente, paga todo Pato. A quien tenemos el gran gusto de tenerlo en el país por estos días, porque es raro encontrarlo en el país.
7: Sí,
1: Pato,
7: sí. Bueno. Vamos a ir con Gerardo Murúa para saber qué va a pasar con Talleres y Belgrano, el clásico cordobés. Lo escuchamos a Gerardo Murúa atentamente. Hola, Gerard.
9: Buenas tardes, Eladio. Gran abrazo para vos y los compañeros de la audiencia de Pasión Nacional Segundo Tiempo. Por supuesto, la mirada puesta en el clásico de mañana, 16:30, dirige Darío Herrera. En el VAR estará Hernán Mastrangelo. Después de mucho tiempo, varios empates, 7 en total, habrá un ganador en el clásico cordobés, más allá que sea, aún por lo menos, o de último recurso en los tiros desde el punto del penal. Previa que llama a la gente de Talleres a realizar desde esta noche misma a la orilla del Kempes, como lo hace el público albiazul habitualmente cuando es local, banderazo de Belgrano en un ratito, pensando en despedir al equipo. Va a tener presencia el plantel profesional cuando el público esté haciendo el banderazo en el gigante de Alberdi dentro de unos minutos. En lo futbolístico, la convocatoria de Talleres con todos los que venían lesionados. Titulares probablemente serán Catalán, Santi Fernández, Franco Cristaldo y Diego Baloyes. Fernández y Baloyes fueron preservados ante Unión, Cristaldo y Catalán salieron golpeados en esos partidos, pero están en la lista de concentrados, al igual que Bruno Bartichotto y Martín Río, que eran los más complicados en cuanto a lesiones. La probable de Talleres con Herrera en el arco, Schott, Catalán, Santi Fernández y Alexandro Maidana. En la mitad de la cancha, Galarza, Esforza, un poco más adelantado Cristaldo, Baloyes, Rick Lima, Moraes por las bandas y Ronaldo Martínez para completar el once. En el caso de Belgrano, esperando la recuperación final de Juan Velázquez, que podría estar en la lista de convocados, tiene el resto del equipo a disposición, salvo Federico Rica, que todavía debe una fecha de suspensión. Vuelve Leo Morales después de haber cumplido dos fechas al haber sido expulsado ante Aldo Civi y Mar del Plata. La probable del equipo del ruso Cialinski con los regresos del Mudo Vázquez y Celar Rayan, que fueron preservados ante Sarmiento, con Thiago Cardoso en el arco, en la línea de fondo Leo Morales, Lisandro López, Alexis Maldonado por las bandas, Alcide Benítez y Adrián Esporle. En la mitad de la cancha, Adrián Sánchez, el Mudo Vázquez, podría haber una duda allí con Francisco González Metilli, Lucas Elarrayán, Emiliano Rigoni y Lucas Pacerini, los dirigidos por Ricardo Cialinski. Más de 1000 efectivos policiales, las puertas del estadio se abrirán 2 horas y media antes, desde las 14, allí en la zona del barrio Chato Carreras. También en un breve repaso por Instituto, sigue entrenando pensando en un posible partido con Lanús por Copa Argentina. Se espera que el Granate tenga algún hueco en el calendario y esto significaría una eliminación rápida en el torneo torneo de la Copa de la Liga en el Apertura. También Estudiantes de Río Cuarto con novedades, teniendo en cuenta que se fue Gerardo Acuña, como contábamos en las últimas horas, está en la búsqueda de nuevo entrenador. Se espera que Luis Amor, el nuevo presidente, ante la salida de Dagatti, se haga cargo de la institución y a partir de allí definir el futuro cercano del conjunto riocuartense.
7: Bien, Gerardo, las novedades de Talleres y Belgrano, el partido que abre los octavos de final mañana a las 16:30 aquí en Radio Nacional para todo el país y el mundo, narración de Jorge Godoy, comentarios de ¿quién lo acompaña mañana?
10: No, mañana hicimos cambiazo, mañana va a relatar Ari Pagano y comenta Julián Taruti.
7: Ah, perfecto, bueno.
10: Nosotros estaremos el próximo domingo en la cancha de Estudiantes.
7: Perfecto.
10: En 1:57.
7: En 1:57, muy bien. Ariel Pagano mañana junto con Julián Taruti para el Talleres Belgrano. Pero, Gerardo, contame novedades o contanos novedades del básquetbol, porque es muy importante, tenés todo, sos un especialista.
9: En un ratito nada más comienzan a disputarse los cuartos de final de la Liga Nacional de Básquetbol, series al mejor de 5 partidos que comenzarán desde la hora 20 en Corrientes cuando Regatas reciba a Ferrocarril Oeste. Esta serie continuará el domingo por la noche también en territorio correntino. En la noche de hoy también, pero en el sur del país, en Comodoro Rivadavia, Gimnasia recibirá desde las 21 a Independiente de Bolívar en el comienzo de la serie que también continuará el domingo por la noche. Las dos tras dos llaves del cuarto de final se abren en la jornada de mañana. Desde las 11:30 jugarán por la televisión por TIC 15 de Santiago del Estero, el 1 de la fase regular ante Instituto. Esta serie continuará el lunes a la noche y mañana por la noche, desde las 20, Oberá Tennis Club estará recibiendo a Boca Juniors en el norte del país, serie que también continuará el lunes por la noche con su segundo juego. En tanto, en la permanencia, en serie que está igualado 1-1 luego de que Argentino de Junín se robe un juego desde Córdoba, se va a jugar el tercer partido el domingo desde las 11:10 de la mañana, también por TIC. Argentina estará recibiendo en el Fortín de las Morochas a la Asociación Deportiva Atenas, ambos buscando ponerse en ventaja en la serie por la permanencia que se disputa, por supuesto, al mejor de 5 juegos.
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0: Estamos en Pasión Nacional con Jorge Godoy, con el Chelo Marín, Pato Zulce en la producción. Mi nombre es Eladio Arregui. Los oyentes que se van comunicando al 11-38-70-74-85. Hola Eladio, muy bueno el programa. Mándele saludos a la hincha de Gimnasia, Sonia Ferrari, en el día de su cumpleaños. Luis de Malargüe, Mendoza. Gracias Luisito, camionero de Malargüe. Bueno, un feliz cumpleaños para Sonia, que la pase muy, pero muy bien. Gran locutora de esta casa, gran amiga, gran compañera. Soy Carolina de Rosario, Eladio, siempre escuchando. Antes habías mandado otro mensaje y ahí sí puse el nombre. Hermoso programa. Gracias, Carolina, muy amable por participar. Hola, Pasión Nacional. Aguante River, no hace falta decir quién va a ganar el domingo. Desde Güemes, Salta, Mario, fiel oyente. Qué grande, Mario. Si nos querés escuchar otra cosa, podemos compartir. No somos celosos.
1: Qué lindo Salta, por Dios.
0: Qué lindo.
1: Me fui mentalmente para allá.
0: Bravísimo. Chacho, mejora. ¿Qué dice acá?
1: Chacho Caudet, supongo.
0: Ah, mejora el plantel. Te quieren garcar trayendo refuerzos. Eso es negociado puro. Como Gallinardo, no le des pelota, dice Camilo Zárate de Cañada de Gómez, Santa Fe. Bueno, gracias Camilo por comunicarte al 11-38-70-74-85. Bueno, también iba a jugar el Mundial.
1: Hubo amnistía.
0: La primera fecha.
1: ¿Va? La primera fecha, claro. Sí, hubo
0: va a jugar
1: amnistía. Recordamos que había sido expulsado por las eliminatorias y la FIFA dio lugar a lo que ha sido la presentación por parte de la AFA. Para esas cuestiones, evidentemente, anda mucho mejor el fútbol argentino en cuanto a la representación que tiene a nivel mundial, a nivel FIFA, y por eso va a estar habilitado para jugar en el debut de la selección argentina. Y hablando de fútbol internacional, además de este tema de Otamendi, la sanción histórica del Real Madrid a Valverde, el uruguayo, y a Tchouaméni, el francés, tras esta pelea que desató un escándalo en el seno del Real Madrid. Sabés que anunció el equipo merengue que no va a castigar deportivamente a los jugadores, a los mediocampistas del conjunto merengue.
0: Le tocó lo que más le duele, ¿no?
1: La platita.
0: Ah, la fresca.
1: A ver, una multa de 500.000 euros a cada uno, medio millón de euros a cada uno, a Tchouaméni y a Valverde. Por esta pelea, por este escándalo.
0: Me imagino que le va a doler a ellos esa multa.
1: Más allá de que
0: no sé
1: sean
0: cuánto ganarán por mes. Esta
1: son
0: gente.
1: Multimillonarios. No sabemos cuánto ganan por mes, no saben ellos ni qué plata que tienen, pero evidentemente cuando les tocan el bolsillo les duele.
0: Y a todos. A cualquiera le duele. Bueno, hablando del fútbol internacional, vamos a escucharlo a Lionel Messi sobre las últimas, sobre la selección argentina, sobre lo que se viene. Acá está Lionel Messi.
2: No, la verdad que llega bien, si bien hoy hay muchos chicos los cuales están pasando por lesión o por falta de ritmo, por una u otra cosa. La verdad es que cuando el grupo está junto quedó demostrado que es un grupo el cual compite y el cual quiere siempre ganar y deja todo y hace lo posible para intentar los objetivos, pero bueno, es un mundial, sabemos que el mundial siempre es complicado por las selecciones que hay, y sí, hay que ilusionarse como se ilusiona siempre el argentino cada vez que hay una competición oficial, sea Copa América, Mundial, pero saber que por delante nuestro creo que hay otros favoritos que llegan mejor como a nivel de grupo, de selección, y que esta Argentina siempre va a ir a competir y a dar el máximo como lo hizo de que está este grupo junto. Bueno, yo creo que hoy por hoy Francia está muy bien otra vez, que tiene muchísimos jugadores de un gran nivel. Creo que España, Brasil, si bien hace un tiempito no está en su mejor momento, creo que Brasil siempre es el candidato y tiene los jugadores como para poder pelear en todas las competiciones oficiales. Y después un poco, siempre decimos la misma, ¿no? Alemania, Inglaterra, la grande potencia, ¿no?
0: Bueno, ahí habla sobre los que Argentina no la da como favorito, le quiere sacar un poco la mochila de candidato a la selección argentina, entre otros temas más de cómo llega la selección, y habla de otros candidatos, ¿no? De Francia, de España, de Portugal, de Inglaterra, de Alemania, de Brasil. Son las, al fin y al cabo, son las selecciones que siempre son las campeonas del mundo, salvo Portugal, que no salió campeón nunca, pero que ha estado en la conversación. Inglaterra salió una sola vez y hace 60 años, así que bueno, después, en este momento me parece a mí que Francia y España son las mejores selecciones.
1: Sí, algunos dicen Portugal también, que anda por ahí cerca. Yo sí, no sé si le da para tanto, pero
0: no sabemos. Pero sí, tiene muy buenos jugadores Portugal. Ahora no sé si no pasaron ya un poco el momento.
1: El cuarto de hora.
0: Pero bueno, por ahí es no lo sé. Pero sí, es candidato. Es candidato, me parece a mí que... Si vos me preguntás a mí, para mí el primer candidato es España. Para mí, yo lógicamente que lo pongo a Argentina ahí, que va a estar ahí, pero no sé, tengo desconfianza. Lo pongo también a Francia, si no hay problemas internos, también tiene que ver eso. Argentina tiene muy buen grupo, eso es muy bueno. Grupo, me refiero de grupo humano, no grupo del que le toca, de los rivales.
1: Mientras Argentina fue campeón del mundo, digamos, cuando a la postre fue campeón del mundo, no había llegado nunca como candidata.
0: Exacto. Cada vez que llegó como candidata quedó eliminada, le fue mal.
1: Por ejemplo, el 2002.
0: Por ejemplo, en el año 82 también, que además iba con Maradona, había salido campeón y sumó a Maradona al plantel que había salido campeón del 78 y le fue muy mal.
1: La del 94 le fue mal por otras cuestiones también.

0: 27 de junio. Hola, es una costumbre quejarse del referí para tapar resultados. Ejemplo, el técnico Independiente diciendo cosas totalmente erradas en el partido contra Riestra, reclamando cosas que no vio nadie. Sí, ahí tenés razón, se equivocó Quinteros ese día en la declaración. Hola Eladio, mañana pierde Boca, José Timoteo del Pozo, Tigre Formosa. Hola Eladio, soy Julia de Las Breñas, Chaco, pasa Boca. Bien, Julia, muchas gracias. Y Soledad, sí, Jorge.
1: A ver a la amiga del pelotero, entonces.
0: Sábado 27 de junio.
1: Sábado 27 de junio, a las 12 del mediodía, Nueva Zelanda, Bélgica. Alquilalo nomás, tranquila.
0: Tranquila.
1: Egipto, Irán, a la misma hora. Panamá, Inglaterra. Ah, acá tenés un partido...
0: Ah, tampoco le va a interesar.
1: Pero, digo, porque por sí, el moro, ¿no? Juega Inglaterra a las 6 de la tarde.
0: Esto es grupo, ¿no? Esto es todavía zona de
1: grupo. Claro, zona de grupo. Grupo G primero, Nueva Zelanda, Bélgica y Egipto, Irán, a las 12 del mediodía, por lo que desprendo que ya es la tercera fecha de la zona de grupos. Mismo horario, después a las 6 de la tarde, Panamá, Inglaterra y Croacia frente a Ghana por el grupo L. Y por el grupo K van a jugar... Colombia, Portugal, a las 8:30 de la noche, y este partido que será transmisión con Eladio Rey y Nicolás Álvarez, Congo frente a Uzbekistán.
0: Lindo partido, ¿eh?
1: Vestuarios, va a estar Domper haciendo el vestuario de Congo, y el de Uzbekistán me pongo yo.
0: Hola, soy Víctor Contreras desde Centenario, Neuquén. Los estoy escuchando en el taxi. ¡Qué grande! Me parece excelente la declaración de Messi. Hay que mantener la humildad. Como capitán tiene que bajar los humos de unos varios jugadores del seleccionado que alardean con la Copa Mundial. Bueno, gracias, Víctor. Es lo mejor para vos. Que sea una buena jornada. Muchas gracias. Anoto todo, dice Soledad de Castelar, por el pelotero. Grande, Sole, grande, por escucharnos. Bueno, vamos a escuchar a Fabián Codevila. Novedades de la Academia, que juega el domingo.
1: Ah, perdón.
0: Te equivocaste de día.
1: Perdón, no me equivoqué del día.
0: ¿Qué juega Argentina?
1: Me faltaba algo.
0: ¿Juega Argentina?
1: Me faltaba algo, el 27.
0: ¿Qué juega?
1: Pero es a las 11 de la noche.
0: Argentina.
1: Juega Argentina ese día. Claro. Me lo había comido porque estaba en el último renglón.
0: Claro,
1: porque... Juega con Jordania.
0: Me parecía que
1: Argentina.
0: Claro, es la última fecha.
1: Pero es a las 11 de la noche.
0: Sí, a esa hora
1: los así chicos. Así que los chicos ya van a estar mirando, claro, el partido tranquilo. Claro. Alquilalo tranquilo.
0: Alquilalo tranquilo a la tarde. Tenés, qué sé yo, es invierno.
1: De último lo van a buscar el domingo.
0: Calculo de...
1: lo desinflás, lo van a buscar el domingo.
0: Calculo de 16 a 18, se alquila el pelotero. 15 a 17. Un buen horario para un cumpleaños, porque muy tarde hace frío.
1: ¿Hace frío para el pelotero?
0: Y bueno, no sé. Ya es un problema de Soledad. Ya
1: no nos metamos en la Soledad, nos metiste a opinar de estas cuestiones,
0: claro,
1: mira vos.
0: Claro, claro. Bueno, juega Racing el domingo 5 de la tarde con Estudiantes. Jorge Godoy.
1: Y vamos a estar allí con la compañía grata siempre de Nicolás Álvarez.
0: Perfecto. Estudiantes Racing. Y Fabián Codevila, su informe. Hola, Fabi.
2: Hola, Eladio, un gusto saludarte a vos, a los compañeros y a los oyentes de Nacional en todo el país. Para hablar de la Academia, que espera con impaciencia la llegada del domingo para enfrentar a Estudiantes. Y te llamará la atención por qué de la impaciencia. Porque pude recabar la siguiente información, Eladio. Una vez finalizado el partido, la derrota de Racing ante Botafogo en Brasil, en el vestuario post-partido hubo una dura... reprimenda y recriminación de Gustavo Costas como nunca antes lo había hecho para todo el plantel y con algunos jugadores puntuales con los cuales fue más enérgico. Tiene que ver con que dejó de ser ese hombre paternal y cariñoso para marcar la cancha definitivamente y hacerles entender qué es lo que está sucediendo y de qué manera se sale. Porque él es un símbolo de Racing y ha pasado miles de batallas difíciles y en esta no le van a doler el brazo. Hay que decir que terminó muy bien y todos mancomunados justamente con el objetivo de ir por Estudiantes en lo inmediato. El partido del domingo en el Estadio 1 con el arbitraje de Sebastián Martínez, sí, el sobrino de Beligoy, ay, ay, ay, ay, ay, con... Pablo Gualtieri y Federico Cano como asistentes 1 y 2. El cuarto árbitro será Franco Asita. En el VAR, José Contreras. El AVAR, Sebastián Javib,

0: ¿Y qué once pondrá Gustavo en cancha el domingo? Gustavo Costas tiene pensado a Cambeses en el arco, la línea de tres con Di Cesare, Sosa, y atención aquí que puede jugar Marco Rojo, con todo lo que esto significa. Martirena por la derecha, Gaby Rojas por la izquierda. En el medio la posibilidad de Zuculini junto a Baltasar Rodríguez. Y adelante, Maravilla Martínez. Solari, y el otro nombre en la delantera saldrá de Vergara, Toto Fernández o Conegni. Y dale con Conegni. Estos playoffs del torneo Apertura para Racing son de vital importancia para volver a ser el que alguna vez fue. Abrazo y buen fin de semana para todos.
1: Excelente, Fabián, con todas las novedades de la academia. Así que está complicada la cosa para Racing. Si pierde, no sé qué puede pasar con Gustavo Costas. Para mí, Costas no debe irse de Racing, pero bueno. Hola, Eladio y muchachada, pasa Boca mañana. Abrazo, Elmo de La Pampa. Gracias, Elmo. Hola, genios de la Radiofusión Nacional. Yo aquí estoy trabajando hasta las 7 de la mañana. A la fresca. Les mando un abrazo grande, saludos a Sonia en el día de su cumpleaños, saludos y éxitos, Román de Neuquén. Fernanda también cumpleaños en Cañada de Gómez. Bueno, bien, Camilo, quedó bien con Fernanda. Hola, Eladio y Jorge, los dos mejores relatores. Abrazo para Martín Pelazo, Antonio, no, buscaba el nombre. Gracias por llamar, por mensajearnos, Antonio. ¿Qué dice aquí? A esa señora, le viene como anillo al dedo alquilar un pelotero, Víctor Rosario, dice. Ah, bueno, habla sobre el tema de lo que hablamos sobre el Mundial, así que no hay partidos importantes, claro, salvo que claro. Argentina juega a las 11 de la noche.
2: Para la previa, es un gran cumpleaños va a ser con la previa de Argentina.
1: Claro.
2: Puede ser temático, no sé si es un nene o una nena que cumpleaños, pero claro, exacto. Puede ser temático.
1: Hola amigos de Pasión Nacional, soy Daniel Flores desde Tartagal. River necesita sí o sí un delantero, uno solo, y varios jugadores en más de jerarquía. Anoche nos complicamos solos el partido, mañana es mi cumpleaños, así que espero una victoria de River el domingo. Abrazo de gol, amigos. Daniel Flores desde Tartagal, Salta, se comunicó al 11-38-70-74-85. ¿Qué otra noticia, si no vamos, está Ernesto Fernández?
2: Antes de escucharlo, Ernesto, te digo simplemente de Independiente, cortito, muy breve, que volvió a entrenarse diferenciado Montiel. Lo tiene entre algodones a Montiel, va a estar para jugar unos minutos. Lo que no sé si va a arrancar el partido o si lo va a poner, si lo dispone el técnico, con el transcurso del mismo, si es que lo necesita para el segundo tiempo, pero se perfila Malcorra como titular. Y también la vuelta de Zavala en la defensa en su lugar en el sector izquierdo.
1: Ernesto Fernández.
3: ¿Cómo les va? ¿Cómo andan? El placer de saludarlos. Unión mañana enfrentará a Independiente Rivadavia de Mendoza en el inicio de los playoffs del torneo Apertura de Primera División. Con la confianza suficiente, Unión, y también con la expectativa, con el anhelo de poder avanzar por primera vez desde que está este nuevo formato en el fútbol argentino a una instancia superior en materia de playoffs. Vamos a escuchar la palabra de Julián Palacios. Para mí está entre los tres mejores de Unión, después de del Blanco y de Tarragona. Palacios ha tenido un buen semestre y se refiere a lo que va a ser el partido con Independiente Rivadavia, pero también al sueño que tiene el plantel de Unión de llegar a instancias decisivas en este torneo.
4: Cuando vos arrancás un partido que va a 65, 70 minutos, creo que no jugás a la misma intensidad todo el partido. Por ahí se siente el desgaste, entonces por ahí tenés que regular un poco más. En el tema de los 90, porque por ahí te toca empatar, tenés alargue, entonces todos los chicos que por ahí están en el banco, los que no juegan, los que pueden quedar afuera, entonces tengo que estar atento a todo y estar unido para poder sacar el partido adelante. Yo siempre digo, el que no sueña por ahí tiene que dedicarse a otra cosa. Yo sueño, me encantaría dejar mi apellido en lo más alto porque viene mi familia atrás, creo que el de los chicos también piensan igual, entonces uno quiere hacer historia y creo que el sábado es un buen arranque para poder demostrar que sí podemos.
1: Bien, perfecto, Ernesto, con las novedades de Unión y de Independiente de Mendoza está Jorge Floridia, que viene muy bien. Hola Jorge, bienvenido.
5: Hola, ¿qué tal, Eladio? Un abrazo grande para vos, para los compañeros ahí en Buenos Aires, en el resto de la República Argentina y, por supuesto, para nuestros queridos oyentes en el país. Bueno, mañana juega Independiente Rivadavia en la provincia de Mendoza, en el Bautista Gargantini, frente a Unión, a la hora 21:30, el encuentro que será en el parque con el arbitraje de Luis Lobo Medina. Independiente llega siendo el mejor de la fase regular y bueno, y está disfrutando también de uno de los mejores momentos, ¿no?, de su historia, porque ya está clasificado a la próxima instancia de la Copa Libertadores tras el empate del día miércoles. Independiente tiene una racha de 13 partidos sin perder, 8 victorias y 3 empates. Además, bueno, suma 34 puntos en la fase clasificatoria, en la tabla de posiciones, y esto le garantiza que si Independiente va pasando de fase, por lo menos hasta la semifinal, va a jugar en Mendoza, ¿no? Va a definir en su provincia el pasaporte, y bueno, la final será en Córdoba. Con respecto a este partido de mañana, a la hora 21:30, Alfredo Berti no ha confirmado, Eladio, todavía la formación, la probable formación de este partido. Pero
1: bien, Jorge, déjalo ahí porque nos comen los albatros, como se decía antes, las 8 de la noche. Gracias, Pato Zulce, gracias, Chelo Marín, gracias, Jorgito.
2: Un abrazo.
1: Nos vemos y mañana a partir de las 3 de la tarde, todo aquí en Radio Nacional. Que tengan un muy buen fin de semana y que la pelota siga rodando. Chau.
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7: Las 8 de la noche en la República Argentina.
8: Los bonos de deuda argentinos cerraron con avances.
7: El riesgo país se dio hasta los 510 puntos, el valor mínimo en 3 meses.
8: El Banco Central sumó 110 millones, terminó la semana acumulando 330 millones de dólares.
7: En tanto, las acciones de empresas como Mercado Libre, IRSA y el grupo Supervil sufrieron fuertes caídas en Wall Street.
8: Antivirus.
7: España identificó un segundo contacto monitoreado vinculado con el crucero MV Ondius.
8: Se trata de una mujer que vive en Cataluña y que compartió el avión que transportó a un viajero neerlandés fallecido. Se decidió que la señora quede bajo observación médica.
7: Juicio por el hundimiento del Ara San Juan.
8: La justicia realiza una inspección ocular al Ara Santa Cruz, una nave gemela al submarino hundido en 2017 y que se encuentra ubicada en el astillero de Tandanor.
7: La medida tiene como objetivo observar de manera directa los distintos sistemas de la embarcación.
8: El Ara Santa Cruz, fuera de servicio desde 2014, también fue construido en Alemania como el submarino en el que murieron 44 tripulantes.
7: Tránsito con Ernesto Arriaga.
9: Muchos camiones están llegando a la zona de Puerto de Rosario. Por favor, estacionarles en lugares indicados. El puente Rosario Victoria, totalmente habilitado, al igual que los dos puentes de Zárate Brazo Largo para tomar la ruta 9 y ir a Rosario. En la zona noroeste, la ruta 40, en la zona de San Juan, habilitada Mendoza. Y en La Rioja, la ruta nacional 60, para ir a Villa Mazán y las Termas de Santa Teresita, totalmente habilitado en máxima 40 en la alta montaña.
8: Alerta amarilla por fuertes ráfagas de viento en 10 provincias.
7: Mendoza, Córdoba, San Luis, La Pampa, San Juan, Buenos Aires y la costa de Río Negro sufrirán viento sur con velocidades de hasta 90 kilómetros por hora.
8: Aquí en Buenos Aires, a esta hora, el cielo está despejado, 11 grados la temperatura, sopla viento del oeste a 12 kilómetros por hora.
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0: Hola a todos y bienvenidos una vez más a este programa que se llama Comer, Beber y Viajar, el punto de encuentro donde los caminos se cruzan, las historias se cuentan y los sabores se fusionan con los paisajes, porque en este programa nos vamos a ir de recorrida por todo el país, pero no solamente a través de sus bellos paisajes, sino a través de esa receta ancestral y de esos ingredientes increíbles que tiene todo nuestro país. Pero si hablamos de viajar, por supuesto, no lo voy a hacer sola, sino que a mi lado mi compañera Erika Sotomayor. Hola, Eri.
1: Hola, Carolina Valverde, ¿cómo va?
0: Bien.
1: Aquí dispuestas a viajar y a comer.
0: Sí, por supuesto.
1: Y a tomar.
0: Ya tenemos todo preparado para salir a la ruta. Este equipo se completa en la producción con Mika Polak y en la operación técnica y edición Leo Sangari. Así que ya estamos todos, arrancamos.
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0: Vamos a meter en un tema de turismo, y un tema de turismo que nunca tocamos en este programa, uh-huh. pero que es súper interesante porque hay mucha gente que realiza este tipo de actividades relacionadas con la fe, y estamos hablando del turismo religioso, y estamos como de parabienes y de fiesta porque en Buenos Aires se realizó el primer encuentro continental del Rocío en América. La Virgen del Rocío es de Andalucía, de esta parte del sur de España, pero para ampliarnos un poquito más sobre todo lo que pasa alrededor, ¿no?, de esta figura tan clave y tan adorada, no solamente en España, sino también acá en Argentina y en Latinoamérica, estamos conectadas con Santiago Padilla, presidente de la Hermandad Matriz de Almonte, quien es la máxima autoridad en la devoción justamente a la Virgen del Rocío. Hola, ¿qué tal, Santiago? Acá los saludamos Erika Sotomayor y Caro Valverde.
3: Pues encantado de estar con vosotros en vuestro programa. Os traigo un caluroso abrazo de toda Andalucía. La Virgen del Rocío es la devoción de referencia para los andaluces, del este, del oeste, del norte, del sur. Y como bien dices, pues Buenos Aires ha acogido estos días este primer encuentro del Rocío en América, en el que hemos tenido ocasión de estrechar lazos de fraternidad, lazos de hermandad, con esas entidades en toda América y especialmente en Argentina, donde son más numerosas, pues promocionan, promueven la devoción a la Santísima Virgen del Rocío.
0: A mí, Santiago, lo que me interesa un poquito, también conocer tu opinión, ¿no?, es por qué, digamos, algunos tipos de figuras, ¿no?, religiosos, en este caso la Virgen del Rocío puntualmente, es como que generan como más pasión y otro tipo de seguimiento más multitudinario que a lo mejor otro tipo, ¿no?, de figuras. En el caso de la Virgen del Rocío sabemos, pues, que la romería es una de las más multitudinarias de toda España y casi de toda Europa. Entonces eso me interesa saber, si tuviésemos que encontrar una explicación, ¿no?, de por qué algunos sí y otros no tanto.
3: Bueno, yo creo que aquí está también la mano de Dios. Son imágenes que yo creo que están un poco tocadas por la gracia de Dios. En concreto, la Virgen del Rocío es una imagen del siglo XIII, además. Su devoción empezó en un entorno un poco alejado, periférico. Estamos hablando del sur de España, la provincia de Huelva, a 15 kilómetros del mar. Y sin embargo, desde allí, poco a poco, han hecho falta 7 siglos, ¿verdad? Pues ha conquistado pues a toda Andalucía, donde hay tantísimas devociones marianas. Nosotros conocemos, se conoce Andalucía como la tierra de María Santísima. En Almonte también, en el pueblo donde nace esta devoción, hay más imágenes marianas, y sin embargo, como bien dice, pues esta imagen concretamente está localizada en un lugar muy simbólico, Doñana, un espacio natural de gran valor, sobre todo para las aves que transitan desde el sur, desde África al norte de Europa. Pues en este lugar un poco paradisíaco, pues donde está establecido su santuario y desde donde se ha hecho universal. No solo tenemos hermandades, como digo, en toda España, no solo hay entidades que promueven su devoción en toda América, tenemos también en Australia, en Adelaida, tenemos también en Bruselas, en la capital de Europa. Es, como digo, una devoción con una proyección universal muy fuerte.
1: Santiago, hola, te habla Erika, y yo te quería consultar acerca de un poquito de la historia de esta Virgen, porque sabemos acá en Argentina, en el santuario de Lourdes, en santos lugares, suelen hacer procesión, hacer misa para la Virgen del Rocío, pero me gustaría saber un poquito de la historia, porque nosotros en nuestro país estamos acostumbrados a que la Virgen elige el lugar en donde quedarse y en donde el devoto tiene que ir a visitarla. ¿La Virgen del Rocío eligió al monte como el lugar para quedarse?
3: Bueno, pues efectivamente allí hay lo que se conoce como la leyenda. Uh-huh. Por un lado tenemos la historia que nos habla del rey Alfonso X el Sabio, el rey Mariano, pero esta devoción, como todas las imágenes que tienen una devoción antigua, pues tiene su leyenda, que de alguna manera es la manera que antiguamente, el marketing que se utilizaba antiguamente para captar devotos. Y concretamente en este caso se habla de un cazador. Uh-huh. Este espacio donde está ubicada su ermita, su casa, es un lugar que no tenía valor para la agricultura, solo tenía valor para el ganado criado en semilibertad y para la caza. Bueno, pues en ese lugar donde empezó a nacer esta devoción, que tiene un vínculo de muy antiguo con América, porque no olvidemos que la ermita del Rocío estaba en un lugar de paso para ir a los puertos de Cádiz, desde donde partían las naos y hasta donde llegaban las naos que venían a hacer las Américas. Y hay por ahí también una historia que es real, que no es leyenda, aunque parece leyenda, de un señor que hizo las Américas, que vino de allí, de aquella zona. Estuvo en Perú, parece ser que conocía el lugar, la devoción a la Virgen del Rocío, que cuando murió le fue bien en América, dejó un legado para crear una capellanía de culto permanente a la Virgen a su muerte a finales del siglo XVI. Es decir que de muy antiguo la relación del Rocío por su localización ha sido una relación también americana. Estamos a 35 kilómetros del monasterio de la Rábida, que es donde se gestó la idea de venir hacia América. Y todo esto, pues a lo largo del tiempo, ha seguido teniendo proyección, y ya finalmente con la emigración andaluza, que fue muy fuerte, especialmente a la Argentina, a finales del siglo XIX y a principios del siglo XX, pues todos estos andaluces que vinieron de allí, en algunos casos sus descendientes, pues son los que hoy mantienen y promueven la devoción a la Virgen del Rocío a esta distancia.
1: Claro, ¿y cuál es el día que se la venera a la Virgen?
3: Nosotros celebramos la fiesta grande a la Virgen en Pentecostés. Okay. La Virgen del Rocío es la Virgen de Pentecostés, y esa es una fecha que cambia en función de cuando sea cada año el Domingo de Resurrección. Pues claro. 50 días después se le hace esta gran romería que moviliza a 127 hermandades de toda España. Tenemos hermandades en Madrid, en Barcelona, en Valencia, en muchos lugares de la geografía española, además de la geografía andaluza, y que concentra cada año en la aldea durante la semana que se desarrolla la romería. El día más importante es el domingo, la misa de pontifical que se le hace a la Virgen, y después por la noche la procesión de la Virgen por las calles de la aldea. Pues en el Rocío, en esa semana, pueden desfilar del entorno de 1 millón de personas.
1: Sí, bueno, yo debo decirte que tuve la suerte de, en el 2019, estar en Sevilla en Semana Santa. Y la verdad, piel de gallina. No, la verdad, increíble, impresionante cómo se para la ciudad, la cantidad de gente, se para la ciudad. En realidad, la ciudad sale a la calle. Es impresionante, y la verdad que me quedé con un recuerdo hermoso de este turismo religioso, ¿no? Porque no es solo la gente que vive en el lugar, sino que van de todas partes del mundo.
3: Pues eso ocurre igualmente cuando llegan las fechas del Rocío, porque claro, solo en Sevilla capital hay 5 hermandades del Rocío. Uh-huh. La salida de esas hermandades, que se hace todavía con elementos de la tradición agroganadera. Estamos hablando de estampas del siglo XVIII, con carretas tiradas por bueyes y tiradas por tracción animal, con esa carreta donde va el sin pecado. El sin pecado es el símbolo de la Virgen del Rocío en todas y cada una de sus hermandades, donde estén localizadas, pues va en una carreta especial adornada con flores. Esa salida moviliza por completo la ciudad de Sevilla y todas esas ciudades desde donde salen las carretas. Por ejemplo, Huelva capital, la salida de Huelva de migrantes, que hay dos hermandades en la capital onubense, pues también son una experiencia, como digo, que realalmente si no se ve, si no se vive, es difícil de entender. Sí. Aparte de esta fiesta grande, el Rocío tiene durante todo el año peregrinaciones organizadas de nuestras hermandades. Cada domingo, esas 127 hermandades peregrinan 4 o 5 hermandades que van con su sin pecado y que tienen una serie de actos programados, como digo, durante todo el año en el Rocío. Y aparte, les voy a dar 2 referencias más que creo que son interesantes. Una es la celebración de lo que se conoce como el Rocío Chico, que es un voto de acción de gracias del pueblo de Almonte a la Virgen que se hace en el mes de agosto. Y una experiencia que vamos a vivir, un rito que vamos a vivir en los próximos meses, que es un rito muy singular, porque esa relación de la Virgen con el pueblo de Almonte, el Rocío, la aldea del Rocío pertenece al pueblo de Almonte, aunque está a 15 kilómetros, tiene un rito de muy antiguo, que es cuando la Virgen es llevada a hombros de los almonteños desde el Rocío al pueblo de Almonte. Eso antes ocurría cada vez que había una epidemia, cada vez que había una sequía, cada vez que había una guerra. La protectora del pueblo de los almonteños era la Santísima Virgen y sacudía a ella para pedirle ayuda y auxilio. Bueno, pues desde finales del siglo XX, gracias a Dios, estas circunstancias se han distanciado en el tiempo. Tenemos otras armas para luchar contra la sequía, contra las epidemias. Bueno, pues se lleva a la Virgen cada 7 años al pueblo de Almonte. Es un rito espectacular. La Virgen es vestida de pastora, habitualmente está vestida de reina, se viste de pastora para trasladarla desde el Rocío hasta Almonte, y está en Almonte durante 9 meses. El pueblo se exorna de una manera singularísima, con una arquitectura efímera, arcos de madera y papel rizado, con plantas aromáticas, con romero, con juncia, etcétera, etcétera, etcétera. Y durante esos 9 meses, pues la gente, en vez de ir al Rocío, vienen al monte a rezarle a la Virgen.
1: Claro. Bueno, y esto que vos estás contando, obviamente los peregrinos y los que hacen este tipo de turismo claramente van planificando las fechas, ¿no? Ya sea para acudir a la romería, a la procesión o a este evento tan especial que vos estás contando, Santiago. Entonces, a mí me gustaría saber cómo para estas fechas tan especiales se prepara, ¿no?, la localidad de Almonte. Si bien uno puede ir a Huelva, Andalucía en general, en particular Almonte, ¿cómo se prepara para el turismo? No sé si a lo mejor tienen que abrir las casas y poder alquilar habitaciones o algo así, porque me imagino que debe explotar.
3: Claro, en el Rocío, que es una aldea, bueno, era una aldea, porque hoy es un pueblo ya importante, hay muchas segundas viviendas que la gente la tiene, bueno, pues para vivir su devoción a la Virgen, especialmente en la romería, pero también durante muchos momentos del año, como les he contado. Hay muchas de esas casas que se alquilan y se organizan grupos que tienen muchas veces que ver con hermandades, pero a veces incluso son grupos que se ponen de acuerdo. Hoy las redes sociales pues facilitan ese tipo de relaciones. Pero además, como les decía, el santuario está a 15 kilómetros del mar y concretamente de la playa de Matalascañas, donde hay una planta hotelera importante del turismo que nos visita en verano, y allí también, lógicamente, está a 15 kilómetros, pues se alojan también muchas personas. También hay gente que centralizan su peregrinación desde Sevilla, que contratan su estancia en hoteles de Sevilla y que utilizan pues los medios que hay de transporte público que conectan la capital de Andalucía con la aldea del Rocío. Es decir, hay muchas formas de poder vivir y celebrar la romería. Y por supuesto cualquier otro momento del año. La propia aldea también hay alojamiento, también hay establecimientos hoteleros que ofrecen sus plazas durante todo el año para acoger a los peregrinos.
1: Claro. Y Santiago, ¿cómo llega la Virgen del Rocío a Argentina? Porque recién te mencioné, bueno, santos lugares, ¿no?, que hacen procesión, que hacen misa en honor a la Virgen, pero también hay una hermandad en la provincia de San Juan. ¿En qué momento, en qué fecha y de qué forma llega la Virgen a nuestro país?
3: Bueno, a ver, yo sospecho que muchos de los misioneros, de las personas que vinieron desde España a hacer las Américas a partir de 1492, trajeron en su equipaje sus devociones más íntimas. Uh-huh. Y desde entonces yo estoy seguro que ha habido un goteo continuo de todas estas personas al estar en esta tierra. Pero si nos remitimos a tiempos más próximos, tenemos que pensar, como digo, en esa emigración importante que hubo de España y de Andalucía hacia la Argentina finales del siglo XIX, a principios del siglo XX, y bien los primeros que llegaron, o a lo mejor incluso la segunda y la tercera generación, buscando su identidad, buscando sus señas de identidad, pues han encontrado en el Rocío esa referencia. Un hecho que ha ocurrido igualmente en todas esas regiones que están fuera de Andalucía, en España. Claro. Por ejemplo, Barcelona, que es una de las Cataluña, que es una de las regiones que están más lejos del Rocío, bueno, pues Cataluña probablemente pueda ser la segunda o la tercera región en importancia en el número de entidades que promueven y promocionan la devoción a la Virgen del Rocío. Y eso tiene que ver, ni más ni menos, con la emigración. Con una salvedad, el Rocío no solo es capaz de aglutinar a todos los andaluces de todas las provincias de Andalucía, que son 8. Andalucía es la segunda región más extensa de España, después de Castilla y León. La versatilidad de esta devoción, su manera de manifestarse alegre, festiva, concita en esas casas de Andalucía que están en Cataluña, o que están en Madrid, o que están en el Levante, o que están en Navarra, o que están en Gijón, en Asturias. No solo concita a los andaluces, concita también a los extremeños, a los castellanos manchegos, a los murcianos. Es decir, hay una cierta facilidad para conectar con gente de lugares muy distintos. Y eso explicaría también que ese fenómeno se haya dado en América, donde nos encontramos personas nativas de aquí, que no son emigrantes, y que han conectado también con la devoción a la Virgen del Rocío, con su forma de rezar y de vivir la vida cristiana.
0: Y Santiago, una consulta, digo, más allá, bueno, que vos sos la máxima autoridad en lo que se refiere a la devoción de la Virgen del Rocío, ¿te gusta también hacer un poco de turismo religioso también por tu lado? Digo, ¿conocés alguno de nuestros destinos vinculados a, por ejemplo, no sé, Cura Brochero en Córdoba, la Virgen de Itatí en Corrientes? No sé si has tenido la ocasión de interesarte o de recorrer algo.
3: Tengo alguna referencia. Yo personalmente no he podido visitarla, y mucho que lo siento. Yo es la primera vez que vengo a Argentina, a Buenos Aires. Me hubiera encantado poder acercarme a Luján. Tengo interés por conocer ese lugar. Y tengo algunas referencias porque al estudiar la historia del Rocío, pues resulta que la Virgen del Rocío se corona canónicamente en 1919, y de los lugares, de los países iberoamericanos que fueron pioneros en esas coronaciones canónicas, fue precisamente la Argentina. No solo con la Virgen de Luján, sino como Nuestra Señora de Salto, creo que se llama, y alguna otra devoción mariana, que fueron coronadas a finales del siglo XIX, y que ponen de manifiesto pues también la potencia espiritual mariana que hay en este país.
0: Claro. Bueno, tenés que volver, que te vuelvan a invitar y hacemos un tour.
3: Claro que sí, lo haré con muchísimo gusto.
1: Bueno, sí, Santiago, la verdad que es muy admirable, y cada encontrar esto, ¿no?, la historia y la devoción de las personas, que termina siendo inexplicable, ¿no? Esto de que la fe mueve montañas y mueve al pueblo, la verdad que queda demostrado en esta Virgen, que bueno, creo que está creciendo en nuestro país.
3: Los caminos del Señor son inescrutables. Y fíjese, este encuentro que se hace por primera vez en la historia, Es la primera de la historia que la hermandad matriz viene a América, que trae su sin pecado, traemos uno de nuestros sin pecados, que vamos a estrechar los brazos de todas estas entidades. Va a ocurrir cuando se cumple el primer aniversario de la muerte del Papa Francisco, de feliz recuerdo, al que tuvimos ocasión de saludar una representación amplísima de hermandades del Rocío el 18 de diciembre de 2024, poco antes de que enfermara, y en la que tuvimos ocasión de invitarlo a que pudiera venir al Santuario del Rocío. Mira por dónde, pues las circunstancias han invertido los términos, y bueno, vamos a ser nosotros los que estemos aquí en Buenos Aires poniendo en marcha esta unión de los dos mundos, del Rocío de América y del Rocío de España, la fuente originaria de esta devoción, coincidiendo con el primer aniversario de su muerte.
0: Sí, la verdad que sí. Viste que hay gente que dice, no creo en las casualidades. Bueno, esto puede ser, ¿no?, una más de esa frase y de ese estilo. Así que bueno, Santiago Padilla, bienvenidísimo a este país y a esta ciudad. Y bueno, eso, te esperamos obviamente para que vuelvan. Y bueno, agradecemos en principio esta entrevista tremenda con Radio Nacional de Argentina. Santiago Padilla, presidente de la Hermandad Matriz.
3: No quiero desaprovechar, si me permiten,
0: sí, por supuesto,
3: para invitar a su audiencia a venir al Rocío cuando sus ocupaciones se lo permitan. Como digo, el Rocío funciona todo el año, que la fiesta importante se celebra en Pentecostés, y a conocer, si vienen al Rocío, lógicamente, tantas devociones que hay repartidas por toda Andalucía, de gloria, de penitencia también. El Corpus también tiene manifestaciones maravillosas en Andalucía, pues aprovechen también para conocer esas experiencias religiosas que no les va a dejar indiferentes.
0: No, seguro que no. Además, Andalucía es una región hermosísima de España. Así que Santiago Padilla, presidente de la Hermandad Matriz de Almonte, muchísimas gracias por estos minutos con nosotras.
3: Muchísimas gracias a ustedes, ha sido un placer.
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1: El dato curioso en lo que respecta al turismo y en nuestro país, y precisamente en la provincia de La Rioja, vamos a encontrar al señor de la Peña. El nombre no dice mucho, pero si nos adentramos en lo que significa, es algo natural. Es lo que se llama turismo religioso, que venimos hablando, sí, en este programa.
2: Muy importante en nuestro país, además.
1: Muy, muy importante en diferentes puntos, provincias, localidades. Aquí en La Rioja encontramos lo que es el turismo religioso y natural, podríamos decir. El Señor de la Peña es una enorme roca en medio del desierto que tiene forma de rostro humano y muchos ven la cara de Cristo, ¿no? En esta roca. Está en el departamento de Arauco, en el paraje El Barrial, a unos 47 kilómetros de Aymogasta. Este lugar con el tiempo se fue convirtiendo en un santuario y hoy es uno de los sitios de turismo religioso más importante de La Rioja. Tiene un significado muy especial porque mezcla dos culturas, el origen indígena, que son los diaguitas, que veneraban a esta roca, como una divinidad, y la tradición cristiana, que con la llegada de los españoles la empezaron a asociar con el rostro de Cristo. Por eso este lugar tiene fe, tiene historia y tiene cultura combinadas. Para lo que es Semana Santa llegan entre 50.000 y 80.000 peregrinos, ¿no? Esto por la fe, pero también como turistas. Especialmente es muy importante para lo que es el Viernes Santo. Y bueno, es algo muy curioso que lo que decíamos, ¿no? La fe es algo que no se puede explicar. Y bueno, es una roca en donde mucha gente ven como la cara de Jesús, de Cristo.
2: No, pero además hay figuras, ¿no? Uh-huh. Que son súper veneradas y que se relacionan más con lo popular, ¿no? Lo mismo, la procesión del Gauchito Gil es tremenda y es multitudinaria y se ven los altares en todo el país en homenaje al Gauchito Gil, y también ni hablar de la difunta Correa.
1: También, sí, sí. La verdad que el turismo religioso en nuestro país está visto en todas partes. Mismo acá en Buenos Aires, en Tandil, también es muy importante el camino al Monte Calvario. Bueno, en el norte, ¿no? La Virgen del Cerro. En diferentes puntos de nuestro país, en Junín de los Andes hay un Vía Cristi que es impresionante, con la figura de Cristo, el Cristo Mapuche, como lo llaman. Enorme, inmenso, hecho por un escultor argentino que vive allí en Junín de los Andes. El Via Crucis Submarino, la recorrida por el turismo religioso en nuestro país es cada vez más importante.
2: Sí, totalmente. Y mi dato curioso se relaciona porque vos sabés, Eri, que el 15 de abril ya pasado se festejó y se suele celebrar todos los años el Día del Bartender. Este oficio, ¿no? Como uh-huh. tan rico y que por suerte se ha profesionalizado tanto, porque no es lo mismo los tragos. Bueno, hemos tenido acá entrevistas con bartenders. No es lo mismo los tragos que tomábamos en nuestra adolescencia que los tragos que tomamos ahora,
1: no,
2: por suerte.
1: Favor.
2: Y para nuestra salud. Pero vos sabés que más allá de poder y tener la posibilidad de ir a un bar, tomarte un rico cóctel, etcétera, ¿sabes que existe una aplicación? ¿Viste que hay aplicación para todo?
1: Todo.
2: Bueno, también tenemos la aplicación para ser tu propio bartender en tu casa.
1: Ah,
2: no, es una genialidad.
1: Ya mismo la busco.
2: Sí, es una genialidad que se llama Drinkser y es obra de una colega y amiga, Lore Mariasi. Hola, Lore, ¿cómo estás? Acá Erika Sotomayor y Caro Valverde, y te saludamos en Radio Nacional.
3: Hola, Caro, ¿cómo estás? Hola, Erika. ¿Qué
2: Hola.
3: Tal? ¿Cómo están?
2: Bueno, contanos un poco de esto, que es, ¿cómo es Drinkser, no?
3: Bueno, Drinkser es una aplicación de recetas de coctelería, es de descarga gratuita en iOS, y bueno, es acercar la posibilidad de hacerte un cóctel como un profesional en tu propia casa, ¿no? En tu cocina. Es bastante sencilla, tiene el paso a paso de cada ingrediente, de cada almíbar. Y además lo lindo es que tenés varias recetas de bartenders referentes de Argentina y del mundo, y cada vez se van sumando más.
2: Bueno, esto es clave, digo, más allá de que uno no tenga conocimientos de coctelería, puede agarrar la aplicación y entender claramente, siguiendo los pasos, y llegar a un cóctel que sea rico. Digo, no hace falta tener una experiencia previa.
3: Totalmente, totalmente. Está pensada para alguien que no sabe, que no hizo ningún curso, digamos.
1: Bueno, acá la que no sabe te quiere consultar que, por ejemplo, en esta aplicación, más allá de la receta, ¿puedo encontrar qué tipo de herramientas utilizar? Por ejemplo, ¿qué tipo de vaso? Si necesito cucharita, no sé, esto desde el desconocimiento, para poder mezclar. ¿También en la aplicación me va guiando en eso?
3: Sí, te va a decir qué método usar, qué tipo de vaso. Sí, totalmente, totalmente. Cómo enfriar la copa, que parece algo, si uno lo piensa, medio simple, pero es importante. Porque si vos empezás a hacer un trago en una copa que no está enfriada, se te va a calentar enseguida.
2: Claro, claro. Y esto, y erradicar el mito, ¿no?, de que si tiene mucho hielo es que me están escatimando el alcohol. No, eso ya...
3: Totalmente, totalmente. Sí. Es un mito que están trabajando todavía los bartenders, porque la gente cree que, claro, que mucho hielo es menos líquido. Y no, el líquido es la medida que tiene que tener cada trago. Y el hielo, si está a full de hielo, lo que va a hacer es que no se agüe, justamente. Se pueda disfrutar frío de principio a fin.
2: Claro, Chelori, y una consulta, ¿cuál es, no sé si tendrás la estadística, pero cuál es como tu receta más bajada o más requerida, esa que vos decís, bueno, los argentinos les encanta este trago, o van más por este estilo de cócteles?
3: Y mira, bueno, últimamente, que ahora está pasando un poco la fiebre del gin tonic, ¿no? El gin tonic, el vermouth, que es muy simple preparar, pero bueno, uno, el que no sabe, va y consulta las medidas, cómo se prepara, con qué garnish, digamos, con qué decoración. Sí, creo que esa puede ser la más, el gin tonic es uno de los más visitados.
2: Las más requeridas. Bueno, sí. Y ni hablar de, como vos decías, o sea, esto me parece también lo que tiene como de plusvalía, ¿no?, la app, es que vos tenés también recetas de los mejores bartenders que son súper referentes de la coctelería argentina, y que son recetas propias. Entonces son recetas que no vas a encontrar en cualquier lado, sino ahí en la aplicación.
3: Claro, claro, claro. Está el clásico, ya clásico, Amore Milano de Seba García, que está en varias cartas de todo el mundo, porque bueno, es un cóctel muy rico y muy fácil de hacer. Fede Cuco, también está el jazmín. Bueno, no me acuerdo más, pero está Sebapienza. Bueno, hay cócteles cines, bastante argentinos más referentes.
2: Bueno, Lori, escúchame, se viene como la gran clase comunitaria de Drinkser, ¿no? Contame un poquito de eso.
3: Sí, perdón. Bueno, sí, a raíz de la aplicación se me ocurrió como armar encuentros que seguramente sean itinerantes o trimestrales, vamos a ver, depende cómo salga el primero, pero bueno, ya por lo que veo, la verdad es que se agotaron los tickets anticipados y quedan pocos.
2: No, pará, yo no llegué, reservame uno, yo no llegué.
3: Bien, sí, por supuesto, claro. Y bueno, nada, la llamamos Drinkser Club. Y la primera va a ser en Víctor Audio Bar, que es un bar hermoso, clásico, de coctelería clásica, pero un bar canchero también. Es como elegante y relajado, que ese es como el mood un poco de Drinkser. Y va a haber música para bailar. Y bueno, la entrada incluye un cóctel y va a haber una experiencia en la barra. Van a aprender a preparar el trago, algunos van a poder pasar a la barra. Para, digamos, eso va a ser temprano y después, bueno, tomar, comer y bailar.
2: Me encantó, todo junto, todo, que es lo que sí. Uno hace cuando se toma un traguito. Claro. Y bueno, exacto. última Lore, y agradeciéndote estos minutos con nosotras para contarnos acerca de Drinkser. ¿Tu cóctel preferido o ese que vos preferís tomar en ciertos momentos?
3: Y es un Vesper Martini. Es un martini que tiene, además de gin, tiene vodka y el aperitivo Lillet. Es como un poquito más suave que el Martini Dry, y me encanta, la verdad que me encanta.
2: Mirá vos, bueno, fuertecito,
3: Sí, fuerte, que lo pido a veces, porque si imagínate que si tenés que ir a probar varios cócteles una noche, ese no lo pido, porque ese para tomarse uno o dos como muchísimo. Entonces, lo pido muy cada tanto, cuando estoy relajada y, bueno, en la barra de un bar.
2: Así que bueno, entonces para todos los que tengan el sistema operativo iOS se pueden bajar Drinkser, que es con X, ¿no?
3: Claro, con X. Y también pueden en Instagram, arroba Drinkser, ahí, bueno, ver que a veces también posteamos recetas y también está toda la info de la Drinkser Club del miércoles 29.
2: Perfecto, Lore Mariazzi, bueno, colega, periodista, especialista en coctelería acá en Buenos Aires. Muchísimas gracias por estar acá en Comer, Beber y Viajar, Lore.
3: Gracias a ustedes, gracias a vos, Caro, por convocarme y bueno, muchas gracias. Un beso grande.
2: Nos vemos con un trago.

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1: Abril además se festejó el Día Internacional del Malbec, que si bien específicamente es el 17 de abril, todo el mes se celebra, esta cepa que se transformó en insignia de la Argentina. Recordemos que en realidad es una cepa que viene de Francia. Ya voy a contar bien toda la historia más ampliamente, pero bueno, quédate con eso. Es una cepa que viene de Francia, pero que acá encontró su lugar en el mundo y hoy por hoy es nuestra cepa con la que brillamos no solamente acá en Argentina, sino en el mundo. Y nos vamos a meter en el Malbec de altura. ¿Qué es esto del Malbec de altura? Bueno, como su nombre lo indica, estamos hablando de Malbec que están a veces hasta más de 3.000 metros sobre el nivel del mar. ¿Y dónde se dan estas condiciones geográficas? En la hermosa provincia de Salta. Y hasta allí nos vamos con Alejandro Pepa, gerente de enología y operaciones de Bodega Malaya. Hola, ¿qué tal, Alejandro? Acá Erika Sotomayor y Caro Valverde, te saludamos.
2: Hola Erika, hola Caro, ¿cómo están? Un gusto saludarlas, gracias por comunicarse.
1: Hola. No, por favor, Alejandro, gracias a vos. Bueno, vos sos enólogo de hace no sé cuántos años, no vamos si querés a ahondar mucho en la cantidad de años que, bueno, que no solamente venís trabajando como enólogo, sino que fuiste uno de esos enólogos de los Valles Calchaquíes, más precisamente de Cafayate, que ayudó a posicionar la región, ¿no?, como producto vitivinícola más allá de Mendoza, que fue, digamos, como el siempre sí. famoso. Y a posicionar esto que se denomina los Malbec de altura.
2: Sí, correcto. Sí, sí, tuvimos que hacer mucho trabajo. El norte, el Valle Calchaquí, que es la región más importante de la región norte de Argentina, estaba considerado o se conocía en aquellos entonces, hace más de 28 o 30 años atrás, por su producción de vinos blancos. Y el más importante y emblemático argentino, que es el Torrontés. Claro. Todo el mundo nos conocía, digamos, por los torrontés norteños, ¿sí? Se comenzó a trabajar, como bien decís vos, a posicionar las uvas tintas. Y esto no fue un capricho. Esto no hace muchas cosas por capricho. Esto fuimos demostrando técnicamente, poco a poco, el gran potencial que tenían las uvas tintas y los vinos que producíamos norteños. ¿Sí? La concentración, la fuerza, una vibrancia impresionante, una energía a veces insostenible, ¿sí? Los empezamos a mostrar, y entre ellos, sin dudas, el mejor, el que más se adapta, es el Malbec. Sin hablar del Cabernet Sauvignon, que es mi cepa favorita, pero el Malbec se adapta de una manera extraordinaria y da unos vinos impresionantes. Y así, técnicamente, lo empezamos a trabajar, pero lo tuvimos que trabajar mucho, mucho. ¿En qué sentido? En encontrar un balance adecuado para los consumidores de esta actualidad, ¿no es cierto? Porque eran muy potentes los vinos salteños. Y vos te acordarás de esa frase, tal vez. Tomate un vino salteño tinto, un Malbec, y eran muy potentes, ¿sí? Muy poderosos.
1: Se decía muy pesados región, también, ¿no? Como se utilizaban ese tipo de comparativas, como muy pesado, uy, no, es como súper fuerte, te decían.
2: Con mucho cuerpo, pesado, alcohólicos, ¿sí? Con mucho alcohol. Y eso te lo iba dando lo que están marcando ustedes en el programa, las condiciones geográficas, que es un valle de los más altos del mundo, que comienza su base a 1.700 metros sobre el nivel del mar, que es donde está el corazón del Valle Calchaquí, que es Cafayate. Y luego, ya sea hacia el sur o hacia el norte del Valle Calchaquí, porque es un valle que corre de norte a sur o de sur a norte, la parte más baja es Cafayate, que está casi en el centro. Es un valle de 270 kilómetros, que va a 2.000 metros de altura para el sur y, como dijiste bien vos, a 3.111 metros de altura hacia el norte. Entonces, en esa diversidad geográfica de altitudes, el Malbec, en este caso, y lógicamente el resto de los varietales también, pero el Malbec se expresa de una manera diferente. Y en el pasado eran esos Malbec pesados, salteños, fuertes. Bueno, hoy trabajamos mucho técnicamente con el concepto de lograr vinos con mayor, que sean más bebibles, que sean más delicados, que tengan una armonía más bonita al momento de disfrutar una botella de vino. Se trabajó muchísimo, pero muchísimo en los viñedos, y lógicamente con la tecnología y el saber hacer puertas adentro en las bodegas.
1: Sí, Alejandro, y a mí lo que me interesa que me describas es si uno se toma un Malbec salteño, justamente, ¿no? O sea, ¿qué está tomando en el sentido de qué características diferenciales con respecto a otros Malbec, por ejemplo, de Mendoza, o ni hablar de Patagonia, que es un clima más frío, tiene? Y por otro lado, y acá te voy a meter capaz en un brete, no me voy a olvidar nunca de las palabras de Isabel Mijares, ¿no? Enóloga española que ya lamentablemente falleció, que ella decía: lo que transporta la altura a nivel de percepción organoléptica no está definido. Basta de decir de que la altura le traslada esto, este aroma o este sabor al vino. A ver, eso como sería como una segunda pregunta. ¿Coincidís, no coincidís? Sí.
2: No coincido en la segunda. En la segunda no coincido, porque sí le transfiere. Sí. Hoy en día, y bueno, de la mano de este cambio, digamos, que vas viviendo, ¿sí?, en la vitivinicultura argentina, que los técnicos vamos viviendo, justamente la vitivinicultura argentina presente, y calculo yo que hacia futuro, va a caminar hacia esto que te estoy indicando yo, hacia el estudio de los microterroirs, de la mano de las microvinificaciones. Y los microterroirs vas de mayor a menor, los terroirs y luego los microterroirs, te van entregando cada uno sus características diferenciadas y diferenciadoras en el vino que consumís, por las características específicas del terroir. Entonces no coincido, un terroir específico como

0: metros de altura, o que se expresa a 2.000, a 2.400, o a 3.100 metros de altura. Tratar de conservar esa expresión, ponerla dentro de una botella y que el consumidor la disfrute. ¿Y qué se expresa en la altura? Si me permitiste un mini resumen. ¿Y qué se diferencia con el resto de los terroir que no están a tanta altura en el Malbec? En primer lugar, y justamente esta semana, ayer, vengo de hacer una recorrida de los valles calchaquíes, hablando en vinos, ¿no? También en vehículo, porque tuve que ir hasta Colomé, que es donde bodega, Grupo Colomé tiene dos bodegas. Bodega Colomé en Colomé y Amalaya, que es donde estoy trabajando yo, en Cafayate. De allá en Colomé nos juntamos con los técnicos de la bodega e hicimos justamente esto que me estás preguntando, la diferenciación y la prueba de los vinos. En Cafayate nosotros tenemos viñedos a 1.700 metros, 1.800, luego Colomé, que se encuentra a 2.000 metros sobre el nivel del mar, 2.300 metros sobre el nivel del mar, el Arenal, que está a 2.600 metros y altura máxima a 3.111 metros, ¿sí? Y ahí probás el abanico totalmente diferente de cada una de las alturas. En general ves los Malbec, que es una característica norteña, con un color violeta azulado, con un negro profundo, profundo. Son negros. Estoy hablando de vinos nuevos, 2026. Sí. Luego con la crianza van evolucionando. Pero encontrás fácilmente ese azul, violeta, negro profundo, que es distintivo. Agitás la copa, recordás que en la copa se forman esas lágrimas que empiezan a bajar lentamente y generalmente son sedosas, coloreadas, muy violáceas, muy concentradas. Es una característica del Valle Calchaquí, de la altura en la vista. En el aroma vas pasando de menor altura a mayor altura, desde unos Malbec más frutados a más concentrados en aromas de frutos negros. Y va cambiando. Pero como característica distintiva de la altura, aparecen, que no te aparecen Malbec que no tienen altura, por ejemplo, notas de especies, notas de alguna especie como la albahaca, un tomillo, un floral, algo floral, flores blancas, a máxima altura aparecen algunas notas cítricas que no están en los descriptores del Malbec tradicional.
1: Totalmente.
0: Leí un libro
1: totalmente.
0: Y es ciruela, es cereza, frutos rojos. Bueno, acá te da esa distinción aromáticamente. Distintas alturas, distintos aromas. Y en la boca, cuando tomas el Malbec, vuelve a aparecer un factor diferenciador. ¿Dónde vas? Si vos lees un libro, te dice que el Malbec es suave, sedoso, redondito, fácil de beber. Bueno, en el norte, con la altura y las características de aquí, te da Malbec, por lo general, con un poco más de cuerpo. Por más que tratemos de dominarlo, te da un volumen de boca más intenso, mucha fruta roja, casi en todos los perfiles que te vengo nombrando, pero sí empieza a aparecer distintas capas de taninos finos que se distinguen del resto de los Malbec. Esos taninos finos, minerales, que no los encontrás en los Malbec, que no están en la montaña, metidos en la montaña. Y que vos fíjate que hay una conexión, que si vos tomás los Malbec de gran altura de Mendoza, digamos de altura en Mendoza, tienen esa conexión. Aparece esa tiza, ese tanino en la boca.
1: Claro.
0: Que no lo tiene el Malbec del valle más bajo de Mendoza, con el cual se hizo Argentina conocida. ¿Sí?
1: Claro, Alejandro.
0: Entonces, vos fíjate cómo cambian los aromas y los sabores en lo que te estoy diciendo.
1: Bien. Claro, Alejandro, yo quiero ir un poquito a los inicios, porque sabemos que naciste en Mendoza y yo tengo esa fantasía de que el que nace en Mendoza se dedica a los vinos. Entonces quería saber un poquito cómo fue tu recorrido y cómo llegaste a Cafayate, ¿no? ¿Qué te llevó a Salta?
0: Bueno, mi recorrido con el vino viene de mi familia, porque mis abuelos y bisabuelos, digamos, se dedicaron a la vitivinicultura desde siempre. Mis abuelos tenían fincas y bodegas, mis padres también. Luego, por razones, diversas razones económicas, vendieron esas propiedades. Pero yo quedé muy conectado al mundo vitivinícola. Sí, soy de San Martín, Mendoza, es la región más grande productora de vinos en Mendoza. Entonces, estás muy conectado en todo el tiempo. ya sea con los laboratorios, con las fincas, con las bodegas,

0: todo el tiempo hablando de vinos desde niño. Y ni hablar que en la mesa diaria el consumo del vino es muy habitual. Entonces eso se me fue metiendo en las raíces. Y tenía raíces viticultoras, digamos. Uh-huh. Eso me llevó a estudiar enología, ¿sí? Por raíz familiar, claro. Por raíz familiar, por generación de generación que vengo de raíz familiar. Y luego estudiando enología y trabajando en Mendoza, nada, empezar, no sé si es un motor propio de tratar de conocer otras regiones, otros lugares. Nada, el destino, la búsqueda laboral me llevó a tener la posibilidad de comenzar en la antigua bodega Michel Torino en Cafayate, tradicional, donde acepté la oportunidad laboral y me mudé con mi esposa, con mi hijo pequeñito en ese momento. Mi hija nació ya acá en Cafayate y nos instalamos y nos enamoramos de Cafayate, nos enamoramos. Y ahí empezamos a trabajar y ahí arranca mi vida profesional fuerte desde los Michel Torinos en adelante.
1: Claro, bueno, sos un salteño más, en definitiva, Ale, ya está. Te vamos a quitar la ciudadanía mendocina, ¿eh?
0: Sí, soy enamorado de Cafayate. Me enamoró la gente, la amabilidad de la gente, del pueblo, las comidas y los vinos. La verdad, me enamoré del lugar. Me han recibido, me han acogido muy bien siempre, a mis hijos también. Mi hijo hizo todo primaria, secundaria aquí, la Universidad en Mendoza. Y mi hija igual, hizo desde prejardín hasta salió de la secundaria y ahora está en la Universidad de Mendoza.
1: Sí, qué piola. ¿Quién no se enamora de Cafayate también? Bueno, sí, también, ¿no? Está Paco Puga, otro extraditado de San Juan, pero que está también ahí.
0: Yo quería que estuviera en Salta, no quería que se me fuera tan lejos, pero bueno, se fue para allá la flaca. Claro. Así que bueno.
1: Bueno, Alejandro Pepa, gerente de Enología y Operaciones de Bodega Amalaya, muchísimas gracias por estos minutos con Radio Nacional y feliz día del Malbec y feliz mes del Malbec.
0: Feliz día del Malbec, feliz cumpleaños para mi hermana que cumple años en el día del Malbec.
1: ¡Ay, mira!
0: Sí, así que está conmigo aquí en Cafayate y lo vamos a festejar con un muy, muy buen Malbec. Gracias, chicas, por el llamado.
1: No, por favor, hasta luego.

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1: Dios mío, este programa se pasó volando y así volando nos vamos. Simplemente decir las redes por si se quieren comunicar con nosotras, Eri.
2: Arroba horas de vuelo, ok. Me encuentran como Erika Sotomayor.
1: Y el mío es Carolina-Valverde. Todo en Instagram estamos hablando. Así que nosotros nos despedimos hasta la semana que viene con más comer, beber y viajar.
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4: Las 9:00 p.m. en la República Argentina.
5: El ministro de Economía, Luis Caputo, dijo que el programa financiero está cubierto.
6: El año que viene tenemos vencimiento de capital por aproximadamente 4.400 millones, lo que es Bopreal y demás, bueno, esos son refinanciamientos o pagos que hará el Banco Central, pero digamos, lo que es nuestro programa financiero está cubierto prácticamente en su totalidad. Como máximo el año que viene tendremos que refinanciar unos 2.000, 2.500 millones de dólares, que el mercado está en un nivel razonable, iremos al mercado, pero como digo siempre, el objetivo es refinanciar a la tasa más baja posible.
4: Terminó la evaluación de la licitación pública para la obra social de las Fuerzas Federales de Seguridad.
5: El Ministerio de Seguridad informó que fue seleccionada la firma Medicus para brindar cobertura de salud al personal en actividad, retirado, pensionado, civil y familias.
4: La elección se realizó sobre 4 empresas presentadas.
5: Conflicto en Medio Oriente.
4: El gobierno de Irán confirmó que está revisando una propuesta formal de paz presentada por Estados Unidos.
5: El portavoz del Ministerio de Exteriores iraní, Ismail Baghaei, señaló que la respuesta será comunicada a través de Pakistán, que actúa como mediador.
4: La información del deporte con Eladio Arregui.
7: Copa Argentina, se enfrentan a las 21:10 en el Padre Martiarena de Salta, Banfield y San Martín de Tucumán por los 16avos de final.
5: Tránsito con Ernesto Arriaga.
8: A esta hora ya se normalizó el tránsito en General Paz y Panamericana, mano al norte, la autopista Buenos Aires-La Plata normal, Aeroparque 6 operan con normalidad y la ruta 8 totalmente habilitada a Pergamino.
4: En Buenos Aires, la temperatura, registro actualizado, 10 grados 5 décimos, humedad 48%, el viento ahora sopla del cuadrante sudoeste a 19 kilómetros por hora, el cielo está despejado.
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Hoy compartimos Médico a la Fuerza, de Molière, en una adaptación de Paola Lavín. Molière nació y murió en París en el siglo XVII. Es un referente de la comedia francesa que tiene una honda crítica social. Médico a la Fuerza, que vamos a escuchar hoy en Lo Mejor de las Dos Carátulas, se burla de la ignorancia que, según Molière,